0: Entra. Ya me he ido, ya me está empezando.
1: Ya está.
0: Maronese Independiente.
1: Maronese Independiente y después tenemos en Ciudad Deportiva Río Grande contra Alianza.
0: A ver. Y después ya está, porque ya está,
1: ¿no? Eso de, claro, perdón, de la zona 11 de Río Negro y zona 12 de Neuquén, no tengo los partidos en la zona de Regina, no los tengo yo.
0: Ah, no, bueno, no, pero...
2: el de Regina el único es ese, Darwin contra Independiente en Darwin.
0: Ok, ah, ok.
2: Regina no, queda libre.
0: Ese es el que va Juan.
2: Claro.
0: Que...
1: ahí mandamos a Juan.
2: Después está lo de Bariloche.
0: Escuchá,
2: un viaje,
0: si Juan aparece en Darwin...
3: Sería muy bueno que aparezca.
0: Me manda una selfie acá en el Regional Amateur. Pará, tengo uno... Pero tengo uno que... El jefe de prensa de allá me manda video, fotos.
3: Creo después, que es el del depo.
0: Después te lo voy a mostrar. Yo no lo. Encima me escribe siempre, mando un saludo. No creo que esté escuchando el programa, pero bueno.
3: El año pasado, mira, me hiciste acordar. Fui a cancha Sportman, me acuerdo.
0: ¿A un partido original?
3: Sí.
0: ¿Te cruzaste justo el fin de ahí y te quedó?
3: Sportman.
0: ¿Roca? ¿No jugó Roca?
3: No, a ese no me tocó. Que estaban jugando con un equipo de. De Río Colorado.
0: Mirá,
2: Independiente.
3: Sí. Bueno, puede ser. Lindo partido, vi goles, vi todo. Pagué la entrada y después me dijeron que pagaste la entrada.
0: Nah,
3: yo para colaborarle al
0: igual club, está bien, yo hice lo de ese. Bueno, dejo un mano a mano entre Manolés Independiente y Río Grande de Alianza. Uno sí. Va a debutar y Alianza creo que va a traer todo lo que tiene.
1: Sí.
0: Los refuerzos. Y el otro lado, Manolés Independiente. Yo creo que está ganando por poco Manolés Independiente.
2: Sí.
0: Yo
1: sí,
0: creo que
1: puede ser. Poco. Puede ser.
0: Bueno, gran candidato del partido ese. Asistiremos seguramente a un partido. Voy a ir, Ciro, hola. Seguramente a un partido el domingo para matar la ansiedad. Porque si yo creo que si no me quedo viendo mi casa, tomo aire, uno mate, tengo que salir afuera de mi casa. Iremos a Manolés Independiente. Pasamos un poco, repasamos rápidamente la Lifune, queda opacada, Lifune terminada, lo único que se va a jugar es por el descenso, sí, ¿está bien dicho? Sí, descenso,
1: sí,
0: promoción. Y de vuelta, estaba, voy a decir, un poco, se va a transmitir ese partido.
1: Sí.
0: Vivo de Deportes lo va a transmitir, quería transmitir un partido regional, pero parece que la decisión de Lifune fue, bueno, transmitan lo que va a ser Centenario San Lorenzo, el primero en cancha San Lorenzo. Que San Lorenzo lleva gente a la
1: cancha. San Lorenzo lleva gente.
3: Lleva gente picante.
1: Una linda
0: ese
1: banda.
0: Partido, ese cruce, yo no voy.
3: Los dos.
0: ¿No vayamos a la cancha? Yo no voy a la cancha. Yo
3: los dos estadios.
1: Tiene una linda banda San Lorenzo, sí.
0: Pero San Lorenzo, yo la última vez que fui, no, me sorprendió. Dije, acá no sé.
1: No, tiene gente de San Lorenzo, sí.
0: Me re sorprendió. Ahora me acordé y digo, va a jugar la promoción del doble. No sé, desconozco, no me pregunten porque, no sé, Centenario siento que quedó al borde de una Centenario desnuda,
1: sí.
0: En lo que es jugadores, porque le sacó lo poco que había, se lo llevó al regional.
1: Sí, lo poco que tenía
0: se lo llevó.
1: Se terminó yendo.
0: Y un San Lorenzo que...
1: viene firme.
0: Juega bien la...
1: juega bien, creo que... bueno, en esta liga San Lorenzo no asciende por el gran papel que hace Unión de Zapala. Unión de Zapala se reforzó para ascender desde un principio y así lo hizo, sacando mucha diferencia, pero San Lorenzo siempre estuvo atrás. Hasta si no me equivoco la segunda vuelta cuando se vuelve a enfrentar con Unión de Zapala le gana en cancha de San Lorenzo y ahí recién se le separa y después ya lleva la cantidad de puntos que le termina sacando Unión de Zapala a San Lorenzo, pero siempre estuvo ahí San Lorenzo, que tiene un muy buen equipo con muy buenos jugadores, el 9 Ibarra, que tiene 107 goles si no me equivoco,
0: sí,
1: exactamente
0: histórico,
1: en el club histórico. Pero que San Lorenzo tiene un muy buen equipo y agarra una Centenario totalmente...
0: muy herida por todo lado.
1: Herida por todo lado.
0: Roto,
1: sí. Su jugador, el delantero, se le termina yendo a jugar el regional. Que...
0: Andrade se fue.
1: Andrade se fue. Estoy pensando...
0: A Maronese.
1: Ya había estado en Maronese. Sí.
0: No sé si el candidato, viste, decirlo, esto es medio polémico, no sé.
1: Sí, no sé. No me animo a jugármela
2: todavía. Es complicado, porque, a ver, viene tiroteado Centenario.
0: Centenario.
2: Sí. Creo que en este cruce no tiene nada que perder, entre comillas, San Lorenzo. Claro, ahora ya es todo de Centenario. Hay que ver cómo llega muy golpeado y bueno, y más de visitantes, si tiene un buen partido San Lorenzo y aprovecha la localidad, y tiene mucha
1: y
2: chance.
1: Para Centenario es difícil jugar también de local un partido así.
0: Capaz que la liga define mucho, capaz.
1: Sí.
2: Después la vuelta en Centenario,
0: dos canchas totalmente diferentes.
2: Resultado en contra,
1: sí, complicada la cancha. Bueno, el fin de semana, este último, los árbitros denunciaron amenazas. Los árbitros que fueron a arbitrar
0: por
1: el
0: auto,
1: partido.
0: Sí.
1: Lo vi.
0: ¿No era Garrido?
1: Pero Garrido, exactamente. Garrido, exactamente. Pero bueno, como decimos, Centenario es una cancha complicada donde siempre lleva gente. Así que un resultado en contra en la ida creo que le jugaría muy en contra a Centenario. Después tiene que ir a dar la vuelta con su gente.
0: Para debatir, un partido que, bueno, los hinchas de San Lorenzo y hinchas de Centenario, no se puede ir al Centenario, no puede ir a la cancha.
1: No creo.
2: Sin visitantes.
0: Se pincha todo. No, Centenario,
1: porque Centenario también igualmente te lleva gente. Hay que ver cómo se hace. Bueno, este último fin de semana pasó que San Lorenzo jugaba con Zapere. Zapere también, un equipo que suele llevar gente. Y la gente de Zapere entró igual a la cancha. Se terminó suspendiendo.
2: No, yo no digo nada. Es complicado. Bueno, el fin de semana pasado, Talleres con Excursionista hubo visita.
0: Pero se portaron muy bien. Increíble partido.
2: Pero bueno, ya lo venían preparando el tema de las divisorias de la tribuna. Mirá que la cancha de Talleres es jodida para ingresar.
0: Ah, mirá.
2: Los alrededores y
0: polémico Claudio Mosca. El ex Uf,
2: sí.
0: Me acordé ahora que Pola dijo.
2: No recuerdo en qué partido fue. Con Arsenal.
0: Con Arsenal.
1: Creo que fue hace dos fechas.
2: Sí,
1: ¿no?
2: Terminó las piñas. En cancha
0: Claudio Mosca la di.
2: Aparte, casi, no digo clásico, pero casi, viste. El viaducto, Arsenal, la escalada, cerquita.
0: Sí, verdad.
2: Pero bueno, se picó un poco. Pero bueno, el último partido fue con visitantes. Y es una prueba, fue, viste. Salió bien.
0: Regional Amateur, no sé, Juan, si tenés dato. No, visitante o no sé, me parece.
3: En teoría no se puede.
0: Pero
3: en teoría,
0: claro. ¿Se la juegan? Yo, bueno, no dijeron nada.
3: En las finales suelen venir.
0: Pero no hablaron nada.
2: Neutral.
0: No hablaron nada hoy de visitante.
1: No, pero la gente neutral.
3: En todas las categorías.
0: Ok. No se podrá. Bueno, y ponele. Va uno, tira la de neutral y bueno, igual.
2: Sí, ya calladito la boca, mirarlo y chao. Sin gritar ni nada.
1: A Maronese la gente siempre va a la barda en el oeste. Siempre la gente independiente lo suele hacer. Los que les tocan ir a Madrid,
0: bueno, va a pasar
1: suelen
0: eso,
1: ir a la barda. El fin de semana va a pasar
0: la tierra,
1: eso seguramente.
0: En las montañas arriba está la gente de Independiente. Qué lindo partido. Estoy contento. Quiero decirle al aire, estoy contento que vuelva a regional. Creo que, corregime, Juan, el año pasado hicimos una gran cobertura. Una gran cobertura. Nos permitió... La amistad nos permitió seguir al final. Yo hoy lo dije en el video. Hoy a la noche sale el video que hicimos ya, que grabó Ciro. Y dije que vamos a estar hasta el final con el equipo que llegue hasta lo más lejos. Puede ser un Maronesi, puede ser una amistad, Unión de Allen. El año pasado la amistad nos permitió ir hasta allá. Y yo, bueno, lo vuelvo a decir. No voy a hablar sobre esa final porque ya no hablo más de esa final. Que vi con mi ojo, vi Roma grande en el último año. Y bueno, hoy nos toca volver al regional. Me acuerdo aquí la presentación de marzo, cuando arrancamos el programa acá, era vamos a hablar, ¿cuándo toque Regional Amateur? Ya llegó.
1: Ya estamos.
0: Viste que siempre digo
1: pasó
0: eso.
1: Pasó rápido.
0: Digo, siempre cuando
2: pero
0: toque...
2: se adelantó, porque normalmente el regional, viste que te arranca octubre tirando.
0: Sí,
2: ¿viste?
0: Ahora
2: se adelantó bastante.
0: Es un dato ese que decís, Pola, igual, porque lo que hablamos lo otro. Va a permitir a los jugadores irse a sus casas para la fiesta.
2: Claro.
0: Que eso para mí es clave, porque me acuerdo, hay jugadores acá en la zona que son de... que van a pasar con su familia y no, están encerrados ahí.
2: Sí, eso es... y aparte te da también, porque vos pensás que ahora vas a tener 6 fechas del regional y te da justo cuando puede terminar una reválida o un torneo, entonces ahí podés incorporar a algún jugador que quede colgado, que lo manden a préstamo a algún club que por ahí no participe más, y ya te dan los jugadores como para que también, como decís vos, por ahí juegan la primera instancia, un octavo y ya pueden ir con su familia.
0: Eso está ideal.
2: Yo he visto en la amistad a los chicos que se han quedado ahí en la pensión.
0: Horrible.
2: No podés pasar la fiesta con tu familia, es complicado.
0: Lo otro que vamos a tocar, bueno, Liga Confluencia. ¿Qué pasa en la Liga Confluencia? Bueno, ahora la Liga Confluencia, igual que la Lifune, van a quedar un poquito en segundo plano. Es así. Yo me quiero ver las caras o quiero ver los equipos ahora de, por ejemplo, quiero ver qué va a hacer Unión de Allen, quiero ver qué va a hacer Roca, La Amistad y Regina. No sé, de los cuatro, me imagino que Regina, Roca, La Amistad, no sé, Unión, no creo, pero tiene que tener casi al borde de dos planteles. Los chicos de tercera de esos tres clubes, es el momento para sacar, bueno, sí. es el momento para sacar porque le van a tocar mucho.
2: Van a pedir adelantar fecha, seguramente.
0: Ya lo arranca hoy. Hoy está jugando, si no me equivoco, y mañana también.
2: Miércoles.
0: Ahora no me acuerdo dato. Sí. Pero los chicos de tercera, tanto de Roca, Regina, La Amistad, van a tener la posibilidad porque me arriesgo a decir que ninguno de los tres tiene dos planteles.
2: No.
0: ¿Sí tiene recambio? Sí, te tomo que tiene recambio, pero no sé si tiene dos planteles para afrontar así este momento. Así que no, tampoco creo que quieran descuidar la liga. La Amistad viene de perder 2-0 frente a Petrolero. Yo creo que La Amistad, la Liga Conferencia, la está mirando con un ojo menos.
2: Sí, seguramente le dé un poco de...
0: Sí, me parece que le dé
2: a los pibes para que jueguen.
0: Una pausa le va a dar este año. Sí, hay que... Bueno, va a querer Diego Napolitano y compañía. Me parece que le gusta la Liga Cundinamarquina, va a querer otra vez campeonar porque está ahí arriba. Pero bueno, no sé quién le va a hacer la pata, si la mitad, si es Roca. Bueno, un Roca que suma, pero empató frente a Círculo, sí. que Círculo está en el último puesto. Está rara, puede pasar de todo. No sé si alguno abajo empieza a sumar, te puedo decir, no sé, un Petrolero que puede llegar a ganar, empezar a ganar, un Argentino Norte que puede empezar a ganar, bueno, y ahí compañía los que siguen. Pero la Liga Conferencia pierde a 3 equipos, que, a ver, pierde 4 equipos con la mentalidad de pelear Liga, y bueno, es momento de San Martín, es momento del Norte, es momento de Caltriel, que bueno, es momento de Pilma, que Pilma se levante. ¿Qué pasó con Caltriel? Sí, gritos racistas, pero el partido, ¿sabe a qué minuto fue suspendido? A los 93. No sé qué con, con ese minuto, claro, qué va a hacer. No creo que Argentino Norte vuelva a ir a Caltriel.
3: El jueves, el anterior.
0: No creo que el Norte vuelva a Caltriel, no hay chance. O sea, eso se define por el tribunal. Y vuelvo a decir que Pilma se levante, perdió 4-0 frente a un Caltriel, que Caltriel viene allá al fondo. Lo digo con el buen sentido, ¿no? Porque lo mismo, descender en la Liga Complencia fue volvé vos y puede remar, claro, volvé vos. Y el otro lado, que lo voy a decir así, bobaja, no me lo sé de memoria, lo sé acá, porque comparte punta San Isidro con Independiente de Caltriel, que está haciendo un buen campañón, que arrancó de 10, que ojo con Independiente de Caltriel en posible A, porque va a pelear un ascenso frente a San Isidro. Y Alto Valle, que bueno, empataron 3-3 el equipo de Jair Marín, Mellado, no sé si estarán, lo digo así con entre comillas.
2: Sí, Mellado hizo un gol
0: en el 3-3, mirá. Mellado hizo un gol, bueno, el equipo de Ronco y Chacharini, que Alto Valle también va a pelear ahí el ascenso, pero una Liga Confluencia que está difícil. Y me arriesgo a decir, bueno, cambio de técnico, una rotación, veremos qué pasa, se pueden confirmar en horas. Ver qué pasa. Hay clubes que no arrancan, y cuando no arrancan, porque no arrancan, y es difícil. En la zona abajo está difícil. Un Pilma que no levanta, un San Martín que viene de perder, y los resultados no perdonan. Pensamiento, le dejo a usted el pensamiento de la conferencia, más o menos el borrado que tiene, Ciro Pola.
2: Sí, yo lo mismo que decís vos, por ahí esos equipos que juegan, van a jugar entre semana, van a tener la posibilidad de por ahí poner muchos pibes, de alguno que te quede fuera de la lista del regional hacerlo jugar. Obviamente que va a ser una desventaja, ¿no? Porque no vas a jugar con tu plantel 100%, hablo de Regina, Roca, La Amistad, Unión Allen. ¿Cómo hace Sipo? Que Sipo a veces adelanta y terminan jugando todos los chicos, que de hecho el otro día por ahí se notó cuando jugaron todos los pibes contra Regina, en el partido entre semana que gana Regina 1-0, la diferencia de la jerarquía de los dos equipos. Pero también tienen que pensar que están un poco holgados con el tema de puntos, no van a tener problemas con el descenso, no, para no descuidarlo.
0: Unión Allen, no sé cómo está la tabla, la tengo que buscar, pero...
2: No, Unión Allen no creo que tenga, no va a tener problemas, pero entre los últimos puestos del descenso a una mitad de tabla en la general puede pasar cualquier cosa, porque el último hoy es Huergo, que tiene 12 puntos.
0: Ah, ok.
2: Pero Oro y Círculo tienen 14, 15 Caltriel, y ahí nomás viene Pilma, y puede pasar cualquier cosa, ¿viste?
0: Sí, sí.
2: La liga está muy pareja igual.
3: Queda abierto eso.
2: Queda abierto, el descenso queda abierto.
0: Eso, yo no quiero decir nada, ábrale paraguas. Porque...
2: Hasta las últimas fechas va a estar así, porque el año pasado fue igual.
0: Pero, va ahí, a ver, el año pasado, me acuerdo, fue extraordinario lo que hizo Huergo, aplaudimos todo lo que
2: sobre
0: hizo Huergo,
2: final, sí.
0: Y hoy está... tiramos a la vida.
2: Pero ahí no va.
0: Tiramos a la vida.
2: Ganando un partido sale de todo.
0: No, increíble. Y Oro, que bueno, el equipo de Chala empató con Regina, empató con San Martín y empató el finde.
2: Deportivo
0: increíble. Empate. Empató 3. No me acuerdo con qué empató el finde, pero sí, sé que empató 1-1.
2: Ahora con Simac.
0: Con Simac empató. Claro, con Simac que tiene allá arriba. Sí. Bueno, está rara la liga. Igual
2: Simac había arrancado muy bien.
0: Pero después se pinchó el globo.
2: Creo que pierde o empata un partido y ahí vino en la mitad de las fechas, creo que fue. Y lo tenía todo, porque le faltaban 4 fechas o 5 fechas nada más. Claro. Y venía siendo un equipo duro. Después, bueno, como decís vos, por ahí tienen un poco recambio, tienen que jugar muchos pibes y a veces por ahí no es lo mismo. Pero yo creo que hoy viendo un Petrolero y Roca, puede pasar cualquier cosa también arriba, abajo.
0: Sí. Pero, la arriba importa el campeón, el segundo no se va a acordar nadie, la típica esa, pero sí, a mí me gusta, hoy el teniente de Regina Roca, ¿no? El dúo de Regina Roca, ¿El primero o segundo es
2: el regional? El primero viene Petrolero y Roca con 7.
0: Pero, claro, de la...
2: viene Sipo.
0: Pero digo, esa es del clausura.
2: A la que, general.
0: Pero es el campeón que vale. Porque Regina festejó el campeonato.
2: Claro, porque salen dos campeones.
0: Dos campeones y una final. Claro, ahora estaría siguiendo un... Ahora si terminamos
2: Regina
0: ahora...
2: ya está en la final.
0: Ahora campeones y Petrolero, porque termina hoy Petrolero.
2: Claro, que y ahí jugarían una final con... A ver quién es el campeón anual. O no sé si lo harán como en la liga profesional, el que más puntos suma.
0: Nah, ahí tira la
2: nunca se sabe.
0: Tiramos la de Claudio Chiquitapia. La de Chiquitapia.
2: Claro, nunca se sabe.
0: ¿Juan algo sobre la liga? Nah. Un borrador, el de tener el Pola que
1: pero
0: está.
1: Acá, tenemos, no,
0: nada, me sorprendió el Pola, me sacó. Escuchá, me sacó los puntos de huergo, oro, hay círculos, ahí tiene que.
2: Tengo
0: todo
2: ahí
0: por
2: la tengo el borrador.
1: Me encantó, me encanta.
3: A mí también.
2: Es que hay que traer el borrador.
0: Si no termina el programa, le voy a sacar una foto. Es más, Pola, levantalo si querés ahí para que.
2: Tengo el borrador. Ahí te voy a mostrar. Tengo el borradorcito.
0: Eso es.
2: Está todo marcado, ahí.
0: Por eso siempre.
3: Estamos en una de las oficinas de informativos. Lo primero que dice. Ah, mirá, trajo
2: toda la siempre hay que ir bien.
3: No, está perfecto.
0: Perfecto, eso.
3: Está perfecto.
0: No, ahora me iba a ir, iba a decir otra cosa, pero antes voy a seguir hablando de fútbol, ahora le voy a decir algo al Pola. Bueno, Madryn ganó 2-0 para salir un poco. Y por último, que siempre lo dejamos lo último ahí, son 8 minutos. ¿Qué voy a decir yo? ¿Qué voy a decir de fútbol profesional? Nada voy a decir. ¿Por qué? Bueno. ¿Quién lidera el grupo A de Instituto Vélez Gimnasia Mendoza? ¿Qué pasa con Módica? Que es el jugador sensación, podemos decir.
1: Bueno, no deja jugar
0: a Simoni. Yo todo bien con Módica, pero no deja jugar a Simoni. Yo viste que yo miro a los jugadores acá. No lo está dejando jugar, Pola Simoni.
2: No lo vas a sacar.
0: Y no lo vas a sacar. No. Hoy está cansado de hacer goles. Sensaciones. Aparte me gusta porque es piensa y toma el trabajo de ir hasta allá y entrevistarlo en la casa porque viste que es terrible. Es terrible como los medios.
1: Lo estuviste mirando hoy.
0: Sí, vos lo viste.
1: Lo vi también.
0: Yo me cagaba de risa. Defensa independiente, Newell's. Vamos, Newell, ojo que está levantando Newell's. Yo digo, Newell's, el año pasado cuando dije casi se va a la B, digo, no, Newell's.
2: Es que estaba medio ahí.
0: Sí, ahora levantó un poco, igual no se va a salvar. Platense Riestra serían los 8 clasificados. Después, bueno, Lanús, increíblemente esto. Acá para abajo, escuchen, Lanús, Unión, Boca, San Lorenzo, Estudiantes, Central Córdoba y Talleres estarían afuera. O sea, estamos hablando de Boca, San Lorenzo, Estudiantes afuera y Talleres. Bueno.
2: Lanús, Talleres.
0: Lanús también.
2: Que tienen. Raro. No, Talleres, vos ves la tabla de posiciones rara.
1: Sí.
2: De las dos zonas.
1: Vos, puntero, Instituto.
0: No, Instituto no entiendo nada yo. No entiendo nada, Instituto. Mira, el fútbol argentino es el típico que...
3: No trates de entenderla.
0: Pará, vos ves, lo consumimos a morir, porque todo lo consumimos. La tabla de posiciones no la ves, vos ves cómo sale nomás. Después aparece el Instituto primero. Bueno,
1: ¿el equipo que viene invicto lo tenía?
0: ¿Quién es el invicto?
1: El invicto de los últimos partidos, Sarmiento.
0: No, Sarmiento es increíble. Sarmiento se golpeó la cabeza. Está ganando como. Bueno, está Argentinos en el grupo B, Argentino primero, Sarmiento segundo, Tigre tercero, Central cuarto, Belgrano, Atlético.

0: Medio Independiente tanto afuera.
1: Bueno, es para...
0: Pero bueno, para... los últimos años, tanto en Copa Argentina como en torneo, los equipos grandes, sí. Claro. Platense, sí. Copa Argentina Independiente,
1: Belgrano,
0: de Arabia, Belgrano. No, está. Central Córdoba la ganó también.
1: O sea, está raro que salga campeón un Boca Racing. Sería raro, sí.
0: Hoy es raro.
1: Hoy es raro. Claro.
2: Bueno, sí. La tabla anual que junta los equipos que más puntos tuvieron en el año, que el año pasado lo dio como campeón a Rosario Central, tiene como puntero Independiente y Rivadavia con 42, segundo Argentino Junior con 42 y tercero Vélez con 40. Esta es la tabla anual, la general de todo el año, los equipos que más puntos sumaron en el año. Solo Independiente y Rivadavia, Argentino Junior y Vélez. Si uno ve el funcionamiento, cómo juegan, es recontraentendible, porque Independiente y Rivadavia, a mí la verdad que año me encantó. Argentino Junior creo que desde que está con Nico 10 hace como un año y medio o dos, es de los equipos más regulares que hay, y Vélez con Guillermo también. Pero no tenés ningún equipo grande, mirá, recién sexto está Boca.
1: Claro. Sí.
2: Entonces no tenés ningún equipo grande ahí arriba, pero bueno, también se entiende por ir mirándolo un poco más.
0: Y aparte Independiente jugando dos competiciones.
2: También.
0: Siendo eliminado por penales con Fluminense invicto. O sea, no había perdido Independiente, si no me equivoco. La verdad, con un plantel que no era muy numeroso tampoco.
2: No.
0: Se incorporó Salas ahora. Sí. Pero la verdad que...
2: Sí, bueno, sé que se le haya ido Sebastián Villa también ahora. Sí,
1: Villa que no levantan.
2: No, pero ¿sabes qué pasa? Creo yo con Villa, una cosa es jugar en Independiente y Rivadavia, donde digamos que el juego se posa en vos. La pelota va a vos, el equipo depende, digamos, un poco de vos. Y otra cosa es pasar a Boca, donde sos uno más del esquema. Hay que acoplarse también a eso. Que Independiente de Arabia era, por así decirlo, todo para Villa. Vamos, démosle la Villa. Claro, démosle la Villa, vamos atrás de Villa.
0: Y hoy no es, busquemos el centro hoy no es titular de Villa. En Boca.
1: No, claro,
0: Aranda y sí. Él no es titular.
2: Por eso, pero igualmente, si vamos a lo táctico...
1: Ah, qué dato que sacaron ahí.
2: Terrible,
1: con
2: esa.
1: No hablaste nada, ¿no? No.
3: Escribí algo.
1: Igual es un dato medio tapado bajo la alfombra que no se quiere sacar igual. No se quiere sacar. Ahora lo vamos a charlar. Pola, hablando de fútbol profesional, juega Boca Lanús.
0: Sí.
1: ¿Sabes por qué te pregunto? Igual. Sí. Pero tu sentimiento es completamente granate.
0: Y a ver, me crié, me formé y nací en Lanús. Es mi equipo de toda la vida, yo siempre... Pero te tira cuando tenés a Boca del otro lado.
1: Pero, por ejemplo, ¿vos te considerás o no me considero hincha, lo quiero o me considero hincha de Lanús?
0: Me considero porque nací. O sea, okay. Es como, es tu barrio, es perfecto. Tu lugar. Soy hincha de Boca. Pero es mi barrio, es mi lugar, donde me crié todo, mi familia. De hecho, mi familia vive en Lanús. El empate, siempre digo lo mismo. Ahora, capaz que decís, bueno, tiene Boca chance de clasificar y Lanús ya no participa o viceversa, y nada, bueno, vamos para el que uno de los dos tiene que entrar.
1: Encima se encuentran los dos, 7-7, 7 puntos,
0: ¿sí?
1: 7 puntos.
0: O sea, cancha de Boca un viernes.
1: Cancha de Boca un viernes.
0: Bueno, ahí sí, tenés... Lanús viene con una, a ver, Lanús en 6 meses ganó Copa Sudamericana al Mineiro, Copa Recopa al Flamengo y de vuelta. Y hoy está medio ahí...
1: Pero siempre aparece en Lanús.
0: Sí, siempre. Y no te olvides que siempre juega con muchos pibes. Sí.
1: Aquino sigue estando.
0: Aquino sigue estando. Sí, sigue estando Aquino. A veces puede pasar de que tengas ese momento que no te sale una. Y bueno, a veces escuchaba a los técnicos que lo querían sacar a Pellegrino.
1: Pellegrino se la banca igual. Está sigue estando Pellegrino.
0: Lo que pasa que en estos meses quedó fuera Copa Argentina, no pelea el título, perdió... O sea, pero no le puedes quitar lo que ganó. O sea, increíble.
1: Bueno, último minuto. Pola, lo que decía antes de cerrar el fútbol argentino. Bueno, unos partidos atacados de Boca. Después River, ¿contra quién juega? Para decirlo, para que el hincha de Boca River. Bueno, Banfield River el domingo, 15 horas.
0: Hay que ver si con Caudet o no.
1: ¿Vos decís?
0: Yo la tiro.
1: La tiró bueno, Pola. ¿Vos decís? Pero que mañana, catastrófico, mañana.
0: Hay que ver.
2: Sí.
1: Me hago los pochoclos entonces mañana.
2: Hay que ver.
1: Sí, Juan, ¿me hago los pochoclos mañana?
0: Hay que ver.
1: ¿Qué te ríes? ¿Me hago los pochoclos? Juan me dice, ¿vos decís? No me
0: es que él mismo dijo.
1: Pero no me la conté, que van a quedar. No, yo ya lo...
0: No, para mí pasa.
3: Con el Ebro River.
0: Para mí pasa.
3: Deberían pasar.
0: Pero debería pasar.
3: Che, igual el pase el otro día te iba a armar.
1: ¿Qué?
3: El pase.
0: Pasa atrás.
1: Ah, no, sí, levantó la mano igual, ¿viste? Levantó la mano.
0: Para mí pasa River.
1: Para mí también pasa
0: después
1: River.
0: Después no sé.
1: Nada, después no sé, pero digo, mañana tendría... Bajo. No, a ver, lo hice al aire, ahora que lo dijo el Pola, mañana no pasa arriba.

0: Codessi tiene que ir sí o sí.
1: Sí, sí, sí,
0: no,
1: sí,
0: no,
1: sí,
0: no, es, no es estirable por nada en el mundo. Lo único que lo estira es ganar mañana.
2: Es que él mismo dijo.
3: Claro.
2: O sea, ah, dijo que, o sea, lo dio a entender como que si no, no pasaba, es como que él pone la cabeza.
0: Ah, no, ya
2: entonces
0: está.
2: Entonces como
0: ya
2: que
0: está,
2: es medio complicado, claro, pero bueno.
0: Nada, nada, indefendible. Pola, dos minutos. ¿Qué estás haciendo? ¿Te vas para contar a la gente en tu día a día? Bueno, el pasado yo ya lo sé. Obviamente que capaz que hay mucha gente, justamente hoy un gran programa, mucha gente escuchando. ¿Qué vas a afrontar? ¿Nuevos desafíos? ¿Qué te gustaría?
2: No, hoy personalmente, al estar sin club, estoy con personalizado. Estoy con los personalizados, que entrenamiento, una persona importante que de acá de la zona que lo entreno. Y esperando a ver si sale algo, no me vuelvo loco. O entre comillas sí, porque el fútbol me apasiona, pero bueno, tampoco tomar alguna decisión o mandarme de cabeza sabiendo que no puede funcionar. Entonces nada, esperando, hay que analizar, desconectándome también del día a día, porque a veces el fútbol te lleva...
0: Te pone la nube.
2: Sí, yo vi la otra vez escuchaba una nota que el fútbol no queda ahí, o sea, vos te lo llevas a tu casa.
3: Claro.
2: Entonces hay momentos que por ahí llegás y quedás pasado, al otro día lo mismo, entonces como que ahora sí por ahí estoy un poco más desconectado de todo, pero bueno, el bichito de una práctica, de una charla, de un partido, lo querés. Pero bueno, no he recibido ninguna propuesta, no he charlado tampoco con nadie, pero bueno, mientras tanto eso.
0: Perfecto, y te vas a sumar acá, el jueves te veo.
2: Dale,
0: sí. Ya lo comprometí. Lo comprometí al aire, que dice Juan, lo comprometí
4: sí,
0: al aire.
4: No, pero sí, viene, bien.
0: Nada,
4: sí,
0: nada, sí. Está entero. Si ya, sí. Pero yo creo que nos van a robar. Si no lo cuidamos, si escúchame, si no lo cuidamos, yo lo conozco.
4: A
0: esto. Claro,
4: claro.
0: Sí, a mí sí, estamos en el pic. No mucho más. Juan, un placer.
4: No mucho más.
0: Increíble.
4: Nos quedó afuera el copero. Te ibas a jugar un copero.
0: Ah, oh, no. Bueno,
2: lo hacemos el jueves.
0: Lo mejor para tu día mañana.
4: Gracias.
0: Lo mejor. ¿Viste cómo es? Pola, igualmente. Lo mejor para el miércoles.
2: A ustedes por el recibimiento.
0: Ciro, lo mejor. Gracias, lo mejor. Gracias por venir. Otro programa número no sé ya cuál. Muy feliz de hacerlo. Equipo, gracias, Francisco. Bueno, Francisco. Pará, Francisco, ¿verdad? ¿Está? Nada, un lujo presentar. Bueno, Yael, como siempre. Hoy tuviste ayudante, Yael.
3: Estamos compañero.
0: Sí, ahí está, con los mates. ¿Llevo mate o no?
3: ¿Llevo
0: mate? Nada, no llevo mate. Nada, es terrible. Muchas gracias a todos y nos vemos el jueves. Martes y jueves, como siempre, 19:30, 21:30. Bueno, nos vemos el jueves que viene.

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3: Escuchaba el otro día...

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0: Si hay un sueño cumplido, ese. Disfrútalo, Luis.
1: Gracias.

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que se lo digan. Si no sabía que iban a venir los tres chanchitos, por lo menos el del medio se iba a poner para la mierda, si no estaban un poquito más sólidos los cimientos, Lord.

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0: Las 5 de la mañana, 9 minutos. ¿Cómo les va? Buen día para todos. Buena jornada, buen inicio de este nuevo día para toda la gente que está escuchando la radio, la gente que está en la sintonía de la voz del Comahue de Chipoleti. Estamos en este día miércoles, día sandwich diet, por favor. Hoy es miércoles 26 de agosto del año 2026. Con lluvia o sin lluvia, estamos acá nosotros, o con gotas, como les quiera llamar. Estamos en LU19 AM690, estamos en FM Comahue en el 102.9, pero estamos en La Voz del Comahue, estamos en Cinco Saltos, nos ponemos de pie, 96.3, y estamos en la zona de la cordillera, estamos allá, en el 102.9. A todos buenos días, buena jornada. Qué poco falta, se nos va el lunes. El lunes ya se nos va el mes de agosto. Estamos con Graciela Berjolís, estamos con Karina Melo, estamos con Carlos Aguirre. Hola Carlos, buen día, nuestro operador. Así que a todos buenos días, buena jornada. Hace exactamente, creo que minutos, Graciela, que no te veo. ¿Cómo
1: que
0: te
1: nos
0: va?
1: Vimos, nos vimos. ¿Cómo trabajaste ayer? Porque además estuviste haciendo coberturas, Omar, hubo de todo ayer, ¿no?
0: Y después reuniones.
1: Qué lindo, bueno, figúrate que está el fin de semana, sí. Que vas a poder estar más tranquilo. Bueno, bien, esta mañana linda,
0: subiendo,
1: rara. Estaba algunas gotitas estaban cayendo, no una lluvia, pero algunas gotitas estaban cayendo todavía. Está muy mojado todo. Hay barro, mucho barro, ¿no? Y se juntó, a pesar de que no fue tanta la lluvia que cayó, se juntó, ¿no? Uno lo ve los cordones de la vereda. Bueno, pero hoy me parece que será el último día con lluvia y mañana a otra cosa.
0: Bueno, espero, te tomo la palabra. Hola Karina, ¿cómo estás? Buen día.
2: ¿Cómo les va? Karina. Buen día, Charlie, Graciela, Omar y a todos los oyentes. Aquí estamos iniciando mitad de semana, miércoles 26, es verdad, estamos de a poquito despidiéndonos del mes 8 y con alerta por viento fuerte para el día de hoy. No solo agüita, que queda ahí un remanente, la probabilidad todavía de algunas precipitaciones en un ratito. Vamos a tener máxima de 17 grados centígrados, pero sobre todo va a ser presencia notoria el viento, porque vamos a tener ráfagas que van a superar los 80 kilómetros por hora, casi 90 por la tarde. Así que agárrense los pantalones, porque va a estar muy fuerte. Por un lado, bienvenido, porque va a sacar bastante rápido el agua caída, pero por el otro hay que tener precaución.
0: Así es.
2: Porque esta alerta de viento fuerte no solo es para nosotros, sino para gran parte de la región de Neuquén y Río Negro.
0: Ayer voy a estacionar el vehículo para ir a cubrir lo que iba a pasar en el CCC. ¿Y qué ocurrió? Estacionó el vehículo al lado de una esquina. Vino un vehículo, había un charco.
2: Y te mojó.
0: Me empapó. Yo lo miré y el señor se fue nomás como si nada. Yo dije, bueno, de esto tengo que aprender, de que yo no tengo que hacerlo.
2: Claro, tal cual. O sea, y así empapado y todo, ¿fuiste a cubrir?
0: No, pero la parte de atrás de la...
2: ¿El pantalón?
0: Del pantalón,
2: nada más. Podía disimular un poquito.
0: Sí. Yo dije, pero...
2: Mirá, estoy mirando el micrófono, es raro.
0: Sí, lo cambié ayer yo, porque no me... Estaba muy...
1: ¿No hay más de eso?
0: No,
1: queremos más.
2: Nuevitos. Claro, estaría nuevo. Bueno. No les conté la temperatura.
0: Dale, contanos.
2: 10 grados centígrados, 2 décimos, cielo algo nublado, 88% la humedad relativa del aire, viento del este, por ahora tranquilo a 6 kilómetros por hora.
0: Bueno, la gente puede opinar de todos los temas, ¿eh?
2: Sí.
0: Opinen de todos los temas con voz o texto. Recordá que si tenés... no tenés luz, tenés que mandar el Sara.
2: Y sí. La mandamos a doña Sara, que nos haga el aguante.
0: Y sí, para que nos dé...
2: No. En lugar de agilizar los trámites, la complican un poquito. Bueno, te podés comunicar con nosotros al 2995-11-2144.
0: Le decimos buen día a toda la gente que está escuchando la radio, que está junto a nosotros, y por supuesto nos puede escuchar en internet también, ¿no?
2: A través de la web lu19.com.ar.
0: Les propongo hacer un poquito de música,
2: sí,
0: la presentación y ya estamos con toda la gente.

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0: Las 5 de la mañana, 29 minutos. ¿Cuáles son los datos del tiempo que tenemos a esta hora, por favor?
1: 10 grados centígrados, 2 décimos, cielo algo nublado, 88% la humedad relativa del aire, viento del este a 6 kilómetros por hora.
0: Vamos a contarle a la gente también que se puede comunicar con nosotros a esta hora con mensajes de texto de voz.
1: Al 299-511-2144.
0: Graciela, ¿qué me quieres decir? Hola, bueno, buen día, ¿qué me quieres decir?
2: Hola, buen día, y te cuento. Contame. Además que hoy Luis Caputo, ministro de Economía, va a dar una conferencia de prensa para anunciar medidas. Está previsto que Caputo hable alrededor de las 10 desde el Palacio de Hacienda para dar un mensaje que se va a dar antes del debate en diputados. Recordemos que hoy hay sesión en la Cámara de Diputados, de los proyectos para reformar el Banco Central de la República Argentina y la Ley de Inocencia Fiscal. La Ley de Inocencia Fiscal 2 sería. Pero hay gran hermetismo, no trascendió, al menos no lo hacen los diarios más importantes, ni diarios económicos, de lo que va a anunciar Caputo. Lo que sí se sabe es de esta conferencia de prensa, y podrán asistir los periodistas que están acreditados en el Palacio de Hacienda. Este anuncio será en un día clave donde el gobierno se juega en el Congreso. Está el tratamiento de estas dos leyes que son clave de corte económico, importantes para Javier Milei, como la reforma de la Carta Orgánica del Banco Central de la República Argentina y la nueva versión de la Ley de Inocencia Fiscal, que todavía no sabemos cuántos votos va a cosechar este tramo de la ley, porque ya se sabe que algunos van a aprobar, aliados del gobierno, la reforma del Banco Central. Pero en el otro punto de inocencia fiscal, bueno, parece que allí no tendrían confirmado los votos. Así que bueno, y después la reunión de ayer, estuvo presente Diego Santilli. Bueno, durante este encuentro se extendió por más de 2 horas y media, se hizo hincapié en la reforma de la Carta Orgánica, bueno, de lo que estoy hablando, la Inocencia Fiscal 2, y también repasaron la agenda del Senado y la visita del Papa León XIV en la Argentina, que bueno, ya están todos los mecanismos, toda la organización en marcha para recibir al pontífice.
1: Bien. Estaban hablando que están evaluando la posibilidad de decretar o asueto o feriado para o la feriado. Visita del Papa.
2: Para que la gente pueda viajar, ¿no? Exactamente. Y ir a verlo, ¿no? Esto no se da todos los días,
0: ¿Qué día cae bien? ¿Viernes, sábado?
1: Y no recuerdo ahora la fecha, tendría que buscar nuevamente. Estamos hablando de noviembre.
0: Por eso.
1: Déjame buscar nuevamente. Ahí vamos, visita del Papa.
0: Porque vamos a ver si qué día cae, ¿no? Si
1: es un... sí, claro. Es del 6 al 17 de noviembre es en realidad toda la gira.
2: Claro.
1: Sí. El viernes es 6, ¿no? Pero en este caso, a ver, tenemos 6 a 8 de noviembre, Buenos Aires, Córdoba y Luján. Esos 3 días.
2: Exacto.
1: El viernes es 6, Y 7 y 8 fin de semana. Entonces estarían evaluando la posibilidad de decretar asueto feriado el 6, que es viernes, y tener un fin de largo.

0: excepcional, claro, diría, ¿no?
1: Todavía no está el cronograma, sí se sabe dónde va a estar, pero bueno, puntualmente, ni horarios, ni todavía es, no ha sido...
0: Buenos Aires, Córdoba, Luján, en esa seguidilla, estos tres días, pero es verdad, no está el cronograma específico. De bueno, días y horarios.
2: Atentos a ver qué es lo que puede pasar, si va a haber asueto o no, a mirar nuestras agendas, Graciela y Karina, a ver si vamos o no vamos a la visita o si quizás nos quedamos como justo íbamos para allá y nos conversaron en otro lugar, ya que es feriado, ¿no les parece?
0: Es que va a estar explotadísimo. Sí, es, esos lugares, gente, o sea, ¿no? Córdoba, que generalmente es un epicentro para muchas actividades, ¿te imaginas Luján? Buenos Aires de por sí. Y Córdoba. Toda la gente que quiere hacer un como una especie de turismo cultural, turismo en este caso religioso, se va a llenar. Sí. Así como y lo vemos a menor también, escala, ¿no? Nosotros ahora el fin de semana con Chimpay, con claro. Seferino, fíjate, imagínate lo que va a ser la visita del Papa después de 30 años.
2: Sí. Así que vamos a estar atentos también con Seferino ahora, porque mucha gente comienza a partir de mañana jueves, la gente que se va a caballo, la gente que se va en bicicleta por las promesas y demás. Sí. ¿Cortes de luz tenemos
0: sí,
2: para
0: tenemos
2: hoy?
0: Cortes anunciados de luz. En este caso vamos a repetir lo que continúa como tarea desde el día de ayer, que en este caso era para... Peñas Blancas y Valle Verde. Esto lo habíamos informado ayer. Comenzó un corte programado por actividades y obras del Ente Provincial de Energía del Neuquén sobre la línea de alta tensión afectando Medanitos y Rincón de los Sauces. Y por el lado de Río Negro, hoy, de 17 a 19, va a afectar el corte a Peñas Blancas, a Valle Verde y a zonas aledañas, reiteramos, de 17 a 19. En Roca hoy tenemos dos cortes programados anunciados por Edersa. De 9 a 11 para las chacras, 178, 177, 176, 183, 184, 185. Además se suman 197 y 196 y todo el barrio de Chacramonte. Y de 9 y 30 a 13 al sector comprendidos por calle Jujuy, Portugal, Güemes y Los Perales. Esto es por tareas de poda preventiva sobre redes de media tensión y mantenimiento de subestaciones transformadoras. Atención porque se viene el viento fuerte, entonces... Van a tener que tener cuidado los operarios al momento de realizar la poda, pues van a estar en altura. Movimiento, sí. Aire, poda, no es muy recomendable. En Neuquén, capital, Calf está anunciando de 8 y media a 13 un corte que afecta desde Richieri hasta El Chocón, entre Avenida Olascuaga y Santa Cruz, para una adecuación y refuerzo de la red de distribución con reposición de elementos afectados por vandalismo.
2: Bueno. Ayer, cuando se hizo la presentación ya y se firmó el proyecto para enviar a la legislatura, ante todo, Graciela lo firmó y Karina, el gobernador, le puso la firma y un proyecto para enviarlo a la legislatura de la provincia de Río Negro, que sesiona en los próximos días, este proyecto para tener el aval del traspaso que hizo la Nación de parte de la 151 y parte de la 22 y el tema del tren. Estaba ahí escuchando que el próximo sábado, escuchen esto, va a venir a Chipoleti el señor Carlos Moreno. Yo dije, ¿quién es Carlos Moreno?
0: Carlos Moreno.
2: Es un señor que vive en la parte del exterior, es un licenciado, estadista, que habla, escuchen esto, de cómo hacerte fácil la vida en 15 minutos para las ciudades, para grandes ciudades del mundo.
0: Ah, la famosa mundo, conectividad.
2: Claro. Los 15 minutos.
1: Lo que aplica Neuquén, ¿no?
2: Dice, por ejemplo, vos intentes hacer todo en 15 minutos para salir de tu casa, todo rápido, desde el punto de vista de la agilidad. Así va a hablar a las 10 de la mañana el día sábado en el Centro Cultural Roberto Abel. Acá
0: claro. Claro, ciudades de 15 minutos, sí. Es la propuesta, cómo mejorar, ¿no? Hacerlas mucho más humanas. Nacido en Tunja, criado en Cali, Carlos Moreno desarrolló su carrera profesional en Francia, donde es profesor asociado de la Universidad de París, Panteón de Sorbona. Dirige la Cátedra de Emprendimiento, Territorio e Innovación y sus investigaciones se enfocan en transformaciones que solucionan los grandes desafíos que tienen hoy las ciudades. Actualmente trabaja como asesor especial en temas urbanos en París. para la alcaldesa Anne Hidalgo, quien es la primera mujer en ocupar el cargo y recientemente fue reelegida para su segundo mandato. Allí busca transformar las capitales, en este caso la francesa, con sus ideas de las ciudades de proximidad, un campo en el que lleva años trabajando. La ciudad de los 15 minutos, exactamente, así es conocido.
2: Va a estar acá proyecto. El día sábado a las 10 de la mañana, es abierto a todo el público, voy a ir para ver de qué se trata.
0: Muy interesante la visita, escucharlo.
2: Bien, bueno, las 5 de la mañana, 38 minutos.
1: Te digo que acá estamos en 15 minutos.
0: Sí, sí. Bueno.
1: Aunque sin planificación ni nada, estamos todavía en una ciudad chica. Bueno, no sé cuánto estaremos de acá al distrito vecinal, ¿no? Que es lo más lejos que tenemos.
0: Tal cual.
2: Caminando, no sé.
0: No. Esto no, es conectividad con, a ver, con una bicicleta.
1: ¿Qué es lo que está aplicando? Bueno, Gairo me parece auto. Que es uno de los que ha traído este concepto, sí. ¿No? Hace varios años,
0: hace
1: ¿no?
0: Tiempo.
1: Está
0: sí.
1: con este tema, también Mendoza, Buenos Aires, también reformó París, ¿no? Todo el,
0: sí, fue el primer proyecto, ¿no? En París.
1: Pero bueno, interesante seguramente, ¿no?
2: Sí. Así que va a ser el sábado a las 10 de la mañana, si alguien quiere ir, pues dijo que era abierto para todo el mundo.
0: Qué bueno.
2: Así que como estaban los intendentes, aprovechó para decirle. Les propongo hacer un poquito de música, dale. Chicas, y después de la música, Graciela, contame por favor, después de la música, qué ha pasado con este incidente fatal en Vaca Muerta, ¿te parece?
1: Sí.
2: Después de la música.
1: Yo más que incidente diría
0: accidente,
1: ¿no? Un accidente. Una falla letal, ¿no? Sí. Algo que se llevó dos víctimas. Ayer cuando nos fuimos todavía no teníamos la información, pero falleció finalmente el segundo herido.
2: El segundo. Bueno, hacemos una cosa. Va a ser un poquito de música, la pausa y lo comentamos, ¿le parece?
1: Sí, sí.

0: Estábamos escuchando a Diego Torres con Color Esperanza, casi palpitando lo que va a ser la presentación el 28 de noviembre a las 21 en Neuquén.
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8: Su servidor quien le habla, Dr. Javier Palacios Elorio, de la Congregación Gozo y Paz en Tehuacán, Puebla, México. 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Permítame contarle una historia. Después de la muerte del rey Salomón, Israel se dividió en dos: Reino del Norte, Reino del Sur. Las 10 tribus de Israel fueron esparcidas entre las naciones y está profetizado que al final de los tiempos, los descendientes de las 10 tribus perdidas de Israel regresarán a Yahweh a adorarle como él se merece. Le deseo lo mejor. Shalom.
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0: Las 5 de la mañana, 53 minutos. Graciela, vamos a lo prometido, ¿te parece lo que ha pasado lamentablemente en la jornada del día de ayer? Así recordamos esta información, ¿no?
1: Bueno, se volvió a teñir de luto ayer Vaca Muerta, ¿no? La joyita sí. de Neuquén, de la Argentina, del petróleo. Y esto ocurrió en Rincón del Mangrullo, muy cerca de la localidad de Añelo, bueno, de Cutralcó, Huíncul, ¿no? Una falla en el sistema de alta presión, aseguran que es lo que causó el caos, y el saldo fue un trabajador fallecido en el acto y un segundo operario que resultó gravemente herido, y luego nos enteramos por la tarde-noche que había fallecido. En los primeros minutos hubo alguna confusión, Omar, porque el hecho fue reportado como una explosión, pero con el correr de las horas la mecánica del siniestro se fue aclarando, y desde la misma YPF confirmaron que el desastre se produjo por una fuerte descompresión en una planta separadora de gas. Y la violencia del escape fue tal que golpeó de lleno a los dos hombres, quienes, según los datos extraoficiales que circularon, se desempeñaban como supervisores de la compañía estatal YPF. Y ante la gravedad de este escenario, la empresa activó de inmediato los protocolos de máximos de crisis, equipos de emergencia, personal médico, agentes policiales coparon las instalaciones para socorrer a las víctimas. Y bueno, mientras se constataba el fallecimiento de uno de los operarios, el compañero fue trasladado de urgencia en un vuelo sanitario para pelear por su vida, pero finalmente falleció. Así que también lo que dijeron ayer por la tarde, que se había ya controlado todo lo que provocó el siniestro y que la planta no presentaba riesgos adicionales de infraestructura. Y en paralelo, el Sindicato de Petroleros Privados de Río Negro, Neuquén y La Pampa, que conduce a Marcelo Rucci, aclaró inmediatamente a las dudas sobre la jerarquía. Dijo que las víctimas no pertenecían a su convenio colectivo de trabajo, porque eran supervisores. Pero lo que hay que decir es que son trabajadores.
0: Son personas,
1: ¿no?
0: Son
1: personas. Estén o no afiliados al sindicato, claro. Son trabajadores. Por eso sorprendió, ¿no? Como un poco lavado, ¿no? El comunicado del sindicato de trabajadores. Y otras veces, y por menos, se han paralizado
2: todas las actividades. Todas las actividades. Es verdad. Bueno, son trabajadores, eran trabajadores de la empresa YPF, están identificados.
1: Sí, sí.
2: Jonathan Meliqueo y Cristian Latorre. Estaban inspeccionando la zona del bloque Rincón del Mangrullo, una zona que corresponde a Vaca Muerta, operada por YPF. Sufrieron ese accidente. Uno falleció en el acto, como decías, Graciela, y la otra persona había sido trasladada. Y horas después nos enteramos del fallecimiento.
1: Sí. Y no es el primer hecho que ocurre en el mes de agosto, porque hace dos semanas, el lunes 10 de agosto, ya la región había sido espectadora de un hecho por una violenta reacción química, ¿se acuerdan? Que salió en todos los diarios también, que provocó la explosión en la batería de uno de los yacimientos en el Tapial, operado por la firma Chevron. Está ubicado a 50 kilómetros de Rincón y dejó un saldo de 3 trabajadores heridos. La peor parte se la llevó una mujer que tuvo que ser internada en ese momento, y otros 2 trabajadores que tuvieron, bueno, lesiones mucho más superficiales, más leves. Pero la magnitud de esa explosión, no fue un hecho así sencillo, la magnitud de esa explosión fue tan brutal que, según los peritajes, la onda expansiva hizo volar fragmentos de metal a más de 1000 metros de distancia de la planta.
2: Increíble, fíjate la fuerza que tiene, son 10 cuadras.
1: Una reacción química. Sí. Entonces, vos fíjate a lo que están expuestos los trabajadores, ¿no? Y las miradas puestas nuevamente en los protocolos de seguridad que tienen, ¿no? Sean o no pertenezcan al sindicato de trabajadores del petróleo, evidentemente hay algunas cosas que hay que solucionar.
0: Faltan ahí ajustar para evitar todo tipo de...
2: Sí, porque después
1: generar más seguridad para los trabajadores.
0: Sí, lamentable. Chicas, un poquito de música que vamos a hacer una conexión. Dale. Estamos acá nosotros, quédese con nosotros. Estamos acá en la radio, en La Voz del Comahue.

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0: Pasaron ya 2 minutos de las 6 de la mañana. Estamos en la segunda hora de noticias acá en la radio, en LU19 Radio La Voz del Comahue de Chipoleti. Sumamos ahora nosotros a la gente de Sierra Colorada, AM880. Le decimos buenos días también para ellos, Y por supuesto a la gente del streaming, ahí está Daniel Polanco, buen día Daniel, le decimos también para él. Nos vamos a Canal 10 en Roca, le decimos buen día a toda la gente que nos comienza a mirar a partir de ahora en Canal 10 en General Roca. Le decimos buenos días, gracias por dejarnos entrar en su casa, en el celular, en la computadora, a todos lados, Así que muchas gracias a todos. Allí está Ricardo Alessandrini, también Miguel Alcini, toda la gente de Canal 10, pero le decimos buen día a nosotros, a la gente que nos mira, a la gente que todos los días tiene, por supuesto, la pantalla del 10 puesta. ¿Con qué temperatura, Karina?
1: 12 grados centígrados, cielo parcialmente nublado, sensación térmica de 7. Hay viento más fuerte del oeste-noroeste a 24 kilómetros por hora. Va a seguir lloviendo en esta mañana.
0: ¿Quién lo dijo?
1: Lo dice la plataforma de AccuWeather, por lo menos en la próxima hora. Y luego empieza el viento fuerte. Recuerden que para hoy la máxima que se espera será de 19 a 20 grados centígrados con brisa, brisa que después se va a tornar con viento muy fuerte. Hay aviso de alerta amarilla por fuertes vientos que van a superar los 80 kilómetros por hora.
0: En la escuela, Graciela, que fue ayer, te lo reitero a vos principalmente. Viste que los hacían hacer ese dibujo de una nube, ¿se acuerdan? En la que como que soplaba.
1: Sí, bueno. Claro. Te hacían pintar cómo venía el día, claro. Cómo está el tiempo hoy. Y uno dibujaba el solcito, las nubes, la lluvia, el viento.
2: Así es.
0: Claro, yo me acuerdo que una vez un compañero pasó al frente del pizarrón y puso viento con B larga. Entonces la maestra le dijo, ese viento es el que sopla en tu cabeza, sentate.
1: No.
0: Después le puso la pobre. Claro, él se equivocó, te podés equivocar.
2: Como River, así, que algunos lo ponen con B larga.
1: Claro.
2: Lo mismo.
1: Pero te mandan a sentar, no, te mandan, no. Te mandan a la B.
0: A ver, las imágenes, otra lista. Las imágenes van a mostrar solamente esta parte de acá.
1: No.
0: Van a ver solamente que... Voces que se mueven, Graciela, veo que tu boca se mueve, pero no sé lo que me querés decir. Bueno, buen día nuevamente para todos. La gente puede opinar de todos los temas, menos en contra de River, puede opinar de todos los temas, ¿en qué número?
1: Al 2-9-9-5-11-21-44. Bueno, hoy juega River.
0: Hoy juega River, la gran posibilidad de clasificación. Todavía no estamos en la cancha y ya dice Lautaro Rivero. Sufrió una contractura en el pie izquierdo, así que no. Lamentablemente ya dijo Caudet. Uno menos.
1: Bueno, chao Pesela también.
0: Y después también otro men, sí. Y bueno, y si de acuerdo al resultado de hoy, chao Caudet también. De todo, igual. Bueno, sí. Hoy juega con Independiente de Santa Fe. Así que lo va a escuchar por la radio, seguramente está el partido hoy, el viernes juega Boca. Ayer fui a cubrir lo esta actividad del gobierno y del municipio, ¿no? Fui allá a la zona de Puente Madero, un barro, vía...
1: Puente 83.
0: Que está el gas, la gente chocha, contenta, porque se prendía toda la llama, ¿no? Del gas, contentísima, y mucha gente nos saludó, así que a toda la gente que nos escucha desde temprano en la radio, a partir de las 5, le mandamos un saludo muy grande, que mucha gente me dijo, disculpen que lo anoto ahí, gente ya mayor, que escucha la radio, que vive ahí en el sector, que nunca se fue de ahí, nunca se fue de ahí, ellos son fan del Puente 83, ahora que tienen gas, ¿te imaginás? Para ellos es una salvedad total, porque no van a estar enchufando, viste, los calefactores y demás. En concreto, le mandamos un saludo grande porque se escucha desde las 5 de la mañana. Y había una señora que me contaba historias, Graciela, acá de la radio, de los programas de la mañana.
1: Ah, mirá.
2: Sí recuerdan mucho.
0: Sí, la gente recuerda. Así que muchas gracias, muy generosa la gente. Y después nos fuimos, se sumó también Mario Favole a la cobertura ayer a la tarde, ahí en el CCC Cultural. Ahí, y varias personas me dijeron cosas feas de River. Yo igual soy de River. ¿Viste esa atribución que te tomás? Pero bueno, no importa.
2: Y bueno, porque nosotros abrimos el juego.
1: Y la picanteamos un poquito.
0: No, claro. No, no. pero ya está, ya pasó, ya no hay más B corta ni B larga, nada. River con B corta. Graciela, ¿no? ¿Dónde nos vamos? A ver, imaginariamente.
2: ¿Dónde nos vamos? ¿Dónde a nos Ingeniero Jacobacci, ah, ¿te parece? 2 grados centígrados, la temperatura. Bueno, para hoy esperan una temperatura máxima de 10 grados centígrados con viento, fuertes, vientos fuertes también en Ingeniero Jacobacci. Probabilidad de alguna lluvia, tormenta eléctrica, de precipitación, el 25% de probabilidad de precipitación para esta jornada. Así que bueno, van a tener vientos tornándose fuertes y parcialmente soleados.
0: Le recordamos a la gente, si no escuchó tempranito, sigue escuchando ahora, que en la jornada de ayer el gobernador, en presencia de todas las personas que estaban escuchando este traspaso de las rutas que había firmado la provincia de Río Negro, estos 13 tramos, la Nacional 22, la 151 y el tren, ayer el gobernador firmó ya este proyecto para enviarlo a la legislatura en la próxima sesión, donde ya busca la bala ahora, ¿no?, de la legislatura, de este acuerdo que hizo con el gobierno nacional. Así que ya lo hemos comentado en la hora anterior, fue ayer, fue lo que más habló en los medios de comunicación aquí en la zona. Decime algo, Karina.
1: Vamos a Maquinchao, ¿les parece? Dale. 5 grados centígrados la temperatura, cielo parcialmente nublado, sensación térmica de 0. Hay viento del oeste en noroeste a 22 kilómetros por hora y ojo, porque para ahora se esperan fuertes vientos con ráfagas de más de 70 kilómetros por hora desde esta mañana hasta esta tarde-noche. Toda una jornada ventosa cuya máxima será hoy de 11 grados centígrados.
0: También estuvimos comentando en la primera hora de este hecho lamentable, triste en Vaca Muerta con 2 personas sin vida. Ya estuvimos hablando
2: en el Mangrullo.
0: Sí. ¿Dónde nos vamos?
2: Nos vamos a Chuelechuel con 14 grados elevada. La temperatura de Chuelechuel, la sensación térmica es de 10 grados centígrados, con viento regular del nor-noreste a 31 kilómetros por hora. Se espera hoy para Chuelechuel 21 grados centígrados con cielo parcialmente nublado.
0: Y hablando de Chuelechuel, te voy a decir algo.
2: Hablando
0: de Chuelechuel, escuchá, la empresa Vía Bariloche, Sociedad Anónima, va a continuar por 5 años más, 5 años más, la concreción del transporte público interurbano que une 7 localidades del Valle Medio, con 2 ramales y 8 frecuencias diarias. Después nos comentás cómo es el tema del servicio, así lo decimos al aire, cada uno. Claro. La empresa va a mantener el servicio que va a realizar el recorrido entre Chuelechuel, que lo comentaba recién Graciela, Chimpay, pasando por Darwin, Corolén, Belisle y también desde Chuele hacia Pomona, con Luis Beltrán y La Marque como paradas intermedias y viceversa. Así que para que la gente lo sepa, ya por 5 años más el transporte público interurbano de la empresa Vía Bariloche, Sociedad Anónima, va a estar 7 localidades del Valle Medio, que incluye, por supuesto, a Chuelechuel, donde hablaba recién Graciela. Llévame dónde.
1: Vamos a Bariloche. Está lloviendo en Bariloche en estos momentos. Va a continuar la lluvia esta mañana, ahora 4 grados centígrados, con sensación térmica de 1 bajo 0. Viento del noroeste a 11 kilómetros por hora. Tienen alerta amarilla por nieve en Bariloche, lluvias y lloviznas que se van a mantener, la máxima será de 7 grados centígrados y los chubascos en forma de nieve será hacia la tarde-noche.
0: Bien, esto va a pasar en la zona de Bariloche. Bueno, en Bariloche, días atrás, en las últimas horas, hubo bastante actividad por parte de la gente de la clase pasiva, ¿no?, que están reclamando que, por favor, no se paralice el servicio que se presta para los jubilados y pensionados, luego de lo que ocurrió el día lunes. Vamos a estar después hablando una vez más con la gente de la Federación de Clínicas y Sanatorios Privados de Río Negro, Neuquén, La Pampa y el Chubut, porque están preocupados los jubilados. Ayer justo fui a sacar un turno y había una señora en el Policlínico Modelo que dice, ay, vengo a sacar un turno para el tal doctor, ¿no? Y le dice, mire, ya los turnos están dados, todos los de septiembre, en los próximos días estamos ya dando turnos para el mes de octubre.
1: Que están enojados quienes van a ese centro de salud porque esperan muchísimo tiempo para ser atendidos, para sacar un turno justamente.
2: Y por ahí te toca y no hay.
1: Y no hay.
0: Bueno, y justo había un señor y dice, bueno, yo quiero atender quiero que por favor mi señora que se cayó, la tengo en el auto, quiero ver Sí, puede ser atendida ahora. ¿Tiene PAMI? No, ya dimos todos los turnos de PAMI.
1: ¿Y pero por guardia?
2: ¿Pero emergencias tampoco?
0: Entonces, no, le dijo, vaya a la guardia. Le dijo,
1: claro.
0: No, como a mí me gusta tal médico que es tan bueno y atiende, quiero saber. No, ya no atiende más con PAMI por este mes.
2: Bueno.
0: Por el mes de
2: sí, pero la gente de PAMI está acostumbrada a esto, ¿no? Lamentablemente. Porque es lo de siempre. Por ahí tienen que llamar determinado día, determinada hora. Llaman 8 y 5 y ya no hay más turnos. Y uno no puede esperar otro mes más porque se te va la vida, se te va todo, ¿no?
0: Por eso, es bueno que nos cuente esto, el tema del PAMI, porque mucha gente va a ser jubilada y pensionada el día de mañana.
2: Todos.
0: Todos. Y lo que también te quiero plantear, Graciela, que antes que digas algo, ¿en qué número puede opinar la gente?
1: Al 2995112144.
0: Entonces, que nos cuente estas realidades, ¿no? Acerca de cómo es llevar al papá, a la mamá, a la tía, a la abuela, para que pueda ser atendida con PAMI, en el caso de Río Negro o del Neuquén. ¿Nos vamos dónde, Graciela?
2: Nos vamos a General Conesa.
0: Bueno.
2: 13 grados centígrados, la temperatura está lloviendo, Viento del norte a 34 kilómetros de viento, con algunas ráfagas de 38 kilómetros por hora. Bueno, tenemos lluvia, descenso de la nubosidad con brisas para hoy. 21 grados la temperatura máxima para General Conesa.
0: ¿Les puedo contar algo del espectáculo? ¿Me dejan en una línea?
2: Bueno.
0: Pagan a River. No, les cuento algo del espectáculo. Uh-huh. ¿Saben quién hizo toda la biopic, dije bien, ¿no?
2: Sí.
0: De Moria Kazan, la número uno, la Juan, según ella, ¿no? Es un hombre de la comarca Viedma Carmen de Patagón.
1: ¿En
0: ¿Qué
1: serio?
0: Me cuentan? Sí. ¿Saben cómo se llama?
1: No, contanos.
0: Javier Van de Couter.
1: Y
0: gente como uno, ¿viste?
1: Él armó la biopic, la dirigió.
0: Sí, él fue el director que llevó la vida de Moria Kazan a la pantalla. ¿Qué me cuentan? Es de Viedma Carmen de Patagones.
1: Podríamos entrevistarlo.
0: Sí, estaba averiguando.
1: Que nos cuente, el detrás
0: dice que
1: de la
0: llegó
1: serie.
0: A dirigir Moria, la serie de Netflix sobre la vida de la diva argentina, según ella, la Juan. Repasó el camino que comenzó en su adolescencia entre Patagones y Viedma. ¿Qué me cuentan? Ahí la tenés. Ahí tienen a la gente de Río Negro, mirá, participando.
1: Qué lindo.
0: Ahí. ¿Vamos dónde ahora?
1: Vamos a la capital, rionegrina.
0: Ah, mirá,
1: Viedma está con Viedma. Lluvias en estos momentos, 12 grados centígrados la temperatura, sensación térmica de 7, viento del norte a 22 kilómetros por hora, siguen las precipitaciones, va a estar agradable el fin de semana, para hoy se espera una máxima de 20 grados centígrados. De a poquito la nubosidad se va a ir disipando y va a aparecer el solcito a partir de la 1 de la tarde.
0: Bueno, vos hablaste de Viedma, digamos que el 3 de septiembre, atención, el 3 de septiembre sería la semana que viene. El lunes 31, mira vos.
1: Sí.
0: Bueno, tengo que esperar un día más para comprar una tarjeta. Bien, le digo, el 31, 1, 2, 3, sería el jueves de la semana que viene.
1: ¿Qué pasa?
0: No, mañana va a sesionar la legislatura de la provincia de Río Negro y se va a centrar en el traspaso de las rutas, lo que firmó ayer el propio gobernador en presencia de todos el proyecto, que ya lo firmó, se le entregó la carpeta, ahí estaba el ministro de gobierno de la provincia, le entregó en mano la carpeta, así que él la presenta seguramente hoy ya en recepción de la legislatura.
2: Bueno, en Picolufo, ¿te parece?
0: Vamos
2: la temperatura es de 6 grados centígrados, viento del sector este-noroeste a 21 kilómetros por hora, y algunas nubes, la sensación térmica es de 1 grado centígrado, y la máxima para hoy será a las 15 con 17 grados centígrados.
0: Bien. Ya mientras se prepara Karina para las efemérides, ¿eh? ¿Tenés algo más, Karina, de alguna localidad?
1: Sí, bueno, hablando de viento, quise saber cómo está Cutralcó, ¿no?
0: Ah,
1: porque
0: mirá.
1: A partir de ahí marca un antes y un después con el viento. Está ya con 53 kilómetros por hora, la intensidad del viento del oeste-noroeste, 9 grados centígrados, sensación térmica de cero, tienen alerta amarilla por vientos fuertes, es más, van a superar ráfagas de 60, 70 kilómetros por hora en el día de hoy, y la máxima ascenderá a 16 grados centígrados.
0: Bien, después vamos a estar hablando acerca de ayer, se conocieron las condenas en el juicio de la escuelita, en el número 9, ¿no? Y ayer, es normal que no todas las cosas salen por unanimidad en un cuerpo colegiado, porque algunos opinan una cosa y otros respecto de la prueba producida durante el juicio opinan otra. Uh-huh. Esto lo dijo el propio presidente del Tribunal Oral Federal del Neuquén, Alejandro Cabral, al término de conocida la condena. De 16 puntos resolutorios, hubo 7 de las penas para los imputados que salieron por mayoría de 2 de los 3 vocales. Esto lo quería señalar. En lo que se conoció en la jornada del día de ayer en lo que respecta a las penas para las personas, que ahora por supuesto se dice si son absueltos o no, y después por supuesto se fija los años, ¿no? Uh-huh. Esta es la ¿Dónde nos vamos por última vez, Graciela? ¿Algún lugar?
2: Ya te digo.
0: ¿O la escuchamos ya nomás a Karina con las efemérides?
2: Vamos, en San Martín de los Andes, ya que estaba por Neuquén.
0: Ay, San Martín, vamos.
2: En San Martín de los Andes, en estos momentos 1 grado centígrado, la temperatura está nublado, viento del noroeste a 9 kilómetros y hay advertencia amarilla por nevadas, ¿eh? Bueno. Así que seguramente va a nevar en San Martín de los Andes y la máxima será de 5 grados centígrados.
0: Ahora sí, si a ustedes les parece, vamos a decir que está comenzando hoy la masiva peregrinación a Ceferino en Amuncurá. Así que Chimpay va a tener paseo, importantes obras, así que se prepare la gente. Si vos vas para la zona de Chimpay, a partir de hoy, te lo digo por favor, en auto, camioneta, lo que vos te muevas, pensá que van a ir a la vera de la ruta, van a ir gente en bicicleta, hasta gente caminando seguramente, que después son llevados hasta una localidad más cercana, la gente que hace promesas, ¿no? Así que por favor transita con precaución, porque la verdad también va a tener precaución necesaria la gente que va hasta allá, pero a partir de hoy va gente a caballo,
2: en todos los medios.
0: ¿Eh? Así que bueno, tener cuidado para transitar. ¿Nos vamos dónde?
1: Vamos a las efemérides. Dale. Lo prometimos y vamos a empezar a desplegarlas. Este 26 de agosto es el Día Nacional de la Solidaridad. Se celebra en nuestro país cada 26 de agosto en homenaje al nacimiento de la Madre Teresa de Calcuta. La fecha fue establecida por decreto en 1998 y se eligió esta fecha porque es el aniversario del natalicio, del nacimiento de la Madre Teresa de Calcuta, conocida mundialmente, busca reconocer y recordar el ejemplo que ha dedicado toda su vida a ayudar a los más necesitados y promueve la participación ciudadana, la empatía y la responsabilidad social en el país. Así que cada 26 de agosto es el Día Nacional de la Solidaridad.
0: Hay una serie que ya tiene sus años, se las recomiendo, la que la vean, de la
1: Madre Teresa.
0: De la Madre Teresa, donde cuentan cómo fue su vida y cómo ella se inclinó para estar solamente al servicio de Dios.
1: Bien. Hoy es el Día Mundial del Actor y de la Actriz, cada 26 de agosto, para reconocer la labor de quienes interpretan personajes en el teatro, en el cine y en la televisión. El origen de la fecha remonta al siglo III. La conmemoración recuerda a este artista, a San Ginés de Roma, que es considerado el santo patrono de los actores. Si sos actor o actriz, tenés un patrón. Un patrono, un santo que te cuida, que es San Ginés. ¿Lo sabías? Según la tradición, durante una obra frente al emperador Diocleciano, en la que parodiaban el bautismo cristiano, Ginés tuvo una revelación, confesó su fe en plena escena y por eso fue ejecutado. ¿Podés creer por ello? Porque claro, con todo lo que le había pasado, esa revelación, y se enojó el emperador porque no le estaban rindiendo el homenaje que él deseaba. Bueno, ahí aparece el patrono de los actores, San Ginés de Roma.
0: Rómpete una pierna, se dice, ¿no?
1: Claro, para desear suerte. Exactamente.
0: Te dan un cachetazo.
1: No, eso no lo sabía. No, eso no lo sabía. Además, tenemos que decir que es el Día Mundial de la Lucha contra el Dengue. Se conmemora cada 26 de agosto para crear conciencia sobre la prevención y el control de esta enfermedad. Una infección viral aguda que se transmite por la picadura del mosquito Aedes aegypti, no se contagia de persona a persona y provoca fiebre, dolor de cabeza, dolores musculares y malestar en general. Ese mosquito, la verdad.
0: Mirá, ¿por qué te haces el fuerte y te agarras ese mosquito?
1: Ay,
0: ¿cuánto
1: no
0: mide? Nada.
1: No, es muy pequeño, pero hay que educarnos todos, ¿no? Toda la población sobre los riesgos de este virus, del Aedes aegypti, a partir del calentamiento global. ¿Qué tenemos que hacer? Bueno, limpiar distintos rincones, no buscar evitar la acumulación del agua. Algunas de las medidas preventivas para que no aparezca este riesgo. Vamos a hacer el recorrido lineal de lo que nos deja la historia, comenzando en el año 1810, cuando Santiago de Liniers era fusilado en el paraje cordobés de Cabeza de Tigre, tras fracasar su alzamiento contra la primera junta. El antiguo virrey, nacido en Francia en 1753, se oponía al gobierno surgido en mayo y consideraba que era una traición al rey de España preso de Napoleón. Liniers había sido el héroe en la lucha contra los ingleses en las invasiones de 1806 y 1807.
0: ¿Usaban peluca también para ir a la guerra, no?
1: No, creo que no, para ir a la guerra no. Generalmente en cuestiones especiales, en bailes.
0: ¿Por qué en la escuela te hacían pintarlo la cabeza blanca de cada soldado?
1: Ah, bueno, pero eran en cuestiones especiales cuando se juntaban. Claro, anteojitos no de Michigan, claro.
2: ¿Quién sí, no se acuerda de
1: claro, que nos no ha ayudado.
0: Conocí. Yo no lo conocí, pero bueno.
1: Lo ¿cómo que no?
0: Lo voy a buscar.
1: ¿Cómo que no? Año 1906 nacía Albert Sabin, virólogo polaco. Radicado en los Estados Unidos, desarrollaba una vacuna oral contra la poliomielitis de aplicación más accesible que la novedosa vacuna intramuscular de Salk. Ambos se negaron a patentar sus vacunas contra la enfermedad. Sabin falleció en 1993.
0: Había una...
2: Qué bárbaro, no cobraba
1: nada,
2: derecho,
1: no quisieron eso, derechos. La dejaron para la humanidad.
2: Para la humanidad.
0: Muy bien, había una nada. Bah, iba a decir, no, iba bueno. a decir que había una promoción de una vez, vi en la televisión de una de esas series de Porcel y de Olmedo, cuando yo era muy chiquito, ¿no? Y decía, colocate la vacuna de Sabin. ¿Ah? Él la hacía.
1: ¿Pero no es oral la de Sabin?
2: Sí, claro.
1: Es oral.
2: Son las gotitas que te dan.
1: Claro. Año 1914, nacía Julio Cortázar en Bruselas, vivió en nuestro país, en Buenos Aires, hasta 1951, cuando se instaló en París. Libros de cuentos como Bestiario, Final del Juego, Las Anda. Armas Secretas, Historias de Cronopios y de Famas, y Todos los Fuegos, el fuego lo convierte en un escritor de renombre. La publicación Rayuela fue emblemática su obra de 1963, lo catapultaba como uno de los autores del boom de la literatura latinoamericana. Otras novelas con premios, podemos decir Modelo para Armar, Libro de Manuel. Pudo volver a nuestro país en diciembre del 83 con El Regreso de la Democracia y fallecía el 12 de febrero de 1984 en París. Año 1990 ocurre la masacre en España, que conmovía no solo a España sino al mundo. En el pueblo del Puerto Urraco, en la provincia de Badajoz, dos hermanos de la familia Izquierdo disparaban en la calle Mansalva y mataban a 9 personas. Varias de las víctimas son de la familia Cabanillas, rival de los Izquierdo. La disputa entre ambas familias comenzaba en el 67 cuando Cabanillas ocupaba parte de un terreno de la otra familia, los Izquierdo, y para la misma época un integrante había asesinado al miembro de otra familia por no querer casarse con su hermana. La muerte de la matriarca de los Izquierdo en un incendio atribuido a la otra familia reavivaba a los enconos a mitad de los 80. Por esta masacre del 90, los dos hermanos Izquierdo eran condenados a 684 años de cárcel. ¿Escucharon bien?
0: Sí.
1: 684 años de cárcel. Año 2023 le decíamos adiós a Emilia Ferreiro en México. Mirá. Fallecía la pedagoga argentina Emilia Ferreiro, quien tenía 86 años y era discípula de Jean Piaget, quien la orientó en su tesis del doctorado de la Universidad de Ginebra. Obtuvo reconocimiento a nivel internacional por sus aportes en el progreso evolutivo de adquisición de la lengua escrita. Y en el final del recorrido, vamos a la musical, porque el 26 de agosto de 1968 salía a la venta el single de los Beatles, Hey Jude.

Una canción escrita por Paul McCartney para el hijo de John Lennon, que originalmente se llamaba Hey Jules por Julian Lennon. Después fue publicada un día como hoy, del 68, como Hey Jude, estabas escuchando a los Beatles.

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0: Muy buenos días, le quería agradecer por el mensajito que me pasaron. Bendiciones para ustedes y para todo el equipo. Soy de Neuquén, Soto José Ángel, y quería agradecerle profundamente, de todo corazón, por José Martínez, que no lo tenemos, y me gustaría que algún día le hagan un gran homenaje a José Martínez, como un gran deportista, como ser humano. Y saludo a toda la familia. Me siento muy emocionado por lo que han hecho ustedes. Se lo agradezco de todo corazón. Son muy buenas personas. Bendiciones, chicos, bendiciones. Con todo respeto, muchas bendiciones para ustedes. Le agradezco. Soy de Neuquén, de San Lorenzo Sur. Y saludo a Carmen. Por favor, la pueden saludar a Carmen, que es la presidenta del barrio San Lorenzo Sur. Le agradezco de mucho corazón, ¿eh? Gracias, gracias, gracias por todo.
1: Hoy estaba José Soto de Neuquén. Muchas gracias, José. Y ustedes saben que todo cambia, chicas, ¿eh? La gente puede seguir llamando, ¿qué número?
2: Al 2995112144 nos dejan su mensaje o al chat del streaming de la radio.
1: Bien, todo cambia. Vamos a verlo ahora. Lo tenemos a Fernando Fraceto. Estamos en el streaming. Estamos en Canal 10. Y le decimos buen día, ¿quién? A Fernando Fraceto de la Autoridad de Cuenca. Fernando, ¿cómo te va? Buen día. ¿Cómo está, Fernando?
3: Un gusto, buen día, ¿cómo están ustedes?
1: Muy
3: día,
1: bien, Fernando. Te está viendo toda la gente en la pantalla del 10, en el streaming.
4: Ya no es una voz en el teléfono.
2: Es una imagen. Pero además, en nombre de todos los que hacemos el programa y la radio, les deseamos un feliz cumple porque ayer pasó una velita más, ¿no?
1: Ah, mirá, feliz Fernando. Cumple. No dijo nada para no traer nada, che, ¿por qué?
3: Sí, bueno, muchas gracias. Sí, trabajando, como siempre. Muchas gracias, ¿eh? ¿Vos sabés con mucho afecto de muchos vecinos, de mucha gente de la provincia.
1: Estoy un poco molesto con vos, y te lo digo públicamente. No, yo le digo las cosas de frente. Si se enoja, enoja. Estoy un poco molesto con vos, porque yo fui el sábado, llegué a las 15:35, más o menos, y no había nadie ya.
4: Ah, te va a crecer la nariz.
2: No le creas, Fernando, no le creas.
3: En fin. Bueno. Tengo gente ahí que me dice lo contrario, pero bueno, vamos a creer.
1: El sábado que viene,
3: ¿cómo están? Bueno, estuvimos con lluvia. Sí.
1: Uh-huh. ¿Cómo? No, el sábado que viene, ¿qué hora salen?
3: Estamos todos los sábados a la misma hora. A las 3:30 siempre salimos. Es más, salimos tarde el sábado. ¿Viste? Salimos un poco más tarde. Pero bueno, estuvo muy bueno. Realmente, la verdad que hicimos unos 7 kilómetros con mucha subida, mucha trepada, mucha bajada.
2: Qué bueno.
3: Estuvo realmente interesante. Qué lindo. Esperando la primavera, ¿no? Porque yo estimo que con esta lluvia, otra vez lluvia ayer, la floración en la meseta va a ser muy, muy, muy hermosa. E inclusive aparecen algunas especies como los junquillos que solamente se dan en condiciones húmedas allí en el desierto. Pero vamos a hablar con alguna foto más adelante cuando eso ocurra. Pero bueno, para todos los que aman la meseta y la zona de estepa, y son cada vez más. La verdad que es una felicidad porque es un espacio privilegiado que también tiene esta provincia, que tiene mar, tiene cordillera, tiene estepa, tiene valle, tiene de todo, ¿no? El norte patagónico, Neuquén, Río Negro, y toda la Patagonia tiene lugares muy contrastantes y todavía muy desconocidos, ¿no? Como es zonas como Somoncura y zonas preciosas que hay que ir a buscar. Fernando, pero vamos al pronóstico, si les parece.
1: ¿Qué pasa con el tiempo, Fernando?
3: Estuvimos con lluvia ayer, algo de inestabilidad todavía, porque está entrando un sistema, un río atmosférico, significa una gran cantidad de humedad que llega desde la atmósfera sobre el oeste de Río Negro, sobre el norte de Neuquén, hoy y mañana también a la zona de Cuyo, todo el Alto Colorado. Eso está dando lluvias, ayer lluvias persistentes en toda la cordillera. Hoy va a pasar de lluvia a nieve con aire más frío, pero bueno, es una recarga nuevamente de las cuencas, luego un mejoramiento la semana pasada, y son buenas noticias para cerrar agosto, la última semana de agosto, de lluvia y nieve en toda la zona cordillerana, y estas lluvias, esta llovizna, lluvias y algunos chaparrones sobre los valles de la meseta, van a dar lugar al viento a partir de hoy. Viene el viento hoy, mañana, tal vez pasado, algunos periodos de viento patagónico sobre los valles, sobre la región sur rionegrina, el centro de la provincia de Neuquén. Viento blanco y vientos con ráfagas fuertes en la zona de norte de Neuquén también, lo que es cordillera del viento, por el ingreso forzado de este sistema. con lluvia y con nieve. Entonces aquí las temperaturas se mantienen confortables, dentro de todo 18, 20 grados, pero con periodos de viento a partir de hoy, sol, viene sol hoy, los próximos días, yo espero que ya haya sol esta tarde, pero sobre todo los próximos días, soleado, con viento patagónico. El viento va a ser uno de los protagonistas, a medida que termina el invierno y comienza la primavera, el viento con un año niño nos va a acompañar, una primavera con periodos de viento, así que lo iniciamos en esta semana, donde el viento va a desplazar esta nubosidad, va a mejorar las condiciones y lo mantenemos todavía con buenas temperaturas. No hay periodos muy fríos, no hay periodos con heladas fuertes, porque hay un movimiento de masas de aire muy, muy importante desde el Pacífico, que se va a sentir también en la costa, algo de inestabilidad en la costa con una tendencia a mejoramiento y vientos. En la región sur las ráfagas pueden ser importantes y en el centro de la provincia de Neuquén superando en algunas zonas los 100 kilómetros por hora. Aquí periodos de viento normales, más de 50, más de 60, alguna ráfaga, se va a sentir el viento por la tarde, pero llega el sol con buenas temperaturas los próximos días. El fin de semana domina el tiempo bueno, hay algo de nubosidad del domingo, todavía no veo lluvia, algo de nubosidad puede haber, y la semana que viene, si bien empieza un poco fresca, luego tendremos temperaturas que pueden superar los 20 grados, así que paulatinamente vamos acercándonos a esas temperaturas más primaverales en las próximas semanas, contrastando con algunos periodos fríos. Pero lo importante desde el punto de vista de los bosques, de los embalses, de los lagos y de los ríos, es que está lloviendo y va a seguir nevando en la zona cordillerana a fines de agosto.
1: Bien, te mandamos un abrazo, Fernando, gracias, ¿eh? Y por supuesto a partir de hoy ya con nosotros tiene la pantalla Fernando. Muchas gracias.
2: Gracias, Fernando.
3: Un abrazo grande.
1: Hasta luego.
3: Gracias,
2: adiós,
3: a todos.
2: Adiós. Adiós.
1: Ahí está, Fernando Fraceto de la Autoridad de Cuencas. La gente está escribiendo en qué número.
2: Al 299-511-2144. Hola, chicas. Karina, Graciela, Omar, buenos días. Hoy juega River.
1: Así es.
2: Pero díganle a Omarcito, si puede, que llame a Chacho y que le diga a los campeones del mundo que tienen que hacer goles en el arco contrario. Otamendi en contra, Thiago Almada regala el gol. Menos mal que no juega el huevo y Pesela, porque si no estamos al horno. Buena jornada, chicos.
1: ¿Quién mandó eso?
2: Marcelo escribió.
1: Marcelo, te mandamos un abrazo grande, que lo pases muy bien. Y debe ser Boca. Debe ser Boca. Preparamos, no sé, Graciela, la página de
2: Héroe y Héroe,
1: ¿te parece? Otro más.
2: Buen día, Karina, Graciela, Omar. Soy Francisca de Allen, tomando unos mates para irme a trabajar a las 7. Salgo, me voy en bicicleta. Me queda 3.5 kilómetros. Cruzo todo Allen. Que tengan un lindo día. Besos para todos.
1: Un beso grande.
2: ¿Eh? Besos otro más, para vos, para Francisca, y buena jornada luego. Buen día. Quiero hacer un reclamo sobre calle Brasil entre Esmeralda y Dante Alighieri. Yeri, alguien tiene pérdida de desechos cloacales y corre por el cordón. El olor es insoportable. ¿Quién toma cartas en el asunto? Gracias.
1: Bien, los mensajes entonces, ¿en qué número?
2: 299-511-2144.
1: Graciela, vamos a la página, ¿te parece? De sí. LU19, ¿puede ser?
4: Y anticipar que hoy vamos a tener dos entradas. ¿Te acordás que habíamos hablado ayer? Sí. Sí, para ver una obra de teatro, Ecos de la Memoria. Después vamos a hablar un ratito, unos minutitos con Vero.
2: Ay, qué lindo.
1: Por supuesto que sí.
4: 28 de agosto, acá en la ciudad de Chipoleti, en el espacio Pueblarte. Así que en un ratito vamos a
2: ver. Bueno, se pueden pero empezar a anotar ya. Entonces, sí, sí, sí. Al 299-511-2144. Teatro, escriban un nombre.
4: El otro día fue un libro.
2: Ahora
4: entradas para volar. Y ahora nos vamos al teatro.
2: Qué lindo.
1: Teatro, la cultura.
2: Nombre, tres últimos del DNI, a nuestra línea de WhatsApp, 299-511-2144. Hoy en el Día Mundial del Actor y de la Actriz.
1: Ah, mirá qué bien, qué producción.
4: Dale. Viste, Rutas 22 y 151. Río Negro prepara una inversión de $60 millones para recuperar 305 kilómetros de ruta. Es uno de los títulos destacados de nuestro portal, LU19.com.ar. Además, Beretti lanzó en Chipoleti el plan para recuperar rutas nacionales y reactivar el Tren del Valle. Puente 83, el gas natural ya beneficia a familias del barrio. Bueno, y más sobre esto, Ruta 22 y 151, intendentes y legisladores respaldaron el traspaso y reclamaron obras urgentes. ARCA volvió a prorrogar ganancias. ¿Cuándo vencen ahora las obligaciones? Más de 30 trabajadores municipales participaron de una capacitación sobre autismo. Avanza la obra de la rotonda de Iria y Perón y cómo siguen los desvíos. Bueno, son los puntos destacados de lu19.com.ar.
1: ¿Más mensajes en qué número, Karina?
2: Al 299-511-2144. Buen día, yendo a trabajar y escuchándolos por la radio, como todos los días. Saludos, escribió la palabra teatro, los tres del DNI. Falta el nombre.
1: Apa.
2: Falta el nombre, atención, antes que te vayas a trabajar, si estás prestando atención para el sorteo. Otro mensaje, buen día, Karina, Graciela, Omar, los saludo desde Cinco Saltos. Ponete un abrazo, dice Mario.
1: Bueno, Mario, te mandamos un saludo grande a la gente de Cinco Saltos, tiene que vivir todo el mundo, de Río Negro.
2: Bien,
1: de
2: Neuquén. Susana, estás anotada.
1: Bueno, ya vamos con la tapa del Río Negro. Tenemos para comentar también que en este Día de la Cultura, ¿no? Así estamos hablando a todos los...
2: Día del actor y de la actriz a nivel mundial.
1: Es. Muy bien, vamos con el Río Negro, Graciela.
4: Bueno, dice, en medio de la presión opositora, el gobierno ratificó que no apoyará ninguna ley contra la morosidad. El vocero Adrián Rabier confirmó que La Libertad Avanza buscará frenar los proyectos para aliviar a las familias endeudadas en el Congreso. Lo dijo en la previa de la sesión de este miércoles, donde la oposición buscará colar los distintos proyectos. Hay como 30 proyectos que buscan aliviar la situación de morosidad de las familias, pero el gobierno ratificó que no va a apoyar ninguna ley. Javier Milei reunió a los bloques de La Libertad Avanza y pidió sostener el rumbo económico. Incidente fatal en Vaca Muerta, murió el trabajador que había sido evacuado y son dos las víctimas fatales. La provincia renovó por 5 años la concesión del transporte público en el Valle Medio. Además, necesitamos ser potencia minera, pero no a cualquier costo. La definición del gobierno rionegrino por Calcatreu. Después de más de 60 años, Puente 83 ya tiene gas. Inauguraron la obra de más de 541 millones de pesos. Alerta por nieve, lluvia, viento en Neuquén y Río Negro este miércoles, cual se eleva naranja. Y esto es porque el Servicio Meteorológico Nacional emite un combo de alertas meteorológicas que abarcan casi todo el territorio del norte de la Patagonia para este 26 de agosto. Volcó una camioneta con brigadistas del SPLIF Bariloche, en la ruta nacional 23. Bueno, la camioneta quedó destruida, por suerte no tuvimos que lamentar ninguna víctima, ¿no? Tuvieron solo lesiones superficiales. Bueno, son algunos de los títulos que están en el diario rionegro.com.ar.
1: Las 6 de la mañana, ya 49 minutos, ahí le mandamos a Daniel Polanco que nos diga en cuándo ya está lista la imagen de esta obra de teatro en el Día del Actor, en el Día de la Actriz, que se va a hacer en Chipoleti. ¿Qué dice la gente?
2: Buen día, Graciela, Karina, Omar. Soy Flavia de Neuquén. Los escucho todas las mañanas. Me encanta la buena onda que transmiten. Gracias por su compañía y además se anota para el sorteo de las entradas de teatro.
1: Flavia, te mandamos un beso grande a todo Neuquén que mira la pantalla del 10, pero escucha la radio LU19.
2: Bueno, ahí vamos a escuchar en un ratito un audio. Otros que se anotan, sí. Adrián, ya estás, dice buen día a ustedes y a toda la audiencia teatro, Adrián. Lamento más tarde no poder escucharlo. Si gano, ¿me avisan?
4: Sí,
2: claro. Que sí.
1: Eso de River, sí.
2: Escuchá una cosa. Ángel, también estás anotado.
4: No, le avisamos a todos, quédense tranquilos.
1: Sí, de River, le avisa. Escuchá, preparamos el cordillano, Graciela, para irnos a Bariloche. Vamos con otro mensajito.
2: Buen día, acá viéndolos, como todos los días, participamos del sorteo teatro Lore con el 333 Mirta 631. Ahí las anotamos.
1: Ah, mira, ahí está la...
4: Ecos de la memoria. Lindísima obra que se va a dar en el espacio Pueblarte, aquí en la ciudad de Chipoleti, en la calle Chile. No veo bien de acá la dirección Chile.
1: Está
4: chiquitito.
1: Chile 855.
4: 855, hola, que es un espacio lindísimo acá en Chipoleti. Es un pequeño teatro que muchos por ahí no lo conocen. Es un teatro donde hay muchas obras protagonizadas por artistas de la región de muy buena calidad. Yo he ido a ese hermoso lugar. Mirá es vos. Encantador. Y hay mucha actividad cultural, ¿no? Acá,
1: hay que apoyar la cultura, yo siempre digo. La cultura y el deporte.
4: Más las entradas son accesibles, ¿no? Y bueno, acá vamos a regalar dos para ayudar un poquito al bolsillo de cada uno.
1: Muchas gracias, que nos me regaló la entrada y yo se la regaló a la gente. También digan eso.
2: Llegará del bolsón, porque del bolsón se quieren anotar para el sorteo. No. Tiene que armar viajecito para el jueves, ¿no?
4: La hora. Para el viernes, para el 28.
2: Para el viernes, por ahí te escapás. Hola, hola, buen día equipo, soy Luis del Bolsón, día frío y lluvioso por acá, quiero participar por el sorteo, los escucho cada mañana. Bueno, si querés, Luis, pasanos los tres últimos del DNI y estás en el sorteo.
1: Claro, capaz que viene para acá, mira, las entradas que nos dieron nosotros, se las damos a la gente. Graciela, nos vamos a la parte de la cordillera, ¿te parece?
4: Nos vamos al cordillerano, que hoy titula en la portada... Después de décadas de abandono, buscan recuperar la histórica casa de Carlos Wenderhall. Es una casa histórica, es la vivienda que será trasladada y los técnicos estudian cómo preservarla sin dañarla. Es la historia que la casa que durante décadas permaneció abandonada, prácticamente oculta en la vegetación, y será trasladada donde se encuentra actualmente, del terreno donde se encuentra actualmente, vamos a decirlo bien. El municipio ya realizó una primera limpieza, así que esto está en la portada de El Cordillerano. Además, primero siempre es pura ternura, cómo trabaja el Hogar de Cristo para acompañar a jóvenes en situación de vulnerabilidad en Bariloche. El espíritu sanmartiniano, la música, la amistad serán parte de los festejos de aniversario del Museo Malvinas, Antártida y Atlántico Sur. Bariloche y Valdivia avanzan en una agenda común de turismo, comercio e inversiones. La ex candidata Reina de la Nieve invita a una campaña solidaria para las infancias del barrio Lera y se sumó a la Junta Vecinal. Se desarrolló en Bariloche un importante encuentro de especialistas en ganadería sostenible. Bueno, esto además de muchos otros títulos, como también Bretineck presentó el plan para manejo de rutas y traspaso del tren del Valle. Algunos de los títulos que están en el Cordillerano.
1: Bien. Las 6 de la mañana, 54 minutos antes de la pausa, también tenemos a Ine Roca, que en un ratito la estamos leyendo, Graciela.
2: Dale. Otro mensaje. Recién estabas con el Cordillerano, Graciela, y nos escriben de Bariloche. Dice, muy buenos días a la mesa y audiencia. Por Bariloche no para de llover, gente. Excelente día para ustedes. Tenemos un audio, 2995111244.
5: Buen día, chicos. Ahí están las 3.
2: Escucha cómo llueve.
5: Canal 10. Quien miro todas las mañanas y no quiero molestarlo. Le digo que está cayendo nieve en Bariloche, está nevando, empezó a nevar hace 5 minutos, por eso tuve paciencia en avisarles, comentarles, empezó a nevar con Tuti, nieva con todo.
2: No.
5: Y están dinamitando en Catedral las antiavalanchas, se escuchan los bombazos. Hacen más de 2 días que está lloviendo a mil. Está bien pronosticado. JR Patagonia, acá desde la capital de los lagos, la capital de la nieve. Mucho frío y mucha agua. ¿Ok?
1: Bueno.
5: ¿Qué les habla? El conocido amigo Fernando Velázquez. El hijo de Arnaldo.
2: Muchísimas gracias.
5: De los medios, los dos. Un abrazo, chicos.
2: Increíble.
5: Acá, la chica también. Gracias.
2: Gracias por el audio. Linda. Imagen que está apareciendo ahora la comparte Orlando, que dice: buen día, viajando para Cabiahue con nevada.
4: Mirá.
2: Bendiciones, dice Orlando. Nieve en Bariloche, nieve en Cabiahue, el pronóstico que se está cumpliendo, imágenes que nos mandan al 2995111244.
4: Qué lindo, me encantó la lluvia. Ay, sí, ¿se escuchaba como un gallito o lo pusiste vos?
5: No, Carlito.
4: Fue un efecto.
1: El gallo que se escapó de ahí del barrio donde vive Rigo, se fue para allá, para Bariloche.
4: Ya arriba dice.
2: Bueno. ¿Para qué hablas, Omar?
1: El gallo que estaba ahí donde Rico, que no dejaba dormir a los vecinos, ¿se acuerdan?
4: Ah, también.
1: Fue para allá, para Bariloche. Bueno, ¿vamos dónde, Graciela?
4: Nos vamos a Roca. Hola. Tenemos a Ana Roca, dice, Bretiné presentó el plan para el manejo de las rutas y el traspaso del tren del Valle. Además, ¿cómo estará el clima en Roca este miércoles? Tras las lluvias de ayer y de hoy. Hoy también va a haber lluvia. Era urgente y no había más tiempo que para esperar. Intendentes y legisladores respaldaron el traspaso de las rutas 22 y 151. Más sobre esto, traspaso y la foto de Alejandro Echarri, ministro de Obras Públicas de la provincia de Río Negro. Prioridades, plazos y la necesidad de consensos. Cortes de luz programados para este miércoles en Roja. ¿Qué lugares estarán afectados? Se viene otro paro universitario de 48 horas. ¿Qué pasará con las facultades de Roca? Sí, se viene otro paro, jueves y viernes. Paro, se realizará la medida en reclamo por la ley de financiamiento universitario. ¿Se acuerdan ustedes que después de la cautelar, en la justicia y de la voz de la Corte Suprema de Justicia, habían llegado a un acuerdo con el gobierno nacional, pero duró nada?
1: No se pagó.
4: Porque no se pagó lo que se había comprometido. Así que docentes, no docentes de la UNCO, la Universidad de Río Negro y EYUPEA, van a parar las actividades, por lo tanto no habrá clases tras la convocatoria dispuesta por el Frente Sindical Universitario a nivel nacional.
1: Bueno, antes de la pausa ya, cuando faltan dos minutitos para las 7 de la mañana, ¿un título quedó, Graciela?
4: No, ya estamos
1: bueno, con esto. Bueno, hemos cumplido casi todos los diarios que hay en distintos puntos de la provincia, de Río Negro como del Neuquén.
2: Sí.
1: Un mensajito más para ir a la pausa.
2: Dale. Hola, buen día, soy Luis de Gómez y quería mandarles un beso a María Lillo, que la amo, dice.
1: Ah, bueno.
2: María, beso para vos. Hola, Omar, no soy de Boca. Los miro siempre, quiero que gane River, pero los refuerzos de los campeones del mundo, quiero que hagan goles en el arco contrario. Vamos a Argentina, dice Marcelo, viste, está clara, no es hincha de Boca.
1: ¿Vos le creés lo que está diciendo?
2: Sí, bueno, ¿por qué no?
1: Otro mensaje más.
2: Buenos días, escuchando como todas las mañanas, ¿me anotan para el sorteo? Dice Mariela, estás Mariela? Anotada, Mariela.
1: Si sos de River tenés mucha posibilidad.
2: Hola, buen día, chicos.
4: No, igual para todos.
2: Yo acá preparándome para otro día laborar, los escucho a partir de las 6 hasta la tardecita que tengo de mis trabajos. Ayer les escribí a Graciela y a Mario, que venía caminando y escuchándolos debajo de la lluvia.
4: Sí.
2: Besos y lindo día a todos, dice Marce.
4: Ayer nos escribió Marcela.
2: Ahí está,
4: exactamente.
2: Mira, qué atenta que es Marce con toda la programación.
1: Me mandan el bonus, che, para después que hacemos la promoción
2: no,
1: de tu programa.
2: Nosotros, promocionamos todo lo nuestro, Mar.
1: Que te haga caramelo.
2: Hola, vamos, chicos, quiero anotarme al sorteo. Lucas, estás anotado, Judith también. Otro mensaje, buenos días, bendiciones, chicas, como todos los días. Los miro las noticias. 389 mi DNI, supongo que sos Sonia, estás anotada. Mario, estás anotado para el sorteo también y se siguen anotando. Dos entradas para el teatro, la obra es el viernes acá en Chipoleti. Teatro es la palabra que tienen que escribir, nombre y tres últimos del DNI al 299-511-2144.
1: Mira, justo en el día del teatro, justo, perdón, en el día del actor, de la actriz, tenemos algo para regalarte.
2: ¿Viste?
1: Como verás la producción ahí con Graciela. Graciela, ¿en el streaming se dice algo?
4: En el streaming no tenemos ningún mensaje.
2: Hoy no,
4: están escribiendo... para el sorteo.
2: Total.
1: Me parece muy bien.
2: Se pasaron al chat al de.
4: Pero bueno,
2: de
4: les recordamos que nos pueden ver por YouTube, ponen LU19 en vivo y bueno, ahí.
1: Y la Mirana Graciela y la Mirana Karina.
2: ¿Y a vos?
4: ¿Y a vos?
1: También, ¿no?
4: También.
1: A mí de rebote por ustedes dos. Bueno, a ver, las 7 de la mañana, hacemos una pausa, chicas, ¿les parece?
2: Dale.
1: Estamos acá nosotros, estamos en La Voz del Comahue, estamos en Canal 10, estamos en el stream, estamos con ustedes como todos los días.
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2: Está Rigo Castaño, nos vamos a la calle. ¿Cómo te va, Rigo? Buen día, ¿cómo estás vos?
3: Muy buenos días, Omar, buenos días, chicas, bueno, Cari, bueno, todo el mundo allí en estudio. ¿Cómo andan?
4: Buen día,
2: muy bien, contanos, ¿está lloviendo, no está lloviendo? ¿Qué pasa afuera?
3: Y la verdad que donde estoy yo exactamente, no, ahora no, nada de nada. De hecho, hasta se deja ver bastante el cielo, chicos, No observo lluvia. Me acosté, me desperté a la madrugada y llovía bastante. Sí. Me destrozó el repiquetear de la lluvia en la chapa del techo. Pero ahora, ahí cuando hablaba con el operador y me consultaba esto, a mí me sorprendió porque la verdad que parece que está lejos de llover. Aunque bueno, tenemos una geografía tan vasta que tranquilamente puede ser que esté lloviendo en algún lugar y acá no, ¿no? Uh-huh.
2: Está bien. Vos sabés que el gallo que ustedes tenían ahí, no sé si lo tienen todavía, parece ser que es primo, hermano o pariente de que hay uno en Bariloche. Les siento ya un audio, estaba el gallo ahí cantando.
3: ¿Ah, sí?
2: Pobre gallo. Bueno, andá a saber lo que le dicen ustedes. En una patada llegó a Bariloche el gallo.
4: Ahí está, mirá.
3: El despiole que armamos con el gallo ese, con los gallos esos. Bueno, pero al menos ayudó a que algunas cuestiones mermaran, ¿no? Bien, por lo menos le pusieran un refugio como corresponde el gallo, porque pobrecito, al estar casi en la intemperie, vos prendías la luz del baño y el gallo cantaba, decía, bueno, esos son los 7, y capaz que era la doña que estaba con cistitis, eran las 2 de la mañana recién.
2: Está bien. Va.
3: Bueno.
2: Vamos a ir para un teatro después. Hoy en el Día del Actor lo escuchamos recién a Río. Bueno, vamos a lo tuyo, Río.
3: Mirá vos. Bueno, está bien. Eso te la doy.
4: ¿Te gustó?
3: Bueno, chicos, les cuento. Obviamente las ciudades, esto que también lo comentaba el gobernador ayer, ¿no? Esta cuestión de más que de ciudad, tenemos que hablar de una especie de metrópoli, ¿no? Porque son límites geográficos, son límites... políticos, perdón, que en realidad nos hacen una sola comunidad, tanto Río Negro como Neuquén.
4: Como decía Pechi, bueno, el gran valle de la Patagonia.
3: Claro, totalmente, así lo defino yo, casi una enorme comarca, ¿no? y vamos a eso. Les cuento, lo que es el puente carretero desde Chipoleti hacia Neuquén ya se está nutriendo bastante de vehículos, pero todavía tenés tránsito fluido, todavía hay un fluir de vehículos rumbo a Neuquén con algo de velocidad. Diferente es en el tercer puente. Para que tengan una idea, por ejemplo, para cruzar a Neuquén por el puente tradicional, estamos más o menos en 8 minutos de demora. Para cruzar a Neuquén por el tercer puente, y estamos en de 12 a 14 minutos la demora para cruzar allí. La rotonda 151 con circunvalación ya empieza a mostrar la carga vehicular típica que empieza a complicar incluso el tránsito sur-norte para poder cruzar la rotonda para aquellos que van rumbo a Cinco Saltos, desde Chipoleti a Cinco Saltos. Luego, a ver, lo que es la 151, desde Chipoleti, pasando este escollo urbano desde el puente hasta Circunvalación, luego se libera totalmente, no hay ninguna complicación hasta Verdad del Medio. Lo que es la 69 también completamente liberada, incluso pasar por Villa Manzano hace ya bastante tiempo que está siendo bastante más fluido que hace un mes atrás, no se traba tanto allí el tránsito, y ya cuando se cruza al lado de Neuquino, que ya pasa a ser la ruta 7, bueno, allí sí, comienza a congestionarse de cara al, pasando San Patricio del Chañar, de cara a lo que es el cruce de 7 y 8, principalmente por la enorme cantidad de vehículos que vienen saliendo de Circunvalación, que ya a la altura de a medio camino de cruzar la represa, el tránsito se hace muy, muy lento. Allí las demoras están por encima de los 18 minutos. Luego, rumbo al corazón de Vaca Muerta, rumbo a Añelo, completamente liberado hasta llegar a la localidad de la que hacíamos mención, donde más o menos hay una demora de unos 7 minutos o 8 minutos para ingresar a, o para cruzar, mejor dicho, por el casco urbano de Añelo. El Valle Rionegrino, el Alto Valle Rionegrino, vamos a ver cómo se está comportando ahora en este momento. Mirá vos, vuelvo a la rotonda de Chipoletti y ya empieza a tener bastante más tránsito que hace segundos. Bueno, vamos a ver, ruta 22, salimos de Chipoletti rumbo a Chichinales, pasamos Julio Salto, pasamos Puente 83, mano a Roca, la verdad que no hay mucha complicación, mano a Neuquén sí, ya a partir de Puente 83, principalmente por el deterioro, se está notando bastante la carga vial, cruzamos esa zona, pasamos Allen, pasamos, llegamos a Gómez, tenemos, cuando llegamos al cruce de JJ Gómez, cerquita de Roca, tenemos para Allen alrededor de 8 minutos de demora. Para Roca, absolutamente ninguna, completamente despejado. Atravesamos la capital de la manzana, en Stefanelli tenemos aproximadamente una demora de 4 minutos por lado y seguimos rumbo a Cervantes. Nos subimos allí a la multivía, pasamos Maiqué, pasamos Huergo, Godoy, no tenemos absolutamente ninguna complicación. En la Perla del Valle, cuando ingresamos al casco urbano reginense, tenemos mano a Huergo, aproximadamente 4 minutos de demora, y mano a Regina, prácticamente nada, muy muy poquita la demora para ingresar al casco urbano de la Perla del Valle. Atravesamos con alguna pequeña merma en la velocidad del tránsito dentro del casco urbano reginense y continuamos rumbo a Otto Krause, donde no tenemos absolutamente ninguna complicación, y llegamos a Chichinales. A ver, la bajada de Chichinales, simplemente una merma en la velocidad cuando se cruza el puesto caminero ya ingresando a la multivía, y para ir hacia Valle Medio no tenemos demora alguna. Volvemos rapidito a Chipoletti para ver cómo está circunvalación y ruta chica. A ver, permítanme, porque yo a veces lo apuro el teléfono y él me dice, tranquilo, campeón, estamos a mitad de semana recién.
2: Campeón te dice... Mire,
3: chicos, ¿cómo?
2: Campeón te dice...
3: al campeón me dice, sí, cuando yo lo empiezo a apurar me dice, si me querés sacar bueno no me apures, me dice el teléfono. Y viste que en este trabajo le tenemos que hacer caso al teléfono, porque cuando se empaca se nos recomplica.
2: Para mí que te dice otra cosa, pero
4: no le muestres apuro, no le demuestres apuro, claro.
2: Para mí por ser hincha Boca te dice otra cosa, pero bueno, dale, seguí.
3: Seguí subiendo que ya te bajo. Dame un segundito. Chicos, está muy... muy fluido el cruce, de hecho me sorprende, el cruce de circunvalación en ruta chica. O algo estoy viendo mal, o veo prácticamente tránsito fluido por ruta chica para ingresar a Chipoletti a la altura de Salto, a la altura de circunvalación, y algo de demora, unos 4 o 5 minutos, para los que cruzan de sur a norte por Salto rumbo a circunvalación, los que cruzan la ruta chica. De hecho, estoy mirando y volviendo a mirar y estoy actualizando porque me llama mucho la atención. Y déjenme ver otra vez. Uy, miren cómo está la rotonda de Chipoletti. Bueno, ya la demora de 8 minutos que decía al comienzo de este diálogo, ya estamos en aproximadamente 15 minutos de demora para cruzar por el puente tradicional, por el puente histórico carretero, y sigue más o menos en 14, 15 minutos el tiempo de espera para cruzar a Neuquén por el tercer puente. Aeropuerto de Neuquén, bueno, continúa con servicio reducido por esta merma en la cantidad de vuelos producto de las obras en Aeroparque. Tenemos 10 vuelos en total pasando hoy, ya partió el primero en horario, 9 con destino Buenos Aires y 1 con destino la ciudad de Córdoba. Es el único destino al interior desde Neuquén para la jornada de hoy, un vuelo a Córdoba, chicos.
2: Bien. El tren nada, ¿no, Karina?
5: No, acaban de anunciar que directamente no salió desde Plotier, así que no hay servicio del tren del Valle hoy entre Plotier, Neuquén y Chipoletti.
2: Bien.
5: Por lo menos el de las 7 y 5 hoy, es el único que se respetaba acá, salida 8 y 25.
3: Ayer tengo entendido que a mitad de día otra vez volvieron a pegarle al puente y estaba desplazado, mínimamente, pero lo suficiente como para privarnos del tren del Valle en Chipoletti. Bueno, no sé si será por eso que no ha partido todavía de la playa maniobras de Neuquén.
4: Y no sé, pero si desplazaron acá en Chipoletti, no sé por qué no saldría
5: directamente
4: allá, ¿no?
5: En este caso tiene que ser una falla mecánica, porque lo anunciaron como salida desde Plotier, que fue cancelado directamente la salida de 7 y 5, que es la que llega acá y sale 8 y 25 de Chipoletti. Por lo tanto, no hay servicio Tren del Valle para nuestra ciudad.
3: Y me parece, y permítanme ser malayuyo, chicas, pero esto tiene toda la pinta de que como ya se va la potestad,
5: sí.
3: No se van a preocupar demasiado.
2: Yo creo que al contrario, tenían que entregar todo.
5: Claro, pero el tema es que tienen 120 días todavía para seguir funcionando como deberían.
3: Por eso digo, disculpen mi malayuyo, pero me parece que no les debe interesar demasiado cumplir con lo que corresponde a esta altura del partido, ¿no? Está bien.
2: Bueno, Rigo, te estamos llamando en las próximas horas, ¿puede ser?
3: ¿Cómo no, caballero?
2: Mirá el fútbol, lo que juega la selección, así mirás un poco de fútbol. Nos vemos, chao.
3: Bueno, está bien. Ok, ya va a venir, ya va a venir. Va. Hoy voy a ver y mañana vamos a hablar, ¿vale?
2: Por si yo no vengo y viene Graciela sola mañana.
5: No, claro. No, vas a venir vos.
3: No, pero usted no es de los que abandonan la cancha, ¿no? No.
2: Nos vemos, Rigo. Ah.
5: Tampoco los que queman. No.
2: Nos vemos, Rigo. Dale.
5: Chao, Rigo.
2: Ahí está Rigo, Rigo Castaño con su moto. Yo me lo imagino siempre que anda con su moto, ¿viste? Con esos lentes negros, antiparras.
5: Antiparras.
2: Y la cola que le cuelga.
5: No, ya no, si tiene el pelo corto.
2: No,
5: ya hace rato que se cortó.
2: No, pero igual se coloca una peluca y se pone una cola. Bueno, dale.
5: 2995-1121-44, un mensaje escrito y un audio, ¿te parece? Hacemos uno y uno.
2: Y nos vamos a la tanda después, ¿te parece bien?
5: Buen día, respecto a las congestiones de tránsito en los puentes carreteros, estas personas que nos gobiernan, ¿qué dicen o qué dicen ser cosmopolitas? ¿No se les ocurrió imitar a las capitales que ponen horario de circulación a los camiones? Les restringen el acceso en las horas pico de tránsito, es decir, se agiliza para los vehículos particulares.
6: Está bueno. Buen día, chicos, ¿cómo andan?
5: Buen día.
6: Soy Claudia de Cipolletti. Quería comentarles algo que escuché, una publicidad que hicieron de los bomberos y me emocionó mucho porque, bueno, soy nieta del primer jefe de bomberos que tuvo la ciudad de Cipolletti. Sí, es cierto, se va a hacer un homenaje lindo por el aniversario, por todo lo que lleva al cuartel de bomberos, la historia que hay. Así que le pido, como familiar de los bomberos retirados, que todo aquel que tenga algo, que sirva, una foto o historia o, no sé, un casco, lo que sea, se acerque al cuartel de bomberos de Cipolletti en calle Libertad y lo preste, porque van a hacer algo muy lindo en exhibición. Están arreglando y poniéndolo, restaurándolo otra vez al primer camión que usaron los bomberos. Lo van a exhibir, va a ser algo muy lindo que la sociedad no tiene que dejar de ir a verlo. Así que yo, como familiar de mi primer jefe de bomberos, estoy muy orgullosa y alegre. Y bueno, ya no quedan muchos de esa generación bomberos retirados, pero sí hay de otras camadas. Así que va a ser algo muy lindo, muy emotivo para la ciudad. Gracias por difundir.
2: Bueno, gracias a ella.
5: Gracias, Claudia.
4: Cuente, Claudia, ¿cómo se llamaba tu abuelo?
5: Tu abuelo. Claro,
4: Claudia. A ver, así. Si
5: poquito de historia.
4: Claro, porque por ahí mucha gente lo debe recordar. Así que contanos cómo se llamaba.
2: Y lo decimos al aire, claro. Por supuesto que sí. Les propongo, chicas, hacer pausa, ¿puede
5: ¿Vamos?
2: Ser?
5: Vamos.
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0: Las 7 de la mañana, 26 minutos. Queremos hablar ahora nosotros con Sebastián Hernández, que es el presidente de la Federación de Productores de Fruta de Río Negro y del Neuquén. ¿Cómo le va? Buen día. ¿Cómo está usted?
1: Buen día, Omar. ¿Cómo andás?
0: Bueno, simplemente queríamos preguntarle, están haciendo inspecciones, han hecho recorridos en los canales de riego y han encontrado de todo. ¿Es así esto?
1: Sí, la verdad que el sábado hicimos, por una denuncia de un productor, hicimos un recorrido sobre lo que es el desagüe del P2, que está justo en la parte final, ya sería de Cipoletti, con límite con Fernández Oro, y el canal secundario, que es el que se riegan alrededor de 6.000 hectáreas, más de 6.000 hectáreas, que es parte de todo Fernández Oro, más una parte importante de Allen, hasta la otra toma que está recién en lo que es Guerrico. Así que, bueno, mirando, recorriendo, salimos de la ruta 65, el P2 comienza en Cinco Salto y termina en el Río Negro, pero bueno, fuimos a recorrer principalmente la zona donde está donde más conflicto hay, donde justamente hay viviendas, donde está todo lo que es la toma del puente 83, y donde, bueno, se vieron las semejantes irregularidades que hay, donde todo lo que sale de las casas va a parar a los canales, de lo cual mucha basura, heladeras, impresionante la cantidad de basura que hay en el P2, que va todo al Río Negro, y de lo cual no es solamente del barrio, sino que hablemos de que viene de Cinco Salto y que se utiliza para tirar basura, y termina viendo imágenes como sauces caídos que están trabando el funcionamiento del desagüe, y una impresionante cantidad, pero miles y miles de botellas de telgopor, de todo, que está trabando en diferentes sectores del desagüe. Y con un olor nauseabundo, un olor fuertísimo que se siente. Eso implica el hecho del desagüe de lo que tiene que ver con cloacas. Una situación muy, muy difícil, donde vimos también en el canal de riego, un olor fuertísimo que se siente. Eso implica el hecho del desagüe de lo que tiene que ver con cloacas.

0: Hora 7, 32 minutos en la República Argentina.
1: Regionales.
0: Inauguraron una obra que beneficiará a cientos de familias de Cipolletti. El barrio Puente 83 dio un paso histórico con la inauguración de la obra de gas, un servicio largamente esperado por los vecinos de la zona. El acto contó con la presencia del gobernador de Río Negro, Alberto Bertilnek, el intendente Rodrigo Buteler y autoridades provinciales y municipales, junto a representantes de Camusi y vecinos del sector.
1: Economía.
0: El gobierno anunciará hoy nuevas líneas de créditos hipotecarios. El ministro de Economía, Luis Caputo, dará una conferencia de prensa a las 10 de la mañana en su despacho. El funcionario ya había adelantado que trabajaba en un esquema que involucraría al Fondo de Garantías de Sustentabilidad de la Administración Nacional de la Seguridad Social.
1: Internacionales.
0: Habría renunciado el jefe de la aduana, un hombre vinculado a Santiago Caputo. Se trataría de un episodio más de la interna que enfrenta al influyente asesor presidencial con Karina Milei. Estaba jubilado en 2024 cuando el gobierno lo llamó para hacerse cargo del máximo puesto del organismo junto a Andrés Vázquez.
1: Estos son los datos del tiempo.
0: Temperatura 8 grados, 6 décimas, sensación térmica 7 grados, 5 décimas, humedad 90%, viento del oeste a 8 kilómetros por hora, cielo algo nublado, temperatura máxima prevista para esta jornada 17 grados centígrados. Con más noticias, volvemos en cualquier momento.
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0: Buen día, Omar. Buen día, bellas chicas. ¿Cómo están? Esperemos que pronto alguien pueda hacer algo por ese puente, porque necesitamos el tren. La gente del valle necesita el tren, se necesita para que pase hacia Neuquén, vuelva y demás. ¿Cuándo lo van a arreglar definitivamente para que ya no lo choquen más? La verdad que esto ya es hasta el hartazgo, ¿no? Les mando un abrazo enorme.
1: Sergio, muchas gracias, muy amable. Hoy es el día de la actriz, del actor. Tenemos a Verónica García. Un ratito vamos a charlar con ella antes de la pausa, porque Graciela nos trajo la novedad, investigando, que es Ecos de la Memoria,
2: Así
1: que
2: es.
1: se está presentando con nuevas funciones. Tenemos dos entradas que nos ha regalado y se las hemos dado ¿a quién? A la gente, como
2: En un
1: corresponde.
2: ratito la vamos a sortear. Ya hay un montón de
3: Sí, anotados.
2: inscriptos anotados.
1: Sí, acá en la
2: Mucha gente
1: radio.
2: llamó que quiere las entradas.
1: Nos estás mirando, escuchando, Verónica García, ¿cómo te va? Buen día, ¿cómo estás? Creo que sí, que nos estaba
3: A
1: escuchando ahí,
3: ver. No,
1: Verónica.
3: no, no, no. En un ratito vamos a
1: Ah, en un
3: insistir. Mientras tanto, se
1: ratito.
3: pueden seguir anotando al 299-511-2144. Nombre, escriban la palabra teatro y tres últimos del DNI. Avanzo con otros mensajes si quieren.
1: Dale.
2: Dale.
3: Buenos días, chicas y Omar. Tranqui, Omar. Hoy ganamos por nuestro escudo. Dice Julio. Y además pregunta: ¿en qué se parece el Chacho y Milei? ¿En qué
2: ¿El
3: se
2: Chacho
3: parecen?
2: Coudet y Milei?
3: Sí.
2: No
3: Que a los
2: sé.
3: dos les quedó grande la banda. Gracias, Claudio. Joana 866 dice: soy de River y me anoto para el sorteo. Hola, buenos días, Omar. Buen día a las chicas. Quería pedirle si le avisan al municipio o si pueden mandar a pasar la máquina

0: para arreglar la calle Las Margaritas. Es una calle rural, a continuación de Ferry, como también la calle que lleva al barrio Michi Michi. Ese sector quedó destruido. Muchas gracias. Enviamos el saludo y el reclamo, en realidad, a la municipalidad y desde allí nos respondieron que está en agenda ese arreglo en la calle porque estuvieron fijándose el fin de semana que estuvieron los festejos del Día del Niño, cómo estaba el estado de esas calles, así que lo agendaron. Así que bueno, ahí llegó la respuesta. Buenos días, acá en Allen la gente como no pasa seguido el basurero y no ponen container para la basura, tiran la basura al canal y a las orillas, ni hablar. Soy Omar de Allen, saludos para todos, dice otro mensaje. Buenos días a los mejores de la mañana. Estaría bueno que la gente, todos, se hagan cargo de su basura porque la acumulación de agua es por la mugre que tiran, donde no se debe. Conciencia, gracias, dice Adriana en otro de los mensajes. Hola, buenos días, equipo de Primeras Noticias. Les deseo hermosa jornada también a los oyentes. Nos preguntamos, ¿puede ser que a esta altura de la civilización todavía existan personas sucias con tan malos hábitos irresponsables? Dice otra Cecilia. Sigue con respecto al tema limpieza. Dice, la limpieza de la ciudad habla de quienes vivimos en la misma, a escasos metros de lo que será shopping a cielo abierto. El olor y la basura no queda tan lindo. En verano no se puede estar ni en el patio de nuestra casa. Una pena.
1: Bien. Bueno, la gente se está comunicando. ¿Qué número?
0: 299-511-2144.
1: Vamos a estar con la pausa en un ratito, nada más las pausas que estamos adeudando. Antes le recuerdo los datos del tiempo, ¿te parece?
0: Bueno, dale. A esta hora el cielo prácticamente cubierto, 8 grados centígrados 6 décimos la temperatura, sensación térmica 7.5, 90% la humedad relativa del aire, viento del oeste a 8 kilómetros por hora.
1: Y también otro de los temas que queremos hablar tiene que ver con el estado de las escuelas, en la en este caso, para que la gente lo sepa, ¿no? ¿Cómo están las escuelas? ¿Qué pasa con las escuelas en la ciudad de Chipolete? Así vamos a estar hablando en un ratito nada más. Vamos a recordar entonces que tenemos entradas, ¿no?
2: Para, dos entradas, ¿no? Para ver la obra Ecos de la Memoria, que es una obra basada sobre las raíces, la migración, los lazos que unen a las familias, ¿no? Es una obra muy importante que nos puede, podemos ser cualquiera de todos nosotros, ¿no?
1: Bien.
2: Revolviendo cosas.
0: ¿Queremos interiorizar sobre
2: claro,
0: este tema?
2: Sí.
0: ¿La saludamos entonces?
2: Ah, está, ya tenemos.
1: Ya la tenemos entonces nosotros para poder hablar con ella.
0: Hola, Verónica, Verónica, ¿cómo estás?
1: Sí, en el Día de la Actriz.
3: Hola, ¿cómo están?
1: ¿Cómo les va?
2: ¿Cómo te va?
3: Hola, Vero, buenos días.
1: ¿Cómo te va? Buen día. ¿Cómo estás?
2: Feliz
1: buen
2: día porque, mira, justo hoy coincides el Día del Actor y de la Actriz, Día Internacional.
3: Ay, muchas gracias, gracias.
2: Bueno, pero en
3: gracias
2: esta,
3: a todo el equipo.
2: Esta obra te encuentra como dramaturga, ¿no? No como actriz.
3: Exacto, esta obra me encuentra como dramaturga. Perdón, pero los escucho un poco bajito, así
2: bueno,
3: que
2: a ver si podemos
3: estoy
2: mejorar.
3: Tratando de
2: pero nosotros te escuchamos bien.
3: Sí. Bueno, cómo no. Sí, esta obra es la segunda obra que escribo, pero bueno, la primera que me animo a llevar a escena. Así que el año pasado fue el estreno, hermoso, un proceso hermoso, sensaciones divinas. Bueno, y este año, con lo que cuesta en el Teatro Independiente, volvemos a llevarla a escena en agosto.
2: Bien. ¿Es la última función o piensan continuar este
3: viernes? Sí, mira,
2: este viernes?
3: Por ahora por ahora es la última función porque, bueno, con este tema que te comentaba que es difícil para todos los grupos independientes encontrar lugares donde poder hacer la obra, pero la verdad que estamos muy bien acá en este lugar donde la estamos transitando, que es Puebla Arte. Y bueno, ya veremos, seguramente vamos a poder hacer más escenas, más funciones durante el año. Pero por ahora son las únicas dos funciones en agosto.
2: Bueno, es una obra que no es muy larga, dura una hora. Y contanos un poquito el espíritu, ahí sintéticamente.
3: Bueno, Ecos nace de una pregunta que me nació a mí muy íntima hace varios años, que hablaba de qué hacemos cuando lo que heredamos con las historias familiares, con todos esos silencios, con esas voces que vienen de antes y que, bueno, que de alguna manera nos siguen construyendo. Empezó así a partir de relatos que yo fui escuchando en mi infancia de mis abuelos, que, bueno, ellos no eran inmigrantes, pero eran hijos de inmigrantes. Y bueno, yo empecé un poco a tejer entre líneas eso, y así como que nació el germen de esta obra, obviamente que después fue mutando, ¿no? Como todo. Así que aparece un poco desde esas historias de inmigrantes, de migración, del desarraigo, de identidad también, ¿no? De Mariana, que es la protagonista, buscando su identidad a partir de esa historia familiar. Habla de las raíces, de lo que perdemos en el camino cuando nos vamos de un lugar, y lo que nace cuando comenzamos a resonar en otro lado, ¿no? A vivir, ¿no? En este caso, en otro lado. Es muy linda, muy tierna, tiene mucha lírica, es poética. Trata de, básicamente, eso, de la memoria familiar, de la identidad, de la migración, y claro, de los vínculos, ¿no?
2: Que puede ser la historia de cualquiera, ¿no?
0: De cualquiera de nosotros, tal cual. Son historias que nos atraviesa, ¿verdad? Porque todos venimos de padres, de abuelos que han sufrido por ahí el desarraigo, que sus abuelos o bisabuelos tuvieron que tomar un barco sin saber a dónde venían, o incluso acá mismo, ¿no? Los traslados internos. Y uno en algún momento de la vida empieza a cuestionarse cómo es mi árbol genealógico, cuáles son las historias que me atraviesan, cuáles son las que tengo que resolver o no. Entonces me parece que es una historia muy bella como para plantear después una introspección, un recorrido interno.
3: Sí, tal cual, muy bien lo decís, es así. Yo la verdad que quedo asombrado porque, bueno, uno, viste, vos trasladás tus palabras y los actores y las actrices lo plasman también, y después lo ves en esa otra parte nuestra, que es el público, que cuando termina, ¿no?, la magia del teatro, de la función, y vienen y dicen, ay, a mí me hizo acordar a cuando vino mi papá y cuando contaba sobre el barco, o a mí me hizo acordar a mi abuelo, o yo me sentí identificado porque mi hija se está por ir, o porque se fue a vivir otro lado. Son todos lazos que se van uniendo, y es hermoso como cada uno toma alguno de esos ecos, ¿no?, que les va mostrando la historia. La verdad que yo no pensé que, que iba a tener esa repercusión en la gente, y la verdad que la gente termina muy, muy conmovida, para bien, ¿no?, porque les deja esto que vos comentabas, como es una pregunta, ¿no? Claro. ¿Cómo habrán venido? O tal vez hay gente que tuvo la dicha de poder hablar con esos abuelos o bisabuelos inmigrantes. Bueno, bisabuelos no, pero bueno, ¿no? Es una pregunta que todos nos hacemos, ¿no?
2: Bien. Bueno, entonces,
0: el viernes.
2: Es el viernes en el Espacio Pueblar,
3: sí,
2: que es en calle Chile
0: 855.
3: Es en la calle Chile 855. Las entradas están a la venta en el teléfono. ¿Lo puedo decir?
2: Sí, sí, por supuesto.
3: Bueno, 2994-104049. El alias es Ecos de la Memoria. Y tenemos un Instagram que se llama también Ecos de la Memoria Oficial. Y bueno, ahí subimos todas las funciones, las repercusiones, lo que dice la gente, y seguramente también las próximas funciones. Dale. Así que están todos bienvenidos a transitar este camino.
2: Bien, bueno. Y gracias por gracias. Habernos dado las entradas, que las vamos a sortear entre nuestros oyentes en un ratito, y después nos comunicamos para ver cómo hacen para ponerse en contacto. Pero esto va a ser el 28 de agosto a las 21:30 horas en ese espacio lindísimo que es Pueblarte.
1: Bueno, muchísimas
2: muchas
1: gracias.
2: Muchas gracias, Vero.
3: Bueno, muchas gracias por el espacio. Por apoyar al Teatro Independiente. Muchas gracias.
2: Gracias.
1: Adiós. Se llama Ecos de la
3: Memoria.
1: Estén
3: muy bien.
2: Gracias.
1: Muchas gracias. Muy generosa con tu tiempo y en vos. Le mandamos un saludo grande a todas las mujeres y hombres de la actuación.
2: Exactamente, ¿no? Que elegimos para este día apoyar al teatro local en el Día del Actor y la Actriz, porque tenemos muchísimos actores y actrices, y por ahí son vecinos nuestros.
0: Y muchas propuestas también.
2: Sí, lindísimo.
0: Se pueden seguir anotando, en un ratito viene el sorteo. Dos entraditas para esta obra de teatro. ¿No tenés planes? Nosotros hacemos el plan por vos.
1: Bueno, vamos a la pausa entonces. Hablábamos con Verónica García en el Día de la Actriz y del Actor. Tenés unos minutitos más para poder tener una entrada y por supuesto te la regalamos.
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0: Estamos acá nosotros en La Voz del Comahue. En un ratito ya va a estar Mario Favole, en Pásame Todo. En un ratito viene Mario acá en la radio. Antes le digo, tenemos en línea a Adrián Carrizo, es el coordinador del Consejo Escolar Sebe Chipoletti. Estamos en La Voz del Comahue, estamos en streaming, estamos en Canal 10. ¿Cómo le va? ¿Cómo está usted? Buen día.
1: ¿Qué tal? Buen día. ¿Cómo estás, Omar? Gracias por la comunicación.
0: Bueno, ¿cómo está este cambio de actualización de las refacciones semanales que hacen ustedes ahora en los diferentes establecimientos educativos en la ciudad, ¿no? Estas tareas que van llevando adelante, por favor, cuénteme.
1: Bueno, en principio, ayer te compartía, todas las semanas estamos haciendo un resumen con todas las escuelas, todos los equipos directivos de las 77 instituciones que tenemos en Chipoletti, con la devolución de todos los trabajos que se van haciendo a diario, con el mantenimiento correctivo y preventivo en las distintas escuelas, y nos permite hacer una devolución de todo el trabajo que hacemos en conjunto con los equipos directivos, pero también una organización distinta con nuestra cuadrilla y con nuestros operarios de trabajo. Hemos aumentado las horas de intervención, también tenemos guardias ahora los días sábados, con la posibilidad que nos da eso de ingresar a los establecimientos educativos cuando no tenemos actividad con nuestros estudiantes, así que eso nos permite también poder acelerar distintos tipos de trabajo que no lo podemos hacer en la semana y abocarnos de lleno a una escuela que requiere distintos tipos de trabajos.
2: Antes
1: de,
2: no se hacía, de mantenimiento. Adrián, antes no se hacía esto de trabajar los sábados en las escuelas, porque claro, es importante cuando no hay nadie poder trabajar mejor y no tener que perder horas de clase.
1: Básicamente se hacía en el receso y en el verano, así que eso lo vamos a seguir haciendo, nada más que ahora lo incorporamos todos los sábados. Todos los sábados elegimos una escuela en función de las necesidades que tengan y también programamos trabajos que quedan pendientes. Hay escuelas aquí en Chipoletti que por los años que tiene no solamente es suficiente con los trabajos diarios que hacemos, sino hay que trabajos que hay que planificar. Por ejemplo, la escuela 19, la que tenemos allí en Naciones Unidas frente al hospital, ahí estamos programando todo un trabajo de reconstrucción de lo que es el cerco, la pintura. También la escuela 221 y otras escuelas que requieren un trabajo mucho más profundo que lo que podemos hacer a diario, así que ese trabajo lo podemos hacer con mucha más profundidad y con mucho más tiempo los días sábados, así que hace 3 meses aproximadamente incorporamos esta modalidad. Bien. Y con nuevas herramientas, estamos a punto de comprar una máquina nueva de pintar de manera de poder acelerar el ritmo de los trabajos y para darle mejores condiciones también a nuestros operarios para que puedan pintar en condiciones en las escuelas.
0: Bien. Es decir, que hay una tarea semanal con los directivos, con la gente que está en cada establecimiento educativo.
1: Sí, básicamente todos los días. Arrancamos desde, recién estaba despidiendo a los chicos que están yendo a la escuela, a las 7 de la mañana, y terminamos a las 8 de la noche, con 2 equipos de operarios. Desde las 7 a las 3 de la tarde un equipo y desde las 11 de la mañana hasta las 8 de la noche el otro equipo, más la frecuencia de los días sábados y después también tenemos la planificación de aquellos trabajos que no la hacen nuestros operarios, sino que son trabajos que contratamos, como por ejemplo después de la lluvia estamos haciendo todo el relevamiento en aquellas escuelas que tenemos que hacer la colocación o reposición de membranas. Por cierto, el CED 22, la parte todo lo que es la supervisión, el Consejo Escolar y el Jardín 120, la Escuela 305, el Jardín 20, son todos trabajos que no los hacemos nosotros, pero sí hacemos el relevamiento con nuestros técnicos y nuestros arquitectos para poder contratar ese servicio y que, ya que tenemos menos previsibilidad o probabilidades de precipitaciones, son trabajos que ahora lo podemos ingresar a hacer.
0: Bueno. Le agradecemos que nos haya atendido, fue muy amable, lo vamos a volver a llamar, nos interesa el tema de cómo están las escuelas en distintos puntos, tanto de Río Negro como en Neuquén, y hemos comenzado con Chipoletti. Muchas gracias.
1: No, gracias a ustedes y a disposición, que tengan buena mañana, hasta luego.
2: Gracias,
0: hasta luego. Adiós. Adrián Carrizo, el coordinador del Consejo Escolar Sebe Chipoletti, vamos al sorteo, señorita.
2: Vamos a cruzar los dedos, se van las 2 entradas para ver esta obra de teatro el viernes. De todos los anotados, tenemos ganadores.
0: A ver, ¿quiénes son los ganadores?
3: Atención, Flavia, 638 y Judith, 451 son las ganadoras. Reiteramos, Flavia, 638, Judith, 451 ganadoras para esta obra de teatro.
2: Felicitaciones para ellas.
0: Lo mejor que
2: después
0: vaya.
2: Nos ponemos en contacto para avisarles y ver cómo pueden ir y darle los datos ahí en el espacio Pueblarte. Tenemos un mensajito de Adrián Patagónico. Dice: buen día, saludos desde Chosmalal. Se nos vino Santa Rosa. Y nos pone el emoji de un matecito.
0: Ah, mirá,
2: desde
0: muy bien.
2: Desde Chosmalal, así que también saludos para ahí, para Chosmalal.
0: Le decimos a la gente que nos está mirando en Canal 10, volvemos mañana nosotros, minutitos después de las 6, estamos en Canal 10, volvemos mañana, pero a las 5, recuerde que estamos en la radio, nos puede buscar en internet, nos escucha, así que a toda la gente de Canal 10 que nos mira, muchas gracias. Siguen ustedes con la programación. Graciela, a la tarde.
2: A la tarde, a las 18, y para nuestro oyente que preguntaba, ¿con gomitas?
3: ¿Traes gomitas hoy?
2: Traigo gomitas de colores.
3: Haces desear a los oyentes, Graciela. Bueno, los últimos mensajes. Aviso al municipio de Chipoleti, la calle Krause, acceso al colegio de Estación Limay, desde la calle Tres Arroyos hasta Ingeniero Chipoleti. Está detonada, sí. Podrían pasar la máquina, ya lo reportamos a la Muni. Si pueden avisar al alumbrado público, la calle El Raúl y Saturnino Franco, hay dos farolas que no funcionan, ya se avisó y no fueron, es un sector muy transitado, también fue notificado. Dani, ¿podemos irnos con el videíto? Nos cuentan, buen día Omar y equipo, a la altura de Carlos Isla sobre ruta 151, hay un colectivo que está roto y detenido sobre la ruta, es un caos en estos momentos, nos dice Julián. Gracias Julián por darnos cuenta de lo que está ocurriendo ahora en ruta 151. Él está transitando y bueno, nos muestra, ¿no?, el caos que es transitar a esta hora con este colectivo varado.
0: Bien, esperemos que rápidamente se haga algo. Nos vamos, señorita.
2: Sí, nos vamos. Chau a todos.
0: Adiós, hasta mañana, adiós. ¿Les parece?
3: Chau. Dale.

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0: Señoras y señores, bienvenidos. ¿Cómo están? 8 y 10 en toda la República Argentina. Tenemos mucho para compartir en la jornada de hoy. ¿Tenemos mucho? ¿Es una pregunta? ¿Es una afirmación? No, es una afirmación. Hay muchísimo para compartir. Tenemos casi 3 horas de programa. Vamos a estar en AM, en FM, en nuestra página, que es la del portal de lv19.com.ar y también en YouTube. Me acordé que en un momento teníamos la aplicación, teníamos. Era un lío igual. Así que quédense en YouTube si quieren ver LU19 en vivo. Ahí se suscriben. Está fácil. Ahí está el chirimbolito para suscribirse. El chirimbolito básicamente es un QR. Como el programa que en algún momento condujo Vero Galván en 102.9, que le habíamos puesto QR. Después lo copiaron en un programa de tele eso. Estamos en 102.9, en el Alto Valle, en la comarca de Bolsón, estamos en 96.3, en Cinco Saltos, estamos en La Voz de Oro, y acordate, como te decía, YouTube o nuestra página donde te enterás lo más importante ocurrido por ocurrir en la ciudad, en la región, en el país, en el continente y en el planeta. Carlos Aguirre en AM690, Daniel Polanco en streaming, Romina Vega en servicio informativo, que conduce Omar Fuentes, que recién ha dejado primeras noticias. ¿Qué más tenemos? En la calle, Luciano Muñoz, Rigo Castaño, la producción de Paula Leguizamón, Marcela Hernández en algún lugar del planeta. Ya veremos de acuerdo a lo que traiga para compartir en qué continente estuvo y si eso es de... Si no, en todo caso, si es producto nacional, lo descubriremos en ese momento. Moni Huere está en la página, en las redes. Búsquennos ahí. Seguramente María Isabel ya nos está saludando en Facebook, lo va a hacer en un ratito. Así que me anticipo yo y la saludo porque todos los días nos escribe y nos saluda en la cuenta de LV19 en Facebook. Así que le agradezco esa deferencia que tiene con nosotros. Nos puedes buscar en Instagram también. Ahí tenemos algunas publicaciones y también historias con la promoción de los programas, pero también con algunas de las noticias más importantes o al menos las que consideramos nosotros de esa manera. Agustín Bulfón en este estudio, bienvenido.
1: Hola, ¿qué tal? ¿Cómo les va? Buen día.
0: ¿Cómo andás?
1: Qué camisaki, Muy bien.
0: Es una camisa
1: buen día.
0: Cuadro, chicos.
1: ¿Está bien?
0: Sí.
1: Nos alegramos porque levantás el miércoles, Mario. Bien. La gente en general hoy sale con la remera que tiene agujeritos.
0: Es que eso me pasó el lunes.
1: Bueno, claro, que los lunes...
0: Igual bueno. Quiero decir una cosa. Yo miré el suéter cuando me lo fui a poner en casa, el suéter pullover, no sé cómo le dicen ustedes. Es finito, tiendo a decirle más suéter cuando es finito y pullover cuando es más grueso.
1: Ah, mirá, pullover de lana, suéter de...
0: Pues no, pero de lana plástica. También, pero finito. Ah, o de bueno. Hilo, pero bueno, me lo puse al revés.
1: Ah.
0: Lo miré 3 veces.
1: ¿Tres veces?
0: Llegué acá y lo tenía puesto al revés.
1: ¿A vos te parece, Mario?
0: Dicen que cuando te pones la ropa al revés sin darte cuenta es que vas a recibir dinero... ¿O es un invento mío eso?
1: ¿Un regalo o algo? ¿En este momento estás esperando entonces?
0: ¡Paga la plata! ¿Si quieren hacer alguna transferencia? No,
1: empiezo a venir con la ropa al revés todos los días.
0: No, pero vos lo estás haciendo de exprofeso.
1: Ah, claro, tiene que ser como sin querer.
0: Tiene que ser que no lo hayas advertido de ninguna manera. Yo no lo noté hasta que me lo marcaron acá.
1: Bueno.
0: Pero si es así, no pasa nada.
1: Tengo el calzoncillo al revés.
0: No es inchequeable, o al menos preferiríamos no chequearlo.
1: Ah, bueno, está bien. Tampoco
0: no es inchequeable, preferimos no hacerlo.
1: Preferimos no chequearlas de ninguna manera. Me parece bien, Mario. Acá estamos para el día miércoles 26 de agosto ya, Va avanzando el año y hemos tenido una mañana... No, bueno, ayer al final, como dijimos, chubascos a lo largo del día.
0: Sí.
1: Molesto. En ningún momento llovió del todo.
0: Pero constante.
1: Pero constante. Sí. Como es esa cosa que
0: o largas,
1: no largas, llueve, sí. Pero todo se moja.
0: ¿Te largas o no largas, viejo?
1: Hay algo de eso, que yo necesitaría más consistencia por parte de la lluvia. Digo, caete, querida, porque ir así de a poquito, lo único que hace es embarra.
0: Media hora fuerte, si es de última.
1: Una lluvia que solo sirve para embarrar, no sirve. Porque hay algo de eso, está todo embarrado, otra vez. Y no llovió tanto. Bueno, pero me imagino que en algunos lugares un poquito más que otros. Se respetaron los horarios que estuvimos charlando ayer respecto a eso. Y si te parece, Marito, te cuento cómo va a venir hoy.
0: Bueno, dale, pero antes te sumo una que porque la manda recién Vialidad Nacional en Neuquén.
1: Muy bien.
0: Cerrado Pino Achado. Si estuviera abierto lo contamos después, pero bueno, como la novedad es que está cerrado, lo mencionamos rápido. Está cerrado Pino Achado, este paso internacional. Va a estar intransitable durante toda la jornada. Habrá que ver después en el próximo reporte. qué ocurre, pero bueno, por lo pronto cerrado y avisan, intransitable durante toda la jornada, calzada con una acumulación de hielo y de nieve, viento fuerte, baja adherencia, zona con animales sueltos, posible caída de piedras en el kilómetro 48, equipos operando, falta que te dirija el Chacho Caudet y está todo mal, el Pinochado. Solo eso le faltaba.
1: Impresionante, Marito.
0: Pero bueno, esos son, no sabemos si esos son los animales sueltos en Pinochado o el vestuario de River. Pero bueno.
1: ¿Qué pasó con Pesela, Marito? ¿Le soltaron la mano?
0: Bueno, Pesela le habían dicho que no lo iban a tener en cuenta. Yo creo que es un error porque fue un jugador surgido en el club. Lo derivaron al container, como lo critican a River. Y cierra el contrato con el club. Lo cual me parece honorable por él, además. Me parece una actitud honorable de parte de Pesela.
1: ¿Tenía un sueldo importante?
0: Pesela es de los que cobran bien, sí, los jugadores. Los mundialistas que llegaron a River todos cobran muy bien. Además de otros jugadores que también estaban cobrando muy bien. Pero habla bien de él, porque Pesela podría haber hecho lo que hacen muchísimos jugadores que están haciendo la plancha un año y medio, dos años. Yo entiendo que es su laburo, que es un contrato. Pero vos querés quedarte dos años frisado. Si a vos lo que te gusta es jugar al fútbol, si es tu trabajo y si encima no son carreras tan largas, ¿no querés destacarte?
1: ¿Y quedará en Argentina? ¿Se sabe algo?
0: Mira, hace un tiempo se había hablado de su posible salida a Liga de Medio Oriente. No sé si era Emiratos, a Arabia o a donde fuere. La verdad que no lo sé. Lo que estoy seguro es que ningún club de acá le va a pagar lo mismo que le pagaba a River. Por eso es, más allá de que se lleve una indemnización, como corresponde, ¿no? Es un trabajador.
1: Claro.
0: Cobrará más que muchos otros, pero es un laburante. Deja de formar parte de la institución de un River que juega esta noche. Después vamos a buscar la formación para compartir.
1: Muy bien, Marito. Vamos a la previsión meteorológica, si te parece, porque hoy arrancamos bastante peculiar y el día va a seguir bastante también de esa manera para lo que uno esperaría del invierno. En este momento, Mario,
0: diga,
1: respondiendo a tu camisa, 10 grados de temperatura ya.
0: Mirá qué buena temperatura. 8
1: y cuarto de la mañana, 10 grados de temperatura. 7 de sensación térmica porque está está el viento. 17 kilómetros por hora del suroeste. Algunas ráfagas que alcanzan los 19, 20 kilómetros por hora. La máxima para hoy, sí, Jorge, sentate. 20 grados, querido. 20 grados para hoy, ¿eh?
0: Bien, bueno, lo venía advirtiendo Fernando Fraceto. La suba en temperaturas acompañada de viento, algo que vos compartías ayer también.
1: Qué cosa, bueno, veremos. El día con sol, algunas nubes que se irán cruzando por delante, pero en general vamos a tener bastante sol a lo largo de toda la jornada. Los 20 grados van a llegar entre las 3 y las 5 de la tarde, así que a preparar una salidita a la calle para esa hora, si se puede, inténtenlo, disfrútenlo. También, ya les aviso, mañana máxima 20, el viernes máxima 18. El sábado, máxima 18. El domingo, máxima 18.
0: Mirá vos, que, bueno, va a estar constante, va a estar bueno, ¿no? Porque pensé, ¿sabés qué pensé? Va a estar bueno hasta el viernes y después pinchose.
1: Acá continúa.
0: No, bien, va a estar el fin de lindo también. Depende del viento también.
1: Una primaverita. Bueno, y hablando de eso, si tenemos el aviso amarillo por viento, está vigente desde las 12 del mediodía de hoy hasta las 6 de la tarde.
0: Muy bien, de Cipolletti, en Cipolletti hubo mucho. En el Alto Valle hubo mucho. Me concentro en Cipolletti por todo lo que hubo en cuanto a anuncios, independientemente de lo de Allen, que también es importante porque avanza la provincia en una obra que abandonó Nación. Las obras de gas son importantísimas. Pensemos lo que tenemos gas, lo cómodo que es tenerlo. Imagínense cómo es vivir sin gas si es que alguna vez nos les pasó. Fuera de eso, como a mí es un tema que me interesa y mucho, y al que le presté atención cuando hubo apertura de sesiones, que entiendo fue buena parte del eje del discurso del intendente, el tema de la movilidad, la refuncionalización de Perón, me parece central. Me parece central, y si queda como en el render, si queda así de estética,
1: hermosa.
0: Pongamos tranquera, pues si nos llena de gente, de lo lindo que queda.
1: Bueno, bueno.
0: Pero el render es el render, pues está la vida real también.
1: ¿Sería la primera avenida de Cipolletti? ¿O no, no es así eso?
0: Sería la primera en este momento que no hay avenidas, pero en su momento Alem estaba considerada avenida y la bajó de categoría el municipio.
1: Claro.
0: Después vos escuchás las publicidades o escuchás quienes están al aire y te mencionan 85 Avenida, entonces te confundís, ¿viste?
1: Sí, sí, es más difícil de entender así.
0: Pero ¿sabes para qué es importante? Es un bajón, ¿no? Pero es importante si hay un siniestro vial. Salvo que haya algún aviso de pare en esos cruces. Porque hubo un fallo hace un tiempo, lo dio a conocer el área de prensa de la cuarta circunscripción, respecto a una discusión de quién tenía pase con alguien cruzando con el paso por la derecha respecto a quien circulaba por Alem. Y le dieron la razón a quien iba por la derecha.
1: Sí, claro que sí.
0: Que no es algo que pase, porque todos los que vamos por Alem sentimos que podemos pasar y cuando tenemos que cruzar Alem, frenamos como si el paso le correspondiera a otro, independientemente de lo que indique la mano.
1: Eso que sentís no es real.
0: Pero fuera de eso, Perón, que va a ser Avenida, tres ofertas, Pose Sociedad Anónima, Secosa Sociedad Anónima y Ribeiro SRL, para una inversión de más de 18.500 millones de pesos, que va a cambiar, me parece, va a cambiar fuerte la zona. Esto lleva un tiempito. Mira, la adjudicación y la firma del contrato demandarían 40 días. Se conocieron las empresas, no así la oferta todavía. Se conoce el proyecto, se conocen las empresas, hay que conocer la oferta económica, se analiza eso, se define, se firma el contrato, esto va a demorar eso, unos 40 días, y la ejecución de la obra, que tendría que estar comenzando a fin de año, es de 2 años. Es una obra de 24 meses, es una obra que se hace por tramos, que se hace en 5 tramos, pues no podés frenar todo lo que representa Perón para la circulación de la ciudad, esa circunvalación, para muchos de los barrios que están... De Perón hacia el norte sería ya Ilia, hacia el este, pero ojalá que salga tan bien como se espera. Si sale así, va a cambiar mucho el perfil de la ciudad en ese sector.
1: Muy bien, Marito, vamos para el lado de la cordillera, en San Carlos de Bariloche en este momento. ¿Cómo corresponde al invierno? 0 grados de temperatura, 1 bajo 0 de sensación térmica, la máxima esperada para hoy de 7 grados y está lloviendo barra nevando, dependiendo del sector, en este mismo instante. Y va a llover barra nevar a lo largo de toda la jornada. Hasta el mediodía, en la mañana, luego quizás salga el sol unas 3-4 horas, va a volver a nevar y va a volver a nevar hacia la noche madrugada. Así que un día bastante húmedo para la zona de Bariloche, que tiene de por sí un 96% de probabilidad de lluvia general. También mañana, atención, con un 59% y sobre todo, lo importante a remarcar es que hay 4 avisos amarillos para Bariloche. 4, ¿eh? 2 son para hoy, que son por nieve y por lluvia para la tarde hasta la noche madrugada de mañana. Y luego, aviso amarillo por lluvia y por viento, en este caso, para mañana jueves. Así que atención Bariloche, que va a tener avisos amarillos como para hacer dulce de leche.
0: Ayer se encendió luz amarilla en Bariloche cuando se conoció un siniestro vial a 21 kilómetros de la ciudad. Lo estuvo contando más temprano el equipo de Primeras Noticias. Ayer lo informaba Graciela en Sin Tanta Vuelta con info de que nos mandaba Omar Fuentes. Volcó una camioneta del SPLIF, del Servicio de Prevención y Lucha con Incendios Forestales, 3 integrantes de SPLIF, afortunadamente, y más allá de cómo quedó la camioneta, como ves en las fotos, golpes y heridas leves, nada más que eso. Bariloche, vinculado no con SPLIF, pero sí con bomberos. Sepan los barilochenses que el cuartel de Barrio Melipal va a tener las puertas abiertas el sábado, pueden acercarse. A los pibes les quiero decir una cosa, vos sos grande, decís, ¿por qué mira a los bomberos? ¿Hay chicos en tu casa? Chicos, llévalos, les encanta. Parece... Sí. Lo he visto en más de una ocasión. Vivía a la vuelta de los bomberos en su momento. La cantidad de pibes que vi entrar ahí con ganas de ver las autobombas, de conocer un poquito. ¿A quién no quiso ser bombero? Dice acá, ¿no? Arrancás incendiario y terminás bombero, dicen otros también. ¿Por qué va a estar abierto el cuartel ahí en Melipal, en Bariloche? Porque tienen nuevo integrante, suman un nuevo equipo. Así que desde las 16 van a tener abiertas las puertas del cuartel. Y una más de Bariloche para mencionar, porque después en general no abordamos tanto de allá. Había generado cierta indignación en la sociedad barilochense el estado en el que se encontraba. Esto no es que le corresponde específicamente a Walter Cortés, pero es el intendente ahora. Esto viene de gestiones anteriores. el estado de la casa histórica, la casa de Carlos Widerhold. Es una vivienda que los integrantes del equipo técnico del municipio ahora decidieron trasladar y preservar sin dañarla. Es una casa histórica vinculada con al crecimiento y a la identidad barilochense. Prácticamente tapada por los yuyos estaba. Bueno, ahora va a ser trasladada del terreno donde se encuentra actualmente. El municipio hizo la limpieza del lugar. Los equipos técnicos trabajan en definir cuál es la mejor manera de mover esa estructura y cuál es la alternativa para ponerla en valor. Algo que aseguró Alfredo Allen, o Allen, no, se escribe Allen, no sé cómo lo pronunciará él a su apellido, el subsecretario de Planeamiento de la Municipalidad de Bariloche.
1: Muy bien, Marito, vamos a la zona de la región sur, que en este momento tiene 5 grados de temperatura, pero tiene 3 bajo cero de sensación térmica, y esto tiene que ver con que hay mucho viento. 36 kilómetros por hora es del noroeste, pero ráfagas que rondan los 50, 70 kilómetros por hora, ¿eh? Así que bastante viento en la región. 11 grados es la máxima esperada para hoy. Habrá algo de sol presente a lo largo de este miércoles, con nubes, ¿sí? Constantemente pasando nubes por delante, pero no hay previsión de lluvia, por lo menos para esta jornada. A tener en cuenta que, sí, este viento que está presente es un aviso amarillo por viento que está vigente, sobre todo en la mañana, pero del mediodía hasta las 12 de la noche, así que será una jornada ventosa para Maquinchao y para la región sur.
0: Bueno, se viene el Día del Árbol. En Jacobacci están iniciando, iniciaron ayer inscripciones para la entrega de 250 árboles. Así que si alguien nos escucha de la zona, sepa que desde ayer y hasta el 28 tiene tiempo de 10 a 12 de acercarse a la Secretaría de Desarrollo Sustentable. Jensen Seller es la ex oficina de IPROS. Es fácil. Jacobacci, ¿dónde estaba el IPROS? Bueno, ahí está Desarrollo Sustentable. Te acercás ahí, hay un cupo de 250 ejemplares. La entrega de los árboles va a ser en cada barrio, buscando facilitar el acceso de estos ejemplares a los vecinos y de embellecer un poco la ciudad y darle sombra a sus habitantes.
1: Impecable. Cerramos entonces este recorrido en Viedma, la capital de la provincia, que en este momento cuenta con 12 grados de temperatura, 8 de sensación térmica, el viento 26 kilómetros por hora del noroeste, pero hay ráfagas que alcanzan los 46, 50 kilómetros por hora. En este mismo momento está lloviendo y lloverá por los próximos 45 minutos, pero en medio de la última lluviecita, porque luego baja la previsión meteorológica, se abre el cielo al mediodía y habrá sol por el resto de la jornada. La máxima esperada en Viedma para hoy, 20 grados, que se van a sostener hasta el domingo.
0: Uy, qué bien, bien también para la capital. Lo que no está tan bien es algo que además han reclamado, por ejemplo, en Cipolletti. En Cipolletti puntualmente con los partidos de Argentino A, con el albinegro, el uso de pirotecnia. Bueno, el uso en un festejo en Viedma motivó una intervención del municipio, que aseguró que a partir de esto va a intensificar los controles en cuanto al uso de material que genere estruendo a partir de las denuncias de los vecinos, y se van a venir fuertes multas. Así que si ganas un partido en la capital, canten, salten, empújense un poco, tiren papelitos, pero eviten el uso de la pirotecnia porque la multa parece que va a ser más que contundente.
1: Y está bien.
0: Y es lo que determina las reglas también, ¿no?
1: Y si se puso es porque nos pusimos de acuerdo.
0: No podés quejar. Ya te lo avisamos nosotros y te lo avisaron los medios viedmenses. 8:28, un par de minutos de música hasta las noticias. Señoras, señores, esto es Pasa de Todo. Abrimos con Los Pericos.

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0: Hora 8:31 minutos en la República Argentina.
1: Regionales.
0: Bretilneck detalló a intendentes el plan para rutas y el tren del Valle. El gobernador Alberto Bretilneck presentó el plan para que Río Negro asuma progresivamente la gestión de las rutas nacionales 22 y 151 y la operación del tren del Valle. Un día después de firmar los históricos convenios con Nación, encabezó en Cipolletti una exposición sobre sus alcances, plazos y planes de trabajo ante intendentes y referentes institucionales de las localidades atravesadas por estos corredores desde Río Colorado hasta Catriel.
1: Nacionales.
0: El gobierno pone a prueba la relación con los aliados en una sesión clave. El oficialismo apuesta a dar una señal de estabilidad a los mercados con la modificación de la Carta Orgánica del Banco Central y la ampliación del régimen de inocencia fiscal. Los libertarios incluyeron una docena de proyectos de la oposición dialoguista para asegurar el quórum y dar vuelta a la página tras el último revés en el Senado con la ley de tierras.
1: Internacionales.
0: El petróleo cae ante las expectativas de un acuerdo entre Irán y Omán para reabrir Hormuz. El descenso del precio del crudo se produjo después de que los países de Medio Oriente.
1: Internacionales.
0: El petróleo cae ante las expectativas de un acuerdo entre Irán y Omán para reabrir Hormuz. El descenso

0: Jornada 17 grados centígrados. Con más noticias, volvemos en cualquier momento.
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0: Está para hacer una fiesta en las chacras esto, Charlie Aguirre. Estamos arrancando. Es miércoles recién. El viernes, ¿dónde terminamos con la
1: pero
0: música?
1: Pero Mario, cuando estás trabado en la rotonda, cualquier cosa así te levanta un poco.
0: Le vas dando cabezazos al volante, dándole a la bocina.
1: Vamos todos, la nueva fiestita se llama Rotonda 151 y 122.
0: ¿Vos cómo decís que está? A ver. Dani, ¿puedo ver un toque de rotonda?
1: Mirá, y ahí sí. La gente baila, ¿eh?
0: Sí, bueno, está cargado. Es el...
1: Se ve.
0: Medio el horario típico nuestro. La carga en este horario, digo, es lo típico,
1: sí,
0: más o menos.
1: Sí,
0: ¿no?
1: me encantaría si alguno de nuestros oyentes que está en este momento trabado en la rotonda saca la mano por la ventana del auto para que lo podamos ver en la cámara. Sería fantástico. Quien pueda... Estaría genial. No choquen, por favor, se las pido, no choquen.
0: Bueno, hablando de circulación, tal vez podría haber menos autos que los que ves ahora ingresar, los que están entrando por Pacheco y los que vienen por Ruta 151, están bastante colapsados, si tuviéramos un tren confiable, si tuviéramos un tren que funcionara bien.
1: Gran servicio el tren.
0: Si se concretara este trabajo en general, ¿no? Y extendido este trabajo que desde la comisión vienen llevando desde hace mucho tiempo y una de cuyas caras visibles y voces más escuchadas en torno al tren es la de la legisladora radical Lorena Madsen. La vamos a saludar ahora para charlar un ratito. Lorena, estamos con Agustín Bulfón, Mario Favole por acá. Buen día.
2: ¿Qué tal, Agus? Gusto estar con ustedes en el día posterior a uno de los días que sentí con mucha felicidad como el día de ayer, ¿no?
0: Ayer en el acto ahí en el CCC, bueno, no sé si se vio todo, por la radio obviamente no se vio, pero caminaba sonriendo la legisladora, sí, a sentarse, más que contenta, me parece, más sí, que contenta con lo del tren, sobre todo, ¿no?
2: La verdad que fue mucho tiempo, o sea, hace no tanto, mucho tiempo de lucha, ¿no? De muchas personas, donde me incluyo, porque bueno, primero me tocó como vecina trabajar antes de estar como presidenta del tren, acompañando a la comisión de vecinos, que empecé a tomar contacto y me involucré allá por el 2018. Y la verdad que mucho tiempo, al principio me involucré con mucha esperanza, pero después mucho tiempo descreí también de la posibilidad de que se concretara, y cuando empezamos a trabajar, empecé a recorrer, me hice un mapa de a quién tenía que ver, y en su momento, bueno, me fui a Buenos Aires, recorrí el edificio de AVE, la administración, cuando recién cambiaba el gobierno, ¿no? Empezaba este gobierno nacional. AVE es la Administración de Bienes Públicos por el tema de las estaciones de ferrocarril, la CNRT, que es la que miraba el tema de seguridad, el subsecretario de Transporte Ferroviario de la Nación, el secretario de Transporte, llegué, nos metimos por todos lados, ¿no? Y al tiempo, notas, y después cambiaron los funcionarios. Y esto pasó 3 o 4 veces de viajes a Buenos Aires truncados, porque después lo que vos acordabas con uno terminaba cuando ya cambiaban el funcionario o desarmaban el área. Y la verdad que si no hubiera tomado la decisión

0: el gobernador de la provincia, decir, bueno, a ver, ¿qué hay que hacer? Y nos hacemos cargo nosotros, a través de nuestra empresa, que es emblema y orgullo como es Tren Patagónico, la verdad que ayer no hubiera existido, no hubiera habido un ayer. Y yo por eso destaco, tengo muchas veces diferencias, y muchas veces hemos estado totalmente desencontrados en algunas miradas con el gobernador, pero realmente, yo lo decía ayer, si él no tomaba la posta, no teníamos posibilidad de estar hablando del tren. Es muy jugado el tema de las rutas, es muy jugado para un político, creo que de una valentía también tremenda, porque si bien hay una situación real de que necesitamos que alguien se haga cargo para que no muera más gente, para que digamos, necesitamos de que alguien diga yo me hago cargo, sabemos también que en paralelo hay una situación que nos cobran el combustible y la plata que debería destinarse por ley, porque hay dos leyes que podríamos decir, una que es que parte de esos impuestos tiene que servir para construcción de viviendas y parte de esos recursos es para tener las rutas en condiciones o tener nuevas rutas. Ninguna de las dos cosas viene sucediendo con el dinero que todos aportamos y por el contrario, lo que hemos tenido hasta acá son pérdidas, ¿no? De la inacción de un gobierno nacional que tiene un representante de Río Negro que ayer festejaba en las redes, porque no estuvo presente, diciendo que qué valiente o qué bueno el gobierno nacional que traslada, le da la ruta a la provincia. Y la verdad que no nos están regalando nada. Es la persona que estaba a cargo de vialidad antes de ocupar el lugar que ocupa hoy. Y no nos están regalando absolutamente nada, por el contrario. Por eso quiero poner en relieve la decisión del gobernador de que a pesar de toda esta situación, se está haciendo cargo de dos servicios que son nacionales, el tren y la recuperación de la ruta, ¿no?
1: Lorena, bueno, tienen sesión el 3 de septiembre. En este tipo de proyectos, me parece que, es, como en algunos otros, ¿no? Pensando en, por ejemplo, el acompañamiento a los proyectos de gas natural líquido y también al de el oleoducto Vemos, es importante a veces cuando el mensaje que se da, a veces está bien ganar, pero a veces es importante que los proyectos tengan apoyos mayoritarios para mostrarle a la gente que además distintos espacios políticos confían y tienen una visión similar, al menos en un par de temas centrales. ¿Cómo imaginás que va a ser la votación el 3 de septiembre? Yo entiendo que bueno es contrafáctico decirlo ahora o es sucrónico porque tenemos que pensar qué va a hacer cada uno, pero si desde ese espacio que marcás vos, que es el de Enzo Fulón, La Libertad Avanza, uno imaginaría que va a acompañar al Bloque Radical, entiendo que va a acompañar a algunos otros que como Coalición Cívica ARI ya han emitido comunicados también a favor de este tipo de proyectos. ¿Va a ser contundente el apoyo?
0: Sí, yo creo que sí que es necesario que la semana que viene el voto se traduzca en un mensaje contundente también de que hay temas que no tienen fisuras, hay temas que todos pedíamos que alguien haga algo. Y que obviamente creo que va a ser una unanimidad, digamos, porque ayer también se mostró que hay temas que no tienen grietas, ¿no? Que en las que estamos todos de acuerdo, por suerte, que no todo se supedita a la grieta, yo soy bastante renegona de eso, creo que hay temas donde no importa dónde seamos o qué origen partidario tengamos, tenemos que apoyar y acompañar y accionar en conjunto. Yo creo que el tema de las rutas, y esto lo puede darse cualquier vecino, hoy salís a la ruta y no sabés si volvés a tu casa. A ese nivel estamos. Hemos crecido demográficamente y realmente no hay soluciones que acompañen el crecimiento y por eso creo que, bueno, ya lo decía también el gobernador, vamos a hacernos cargo de hacer de las acciones necesarias para acompañar el crecimiento de la región y tomar esas decisiones, ambas, ¿no? Hacerse cargo de las rutas. Vos sabés que cuando llueve, no solamente hablamos de vidas, que es lo más importante que tenemos, la vida, que pones en riesgo cada vez que salís, también lo económico, porque vos pagás el combustible carísimo, todo lo demás, no tenés estos servicios, pero además podés romper el auto, porque los cráteres que están habiendo en las deformaciones, en ambas rutas, en rutas que están sin control de peso, sin mantenimiento de banquinas, sin un montón de cosas que deberían ser parte de la solución, realmente representan un peligro patente, digamos, cada día que tenemos que salir a trabajar, a estudiar, movilizarnos, porque nosotros no nos quedamos quietos, ninguno de los que vivimos en el Alto Valle nos quedamos encerrados en nuestras localidades. Todos tenemos una actividad en otra, siempre, por algún motivo, o social, o de salud, o comercial, o lo que fuere, o laboral, y bueno, las rutas por eso están en horarios picos, son tremendos, digamos, las incomodidades para el vecino que tiene que ir de un lado al otro, y yo creo que hay que darle una respuesta, y esa respuesta tiene que tener, digamos, una mirada multipartidaria.
2: Y que entiendo que ahora con el tren en las manos provinciales, más allá de las rutas también, se está pensando no en que ande, se está pensando en qué tren se quiere, me imagino, y mi pregunta es esa, ¿cuál es ese tren? ¿Qué tren se está buscando aquí para conectar esta región?
0: La verdad que si buscamos respuestas a lo sentimental o a lo que significa el tren, todas las localidades del Alto Valle se construyeron o nacieron o se originaron con el tren hace más de 100 años en muchos casos. O sea, lo sentimental está, con el regreso estaría satisfecho. Pero realmente nosotros necesitamos un tren que sea eficiente, un tren que sea útil realmente, porque creo yo que si tenemos un tren eficiente, posiblemente muchos que tienen vehículo, que no es que se manejan en transporte público, la van a pensar. Che, dejo el auto en la estación y me voy en el tren y después me movilizo de una manera, porque la verdad que por donde pasa el tren son mayormente los centros urbanos, uh-huh. Y me sale mucho más económico que irme en el auto, y eso también va a servir para descomprimir las rutas. Pero también pienso en esa familia que por ahí busca que su hijo o su hija pueda estudiar y que no tiene los recursos, que no puede pagar un alquiler en los lugares donde estudia, porque están tremendo, porque los precios se han incrementado por también precios vaca muerta, le decimos por acá, pero también la seguridad de viajar en un lugar confortable. Hoy tenemos un solo transporte público totalmente colapsado, donde la gente viaja hacinada. El tren representa muchas cosas. Ahora sí, solamente vuelve el tren sin un horario adecuado, sin la frecuencia adecuada, no va a ser posible. Mira, cuando iba a reclamar a Buenos Aires, uno de los argumentos más repetitivos que yo escuchaba era: el tren no va a ser rentable porque en la Patagonia son pocos. Y nosotros sabemos que hay un potencial entre 15.000 y 20.000 personas que se trasladan de un lado al otro todos los días. Y sabemos que es absolutamente rentable. También sabemos que el servicio, o por las maquinarias que se han adquirido para brindar el servicio del tren patagónico del Valle, le vamos a empezar a nombrar como corresponde, Tren Patagónico del Valle, que va a ser el nombre que va a tener, también sabemos que van a viajar en unidades confortables, con aire acondicionado, que equivalen a 5 o 6 colectivos de los que tenemos hoy, ¿no?
2: Claro. Sí, el volumen de gente que se puede transportar es impresionante. Bueno, buenísimo entonces, y ojalá que así sea. Hay ahora que hacer obras, porque digo, sin todas esas obras esto es un sueño.
1: Sí, bueno, ya se inicia con la firma el proceso de transición. Segunda etapa, 120 días, relevamiento técnico, inventario de bienes, revisión de material rodante, documentación, capacitación, seguridad y seguros y habilitaciones, porque tenés que tener todo legal. Sí. Y después Río Negro asume la operación en una transición ordenada para garantizar la continuidad del servicio. Y ayer se remarcó mucho esto que dice Lorena: si el tren dice que pasa a las 8:05, tiene que estar 8:05. Porque si no, total, pasa lo que está aconteciendo ahora, que todos los días decimos, che, tenemos dos servicios, pero el primero no sale. Y el segundo capaz que tampoco. ¿Quién va a subirse al tren no puede llegar a horario donde tiene que ir?
2: No vas.
1: Y no lo usas.
0: Nada, totalmente. Totalmente. Bueno, yo quiero destacar la actitud que ha tenido también este tiempo el intendente de Cipolletti, Rodrigo Gutiérrez, con buscar acciones paliativas, mientras Nación no se hacía cargo de buscar acciones paliativas para que se garantice el servicio, pero como vos decís, muchas veces ni aún así se lograba. Uh-huh. Y en relación a lo otro, digamos, también es cierto, si no tenemos eficiencia, seguramente no va a ser una opción y esto va a ser papelitos de colores y nada más. Lo bueno, sí, quiero también destacar que tenemos un plazo, porque podríamos decir, vuelve el tren sin plazo, porque hay que hacer muchas cosas y no sabemos cuándo. Realmente que vuelva el tren y que tenga un plazo, yo ya empecé a contar, hoy 119 días.
1: Claro, bueno.
0: Pero bueno, yo sé también, porque hemos estado ahí acompañando, seguramente vamos a hacer una reunión, próximamente vamos a poner una fecha, una reunión de la comisión donde vamos a invitar al presidente del Tren Patagónico a participar. Ayer lo comprometí en una reunión ampliada de nuestra comisión que es mixta y que también participan todos los vecinos de las localidades para que nos informen cómo van las tareas posiblemente dentro de un mes.
1: Perfecto.
0: O para ir acompañando el proceso, pero hay también tareas por hacer nosotros como comunidad que me parece importante. Tenemos que volver a acostumbrarnos a que va a pasar un tren,
1: sí.
0: Hacer capacitaciones, educación vial, porque vamos que no hayan otros accidentes, ¿no? Uh-huh. Y además concientizarnos en esta cuestión de manejarnos de otra manera y de tenerlo como opción, porque si no, no serviría, ¿no?
1: Muy
0: y no
1: bien.
0: Quisiera que le demos la razón a Nación.
1: Yo quiero
0: demostrar que sí es rentable, porque la gente sí lo necesita y que era una necesidad real. Hace poco, en el aniversario de Darwin, una señora me mostraba una foto, se acercó, que estaban inaugurando el museo, una muestra fotográfica, el último día que pasó el tren, y me la mostraba con una nostalgia y llorando. Digo, ¿cuánto significa para todos nosotros esta noticia, no? Y en el año 93.
1: Bueno, ojalá que lo veamos andar con muchas frecuencias, lleno y siempre horario. Lorena, te agradecemos mucho por este tiempo.
0: No, muchísimas gracias a usted y también seguir luchando para que nunca más se vuelva a ir. Necesitamos tenerlo. Así que bueno, muchas gracias a ustedes por el espacio y seguiremos de cerca todo lo que suceda alrededor de las dos noticias, las rutas y lo del tren, acompañando. Y desde mi parte, felicitar, agradecerle al gobernador de la provincia por las decisiones que ha tomado, que se hace cargo, muy jugado, porque podría salir mal, como puede salir muy bien para todos nosotros, ¿no?
1: Gracias por este tiempo, nuevamente. Hasta la próxima. Luego. Lorena Madsen, legisladora radical, hablando de esto que fue la noticia de la semana.
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1: Nos vamos al móvil con Rigo Castaño. Rigo, te escuchamos. Buen día.
7: Buen día, Mario. Buen día, Agustín. Abrazo grande para ustedes y para todos allí en estudios. Estoy ubicado a la vera de la ruta 151, donde esto es entre Mariano Moreno y el puente ferroviario, uh-huh, de la ruta 151. Verán un oficial de la policía de la provincia de Río Negro, del área tránsito, dirigiendo de un lado el tránsito y del otro otra uniformada haciendo lo propio, porque hay un colectivo de larga distancia, el interno 58513 de Flecha Bus, que sufrió un desperfecto mecánico, se le clavó la caja, como se dice vulgarmente, y hace unos 15 minutos todos los pasajeros que estaban dentro de la unidad fueron pasados a un colectivo de ViaTac que se acercó para llevar a los pasajeros hasta la terminal de Chipoletti y así aguardar qué es lo que va a pasar, si esta unidad va a continuar. Ya están trabajando detrás del colectivo, donde está el motor, obviamente, para ver si pueden solucionar el desperfecto o si van a cambiar de unidad. Por lo pronto, ahora está mucho más uh-huh, calmado el tránsito de lo que era hace minutos, porque estábamos atravesando la parte más álgida de la hora pico. Y era muy, muy complejo el conducir de los vehículos, porque justo encima quedó sobre un cruce pasando justamente uno de los cruces, mirá la maniobra que va a tener que hacer este camión para poder sortear el colectivo, ¿no? Doblar bien abierto e irse por banquina para después reencauzar camino hacia la rotonda de Cipolletti. Algún que otro avivado fue pescado infraganti porque algunos, viendo la fila de vehículos, se pasaban a la banquina de la mano contraria, o sea, donde estoy yo, y de allí querían evitar la congestión y silbato en mano, el policía lo hacía volver al carril, así que, bueno, estaban obviamente algunos enojados porque los habían pescado. De todas maneras, era simplemente un llamado de atención para aquellos que hacían esta maniobra y no pasaba eso. Va a estar un ratito, porque este tipo de desperfectos mecánicos suele tardar en solucionarse, así que sepan, conductores, que van los que quieran entrar a la rotonda de Cipolletti por 151 desde Mariano Moreno, hay un colectivo clavado sobre calzada y esto hace que que se demore el tránsito. Mientras pasaba esto, no sé si tiene alguna consulta sobre esto, no, Mario.
1: Está clarísimo y ahí quedó, se está viendo muy bien para quienes están en YouTube. Está perfecto como lo contaste porque vimos la maniobra del camión y vemos cómo pasan los demás ahí sobre, pegaditos al colectivo frenado. Así que decinos.
7: Bueno, por otro lado, mientras sucedía esto, mientras esperaba para salir al aire, sucedía esto otro. Acaban de largar el agua en la segunda etapa de este canal de río que va costeando la ruta 151. Vos sabés que ha molestado a algunos el informe que hicimos respecto a lo que sucede en el canal de río al lado de Cipolletti. Entonces de sirvió. Hecho, me miró con cara de pocos amigos el tomero. Y bueno, tuvimos ahí un pequeño entrevero, después nos hicimos amigos porque, a ver, yo está todo bien hasta que me dicen cómo tengo que hacer mi trabajo y ahí me enojé y le expliqué cómo era que se hace este trabajo y así que terminamos no abrazados ni invitándonos a los cumpleaños de cada uno, pero bien,
1: bien.
7: Y le explicaba que la idea era esta, mostrar cómo es el trabajo, cómo se hace, porque esto recién, y para que no se asuste la gente, hace 15 minutos esto estaba lleno de yuyos. Y uno puede decir, uy, pero ¿por qué el tomero no saca los yuyos antes de largar el agua? Y porque es mucho más costoso hacerlo de esa manera. Porque siempre se hizo así, se larga el agua continúa, y en el próximo retén, allá va el tomero y retira los yuyos que se acumulan en ese lugar, yuyos, botellas, lo que se puede retirar. Porque hay algunas cosas que no se pueden retirar. Pero bueno, un poco también lo explicó Artero cuando hablamos con él al costado del canal, y bueno, nos decía que esta primera etapa de largar el agua es hasta el siguiente retén, se limpia lo que se puede y luego se va limpiando el agua largando la mayor parte del líquido a un descargador que va directamente al Río Negro. Bueno, esto ya lo explicó Artero, no quiero ser reiterativo, pero quería para aquellas personas que se habían perdido la nota, contar cómo es el trabajo del tomero en esta parte. En una semana más, me dijo el tomero, ya el agua va a estar llegando a las compuertas. Uh-huh. Esto también como información para aquellos productores que, se viene septiembre. Septiembre es el mes de las heladas tardías y es muy necesario que el agua esté en las compuertas apta para el riego, porque por eso decíamos hay que limpiar los canales, para que, bueno, se pueda combatir mínimamente esas heladas tardías con el agua ya en la chacra, ¿no?
1: Perfecto, Rigo, gracias por la info, por las dos. Volvemos en un ratito. Ahí, ¿te tenemos? Sí. Ahí está.
7: Hasta luego.
1: Bueno, ahí está, lo alcanzamos a saludar.
7: Impecable.
1: Ya veníamos bien y ya viste que al final tentamos nuestra suerte nosotros también, ¿viste?
2: Todos los días.
1: Si venimos bien, y de golpe empieza a cortarse un poquito. Bueno,
2: es tremendo.
1: Por suerte se acomodó. 8:58 en toda la República Argentina. Dos minutitos tenemos. ¿Completamos con algún mensaje? ¿Tenemos info?
2: Bueno, nos comentaban que había alguna complicación en San Luis y Circunvalación, Mario, que veremos si después podemos cubrir un cachito. Y dicen, buenos días, por favor, a los conductores que transitan la ruta 22 rumbo a Chimpay, hoy, miércoles 26 de agosto, precaución por ciclistas en la ruta por el natalicio de Ceferino Namuncurá. Está bien, me parece bien, un buen aviso, sí. Para tener en cuenta.
1: Te sumo algo antes de que veamos si hay más. Para completar lo del tren, hay mucha info. La información la dio ayer Roberto López, el presidente de Tren Patagónico del Valle, como dijo Madsen, que se va a llamar. Es el presidente del Tren Patagónico, Roberto. Están pensando en dos corredores. Mm. El corredor oeste y el corredor este. ¿Cuál sería el corredor oeste?
2: Este.
1: Chipoletti, Neuquén Plotier. De aquí para el oeste, para el poniente.
2: Bien.
1: Y hacia el este serían Chipoletti y Roca Chichinales. Bueno, hay que ver, primero hay que ver material rodante, lo que les dije, ¿no? Todo, cómo están las vías, los seguros, garantizarse de tener reemplazo si se rompe algo. Mm. Capacitación de personal, absorbe Tren Patagónico personal que pertenece a la empresa a nivel nacional. Y entre otras cosas, hay que definir a qué velocidad puede circular ese tren. Hay que ver cómo está dada las vías férreas para ver la velocidad y el material rodante, a qué velocidad puede hacerlo. Hay que ver cómo va, qué pasa con los pasos a niveles, porque no todos están habilitados en las ciudades. Y ahí pidió Roberto López un compromiso de los intendentes en ese sentido.
2: Porque eso frena mucho el tránsito y a veces en esquinas y cruces muy álgidos.
1: Pero en Neuquén cada tanto había alguno que no prestaba atención y terminaba, no grave, ¿no? Pero terminaba impactando contra el tren. Y había pasado nivel y había bocina y lo que quieras. Y...
2: Hay que avisarle a Cocó, que ya se llevó puesto un par de veces.
1: Y hay que acostumbrarse a vivir con tren. Está bueno, se puede. Si en algún momento se pudo, hay más circulación, hay más paso a nivel, pero también se puede. A partir de determinar la velocidad y la cantidad de, por ejemplo, de material rodante que tenés, también se puede definir la cantidad de frecuencias y a partir de la cantidad de frecuencia, los horarios más convenientes para quienes vayan a estudiar o trabajar, que en general es el ordenador que tenemos. Y después, vos verás si es que vas a otra cosa, a pasear, a comprar algo o a algún turno médico.
2: Impecable.
1: Veremos. Queda mucho para compartir. Bueno, ayer se lo pasamos en la tarde de la radio, pero después vamos a ir revisando y día a día les iremos contando algo más. Nos vamos al informativo con Romina Vega.
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13: Hora 9, un minuto en la República Argentina.
12: Regionales.
13: Comenzó la obra histórica que ampliará el sistema cloacal en El Bolsón. El gobierno de Río Negro inició la ampliación y optimización del sistema de desagües cloacales de El Bolsón, una obra estratégica que permitirá extender y ampliar el servicio a miles de familias de 9 barrios. Con los trabajos se proyecta un sistema preparado para acompañar el crecimiento de la localidad en los próximos 20 años.
12: Nacionales.
13: ANSES confirma que jubilaciones y pensiones suben un 3,38% desde mayo de este año a través del decreto 292 de 2026. Además, el Gobierno Nacional confirmó un nuevo bono de ANSES para jubilados y pensionados por un monto de 70.000 pesos. El bono de ANSES para los jubilados y pensionados se va a acreditar de forma conjunta con el haber mensual, elevando el ingreso mínimo por encima de los 463.000 pesos.
12: Internacionales.
13: Estados Unidos suspende las citas para visas en todo el mundo mientras endurece los controles migratorios. El Departamento de Estado paralizó los turnos mientras implementa una formación global en las delegaciones diplomáticas para endurecer los controles migratorios.
12: Estos son los datos del tiempo.
13: Temperatura 7 grados 9 décimas, humedad 90%, viento en calma, cielo algo nublado, temperatura máxima prevista para esta jornada 17 grados centígrados. Con más noticias, volvemos en cualquier momento.
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0: Segunda hora de programa, señoras y señores. Ahí estamos viendo. Dani, ponme de rotonda dos segundos nada más. Yo no sé si enganchamos este momento, pero mirá cómo, si estuviste en YouTube antes, cómo se descomprimió pensando en lo que había sido hace 25, 30 minutos. Y se nota mucho eso en la rotonda.
1: Sí.
0: Es cierto que a veces parece un poco más libre el tránsito, porque también depende del corte de los semáforos, ¿no? A veces te da un momento en el que tenés menos.
1: Es cierto.
0: Pero mucho más fluida que a las 8:35.
1: Y qué cantidad de sol, ¿eh?
0: Por lejos. Y qué bien ese cielo celeste y el sol que llevará la temperatura a unos 20 grados esta tarde.
1: 299-511-2144. Hola chicos, si ahora la provincia se hace cargo de las rutas, debería bajar el precio de los combustibles, ¿no? El gobierno nacional devolver todo lo que cobraron estos años y no hicieron nada. Total, que el dinero los pagamos los consumidores. Al final, siempre nos cae.
0: Es que yo, ahí yo, sí, tal vez, ponle si Nación dice, nosotros vamos a seguir cobrándolo. No nos interesa arreglar la 151, no nos interesa la 22, la densidad demográfica es X, el número de votantes o de ciudadanos, miralo como vos quieras, es tanto, es poquito, no incide en una elección, no nos interesa, no gobernamos ahí ningún lugar, pero vamos a invertir en las rutas de Buenos Aires. O la de Santa Fe, o la de Tucumán. Bueno, son rutas nacionales, las rutas nacionales son para todos.
1: Sí, sí, estaría bien.
0: Vos podrías no compartirlo porque capaz que entendés que tiene que haber un criterio federal, pero decir la plata se está gastando. Bueno, ahora no se está gastando. Por ahora no hay novedades. El gobierno en ningún momento avisó o advirtió que la baja de impuestos va a alcanzar el impuesto a los combustibles, que es casi un tercio de lo que pagamos por litro. Tal vez Enzo Fulone, que lo mencionó Lorena Madsen, que es senador nacional, pueda presentar un proyecto pidiendo eso. No lo creo.
1: No creo. Acá estaremos.
0: No lo creo.
1: Pagando el impuesto al combustible y también, en todo caso, como decimos siempre, que se vean las elecciones. En todo caso, que es donde se elige también el rumbo económico nacional, que es el que toma el gobierno elegido. Claramente este gobierno lo que ha dicho es ese dinero, por más que la ley diga una cosa, lo vamos a disponer para lo que creamos nosotros. En breve, Mario, en una hora va a haber anuncios.
0: Se viene.
1: Fíjate que sí. Es tan raro que haya anuncios de medidas que un día que hay anuncios están todos los canales del país atentos. Les aviso una cosa, ya sabemos lo que va a pasar, ¿eh? Ya pasó en la Argentina. Otra vez se va a volver a usar la caja de guita de los jubilados para especular con dinero. Vamos a ver qué anuncia finalmente, cuál es el detalle. Pero básicamente se van a habilitar, el título es, se van a habilitar créditos hipotecarios con la caja de ANSES.
0: Sí, se van a...
1: Hay que ver de qué forma.
0: Yo necesito que lo explique un economista y no yo, pero lo que escuchaba ayer, el adelanto que daban, por ejemplo, en Wi-Fi, el programa de América, es acuerdos con los bancos para que, por montos transferidos, para que los pongan a plazos fijos a más largo plazo, para que no se utilicen para el día a día... y el equivalente a los montos recibidos, cada entidad bancaria tiene que destinarlo a crédito hipotecario. Uh-huh.
1: Como que ellos los liberan un poco, les sacan un poco esa presión de créditos que tienen.
0: Es que no hay, porque no hay crédito.
1: Igual. Exacto.
0: No hay, ya casi no hay nada. Hubo un poquito, no me acuerdo si el año pasado o el anterior, con este gobierno.
1: Creo que fue el
0: muy poquito. Año, sí. Argentina no tiene crédito hipotecario. O casi no tiene. Uh-huh. No en comparación con las grandes potencias del mundo, ¿eh? Uh-huh. En comparación con nuestros vecinos,
1: no
0: hay crédito hipotecario. Esto está además fuertemente asociado a lo que siempre pasó, que es cómo vas a pedir un crédito con la inflación que hay en la Argentina.
1: No, es que es imposible, más estos créditos que estamos hablando que son a 20 años por ahí o cosas por el estilo, es insostenible.
0: Porque vos no sabés, acá la nosotros es el famoso Argentina no lo entenderías. La incertidumbre es tal siempre.
1: Sí.
0: Que vos no sabés cómo vas a seguir vas a seguir laboralmente, si tu sueldo va a acompañar la inflación, si te metés en un crédito UVA. Bueno, estaban los grupos de aquellos que habían pedido crédito UVA,
1: sí, sí,
0: marcando las dificultades que tenían para afrontarlos.
1: Lo de UVA fue un desastre en el gobierno de Alberto Fernández, sobre todo.
0: No, pero viste que el lanzamiento fue con Macri. Lo que pasa es que hubo un momento en el que Mauricio Macri había logrado contener la inflación. El segundo año de mandato, si no me equivoco, fue. Que contener en Argentina es más del 20 siempre igual, ¿eh?
1: No, claro. Sí,
0: lo que más del 25, era un 27,5 creo que fue su mejor índice anual.
1: Sí, es cierto. Lo que habría que ver y qué es lo que estamos con expectativa de escuchar y saber es cómo será este manejo. De dónde, o sea, en dónde se va a parar, qué es lo que... Al menos a mí me da la sensación que no es muy bonito y que es este Fondo de Garantía de Sustentabilidad, que es parte de ANSES, ¿no?
0: Cuando vean FGS es eso.
1: El Fondo de Garantía de Sustentabilidad. Lo que han adelantado es que estos nuevos créditos estarían parados, ¿no? O sea, sostenidos por el dinero disponible en el Fondo de Garantía de Sustentabilidad, perdón. En un país en el cual hace menos de... esta semana... hubo 24 horas que no hubo atención en PAMI, digo que ya sabemos que lo que es caja de jubilatoria no tiene mucha sustentabilidad a lo largo. Por eso digo, también es raro si es que realmente se va a parar desde ahí. Vamos a ver finalmente cuáles son los detalles.
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0: Vamos al móvil con Luciano Muñoz. Luciano, buen día, ¿cómo estás?
4: Agus, ¿cómo están? Buenos días para ustedes. Bueno, una mañana muy pero muy linda en lo climático, pero como digo siempre por ahí, no para todo el mundo es de esa manera, lógicamente. Ya más o menos una idea se van a dar y procedo ahora a contarles por qué estoy haciendo esta introducción. A mis espaldas ven un Peugeot 208 y si giro un poquitito la cámara del teléfono, les voy a mostrar esta moto Corben, ¿sí?, que se encuentra también sobre calle Arturo Illia, estudio ubicado, y San Luis. Agradecemos a un vecino que nos daba aviso justamente de este siniestro vial que ha ocurrido aproximadamente hace una hora atrás. Mario, te cuento, hay poca información, estuve charlando justamente con la gente de tránsito que está acá trabajando en el lugar, también está Peritos haciendo su labor, porque, fíjate vos, ¿no?, voy girando sobre calle San Luis, el tránsito lógicamente está cortado, ¿sí? Allá lograrán ver algunos móviles policiales que cortan el tránsito, y lo mismo, como decimos acá, mientras intuyo yo, no llegué a charlar con la señora que está sobre el vehículo, uno de los vehículos damnificados, que será o pariente o familiar o alguna amiga de quienes sí sufrieron el siniestro, que eran, sí, esta es la información que tenemos, dos personas masculinas, con aproximadamente unos 50 y 45 años de edad cada uno. No te puedo confirmar justamente las identidades, no te puedo confirmar mucha más información porque es la que nos daba policía en este lugar. Sí tengo para aportar un dato, Mario, que me parece relevante, voy a tratar de mostrártelo como siempre con la cámara. ¿Se llega a ver justamente el poste que sostiene esa cámara 360?
0: Sí.
4: Está sobre calle Arturo Illia.
0: Sí, señor.
4: Bueno. Tengo malas noticias también para darte, Mario, porque esa cámara no funciona. Me informaba, por ejemplo, la policía. Pues lo que podría ayudar bastante a entender...
1: Lucho, perdón, porque me parece que se perdió un poco lo básico que es que cómo fue el accidente. O sea, qué es lo que se sabe hasta ahora, qué autos hay involucrados. Una moto y un vehículo, ¿no? Que es lo que vemos por ahora.
4: Exactamente. Voy a hacer un repaso para ordenar la información. Una moto Corben, sí, es que es la que se encuentra sobre la calle Arturo Illia, y el otro vehículo es el que se está retirando ya del lugar, de hecho se lo está llevando la persona que yo les comentaba recién, un Peugeot 208. Peugeot 208, moto Corben, si no me equivoco es 125 la cilindrada, ambos vehículos, como decía, manejados por dos personas masculinas. Bien. Lo que no se sabe de la dinámica del siniestro es justamente quién tuvo la culpa. Sí, lo que les puedo aportar, que creo que en las imágenes se veía recién que yo mandé a la producción, es que la moto impacta, sí, la moto que circulaba por calle Arturo Illia, impacta a la altura del parante del Peugeot 208, claro. Es decir, que lo agarra casi a la mitad del vehículo, para que se den una idea aquellos que nos estén escuchando por la radio, ¿no?
1: Ahí se ve, Lucho, ahí se ve bien.
4: Le agrego un dato más. Buenísimo, me quedo tranquilo. Les agrego un dato más. Ustedes saben que yo soy de tratar de mostrar la mayor cantidad de datos. Fíjense cómo está la calzada, ¿no? Cómo está el asfalto en este lugar. Hay muchísimo barro. ¿Y por qué marco esto? Porque la humedad de la calzada no ayuda en nada a la frenada. Recién inclusive había unos vehículos intentando circular por el lugar y la gente, ante las señas por ahí de los inspectores de tránsito, se detienen bruscamente o aceleran bruscamente y con facilidad los autos patinan. Y en este caso, por eso marcaba lo de la calzada mojada y embarrada con la frenada, ¿no?
1: es un cruce con semáforo.
0: Sí, claro, sí, sí.
1: Eso es raro en todo caso, porque digo, un accidente así de costado técnicamente sería en una esquina sin semáforo, o alguno de los dos involucrados en este caso se mandó en una luz no correspondiente, que digo, no necesariamente un rojo, pero el famoso... el famoso amarillo...
0: Acelero porque se me termina...
1: Sí,
0: sí, el, puede ser.
1: El amarillo verde.
4: Exacto, eso iba a marcar... Eso iba a marcar, Agus, no los quería pisar, pero conozco la zona, transito habitualmente por acá para dirigirme a Neuquén por cuestiones familiares, y es un semáforo que suele tener esa particularidad. Como se generan largas filas en todas las intersecciones, te diría, lo que hacen muchos conductores, no todos, no quiero caer en la generalización, es justamente eso que marcaba Mario sobre el final, es acelerar antes de que el semáforo cambie a rojo para evitar obviamente detenerse. Con la particularidad, por ejemplo, de ahí donde están cargando sobre la frontier del móvil policial, donde están cargando la moto, digo, cuando vos transitás por calle Arturo Illia, en este caso acá tenés un semáforo que habilita para doblar a la derecha y dirigirte por calle San Luis. Uh-huh. Es uno de los ejemplos, ¿no?
0: Claro.
4: Luciano, así que bueno, esta es la situación, ya están levantando.
0: Decirle al poli que no salte de la caja al suelo, que le va a fallar la rodilla y hay que pagarlo por bueno después. Que se baje apoyadito.
4: Yo me estaba distrayendo un poco.
0: ¿Qué es esto?
4: Sí, no. Me estaba distrayendo un poco, Mario, porque costaba subirla. Como está frenada, claro. Tiene el impacto, fue frontal en la motocicleta. Claro.
0: Somos grandes, cuidemos la rodilla. Una
4: dirección.
1: Bueno, pero Mario, vos por ahí. El policía por ahí está muy entrenado y puede.
0: Bueno, sí, pues capaz que sí, pero por si acaso, vamos que la RT la bancamos entre todos después. Luciano, me queda una consulta.
4: Hay que trabajar, sí.
0: Las filas.
4: Hay que trabajar el core, la zona media, para evitar.
0: Claro. Bien, sí. Eso. Contame si las filas son muy extensas.
4: Y mirá, voy a tratar de no caerme y dejarte el looper del año, estoy moviéndome por el lugar. Mirá lo que es la fila de vehículos por Arturo Illia. Mirá lo que es esto. Ahí lo van a estar apreciando. Y se genera esto también, mirá. Fíjate, la Ranger que está en este lugar está pisando la calzada contraria. ¿Lo ven, no?
0: Sí,
4: ¿se llega a ver?
0: Exacto.
1: Buen momento para vender tortas fritas en la esquina,
4: Lucho. El apuro, la ansiedad. Sí, mi amigo Canillita está acá observando la situación. ¿Vos estabas cuando ocurrió el siniestro?
5: Acaba dejando pan por allá, mi
4: güey. Claro, no lo llegaste a ver. Bien, bien. Ahí nos dice nuestro Canillita que no llegó a ver el siniestro, dice que sintió el impacto nada más. Me preguntaste por las colas, mirá lo que es la cola por calle Illia. ¿Se llega a ver lo que es? Yo creo que está llegando en este momento, sin exagerar, a la altura de Tercer Puente. Uf. A la rotonda, perdón.
0: A la rotonda. Me decían a la rotonda, ahí nosotros vemos, pero bueno, vos lo podés describir mejor, pero hasta la rotonda tal vez ya.
4: Sí, exactamente. Más o menos hasta la altura de la rotonda, yo creo que muy está bien. Llegando el tránsito. Y lo mismo mostraba recién acá, porque aparte tenés mucho camión circulando en esta zona, Mario.
0: Bueno, sepan, hay mucho camión. Sepan eso. Bien, Luciano, ahí nos muestra Illia y San Luis, producto de este siniestro, Peugeot 208, motocicleta Corben, peritaje realizado. Y una zona muy complicada para transitar en este momento. Luciano, volvemos en un ratito, si te parece.
4: Dale, Mario, permitime cerrar con algo que te había dicho, que el tránsito estaba cortado sobre San Luis. Bueno, finalmente removieron la moto, removieron el vehículo que fue llevado por esta persona que ustedes veían en pantalla. Ahí nos saluda el camionero. San Luis está habilitada también para circular, así que a tener cuidado, precaución, porque lo que hay es mucho tránsito en este momento. De hecho, yo me voy a ir corriendo del sector.
0: Muy bien, abrazo grande, buena información. El móvil con Luciano Muñoz.
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0: 9:26, señoras y señores, seguimos transitando este programa que se llama Pasa de Todo, que tiene mucho para compartir. Ya estamos llegando a la mitad del programa. 299-511-2144, ese es nuestro número de teléfono. Te leemos en un ratito, te escuchamos si mandás audio. Y acordate, como te decimos siempre, además de estar, tradicionalmente lo hacemos en AM690, y en las FMs que toman este programa, también tenemos nuestra página y tenemos nuestro canal de YouTube.
1: Sí.
0: LU19 en vivo, nos buscás ahí, te suscribís, suscribite, está fácil ahí.
1: Tuk
0: ahí.
1: Tic.
0: Lees ese QR y es re fácil.
1: Muy luego, fácil.
0: Si estás en este momento en YouTube y no te suscribiste, podés hacerlo ya.
1: Mario, 100 personas hay y no llegamos a los 20 me gusta, ¿eh? Vamos, viejo. Dos cada 10 tienen que poner un me gusta, no sean malos.
0: Nos ayuda mucho. Ustedes son peores que yo.
1: Nos ayuda mucho.
0: Son peores que yo, que estoy en este programa y no me suscribí todavía.
1: Mario, no digas.
0: Pero es que...
1: Me haces quedar mal.
0: Qué guacho que es.
1: No, mirá lo que...
0: Mirá lo que dice. No, no lo puedo explicar yo esto, lo que hicieron.
1: El León Chocomasino.
0: Qué gracioso que son. A ver, Agustín, vos que podés describirlo, porque yo
1: tenemos no en este momento en YouTube, vénganse, se tienen que suscribir y tienen que poner me gusta para ver al verdadero Mario del amor. El Mario santafesino.
0: Yo quiero decir una cosa.
1: El Mario Roque. Mario, hay una persona atrás, en la cama. ¿Qué pasó?
0: Ah, recién me doy cuenta. ¿Vos habías visto eso antes?
1: Yo no había visto eso antes. Estoy preocupado. ¿Qué medalla, Mario,
0: es que tenés colgando? Es Nicole Kidman, la que está atrás.
1: ¿Es oro de verdad?
0: Quiero decir una cosa. Esto es mi culpa. Lo voy a asumir.
1: Mario Mattioli.
0: Quiero decir una cosa. Yo, en general, uso siempre la camisa abrochada hasta el último botón. No al del cuello, pero...
1: Claro.
0: Siempre hasta... Le diremos el último porque el de arriba es para la corbata.
1: El último socialmente aceptable.
0: Sí, y yo ahora solté uno porque me sentía que me quedaba muy arriba, muy apretado eso. Y, yo miré mirá. A mí me pareció demasiada piel esto para mí.
1: Pero vos
0: yo soy muy conservador en estas cosas.
1: ¿Sos pelo en pecho así como Mattioli?
0: No. No soy en muchas cosas como Leo Mattioli. No.
1: Bueno.
0: No.
1: Guarda
0: una cosa. No me parezco a Leo Mattioli.
1: Yo creo que no, Mario, te voy a decir la verdad. No, me parece que no. Pero parece que para la gente de atrás, para las chicas, y bueno, para algunos chicos también, tenés esa vibra, ¿eh?
0: Estoy re soy gitano.
1: Del León santafesino.
0: Ese trabajo de inteligencia artificial me vas a mandar a laburar con Osvaldo Laporte.
1: Más que el León santafesino, sos el Puma del Chocón.
0: El Puma de Bengala, dijo.
1: El Puma del Chocón.
0: ¿Cómo dijo?
1: Mario, por favor,
0: Jacobo.
1: En YouTube justo están diciendo, mira, buen día, quiero saludar a mi cuñado Enrique Gómez, que hoy cumple años, gran persona, tiene un defecto, es de Boca. Lo saluda su cuñada Estela y Oscar, que lo pase excelente, le mandamos un beso. Feliz cumple, Enrique. Te saluda el Puma de Chocón.
0: El Puma de Bengala, dijo Jacobo. Así, mirá, con esto, con estas cumbias santafesinas. Mirá, escuchá un poquito.
1: Dale, Mario.
0: ¿Sos más de Leo Mattioli? ¿Leo Mattioli? ¿Tiene nombre la banda de Leo Mattioli? ¿O era Leo Mattioli?
1: Es Leo Mattioli, pues, siempre.
0: Después santafesinos, ¿quiénes? Los Palmeras y los de Fuego, que los de Fuego tiene una particularidad, que hacen muchos covers sí. De rock, por ejemplo, o de otros
1: y les va muy bien.
0: En versión de cumbia santafesina. Cuyo cantante, si no me equivoco, falleció en un recital hace algunos años. El Banana era hincha de Racing, mirá vos. Bueno, a él le dedicamos este informativo. Para el Banana de Romy Vega, el servicio informativo.
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0: Hora 9:31 minutos en la República Argentina.
1: Regionales.
0: Buscan Economía. En la montaña a una persona que salió con raquetas de nieve. La Comisión de Auxilio del Club Andino Bariloche lleva adelante desde anoche un operativo de búsqueda y rescate en la montaña, en la zona del refugio Ilón, camino a Tronador. El operativo sigue en desarrollo y se busca un joven refugiero que había salido a caminar con raquetas de nieve.
1: Economía.
0: La Argentina tiene el índice de créditos impagos más altos de América Latina. La irregularidad de los préstamos en el sistema bancario argentino duplica el promedio de la región. El país sigue mostrando el ratio crédito PBI más bajo en relación al resto.
1: Internacionales.
0: Florida reportó el rescate de 163 menores en una operación internacional con 3 detenidos. Las autoridades informaron que el operativo Escudo Estatal se extendió durante 5 días, alcanzó varios estados y países y permitió localizar a niños y adolescentes expuestos a abuso, negligencia y trata.
1: Estos son los datos del tiempo.
0: Temperatura 10 grados, 3 décimas, humedad 70%, viento del oeste a 15 kilómetros por hora, cielo ligeramente nublado. Temperatura máxima prevista para esta jornada 17 grados centígrados. Con más noticias, volvemos en cualquier momento.
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0: 9:34, señoras y señores. Si les gusta el fútbol, 19:15. Si les gusta el fútbol, juega Aldo Civi igual, pero bueno.
1: Claro,
0: bueno, ¿qué decís? Pero bueno, nos eliminó a nosotros. Copa Argentina. Aldo Civi contra Independiente Rivadavia. Independiente Rivadavia, que por ejemplo fue campeón de Copa Argentina.
2: Se quedó afuera de Libertadores.
0: Y que es el último campeón, me parece, que le ganó la final a Argentinos. O hubo alguno después. Para mí es el último, es Independiente de Rivadavia. Y Aldo Civi, que dejó 3-1 afuera a River. River, que juega hoy 21:30, ya que quedó fuera de Copa Argentina. Hoy va a ver qué pasa con Copa Sudamericana.
2: 0-0 era la ida.
0: Ida 0-0 contra Independiente Santa Fe. En River se da hoy el retorno de dos jugadores importantes, de dos campeones del mundo, de los dos laterales.
2: Miro.
0: Habrá que ver cómo están, pero hoy la formación de River sería la siguiente. Al arco, Santiago Beltrán. Cuatro en el fondo, Gonzalo Montiel, Lucas Martínez Cuarta, Nicolás Otamendi, Marcos Acuña. En el medio, Aníbal Moreno, que ojalá que algún día pueda hacer algún pase para adelante. Tobías Andrada, que es de lo mejorcito que ha tenido River, sobre todo de las incorporaciones. Joaquín Freitas, que no le encuentra posición, el Chacho Coudet. Thiago Almada, que es un gran jugador, que está jugando atrás, tiene que jugar un poquito más arriba, tiene que jugar más de Messi que de segundo lateral.
2: Claro.
0: Ángel Correa y el retorno de Sebastián Drussi, que es tal vez el mejor delantero de River, porque juega y hace goles. Lo que pasa es que se lesiona cada 25 días. Bueno, el probable equipo de Eduardo Chacho Coudet para el partido hoy 21:30.
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0: 9:37, la vamos a saludar a Analía Argento. Analía, ¿cómo andás? Buen día. Te vemos, más no te escuchamos en este momento, Analía, pero ahí seguramente cuando yo salude de nuevo a la cuenta de tres, esto va a salir impecablemente bien. Uno, dos, tres, y digo entonces, buen día, Analía Argento, ¿cómo estás? Confié demasiado en mí.
1: Confiaste demasiado en tu poder de Leo Mattioli.
0: Mario. No, no funcionó.
1: Era grupo Trinidad, el de Leo Mattioli. Empezó con el grupo Trinidad y después se hizo solista. Nos comenta un oyente aquí, Marcelo. Muchas gracias, Marcelo.
0: Buen dato, Marcelo, gracias. Nos falta ahí una diplomatura en cumbia santafesina.
1: Y como para tener en cuenta, ¿no?
0: La Universidad Nacional de Río Negro, que tira 85 millones de diplomaturas, no hizo ninguna en cumbia santafesina.
1: Acá Nora de Cinco Saltos está preocupada en si realmente sos tan peludo.
0: No, pero primero...
1: No, Charlie.
0: Quiero decir una cosa. No debería ser un tema de charla en el programa mi capilaridad.
1: De pecho.
0: Y no lo soy. Tampoco. Pero no lo voy a demostrar al aire, sépanlo.
1: Bueno.
0: Así que no se asusten.
1: Me parece bien.
0: Muy bien. Ahora vamos con Analía para buscar información del ámbito nacional. Del ámbito nacional que Agustín decía.
1: Sí, se vienen anuncios en breve.
0: Bien. Va a haber acción en el Congreso, pero en materia de lo que tiene que ver con el gabinete de Javier Milei, después del encuentro que hubo, pero además después de algunos cambios también que se dieron. Que incluso motivaron que haya una lectura sobre lo que está aconteciendo en el triángulo de poder, el triángulo de hierro del Ejecutivo, con uno de esos lados que va teniendo un poquito menos espacio, que es el de Santiago Caputo.
1: Sí, y que tenía una parte importante que era el manejo de la comunicación en redes sociales, ciertos discursos eran escritos.

0: por Santiago Caputo. Dicen algunos que se notó un poco el cambio de discurso, Mario. Hay mucha distancia discursiva, además, entre Santiago Caputo y el señor Oría.
1: Santiago Oría, que
0: quien es... Quien se encarga hoy...
1: Claro. Santiago Oría es el cineasta personal de Milei. Santiago Oría lo viene siguiendo desde hace tiempo. De hecho, si ustedes quieren ver algo de esto, si tuvieran ganas, encuentran en YouTube. Usted pone Santiago Oría, Milei, y van a encontrar, por ejemplo, las películas de Milei. O sea, que son documentales, básicamente. Yo... Freakonomics, me parece que se llama alguna. Ahora no lo voy a recordar, pero yo vi alguna para entender un fenómeno que en su momento a mí me resultaba absolutamente llamativo. Porque no lo tenía tanto como otra gente que lo leyó antes, por cierto. Pero lo pueden encontrar. Fuera de eso, y de repasarlo en unos minutos, vamos para Buenos Aires directamente. Intentamos con Analía Argento, la saludamos ahora. Analía, ¿cómo andás?
2: ¿Qué tal? ¿Cómo les va? No sé qué pasa con el sonido. Justo les estaba diciendo, me voy a apurar a hablar antes de que me corra el ministro de Economía, Luis Caputo, que está por hacer anuncios, ¿no?
1: Exacto.
2: Está llegando el aviso.
1: ¿Vinculados con qué, Analía? Más allá de lo que se conoció, por lo menos ayer en programas periodísticos, el uso de fondos de, o el uso de dinero del Fondo de Garantía de Sustentabilidad para crédito hipotecario.
2: Sí, dice lo que se está anticipando, viste que muchas veces te convocan a una conferencia, pero le filtran a algunos periodistas la información y cuando llegás ya se contó todo. Bueno, créditos hipotecarios, ahora en un momento en que se está hablando de morosidad justamente por préstamos que saca la gente para pagar la tarjeta de crédito en el supermercado, algo que niega el gobierno, ofrecen créditos hipotecarios. La lógica sería que son créditos para gente que sí tiene alguna capacidad de ahorro, que tiene algún dinero, de los que tienen problemas de pagar un alquiler muy alto y entonces preferirían poner la plata en un crédito para una vivienda propia y que eso estimule también la construcción, ¿no? Entonces me parece que un poco también están atendiendo a un problema que generó este propio gobierno cuando frenó la obra pública o cuando... Bueno, la construcción es muy cara, no solo que no hay obra pública, ¿no? La construcción privada también es muy cara.
1: Ni hablar. Claro, lo que solía ver, me parece que en gobiernos anteriores, era la apuesta que lo que se invertía en materia de construcción y o lo que se invertía en viviendas era en construcción, sobre todo para motorizar la economía con el trabajo, por ejemplo, de ese sector, ¿no? Que representa UOCRA. Esto podría ser también para compra de vivienda usada o vivienda nueva, por lo que se decía, tiene menos repercusión en la generación de trabajo, seguramente.
2: Y eso sí, claro, salvo para las inmobiliarias o las escribanías, ¿no? O también, ojo, para el pago impositivo.
0: Claro, bueno, y ahí es donde a mí lo que me llama la atención, Analía, no sé, por ahí nosotros por... ciertas distancias geográficas lo estamos viendo de esta manera y no es así, pero es como hay como un nerviosismo ante un anuncio, porque algo que debería ser más normal, ¿no? Anunciar una medida concreta, hay como tuvo una perorata alrededor, ¿es porque hay pocos anuncios o porque acá no nos están llegando?
2: Me parece que tiene que ver con que, a ver, hay una situación económica muy difícil y gran parte de la sociedad, incluso de los votantes de Javier Milei, incluso algunos que lo volverían a votar o que no votarían a la oposición, temen quizás a los anuncios. Por ejemplo, ahora está la cuestión del endeudamiento con las billeteras virtuales, las vintage y demás. Y entonces el Banco Central sacó una disposición a partir del próximo lunes y la instrumentación de eso a las fintech no les cierra y a los deudores, y hay muchas dudas, digamos, respecto a si se van a poder meter en tu banco y autocobrarse, digamos, la deuda. Y entonces cuáles son los límites y demás, me parece que hay cierto temor y un poco por la cuestión actual y por cómo ve el presidente, el ministro de Economía, y te llegaría hasta Federico Sturzenegger, el ministro de Regulación, cómo ven estas cuestiones, porque fíjense que con el tema de las deudas es una cuestión entre privados y el presidente de la Nación, cada vez que habla o alguien que habla en su nombre, o ayer en la reunión que él tuvo con legisladores de La Libertad Avanza, lo que dicen es, son deudas entre privados y el mensaje que hay que dar es que
0: está todo bien.
2: No le vamos a solucionar un problema que es de los bancos, pero no es de los bancos, porque si yo no pago y a mí me cobran más intereses, después te rematan la casa, y después, que no es solo con bancos, después están las billeteras virtuales y después están los prestamistas fuera del sistema. Claro,
1: es que a cierta escala es un problema individual. Cuando está tan generalizado, ya deja de ser un problema individual, de ser algo particular.
0: No, y además es un problema que se torna individual para este gobierno por la manera en que tiene de pensar qué ejercicio tiene el Estado en estas cosas. Este gobierno es consistente en todo caso. El Estado se corre. Lo que pasa es que, bueno, también es correrse de las propias responsabilidades, por ejemplo, de haber liberado los intereses, ¿no? Digo, se llega hasta acá también en ese liberar. Y bueno, lo que pasa es que es liberalizar la economía. Pero bueno, también es difícil. A mí lo que me pasa con esto es que es buenísimo cómo se son muy liberales en algunas cosas, como esto. Decir, esto es un arreglo entre privados, pero le siguen cobrando a todo el país el impuesto al combustible. En vez de cortarse el brazo, mire, lo sigue cobrando, lo aumenta y lo pone en otro lado. Entonces, hay mucha consistencia para las cosas que son fáciles ser consistente. En la chiquita, después está más difícil, digo, hasta dónde, o sea, con qué cosas son liberales y con cuáles no. Es como que hay que ver todos los días.
2: Sí, eso que estás diciendo de en el arranque del tema individual, el presidente ayer en la reunión con legisladores hablaba de que no se tiene que convertir el tema de la morosidad en un problema de la macroeconomía, que no es culpa de la macroeconomía. Y según lo que dicen algunos periodistas que están más cerca, que están en Casa Rosada, Patricia Bullrich parece que fue la única que en un momento, qué casualidad que se filtra esto, que planteó poner el ojo ahí, ¿no? Que no es tan así. Porque, o sea, también es cierto que hay muchas cosas que el gobierno plantea que en un punto es real. A ver, el prestamista, el tranza que le presta a una persona en un barrio, o la fintech, a veces te prestan, no es lo mismo que una cartera de clientes del banco, donde son quizás, no sé, el otro día me contaba alguien que sacó un crédito hipotecario que se tuvo que hacer hasta estudios médicos.
1: Claro,
2: para que le otorgaran el crédito, ¿no? Yo no sé, hace mucho que no saco un crédito.
0: Sí, una locura.
2: Y también te pesa la edad, tus ingresos y demás. Es cierto que hay otros que te prestan con más facilidad y por eso te ponen esos intereses usureros tremendos, porque si vos no sos sólido para pagar, para devolver, tu
1: sí, hay un riesgo más alto ahí, ¿no?
2: No, es un riesgo más alto, claro.
1: Analía, te cambio un segundo de tema para preguntarte algo vinculado con la política nacional, pero con nuestra región. Es algo que publica uno de nuestros colegas de acá, de la zona, que es Matías Cesari. Mati tiene un programa de tele y le entrevistó a Nadia Márquez. Y un tema del cual le preguntó es sobre si es cierto que suena como candidata a vice de Javier Milei. Ella dijo, si suena mi nombre como vice de Milei, a veces me lo dicen. Porque soy cercana, laburo y tengo mi espacio. Pero entiende que eso es un rumor, o que por lo menos lo descartó por ahora. En Buenos Aires, ¿en algún momento esto surgió o tiene que ver solamente con el movimiento político neuquino?
2: Mira, nunca escuché esa versión, pero... pero... Nadia Márquez es una de las favoritas de Karina Milei.
1: Pero Lorena Villaverde también lo fue en su momento. Bueno, igual no importa, sí. Seguimos con Nadia.
2: Pero en este momento, viste que la foto es este momento.
1: Sí, después, sí.
2: Ravier también era el favorito.
1: Sí, cada vez menos me parece.
0: Se está quedando sin laburo, en breve.
2: Renunció a la banca, en cualquier momento se quedan chicos desocupados.
0: Sí, sí. Y, pero cuando haces mal tu trabajo, Analía, es fácil.
2: Bueno, está bien. Sí. Pero te digo cómo lo ponderaban, ¿no? Era supuestamente.
0: Sí, sí.
2: Y lo otro que a mí, digamos, lo que estoy pensando en voz alta es, el gobierno nacional tiene un problema en Neuquén. El gobierno todavía no cerró con ningún gobernador los acuerdos electorales. Se supone, por ejemplo, que Rogelio Frigerio va por la reelección sin problema, acuerdo entre PRO, La Libertad Avanza, ¿no? El tema para el gobierno no son esos gobernadores que son casi como si fueran de La Libertad Avanza, aunque no lo sean, ¿no? Frigerio es como si fuera Santilli, uh-huh. Bueno, hay que ver Santilli qué pasa uh-huh. en provincia de Buenos Aires. Pero ¿qué pasa en las provincias donde el gobernador es fuerte y con el que pueden llegar a acuerdos, como Rolando Figueroa? ¿Qué hacen? Porque el peronismo, las otras fuerzas políticas en Neuquén, díganme ustedes, no tienen mucho peso.
0: No
1: lo tienen.
2: Son La Libertad Avanza y la Neuquinidad. Entonces, ¿qué hacen? ¿Apoyan al gobernador? ¿Y qué hacen con Nadia Márquez? Porque Nadia Márquez es la candidata casi obligada de La Libertad Avanza en la provincia.
0: Claro.
2: El otro día alguien me decía, es un problema Neuquén para el gobierno, ¿qué van a hacer? ¿La hacen jugar a media máquina para que no le quiten?
1: Sí, ahí hay una particularidad que es, hay que ver qué pasa con Ficha Limpia si no le impide ser candidata a gobernadora, pero bueno. Sí tiene la posibilidad de ser candidata a intendenta de Neuquén Capital, por ejemplo.
2: Claro.
0: Claro, ir haciendo bueno. ese otro caminito, sí.
2: Sí, porque el tema es que hoy los votos de la neuquinidad en Senado y diputados son muy necesarios. El gobierno tiene que negociar ley por ley.
1: Sí.
2: Bueno, tiene que negociar la PASO. Mm. Y Rolando claro. Figueroa, como Bretinleck, son dos de los que dijeron que hay que eliminar la PASO, ¿no? Mm.
1: Sí. La diferencia es que Juntos Somos Río Negro no tiene representación en el Congreso, pero bueno. Claro. Lo agarraron a Figueroa así medio de salida.
2: Santilli, la foto de Bretinleck le sirve
1: igual.
2: Para mostrar que es él que sí hay. Hace
1: bien. Claro, trabajo, bueno, claro. Que bueno, al menos que hay consenso en buena parte del espacio político, claro. ¿No?
0: Ese sí es futuro, dice.
1: Pero se expresó hace poquito Figueroa sobre esto y dijo que él está a favor de la eliminación.
2: Ay, claro.
1: Eso, con esos votos deben contar, pero bueno, todo es un ida y vuelta también, un ir y venir en esto.
2: Por eso es ley por ley, porque, por ejemplo, los gobernadores del Norte Grande, el otro día, Diego Santilli y Presidencia salen a decir que hubo un acuerdo con los gobernadores del Norte. Los gobernadores dicen, salen todos en sintonía con mensajes en las redes sociales diciendo se inició, no es lo mismo que se selló el acuerdo. Mm. Después Gustavo Sáenz sale explicando, bueno, sí, llegamos a que las zonas cálidas van a tener beneficios, pero lo que pasa es que lo quieren hacer por resolución y nosotros queremos una ley. Mm. No está mal la resolución para llegar este verano, pero no alcanza, no sirve. Todos quieren el gancho, o sea, siempre hay desconfianza.
0: Sí, sí, en eso en eso se entiende. Última en este sentido, y es, hablábamos un poquito en la previa, hubo cambio en la triada ahí mayor, una derivación de poder, se metió más de lleno Santiago Oría en decisiones de comunicación del presidente, creo que se volvió a ver, después de un rato de calma, un presidente mucho más álgido. Ayer estaba repasando algunos tweets del presidente y cada tres palabras estaba la palabra mierda humana, lo cual habla también de un momento del presidente. A mí como argentino me sigue dando lástima, ¿eh? Entiendo que la gente no le importe ya lo que dice el presidente. A mí me sigue dando lástima, me preocupa. Pero ¿tiene que ver esto con ese cambio, Analía? ¿Qué saben ustedes, qué sabes vos? Si es que Oría lo libera un poco más a Javier, si Santiago lo traía más calmadito en eso, o algo de eso.
2: Mira, hace tiempo que dentro del gobierno vienen diciendo que hay un problema de comunicación. Y esto después de lo de Javier, por ejemplo, con la ley de tierras, que se comunicó mal, que no hubo voceros. Están cambiando todo eso porque creen que no hubo voceros, que no hubo legisladores preparados. Ahora, ese es un problema para mí no de Santiago Caputo, sino de primero de la ley de tierras y la del manejo de fuegos, de no conectar con la sociedad, y después sí de que hay legisladores que no están preparados para dar determinadas batallas. Sí, la guerra sucia, digamos, como Lilia Lemoine, pero no la guerra argumental. No hay tantos legisladores preparados. Y eso es una cosa que ahora dicen que van a cambiar. El tema para mí no es Santiago Oría, sino que el tema es, primero, que las fuerzas del cielo son discutidoras del poder. Los que están alrededor de Santiago Caputo discuten con el presidente y discuten con Karina Milei. Mm. Y hay gente a la que no le gusta que, por ejemplo, le digan, mira, con los gobernantes, esto que les estoy diciendo, yo me imagino que un Santiago Caputo diría, y mejor acordemos con Rolo Figueroa, acordemos con Juan Pablo Valdés en Corrientes, que fue lo que pasó en la elección del año pasado, que decía que con algunos gobernadores sí. había que conversar y no ir por todo. Es una cosa con los gobernadores. Después está la provincia de Buenos Aires, que es el distrito donde las fuerzas del cielo le discuten poder a Santiago Pareja, que es Karina Milei. Y el tema es que detrás de esa estrategia no es solo Karina Milei, es Karina Milei, Martín Menem, Lule Menem. Y ellos son los que desde hace tiempo están armando un nuevo ejército para competirle a las fuerzas del cielo de Santiago Caputo. Entonces me parece que ahí hay una diferencia de visión política. Unos quieren ir por todo a lo mierda humana, y los otros, y Santiago Caputo, me parece que como Patricia Bullrich, ven que cuando se resquebraja el poder, tenés que negociar algunas cosas. Mira, yo, vos te fijás en los insultos, yo también me fijo, pero me llamó la atención un detalle, que ayer, es una pavada, pero que en la reunión de ayer a los legisladores los esperaban con café, medialunas de manteca, medialunas de grasa. Yo dije, al principio no daban medialunas, te tenías que pagar.
0: ¿Qué pasó? Hay más plata, por ahí es el superávit fiscal, el
1: analía. Y con un libro también.
2: Tenés que entender bien a la gente, es que te porque le vas a pedir que salgan a defender, viste, que vayan al barrio y le digan a la gente que no van a hacer nada por los morosos, por ejemplo. No sé, me parece más un mimo, no les vamos a dar, por lo menos a los nuestros, por lo menos los vamos a recibir con un cafecito caliente y una media luna.
1: Bien, Analía, te dejamos prepararte para los anuncios del ministro de Economía.
2: Sí, ya viene. Dale. Ya viene.
1: Gracias por este tiempo. Un beso.
2: Un beso grande. Chau, chau.
1: Ahí estaba. Analía Argento, 9:56 en toda la República Argentina. En un momento más se vienen estos anuncios.

0: Soleada mañana en la zona del Alto Valle, señoras y señores. Escriban, suscríbanse, los leemos, los escuchamos.
1: Mucho sol por este lado, sí, pero señor. Mario, muy oscuro está el día para Julián Álvarez. Tiene una nubecita con lluvia, rayos y truenos. ¿A dónde va? No fue a entrenar Julián Álvarez, directamente.
0: ¿Capaz que estaba engripado?
1: No estaba engripado. No. Ausencia en el primer entrenamiento posterior al empate ante el Villarreal, luego de lo que vimos, ¿no? O si no lo han visto, lo contamos, esta imagen en la cual Julián entró en el segundo tiempo al partido, cuando termina el partido se retira solo, por sí. pedido del equipo, de la dirigencia en realidad, sí. que no se acerque a la hinchada, porque te cuidamos no sé qué, peor lo que hicieron, sí. porque hay una imagen de Julián retirándose solo, y la gente tirándole camisetas, gritándole, puteándolo, diciéndole de todo.
0: Sí, yo diría que peor, porque ni siquiera es que te insultan, sino que hacen esas canciones que cantan los españoles. Que
1: sí, si te putearan bien al menos.
0: Son casi hola don Pepito, hola don José.
1: ¿Pero qué podés esperar de los Madrid, estos franquistas de Madrid? Son una cosa, Mario, imposible de sostener.
0: Y hoy no fue, faltó al laburo, básicamente. Hoy.
1: Faltó. Lo que pasa es que esto vuelve a hablar de una complicación muy profunda y que al punto que ha llegado. Podemos buscar culpas en todos lados, hay un montón de aristas. Si fue la dirigencia, si fue el representante, si fue Julián. Lo que está claro es que normalmente la responsabilidad en cómo está hoy la cosa es de la dirigencia del club. Por cómo se está manejando cierta comunicación. Después, si el jugador se portó mal, la dirigencia lo puede comunicar de otras maneras y puede igual, a pesar de eso, tratar el tema de otra manera. Lo que están haciendo con Julián Álvarez no se tiene que hacer con ningún jugador nunca. Es un destrato y creo, Mario, que un poco te lo decía hoy en una tanda, creo que queda mal el Madrid, el Atlético, para con otros jugadores, ¿no? Era una de sus estrellas principales, Julián Álvarez, y mirá cómo lo están tratando. Te saca un poco las ganas de ir.
0: No hay que ir al Madrid. Al Atlético, al Atleti.
1: Al Atleti.
0: Para mí, acá la que tiene que actuar es la señora de Julián, la mujer.
1: Es que parte del lío es eso, Mario.
0: Tiene que decirle, Juli, nos volvemos a la Argentina. Se vienen para acá, juegan en River, te insultan bien.
1: No tienen plata para pagar. Ya tienen 5 campeones del mundo. Y están...
0: No tienen plata para... ¿Por qué pensás que lo importante es el dinero
1: solamente? Obvio, ¿qué va a venir a jugar Sudamericana? Si no tiene copa, no tiene plata...
0: Pero vine a jugar por el amor a la camiseta, no por la plata.
1: No sé, volvé, Mario, es joven.
0: Volvé, Julián.
1: No va a venir acá a hacerse Julián. Un desgarro, plantar en la cancha de Riestra. No, Mario, déjalo jugar allá.
0: Europa es anacrónica, Europa es el pasado. Europa va camino a las ruinas. Nuestro continente es el continente del futuro.
1: Que se vaya al Miami.
0: Estamos lejos.
1: Con Leo.
0: No, ¿qué te vas a ir a Miami? Eso es un country. Un torneo de porquería el de Estados Unidos.
1: Bueno, parecido al torneo argentino en todo caso.
0: No, de ningún modo. No hay comparación nuestro torneo. Mal que me pese, porque está Chiquitapia de presidente, es otra cosa. Argentina es otra cosa.
1: No, pero vos nombraste a la pareja. Y hay un punto muy importante, Mario, ahí. Julián, una de las razones que tiene para estar complicado es que el Atlético de Madrid, como buen club chico, como buen club chico que es, no lo quiere vender en España, no lo quiere vender al Barcelona.
0: No quiere fortalecer a sus rivales.
1: Eso es de club chico, ¿eh?
0: Sí.
1: Eso es de club chiquito. Tiene un Amarok, Atlético de Madrid, ¿eh? Bueno. Tiene problemas de tamaño. Pero, fuera de eso, la pareja de Julián, parte de su familia, no quieren ir a Inglaterra. Hay distintas cuestiones.
0: Anda a Inglaterra.
1: Tienen problemas de idioma, tienen problemas por la edad del pibe y no sé qué más. No. Y hay una cuestión de por tiempos de la nacionalidad y eso, la familia no se podría mudar. O sea que Julián tendría que separarse de la familia y él no quiere.
0: ¿Cómo se va a poder mudar? No. Y páguense un... Pero
1: es que no es plata, son temas de nacionalidades, de visas y eso. Entonces, parte de lo que dijo Julián es no, Inglaterra no, porque yo no me puedo ir con mi familia.
0: Vuelve a Argentina, amigo. En River te esperamos. Es re sencillo, vos tenés que tomar la decisión nada más. Si Thiago Almada lo hace a esta edad, ¿cómo no lo va a hacer Julián?
1: Ay, qué sé yo.
0: El lugar está para vos, la camiseta está guardada, el cariño está intacto.
1: Ahora, el Cholo Simeone.
0: Te odio, el Cholo es un...
1: Quiero decir, lo que tiene ahí es como los Montaner, pero del fútbol, ¿eh? Tiene una...
0: Me interesa esto.
1: No lo puedo desarrollar en 30 segundos, así que la dejamos a Romy.
0: Dale.
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0: Hora 10, 2 minutos en la República Argentina.
1: Regionales.
0: Campo Nacionales. Grande llega a su aniversario número 42 con un marcado acompañamiento provincial con la repavimentación de la ruta provincial 69, viviendas, servicios, obras de riego, educativas e inversión en tecnología para seguridad y salud. La provincia ejecuta acciones que transforman la realidad de más vecinos y vecinas, mejorando su calidad de vida.
1: Nacionales.
0: La Iglesia Argentina confirmó qué lugares visitará el Papa León XIV en su visita al país. El arzobispo Jorge Eduardo Sheinin se reunió con el sumo pontífice en el Vaticano y adelantó parte de la agenda de su gira por el país prevista del 8 al 11 de noviembre. El cronograma incluye ir a una cárcel, un acto masivo que podría ser en el estadio de River, aunque aún no está confirmado.
1: Internacionales.
0: Noruega prepara nuevas reglas para las gafas inteligentes por temor a la invasión de la privacidad. La administración de Oslo anunció que impulsará límites para dispositivos portátiles con cámaras y micrófono y pidió a organismos estatales y a empresas que revisen sus normas internas.
1: Estos son los datos del tiempo.
0: Temperatura 10 grados, 3 décimas, humedad 70%, viento del oeste a 15 kilómetros por hora, cielo ligeramente nublado, temperatura máxima prevista para esta jornada 17 grados centígrados. Con más noticias, volvemos en cualquier momento.
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2: Nuevo contacto, señoras y señores, con el marabarista de los móviles, con el lanzador de cuchillos, o bueno, hay que ver cuál prefiere él, Luciano Muñoz. Luciano, adelante.
3: Mario, Agus, ¿cómo estás? Sí, sí, la música lo daba, y lo bueno de esto, que vos me ayudás a venderme, es que estoy con el propietario del circo, nada más y nada menos. Estoy con Walter, así que le puedo preguntar a él qué aptitudes me ve. Recién nos conocemos, pero por ahí, Walter, ya me podés sondear y decir, bueno, te veo para el Globo de la Muerte, yo me postulo para el Globo de la Muerte. ¿Cómo estás, Walter? Buen día.
4: Hola, ¿qué tal? Buenos días a vos y bueno, a toda la gente que nos está escuchando y nos está viendo. La verdad que te vemos físico para ser trapecista.
3: Ah, ¿verdad? Bueno.
4: Así bien. Que mirá, ya bueno. Tengo un trapecista de Cipolletti.
3: Mirá qué bien. Si te está faltando uno, yo miedo no tengo. Miedo contratado, y plata.
4: Listo.
3: Cerramos contrato. Esto gracias a Mario Favole. Tenemos el casting en vivo. Lo lamento, muchachos. No van a poder contar más conmigo en el móvil. Pero bueno, Walter, queríamos charlar un poquito con vos. Hoy un día espectacular. Ya estuvimos acá el otro día y queremos saber, más o menos un mes llevan ya, me decías, con el circo instalado en Cipolletti, y por lo que yo escuché, muy buenas sensaciones.
4: Exactamente, nosotros veníamos programados para quedarnos 3 fines de semana acá en la ciudad, pero debido al éxito que estamos teniendo, gracias a Dios, hemos quedado 1 semana más y ahora estamos quedando otra semana más para que todo el mundo pueda venir y se divierta y pasarla lindo, ¿no? Acá en el circo, que es un espectáculo familiar para toda la familia, que se diviertan, y esta semana estamos estudiando una super promoción que niño gratis, por cada mayor que pague la entrada, un niño hasta 10 años entra gratis en cualquier día del circo.
3: Mirá qué bien.
4: En cualquier horario también.
3: Bueno, aparte digo, de llevarle la tranquilidad al que no haya venido todavía, que la carpa está en excelentes condiciones, hablo porque, por ejemplo, la lluvia no nos ha dado respiro, ¿no?, en el último tiempo.
4: Exactamente, no, esta carpa está totalmente preparada para la lluvia, es súper calefaccionada, realmente hacía mucho frío afuera, pero uno entra adentro y se puede hasta sacar la campera, porque queda muy calentito, tenemos 7 calefactores gigantes, así que la verdad que por eso no se tienen que tener problemas, y es un espectáculo familiar, puede venir el papá, la mamá, el tío, el abuelito, todo el mundo viene, se divierte, y entra al mundo del circo, el adulto quizás que vuelva a ser niño, ¿no?, con el olor a serrín, el pochoclo, los payasos, la verdad que es muy lindo el show.
3: Claro, Walter, bueno, y vos como cabeza de este gran grupo de personas que sabemos que trabajan en el circo, si te tengo que preguntar, ¿cuáles son los espectáculos preferidos de la gente? El Globo de la Muerte está, los trapecistas, ¿quiénes se llevan por ahí los mayores aplausos?
4: Los mayores aplausos los lleva el Globo de la Muerte y después las guerreras de las K-pop cuando cantan. También las nenitas, nosotros las vemos que vienen producidas, vienen con la espada, con el pelo violeta. La verdad que a los chicos les gusta mucho. Y los payasos. Claro. Está el payaso Naranjita y después está el payaso Polvorita, que a veces hacen subir a gente del público y interactúan con ellos. La verdad que es muy lindo. Se divierte el nenito porque también lo hacen subir a los nenes para que le dan premio. Muy lindo show, pero el Globo de la Muerte es la atracción máxima.
3: Es mi gran sueño, como decía. Bueno, seguramente habrán escuchado a Mario Agus de fondo, un sonido, es uno de los vehículos, ¿no?, que va recorriendo la ciudad. Uh-huh. Por si no te enteraste que el Circo Gerland está acá en la calle Pacheco, te vas a enterar con los vehículos que van recorriendo la ciudad también, ¿no?
4: Exactamente, tenemos los vehículos que van por la ciudad, tenemos el avión del circo también, que es nuestro avión, que anda en gira con nosotros, tenemos toda una movida de publicidad, digamos, para que todo el mundo se entere, porque las ciudades son muy grandes, por ahí hay barrios que los vehículos por ahí no dan tiempo de llegar. En cambio, con el avión, digamos, abarca todo, y bueno, a la gente le gusta, lo mira, lo señala, dice el avión del circo, y bueno, entonces de esa forma podemos llegar a toda la gente para que puedan venir, que vamos a reabrir las puertas este jueves,
3: claro,
4: a las 20:30 horas, jueves y viernes función 20:30 horas, sábado y domingo 3 funciones, 15:30, 17:30 y 20:30 horas. En cualquiera de las funciones va a estar la promoción del niño.
3: El niño pasa gratis, sí o sí. Bueno, espectacular. Mario, Agu, escucharon, ¿no? Niños gratis, el clima que parece que va a acompañar en nuestra ciudad por todo el fin de semana, así que la invitación está hecha de parte de Walter. Yo lo lamento, pero he sido convocado en vivo, como decíamos recién.
2: Bueno, es el desafío, ¿no? Imagínate el primer movilero que abandona el puesto de trabajo para irse de gira con el circo a recorrer el país. Sería una novedad.
3: Sí, estoy, y sobre todo para andar en el avión también del circo. ¿Cómo que no?
2: ¿Cómo no?
5: ¿Cómo son los precios, che? No me quedó claro eso.
3: Lo repasamos con Walter.
4: La entrada va de sector lateral 25, sector frontal 30. En cualquier ubicación, por una entrada que paga un mayor, un niño hasta 10 años va a entrar completamente gratis en cualquier ubicación, cualquier día, en cualquier horario.
3: Bien, buena convocatoria. Ahí está el tema precio.
2: Muy bien.
4: Así que los esperamos a todos que vengan a divertirse.
2: Bueno, a divertirse y a darse una vuelta, a recuperar siempre la magia del circo. Abrazo grande para los dos.
3: Un abrazo.
4: Nos vemos, muchas gracias.
2: Hasta la próxima. Bueno, Gerland Circus, señoras y señores. Bueno, ¿cómo estuvo cuando en general se hizo sorteo acá?
5: Bien, obviamente, la gente a full. No,
2: yo escuchaba unos mensajes de gente que contó, ya estoy por ir, me gané la entrada, fui, me divertí.
5: Así es, gente que no pudo ir y que nos pidió por favor poder ir otro día. Hablamos con la gente del circo y se pudo. Distintas cuestiones, pero siempre entretenidos con eso.
2: Muy bien, a pegarse una vuelta entonces con esta promo además. ¿Qué tenemos?
5: Dicen acá, Rocío dice que falta el baile, Mario, respecto a tu imagen como sex symbol cumbiero, me parece algo para tener en cuenta.
2: Carezco de ese talento.
5: ¿Sí? ¿Seguro?
2: No.
5: Bueno, te puedo contar, a ver, tengo opción. Estamos, mientras tanto, les contamos, está hablando el ministro de Economía, Luis Caputo, en este momento, está dando las medidas, el programa de licitación de plazos fijos con destino a crédito hipotecario. Uh-huh. Lo está anunciando en este momento, en un ratito les daremos la info, porque no podemos escuchar, interpretar y trasladar al mismo tiempo. Pero ténganlo en cuenta, y mientras tanto, ya que hablamos de créditos, les hablo de morosidad, y resulta que la Argentina tiene el índice de créditos impagos más alto de América Latina, Marito. Así nomás, otra coronación de gloria de la Argentina en una clasificación que incluyó a 16 países latinoamericanos. El sistema bancario argentino exhibe el mayor nivel de morosidad en sus préstamos al sector privado, un 7,3% de las carteras en situación irregular. 7,3, vos decís, che, Agus, pero es bajo. Bueno, el promedio es 2,7.
2: Está bien, sí, es el triple casi.
5: Es altísimo. Pero
2: dos y pico, ¿no?
5: Y pese a haber una mejora en los últimos dos años, otro indicador financiero central que ubicó a la Argentina en el último puesto de la tabla es el ratio entre crédito y PBI, que es el más bajo de los 16 países rankeados.
2: Sí, sí. En crédito estamos...
5: Lo que marcabas hoy, más temprano.
2: Sí, a una distancia... pero estamos muy lejos de nuestros vecinos más... De economías más o menos parecidas a la nuestra, si querés.
5: En caudal. Porque a mí lo que me pasa muchas veces con estas comparaciones, Mario, es que no te aseguro que de estos 16 países de Latinoamérica, ninguno tiene las capacidades productivas que tiene la Argentina. Son países mucho más centrados en una o dos industrias concretas. Argentina hoy se está posicionando fuertemente con... hidrocarburos, minería, digo, sí, están queriendo, sí, estamos campo, queriendo salir desde ahí.
2: El campo sigue siendo fuerte,
5: exacto.
2: Pero sobre todo está creciendo esto.
5: Exacto, y está bien que sean los tres, no que sea uno solo, pero fíjate, esta capacidad no la tienen todos los países de Latinoamérica, ¿eh? Y a pesar de eso, por ejemplo, Honduras, que es país bananero,
2: no,
5: si
2: los
5: hay.
2: No lo digas así,
5: ya lo tiene dijiste. 2,3 en el índice de morosidad. Y nosotros tenemos 7,3. Es llamativo, digo, realmente. Esto para marcar qué. Bueno, lo que hablaba también Analía, digo, hay gente dentro del gobierno nacional que está diciendo, che, ojo con esto. Digo, hay gente que está empezando a decir, hay legislaturas provinciales que están tomando medidas con la morosidad. Pero todavía hay sectores de gobierno que dicen, no, bueno, esto es una cosa más suelta. Me parece a mí que estos números, enmarcados en otros países y en otras situaciones, marcan que no es así, que realmente es un problema a atender, ¿no? Dentro de todo lo que hay. Economías muy centralizadas, Paraguay 2,3, Panamá 2,4, digo, son números mucho más bajos, el promedio está por ahí. Bueno, el índice de morosidad en Argentina va realmente muy complicado. Dicen que no en aumento, que se ha frenado un poco, pero se ha frenado el sacar crédito. No necesariamente el que la gente está pagando los créditos ahora. Están sacando un poco menos. Vamos a ver en qué sigue. Vamos a ver
2: bien.
5: En qué sigue.
2: Pensé que íbamos a hablar de plata, pero de una manera no más frívola, pero sí farandulesca.
5: Sí, hay algo de eso,
2: Si de hecho, ayer a la tarde la pregunta era... ayer a la tarde era, nos preguntábamos en el pase sin tanta vuelta con el último hombre. No sé ni quién hizo la pregunta ni por qué. ¿De quién tenía más recursos económicos? ¿Si Rodrigo de Paul o Tini? Yo dije Rodrigo de Paul. Me dijeron, no, pero si tiene trabura de pibita, tiene un montón de plata. Bueno, los números que marca la inteligencia artificial indican que la fortuna de Rodrigo de Paul es ampliamente superior a la que tiene Martina Stoessel. Pero fuera de eso, además hay un tema con la plata que hizo ya trabajando que repercute en la familia, además.
5: Es impresionante la información que salió a la luz ayer. ¿A partir de qué? De que básicamente Tini Stoessel le inició una auditoría a su padre, Alejandro Stoessel. ¿Por qué es esto, Mario? Atención a esta frase, ¿eh? La cantante no tiene participación accionaria ni control sobre ninguna de las sociedades que canalizan los ingresos producidos por su música, su imagen y sus contratos comerciales. Es decir, ni siquiera tenía una cuenta bancaria, Tini Stoessel, a su nombre. Cuando uno ve estas personas, cuando uno ve a Emilia Mernes, a Lali Espósito, cuando uno ve a algunas de estas personas y dice, multimillonaria esta, está re tranquila. Bueno, Tini, si quería comprar un alfajor y no tenía plata en Mercado Pago, le tenía que pedir al padre. Porque ella no tenía cuentas a su nombre, Mario. Ninguna. Y el problema no solo es que no tenía cuentas donde ingresar a su dinero, sino que ella no es la titular ni siquiera de sus propios contratos con discográficas. Lo cual hace que, por ejemplo, hoy, a sus ya 29 años, tiene contratos con empresas que ella no puede modificar, porque no es la titular del contrato. Ante esta cuestión, yo no sé si habrá sido Rodrigo el que algún día le dijo, che, Tini, ¿con quién?
2: Hay que pagar el alquiler, ¿ponemos mitad cada uno o cómo hacemos?
5: El Ale es muy piola, hace rico el asado, pero te maneja toda la guita, Tini, querida. O no sé cómo le dirá, ¿gordita? No creo. ¿Cómo le dirá? Es medio grasa de Paul.
2: ¿Cómo que grasa?
5: ¿Amorcito? ¿Cómo le dirá? ¿Guacha? No, puede ser.
2: No, guacho le tiraron recién a Luciano, mi guacho
5: guacha,
2: le tiraron.
5: Guacha, así le dirá, ¿no? Guacha, ¿qué onda? ¿Quién maneja tu plata? Y parece que Alejandro Stoessel, hubo, no sé si, no sabemos, y yo obviamente tampoco lo sé, si es por este tema que hubo alguna disputa, alguna pelea, Mario, pero hubo una ruptura en el vínculo, y ante esa ruptura y el no poder seguir trabajando juntos, bueno, Tini, ¿qué hizo? Indicó un par de abogados para hacer una reorganización de todo su sistema financiero y de ingresos y de contratos, porque quiere pasar a tener algún control sobre lo que hace. Tremendo, Mario. Es mucho pensar que Tini no tiene ni un Tini, tema.
2: Que estaba tan mal cuando el papá estuvo enfermo, por cierto.
5: Por ejemplo.
2: Está quebrada emocionalmente, ahora tal vez esté económicamente, no creo que llegue a ese punto, pero se ha desatado en el mundo de la música, de la música, no de la farándula, porque ella es un integrante del mundo de la música, un artista, ¿no?
5: Claro.
2: De la farándula.
5: Es cierto que quizás eso, ¿no, Mario? En la cercanía de la posibilidad de la muerte de su padre la hizo pensar, este tipo se va y yo me quedo sin nada.
2: No, pero no sé si... No sé, bueno, fue hace un tiempo eso. ¿Vos qué decís?
5: ¿Muy frívola?
2: No, pero tal vez el casamiento. Tal vez el casamiento que se viene y poner números en claro de con qué llega cada uno a ese compromiso.
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2: Volvemos al móvil con Rigo Castaño. Rigo, te escuchamos. Adelante.
6: Gracias, chicos. Me encuentro afuera del Servicio Meteorológico Nacional. Acabo de... estoy viendo pasar los bomberos. Uh-huh. Así que rapidito les cuento que acabamos de hablar con Mauricio Gorostarzu, de aquí del Servicio Meteorológico Nacional, para que nos indique cómo viene el panorama con el viento que se está empezando a levantar. Los dejo con la nota y yo me voy atrás del autobomba, ¿les parece?
2: Dale. Perfecto, dale.
7: Bueno, ahora si bien estamos en condiciones de poco viento, digamos, amanecimos con una mañana muy agradable, con cielo algo nublado, para las próximas horas se prevé un aumento de la velocidad del viento. Sí, de hecho hay una alerta meteorológica que abarca toda la provincia de Neuquén, el oeste de la provincia de Río Negro, línea sur, Alto Valle de Río Negro, por probabilidad de vientos fuertes, especialmente durante la tarde. ¿Sí? Las ráfagas pueden superar los 80 kilómetros durante la tarde y posteriormente disminución de la velocidad del viento hacia la noche.
6: O sea, ya mañana para el viento.
7: Sí, ya la tendencia es esta noche. Ya esta noche paulatinamente disminuye la velocidad del viento. Mañana se esperan periodos ventosos también, pero de menor intensidad. Sí, durante la tarde podemos tener algunas ráfagas en torno a 40, 45 kilómetros por hora, pero nada más que eso. También ya la tendencia es disminuir la velocidad del viento hacia la noche, disminuye, y hacia el resto de la semana, lo que es viernes, sábado, domingo, vamos a tener nubosidad variable, domina mayormente la nubosidad, e incluso podemos tener algunos periodos de inestabilidad entre el viernes, el sábado, con posibilidad de algunas precipitaciones débiles dispersas en la región.
8: Y este fin de semana, humedad, me lo contaste, ¿temperaturas máximas?
7: Las máximas van a rondar entre 15 y 18 grados.
8: Ah, lindo.
7: Sí, sí, vamos a tener temperaturas otoñales, frescas, agradables, y mínimas también agradables, entre 5, 7 grados, 8 grados. Así que, si bien mañana frías, pero de todas maneras, temperaturas agradables.
8: No sé si es demasiado futuro lo que te consulto, pero septiembre es el mes de las heladas tardías, es a lo que le tienen miedo los productores. ¿Se puede hacer un panorama estimado de eso?
7: Bueno, desde el Servicio Meteorológico Nacional, en su informe trimestral, en cuanto a temperaturas, lo que es agosto, septiembre, octubre, vamos a tener un comportamiento térmico normal, sí, acá en la región. Si es posible esperar heladas, es normal, justamente es común que ocurran, fundamentalmente cuando tenemos ingresos de aire frío, pulsos de aire frío, que provocan un marcado descenso de temperatura y con condiciones de cielo despejado podemos tener heladas. Sí, de todas maneras, por el momento, de acá a los próximos 10 días, no se avizoran temperaturas bajo cero. De hecho, para la próxima semana esperamos temperaturas sobre cero, temperaturas mínimas también agradables, como estamos teniendo estos días, entre 5 o 6 grados. Así que, digamos, el panorama a futuro tenemos que ir viéndolo, se va a ir ajustando más a medida que vamos viendo los pronósticos a corto plazo. Sí, se van haciendo los pronósticos a corto plazo. Pero en general, no esperamos por el momento importantes pulsos de aire frío que hagan descender marcadamente la temperatura.
8: Mauricio, vos corregime, yo voy a decir algo y si es una barrabasada, corregime. Esta preponderancia de la humedad, la corriente del Niño, nubosidad constante, ¿minimiza la probabilidad de heladas?
7: Bueno, el hecho de tener más nubosidad sí hace que disminuya la posibilidad de heladas. Las nubes actúan como una capa, ¿no? Como una frazada que impide que el calor acumulado durante el día se disipe, a diferencia del cielo despejado. Claro. Cielo despejado, viento en calma, entonces el calor acumulado durante el día se pierde rápidamente. Bueno, bajo condiciones de nubosidad, también más humedad, sí, tenemos menor posibilidad de heladas. De todas maneras, esto es lo que se ve en el corto plazo. Vamos a ver, tenemos que ir viendo qué pasa más adelante, ¿no? Eso es, exactamente. La atmósfera es un sistema caótico, es muy variable, o sea, las variables meteorológicas se están moviendo todo el tiempo. Es muy difícil predecir qué va a pasar de acá a un mes, por ejemplo. Así que, bueno, vamos a ir viendo a medida que pasa el tiempo.
2: Entrevista de Rigo Castaño con Mauricio Grostarzu de Servicio Meteorológico Nacional. Rigo, que vio a los bomberos con sirena y salió tras ellos.
5: ¿Llegará?
2: ¿Llegará? Yo creo que sí. Algo
5: ahí está, mirá.
2: En un ratito vamos a tener
5: justo info. Subiendo la choique.
2: Pasos internacionales, info que llega de Neuquén. Pino Achado sigue cerrado y va a seguir cerrado todo el día. Tengan presente lo que les contamos al principio y que se va a mantener durante toda la jornada.
5: No quieren laburar, viejo.
2: Y Calma, abierto a partir de las 11, abre en algo más de media hora. Mamuil Malal está abierto y el paso Cardenal Zamoré también se encuentra sin complicaciones para cruzar a Chile. Chile que cambia horario, así que tengan presente eso también.
5: Atención con eso porque se van a perder, El que no cambia de horario pero anuncia cosas es Luis Caputo, ministro de Economía. Mario, terminó la conferencia de prensa,
2: ¿Qué dijo?
5: Doy algunas precisiones.
2: A ver si lo que tengamos
5: son,
2: por ahí, sí.
5: Son números, gente. O sea, les pido disculpas, hay que darlos para entender la medida. El monto total del programa anunciado, Mario, 2 billones de pesos. Uh-huh. Serán adjudicados, en este caso se irán adjudicando a través de licitaciones que en total tienen un monto de 200 mil millones cada una. Es decir, a medida que los bancos se sumen a este programa, sí, se les irán licitando 200 mil millones de pesos de tramos cuando vayan pidiéndolos. Plazos y tasas mínimas que contemplan dos tramos. Uno a un año con una tasa UVA, y acá dice más un spread mínimo, uh-huh, de 2,50%, y otro a 5 años con una tasa UVA más un spread mínimo de 4,50%. Cada entidad financiera podrá ofertar hasta el 20% del monto total por licitación y contará con 90 días corridos para aplicar los fondos desde la constitución del depósito. Todo esto es una chiquita más para los bancos, no sé si tanto para la gente.
2: No, claro.
5: Lo que, ¿de cómo se va a manejar?
2: Sí, lo que, por lo menos por lo que explicaron ayer, el compromiso tiene que ser que ese dinero tiene que llegar a los bancos y de los bancos tiene que volver en forma de crédito hipotecario.
5: Exacto, el banco no lo puede usar para otra cosa.
2: O sea, básicamente que los bancos laburen de banco y no de pasadores de plata como estaban haciendo.
5: Claro.
2: Con las LELIX haciendo guita, con la tasa de interés, como pasaba.
5: Claro, y bueno, y es importante que los bancos, para, bueno, es la regulación que tienen y el interés que tienen ellos de generar algo de dinero también con algo de esto.
2: Esto debería reactivar el crédito hipotecario, no sé.
5: Exacto.
2: El tema plazos, bueno, habrá que ver.
5: Tenemos acá, en cuanto a los créditos que se otorgarán, ¿cuál es la tasa? Bueno, hay una tasa máxima permitida. Esto también es interesante, justo que estamos hablando de morosidades,
2: sí,
5: y de,
2: sí,
5: tasas liberadas.
2: Exacto, sí.
5: Bueno, acá el Ministerio de Economía anuncia una tasa máxima permitida que será UVA más 7,50%, Mario. Plazo mínimo de 15 años y monto máximo equivalente a 150.000 UVA por crédito. No sé.
2: Ahí te busco.
5: Sí, por favor, si querés que hagamos la cuenta. A mí, tengo que decir algo, con lo mal que han salido los créditos UVA, podríamos buscar otro nombre. Digo, porque yo no entiendo a qué persona le motiva sacar un crédito UVA. Con la cantidad de gente clavada con créditos UVA que hay en la
2: Argentina. Hoy 150.000 uvas, uvas, porque no estamos hablando de la fruta.
5: Sí.
2: Equivalen a algo así como 314 millones de pesos. Es el dinero que te podrían dar para la adquisición de una vivienda.
5: Monto máximo, plazo mínimo de 15 años.
2: Primero no se lo dan a cualquiera. Segundo, tenés que ver, como decía Analia, hasta el apto médico tenés que entregar para esto. Segundo, en general, cuando vas a un crédito hipotecario, vos tenés que tener una parte ahorrada porque no te dan para no te suelen dar para la totalidad de la vivienda. En general, probablemente vos tenés que tener. No digo siempre, hay que ver cómo es esto, sí, qué tipo de crédito se lanzan, pero te piden que tengas, por ejemplo, el 20% del valor final que tenés que pagar. O sea, que tenés que tener un ahorro. Vos te querés comprar una casa, vamos a hablar en dólares, porque la vivienda, la propiedad se vende en dólares en Argentina.
5: Sí.
2: Desde hace muchísimo tiempo y va a seguir así. Vos te querés comprar una casa de $100,000, tenés que tener 20 ahorrados, por ejemplo.
5: Sí.
2: Después lo otro es lo que se financia. 150.000 equivalen a eso, entonces, a unos 314 millones de pesos.
5: Algo que comenta el ministro Luis Caputo también es que, ¿por qué tenemos este problema? Bueno, habla de, recuerda el plan Bonex, recuerda el corralito, expropiaciones, defaults, dice, todo esto generó una crisis de credibilidad. Yo le preguntaría a Luis Caputo cómo se siente él siendo parte de algunos de esos defaults. Por ejemplo, el que hubo en el gobierno de Mauricio Macri, ¿no? Y la prácticamente explosión de la economía que la salvó el gobierno que iba a asumir en breves minutos, anunciando que iba a estar todo bien y qué sé yo. Digo, Luis fue parte de eso también, por eso me llama la atención, ¿desde dónde lo dice? Yo me acuerdo que él ha estado en el Ministerio de Economía en otros gobiernos. También destacó el rol de algo que hablábamos, Mario, en la previa, que es el uso del Fondo de Garantía de Sustentabilidad. De ANSES.
2: Sí.
5: Dice que lo que va a estar haciendo es extender el plazo de estos plazos fijos, hacer licitaciones transparentes con los bancos, este es un textual, para extender los plazos de estos plazos fijos entre un año y 5 años. Esto le va a permitir a los bancos poder acelerar mucho más fuertemente el nivel de créditos. ¿Por qué? Porque un poco lo que están diciendo es, nosotros le damos la disponibilidad monetaria al banco, ¿no? O sea, si no la tienen hoy, y están muy atados porque ya el dinero disponible ya lo tienen en algún plazo fijo o en algún crédito. Bueno, les vamos al extender el tiempo, les vamos a dar posibilidad, un poquito más de liquidez para tener otros créditos posibles. Y bueno, supuestamente lo que marcan también es que esta necesidad de reactivar la construcción, por ejemplo, que es lo que marca Luis Caputo que esperan que ocurra, tiene que ver con una bajada del Fondo Monetario. Cristalina Georgieva, que durante la visita al país habló de, che, hay que generar algo de movimiento económico en la Argentina.
2: Sí, habló hasta de las pymes.
5: Bueno, sí, impresionante, casi zurda, ¿no?, según el presidente Cristalina. Y en ese caso veremos porque, bueno, vos marcabas algo importante, Mario. Hay que ver si vos a los créditos hipotecarios no los atás a la construcción y se pueden usar para otras cosas como la compra de una casa ya construida.
2: Sí, ese no es lo mismo.
5: No se genera ese movimiento.
2: Sí, no, puede ser para refacción. Pero bueno, hay que ver qué créditos ofrecen.
5: Exacto.
2: La verdad que hay que ver qué surge.
5: Lo vamos a ir hablando estos días, pero bueno, esta es la medida entonces. Al parecer habrá crédito hipotecario disponible en la Argentina. Hoy, en este momento, empiezan a contar los minutos para los bancos que tendrán esta disponibilidad y veremos si se hace realidad.

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0: Hora 10:31 minutos en la República Argentina.
1: Regionales.
0: Más de 800 familias de Allen contarán con gas. Con fondos provinciales se puso en marcha el plan de nuevas obras para llevar el servicio de gas a familias de los barrios Islas Malvinas, Vidriera 1, Bagliani y Guerrico de la localidad. El gobernador Alberto Bretilneck acompañó la apertura de ofertas para completar redes y firmó los contratos para otras dos ampliaciones con una inversión provincial superior a los 686 millones de pesos.
1: Economía.
0: Luis Caputo anunció medidas económicas antes del debate en diputados. El ministro brindó una conferencia de prensa en el Palacio de Hacienda, en donde presentó la licitación para nuevos créditos hipotecarios. Se dio en pleno debate sobre la alta morosidad cuando el gobierno busca reactivar la economía y espera el aval parlamentario a dos proyectos centrales.
1: Internacionales.
0: Estados Unidos ordena suspender todas sus actividades en Mexicali y emite una alerta por una amenaza potencial. El aviso recomienda a los ciudadanos estadounidenses evitar edificios gubernamentales, mantenerse atentos y buscar refugio si ocurre algún incidente en la zona.
1: Estos son los datos del tiempo.
0: Temperatura 13 grados 8 décimas, humedad 56%, viento del oeste a 26 kilómetros por hora, cielo ligeramente nublado, temperatura máxima prevista para esta jornada 17 grados centígrados. Con más noticias, volvemos en cualquier momento.
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0: ¿Qué puede indicar esto? Sino que está de cumple Ceferino Namuncurá, que hubiera cumplido años, pero que más allá de su desaparición física, está presente y muy fuerte, sobre todo en quienes están cerca de esa figura, quienes se congregan a celebrarlo. Y esto empieza mañana, pero va a tener su gran fiesta el domingo.
1: 140 años cumpliría Ceferino.
0: Bueno, y vas a estar ahí.
1: Así es.
0: Bueno, camino a Chimpay está un grupo de gauchos ayenses. 32 años hace que le mandan cabalgata transitando desde el Alto Valle hacia Valle Medio para juntarse, para hablar de Ceferino, para agradecerle. Vamos a hablar de uno de ellos, o vamos a hablar con uno de ellos, que es Miguel. Miguel, estamos con Agustín Bulfón, mi nombre,
2: retorno,
0: es Mario Favone.
2: Lo escucho muy bajo.
0: A ver.
2: Si me escuchan a mí.
0: Nosotros ahí escuchamos, ahí mejoramos el retorno, Miguel. ¿Se escucha ahí?
2: Ah, ahí ahora escucho mejor.
1: Va.
2: Ahora escucho un poco mejor.
1: Qué bueno.
0: Miguel, ¿cuándo salieron y cuándo llegan?
2: Hola.
0: Sí, ahí a ver si lo tenemos. Mirá cómo se escucha esto.
1: Pasa que arriba del caballo hay menos señales.
0: Yo creo que sí.
2: Ahora lo escucho mejor.
0: Miguel.
2: Justo pasaba un tractor en
0: claro.
2: Sobre la ruta.
0: Bueno, Miguel, ¿cómo andás, Miguel? Contanos un poquito bien. De esta experiencia.
2: Bueno, sí, bien, bueno, bien. Buenos días para todos. Buen día para la audiencia. Bueno, vamos bien. Hace una hora y pico que salimos. Y bueno, vamos bien. Van varios caballos. Así que, bueno, esperemos que el tiempo lo acompañe.
1: Eso que se escucha no es una baliza, le decimos a la gente, son los caballos. Caminando, ¿cómo está la ruta? ¿Cómo los tiene el viento, el tiempo? ¿Cómo vienen?
2: Bueno, acá vamos con un sol bárbaro, así que hoy creo que sí, la verdad que no, la lluvia no tenemos. Aparentemente los pronósticos no dan para hoy, así que calculo que vamos a llegar bien a Cervantes.
0: Bien, así está fijado. Contanos un poquito cómo es el itinerario. ¿Hoy hasta Cervantes?
2: Hoy en Cervantes, sí. Almorzamos en Roca,
0: sí.
2: y paramos a dormir, a descansar hacia Cervantes. Y mañana salimos, llegamos a Godoy, donde almorzamos, y a Chinchinales, donde dormimos.
0: Claro.
1: Y mañana, ¿a qué hora se arranca? Es temprano, ¿no?
2: Mañana, 8:30, 9, estamos en...
1: Ah, bueno, bien.
2: Bien, bien.
0: Bien. Miguel, bien. ¿Cuántos son?
2: Bueno, en el grupo nuestro salimos 8. Bueno, lo vamos juntando en la ruta, así que ya veo que van como 15 más o menos adelante mío, así que bien, bien.
0: Bien,
1: buen número.
0: Es un buen número. Pero
2: seguramente que somos muchísimos, ¿no es cierto?
0: Claro. ¿Hace cuánto que haces la cabalgata vos?
2: Yo con este año hace 32 años que hacemos la cabalgata.
0: ¿Y por qué, Miguel? Contale un poquito a la gente que te escucha y dice, 32 años hace ya que se sube un caballo. Se va a
1: impresionante.
0: ¿Por qué?
2: La verdad que, bueno...

0: me gusta el principal, cabalgar, y bueno, y bueno, en fe que tenemos con Ceferino, así que por eso que lo gusta. Claro. Ahí pasa una máquina, por eso no se escucha bien.
1: Bien, no tenemos, pasa nada. Tenemos relato de tránsito también, sí, conmigo, sí. ¿No? Nos va contando.
2: Me imagino que no molestan tanto los pozos para el caballo, pero ¿cómo me gustaría saber sobre el caballo también, que es un personaje clave? ¿Quién, arriba de quién estás, Miguel?
0: Arriba de Columba. Vamos. Para mí es nuevo, otro caballo que se me murió. Fuimos 27 años con ese caballo, se me murió, así que con este hace ya 5 o 6 que voy.
2: Mira,
0: así
2: qué
0: que bien, un caballo nuevo, bien, es manso, bien. Así que bueno, ya conocen también la huella.
2: Qué bien, así que Columba con las primeras, 5 o 6 veces, igual ya más o menos va conociendo el camino. 27 años te acompañó el otro caballo, que ya sí. Sabía ir solo, más o menos.
0: Sí, Al Pataco se llamaba, un caballo criollo. La verdad que, bueno, lo sentimos mucho, y la gente también lo ha acostumbrado. Claro. Llevan Al Pataco, a la gente que siempre nos encontramos en la huella. Pero sí, bien, la verdad que contento.
1: ¿Qué es lo que más te gusta de la experiencia? ¿Qué es lo que más te gusta?
0: ¿Cómo?
1: De la experiencia, te preguntaba Miguel, ¿qué es lo que más te gusta?
0: Y el entorno, la gente, conocer gente en la huella, todo, sí. Que vamos por la misma mención, así que eso es lo que me gusta, ¿cierto?
1: Y del domingo, que llega el domingo, ustedes llegan el sábado.
0: Nosotros llegamos el sábado tipo 5 de la tarde. Sí.
1: Bueno, ahí compartirán, se buscarán con conocidos, duermen. ¿Y el domingo cómo lo vivís?
0: Sí, claro, el domingo cargamos los caballos en el carro que tenemos y lo volvemos. Y... Pero además, o sea, lo que quería contar es de que este año tenemos el orgullo y de que lo acompaña el padre Arlesi.
1: Ajá.
0: Así que si bien, si a usted le gusta, le paso con él, así le comento algo, porque también para él es una nueva experiencia.
1: Pero cómo no.
2: Pero por favor.
1: Hablemos con el padre Alexis.
0: ¿Cómo?
1: Hablemos con el padre Alexis, pasanos, Miguel, bueno. Gracias.
0: Bueno. No, bueno, lo estamos viendo en otro momento.
1: Bueno, buena.
0: Padre Alexis.
1: Dale, claro. Gracias.
2: Muchas gracias.
1: Bueno, de recorrida Camino de Chimpay, cabalgando, hace 32 años que lo hace. Cambió de monta hace unos años.
2: Muy bien.
1: Estábamos hablando con Miguel. Y vamos a hablar con el padre Alexis, no sé si ya lo tenemos ahí. Alexis, Agustín Bulfón, Mario Favole, buen día.
3: ¿Qué tal? Muy buenos días a ustedes y a toda la audiencia.
1: Mucho
3: gusto.
1: Un gusto para nosotros. ¿Experiencia nueva esta?
3: ¿Cómo?
1: Es una experiencia nueva esta, ¿no?
3: Y a Chimpay sí, la primera vez. Yo he hecho otra cabalgata más corta, sí. A San Sebastián, que allá en el norte neuquino.
1: Claro.
3: Así que ahí con el padre Diego, el padre Marco, el padre Beto. Y bueno, y acá los fieles me insistían, me decía, padre, ¿cuándo nos va a...? Siempre venía a hacer la bendición cuando salían, nos encontrábamos allá en Chimpay porque iban el colectivo de la parroquia o al encuentro que se hace de jóvenes allá.
1: Claro.
3: Y era una deuda pendiente con el Beato, con el Peñí Ceferino y con los fieles. Así que digo, bueno, este año con el favor de Dios vamos a acompañar y bueno, vivir este clima de peregrinación, ir compartiendo la vida con la gente y bueno, y donde vamos parando, vamos rezando, vamos a ir celebrando misa donde paremos, el Río Cervantes, Chichinal nos espera sí. Por el lugar con la gente, después en Chelforó, una capilla que no tiene misa, entonces ahí fueron haciendo gestión para poder celebrar el viernes a la tarde y hasta que lleguemos a Chimpay. Así que bueno, bien. Contentos.
1: Padre, para quienes no conocen en el tema, sí. que no creen que no sé si que no creen, que tal vez solo saben de Ceferino su nombre, no mucho más.
2: Las remeras, digamos.
1: Que solo saben sí. Que es de Chimpay, bueno, está Neuquén también ahí, no con la claro. Disputa, pero bueno, celebrándolo también. ¿Qué le sí. Podemos contar a los ciudadanos que nos están escuchando de Chimpay, de la importancia que tiene, de su beatificación?
3: Bueno, Ceferino es un hijo de estas tierras, ¿sí? Él nació en Chimpay un 26 de agosto de, si no me equivoco bien, 1886, si no corríjanme, porque este año se cumplen 140
1: exacto.
3: Años.
1: Exacto, sí, exactamente.
3: Sí, 140 años del nacimiento de Ceferino, un año muy especial, y bueno, y el lema tiene que ver también esto con Ceferino y con el Papa León, ya que viene a la Argentina, que seamos, bueno, constructores, sí, peregrinos, artesanos de la paz y de la humanización. Mm. Porque, bueno, este Papa es el Papa de la paz y la humanización. Y bueno, y Ceferino, hijo de don Manuel Lamuncurá, de la tribu de los Lamuncurá, sí, el pueblo mapuche, y ellos estaban ubicados ahí en Chimpay, le había asignado el gobierno del momento esas tierras, estaban allí, en esa zona, y bueno, ahí viviendo ahí en las tolderías con su familia, con doña Rosario Burgos, su mamá. Él fue creciendo y fue, bueno, compartiendo y aprendiendo la fe y las enseñanzas, ¿sí?, alfabetización de mano de los padres salesianos. Mm. Y bueno, y él veía esto, veía que su pueblo, su comunidad estaba afligida, tenían pocas tierras, fue una época de mucha malaria, sí, sequía, uh-huh. Bueno, le habían asignado tierras que eran desierto, hoy en día es un valle fértil, el Valle Medio, pero era desierto como nuestro Alto Valle también. Y bueno, él vio eso y vio también que no había, la ganadería no andaba bien, uh-huh. nada, dijo, bueno, sintió el dolor de su pueblo. Y ahí fue que le dijo al padre, papá, la cosa no puede seguir así. Entonces le dice él, quiero ir a estudiar para ser útil a mi gente. Mm. Y bueno, él veía que ser útil a su gente era irse al colegio Los Curas. Se fue a estudiar a Buenos Aires, lo llevaron, fue compañero de Carlitos Gardel. Uh-huh. Hubo un concurso de canto, le ganó a Carlitos Gardel, según las crónicas dicen. Y bueno, él se enferma en Buenos Aires por el tema, viste, el clima húmedo. Venía de un clima seco, frío seco, a un frío húmedo. Empieza a tener problemas de respiratorios y lo traen a Viedma. Y en Viedma, él, bueno, no mejora y fue atendido por el San Sati, el enfermero de Viedma. Cómo se van cruzando los santitos por la vida.
2: Sí, sí, sí, sí, impresionante.
3: Fue atendido y, bueno, él en su momento viaja a Italia. Ceferino quería ser cura y, bueno, ese sueño no se pudo concretizar porque, bueno, en Italia él empeora, él se agarra a esa tuberculosis que... Y bueno, empeora y termina muriendo allá como a los 18 años aproximadamente tenía él.
2: Padre,
3: un 11 de mayo.
2: Y teniendo en cuenta este repaso...
3: Un testimonio de entrega.
2: Eso, yo le quería consultar eso. ¿Qué significa hoy Ceferino para la gente?
3: Bien, la gente, digamos, el peregrino, el devoto, Ceferino es aquel que te hace la gauchada, ¿viste? El que hace la obra y el milagro es Dios, ¿sí? Mm. Los amigos de Dios, ¿viste? Como cualquier amigo, o como una madre o un papá que, ¿viste? Interceden, median, che, le dejás salir al nene, o le compramos la pelota, ¿viste? Entonces los santos tienen esa gracia de estar tan cerquita de Dios en el cielo que uno le dice, che, me hace la gauchada en esto, en aquello, pero en realidad el que hace la cosa es Dios. Entonces la gente, la fe cotidiana, la fe sencilla, la fe popular, tiene en Ceferino esto de aquel paisano de uno que le permite, bueno, compartir las penas, las alegrías, los sueños, los proyectos, y bueno, y le dice, che, ayúdame. Y bueno, él como está tan cerquita de Dios, nos hace la gauchada. Así que eso sería. Pero si tenemos que llevarlo hoy para nosotros, para todos, digamos, pensar Ceferino para todos, más allá de las fronteras del catolicismo, entre comillas, yo diría que como estamos como en la situación social, pero hace bastante tiempo como argentino, las realidades que vemos, la miseria que nos atraviesa el corazón, y a veces la indiferencia, que es lo opuesto al amor más que el odio, es la indiferencia. Ceferino nos invita, creo, a esto, a mirar y a interpelarnos y decir, bueno, ¿cómo puedo yo transformar esta realidad que es la que vivo? Sí. Capaz que no es con grandes cosas, pero sí con las pequeñas cosas de cada día, con las pequeñas tareas, vivirla en esto, en este sentido de servicio, en querer ser útil a la gente y que, bueno, uno ofreciéndose día a día en el servicio, en la entrega, en el sacrificio cotidiano que del estudiante, del trabajador, de la madre, del ama de casa, del jubilado, de todo, podemos hacer una Argentina mejor y más unida, ¿sí? más hermana y más solidaria, sobre todo en estos tiempos. Así que es un testimonio de humanización y de paz, Sí.
1: Muy bien. Padre, buenas palabras como para cerrar. Muchas gracias por este tiempo. Que tengan buen camino.
3: Bueno, muchas gracias. Bendición de Dios para toda la gente del Alto Valle del Río Negro y Neuquén, todos los que alcanza esta señal. Y bueno, y especialmente a la gente que me toca acompañar y que realmente me acompaña y me hace el aguante, que es la comunidad de Allen, acá en Río Negro. Y bueno, y a mis hermanos curas y consagrados, todos, no solamente de Río Negro, sino también de Neuquén, los llevo en la alforja del corazón a los pies de Ceferino.
1: Perfecto, saludos para todos, nos sumamos también a eso. Hasta la próxima.
3: Hasta la próxima, muchas gracias.
1: Gracias. El padre Alexis, antes Miguel, el padre Alexis, su primera vez acá, antes alguna vez en San Sebastián, en el norte neuquino, y Miguel que nos contaba que este es el año número 32 que hace esta cabalgata desde Allen a Chimpay.
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1: Estamos casi sobre el cierre del programa, de hecho ahora tenemos una tanda, pero antes vamos a escuchar al titular de Bomberos Voluntarios, a Gonzalo Cardoso, porque pasó una de las unidades de bomberos, atrás se fue Rigo, y sobre lo que acontecía, esto nos dijo Cardoso.
8: Un incendio de vivienda en barrio 2 de febrero, una vivienda afectada sin moradores en el interior y afectando solo una. Por el momento estamos trabajando, dos dotaciones de bomberos con 7 efectivos.
1: La palabra del titular de Bomberos Voluntarios, Gonzalo Cardoso. Nosotros hacemos la última tanda y ya venimos para el pase.
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0: Como que no quiere la cosa, señoras y señores, se nos fue el programa. Ya estamos terminando.
1: Chan.
0: Pasa de todo, se convierte en pase de todo, porque tenemos a la gente, estamos todos locos en este pase de cierre, casi a las 11. ¿Cómo andan?
2: Hola, ¿qué tal? ¿Cómo le va? Mucho gusto.
0: ¿Todo tranqui?
2: Aló, país.
0: Señor Luciano Muñoz, ¿cómo está usted?
3: Hola, Mario, querido. Hola, Agustín. ¿Cómo están? Buenos días para todos.
1: ¿Qué tal?
0: Muy bien. Vos que estuviste de móvil, ¿eh?
3: Sí.
0: ¿Cómo está afuera? ¿Está fresquito? ¿Está lindo?
3: No, está hermoso. Muy agradable. Bien. Mucho sol. La verdad, una temperatura muy, muy, muy, pero muy agradable. Estaba empezando un poquitito.
0: Eso es.
3: Yo sabía que iba
0: a porque esa parte está buena,
2: no
0: yo
2: me lo
0: entiendo.
2: Digan. Si van a hablar de...
3: ¿De él?
2: No me lo digan.
3: ¿De agua?
2: Sí.
3: No, agua no. Agua no, de viento.
0: Agus dijo, avisó. Lo dijo Fraceto más temprano también, por cierto.
3: Pero ya tuvimos también charla con por ejemplo, Pauli ayer del tema agua. Yo hoy creo que es el menor de los problemas del viento para mí. Lo abrazo, mirá lo que te digo.
0: Abraza esas brisas.
3: Sí, para que seque todo el barrial que hay todavía en algunos lugares, en algunos sectores.
2: Va a venir bien.
3: Pero está muy, muy linda la jornada.
0: Bueno, está bien. Prepárense para un poco de viento, pero disfruten buenas temperaturas que se vienen para estos días.
2: Es el cumple de Cefe hoy, ¿eh?
0: Cefe. Oh.
3: Claro, y mío, es aviso.
4: No,
3: por las dudas.
4: Hola, cierto, que era tu
2: claro,
4: cumple.
2: Claro, el día del cumple de Cefe.
3: Estaba esperando. Mira que.
1: Oye, ¿hola mañana?
3: No, hoy.
2: El día que Seferino, ¿te acuerdas?
3: Paulita me dijo.
2: El otro día dije.
3: Paulita me dijo.
0: Tenemos el cartel.
2: Yo lo único que sé que hoy es el cumple de Cefe, lo único que.
3: Claro.
1: ¿Para qué cartel, Mario?
2: Yo el día del cumple de Seferino, yo arranco.
1: Pero
2: pará,
1: si recién lo vemos a Lucho, ¿sabes? Lo tenemos que saludar ahora.
3: Al aire. En vivo.
2: Pero el cumpleaños, Luciano.
3: Eso no importa. Muchísimas gracias, Paula, porque viste que hay gente que va por la vida diciendo, che, mi cumpleaños.
1: Es cierto.
3: Yo no lo tiro, digo, no, ya está. Tampoco. El que se acuerda está fenómeno, el que no se acuerda no pasa
2: pero
3: nada.
2: Lo acabas de decir.
3: Sí, por eso digo, nada. Ahora lo dije.
1: Porque al aire está bien, Lucho. Al aire está bien. Feliz cumpleaños, Luciano. ¿Cuántos cumplís?
3: 3-9.
1: 3-9.
0: Un almanaque con actividades importantes a cubrir. Está pegada en cierto espacio de
3: ¿vos decís el medio. El que creó Amaru.
0: Lo único que se destaca es el cumpleaños de Luciano. No está el de ninguno más. Mirá. No, hay más meses. Acá centenares cumplieron un año, pero el único que celebramos es el de Luciano.
1: Así de importante el cumpleaños.
3: Mirá.
1: Y bueno, no lo sé.
2: No lo porque caen fin de semana los cumpleaños en general. ¿Tu cumpleaños qué día cayó?
0: No fue todavía,
2: Paula. Ah, pero el año debería pasado saberlo. Te estoy diciendo. Vos. Ya sé, sos sagitariano y cumplís en pará. Diciembre.
3: ¿Cómo son con los cumpleaños de los demás?
0: Cumple el
3: ¿se acuerdan?
0: ¿Cómo es?
3: ¿Y con no.
0: ¿Cómo? No, algunos sí.
2: No. Yo no me acuerdo mucho, salvo que tienes que ser muy importante
3: en
2: mi vida para que me acuerde.
3: No, yo soy un desastre.
1: No te acordás.
3: Un desastre.
0: Porque no te importa.
1: A mí me pasa eso, como mi cumpleaños no me importa mucho, me pasa que no me acuerdo mucho de los cumpleaños.
0: Pero abandonate a vos, pero no abandonés a los
3: tengo
0: demás.
3: Un amigo.
1: No, de mi familia lo tengo claro y el de Pauli también porque si no me mata, pero
3: bueno,
1: después
3: yo el de mi pareja lo tengo claro, hasta ahí estamos. Ahora,
0: porque Bruno, te matas, lo decís, no porque lo valores.
1: Es que sí, Bruno lo valoro.
3: Me está escuchando, Bruno Barragán es mi amigo, me está escuchando y me escribe y me saluda por mi cumpleaños. No, fíjate la locura en la que ando, que me dice, pedazo de hijo de, me dice, te escribo para saludarte, un año más, es la misma de siempre, él cumple el día anterior,
0: claro.
3: No lo saludé.
2: De hecho te reenvió el mensaje del año pasado, capaz. Sí.
3: No, ya está, ya lo toma con una naturalidad, de hecho es una seguilla, es él, soy yo, hoy 26 de agosto, y mañana 27 Nico, otro de los amigos, y en el audio referencia a Nicolás, que todavía no lo he escrito, dice, muy posiblemente no me va a escribir, me va a escribir en septiembre. Porque ya es así la cuestión.
1: Claro, directamente.
3: Ya está, hay que naturalizar que es así.
1: Bueno.
3: Ahí está.
0: Si pueden igual, no cuesta nada.
3: Ayuda al Facebook.
1: No cuesta nada, pero es cierto que ayuda el Facebook, ayuda el Instagram. Compartan una historia cuando cumplen años ahí tempranito, así la gente se entera,
3: claro,
1: que no sabe.
3: Sí, eso es cierto.
2: Es buena esa. Si te interesa que te saluden, sí, si no, no.
1: Ah, pero también por aquellos que uno, qué sé yo. Me pasa que no sé, no tengo la agenda del año. En casa pasa a veces que estamos así hablando y por ahí de golpe empiezo a escuchar el 17 de agosto era tal,
3: claro.
1: El 18 era tal.
3: Calendario en la cabeza.
1: No sabes la gente que se acuerda, gente que no ha pasado por el cotidiano desde hace 10 años y se acuerdan el cumpleaños.
2: Y ella se acuerda.
1: Yo, no hay manera. Me acuerdo, por ahí, la formación de estudiantes del 93, pero no esos cumpleaños. Es un problema. Pero yo lo tengo aceptado.
3: Eso acordará lo de ayer a vos.
0: Puede ser, sí.
1: Lo tengo aceptado.
2: Claro, bueno, está bien. Y además el que te conoce lo debe aceptar. Porque...
1: Sí, un poco sí, porque además yo no exijo saludos para mi cumple. No soy así, no voy a exigir si yo no doy.
2: Yo el de... No, yo tampoco. A mí, la verdad, si me saludás, si te acordaste bien, obviamente lo agradezco, pero si no te acordaste, tampoco es que me voy a enojar.
3: La acusación de Mario era el punto para mí a sembrar en la mesa. Es, ¿no te acordás porque no te interesa? Era el debate que quería tener.
0: A Agustín no le interesa, quedó clarísimo.
3: Porque yo no me acuerdo el de nadie.
0: Tampoco, a vos porque tampoco te interesa.
3: 25 de junio Loíza, 29 de...
0: Y después un desamorado absoluto.
3: Ahí está.
0: Un desapego total.
1: Me haré cargo. Cumpleaños, Luciano.
3: Me haré cargo. Muchas gracias, Agustín.
1: Elisa dice.
3: Saludos para Elisa.
2: No te interesa saludar.
1: No, yo ya le dije.
2: Ah, bueno. Eres renegado.
1: Gracias por la buena onda de todas las mañanas.
3: Dice. Muchas gracias. Ay, se bueno, agradece.
0: ¿La buena onda? ¿Está escuchándonos a nosotros?
1: No, no, a Luciano.
0: Ah,
1: a nosotros no nos dijo nada.
0: Claro, pues yo... ¿Qué está diciendo?
1: Mario, lo están saludando a él, correte, por favor.
3: Pero...
0: Feliz cumpleaños, Luciano.
3: Gracias, Mario.
2: Marito Matioli.
1: Marito Matioli. Qué pelito en pecho, Mario. Estamos esperando el verano para ver esos pelos.
3: Qué bien.
1: Esas
3: qué bien
1: curvas.
2: Aguante, Marito Matioli.
1: Mirá cómo quedó. Mirá lo que hicieron con Mario. Mirá no, lo que lograron.
3: No.
1: Lo inhibieron.
2: No, el día de cumpleaños de Ferino es un curita, mirá.
1: En un ratito se hace cura.
2: Él puede hacer todo.
3: Pues. Alguien que lo... Mirá va a dejar de respirar Luciano. Con ese voto. Va a dejar de respirar.
0: Luciano, ¿tenés festejo de cumple?
3: Hay un festejo, en realidad no organizado por mí, sino por mi madre. Uh-huh. Me dijo, bueno, no vas a hacer nada de empanadas en casa, que es un clásico ya de todos los años.
1: Bien. ¿Y torta, qué preferís?
3: Amanecilla con muchos regalos comestibles.
1: Vamos, genial.
3: De la parte de mi pareja y buen de mi desayuno. Hija. Mira, sí, mucho bien. Chipá, sabiendo mi gusto y mi inclinación por lo salado.
1: Muy bien.
3: A lo cual Eloísa manoteó.
1: Obvio.
3: Me comió... Yo creo que 1.5 kilos de chipá, me peluqueó y se comió todo el de relleno del alfajor de dulce de leche. Mirá. Y me dejó las tapas.
1: No, cualquiera.
3: Esa es mi hija, para que lo vean.
0: Sí, bueno, está bien.
3: Lo que valora
1: la comida es, relleno.
3: Te lo juro por Dios, le pido a la madre que me mande la foto. Dejó las tapas.
1: Elo.
3: Me trajeron el desayuno a la cama, dejó las tapas sobre la cama y el miguerío de los chipá. No,
1: qué increíble. Está
3: bien. Y le importa más la comida que los regalos. En el Día del Niño comió primero la comida, después abrió los regalos.
2: Está bien. Entiende todo. Y el cumpleaños del padre...
1: Tiene
2: a ella le importa lo que le dice.
1: Prioridades claras.
3: Dudo que quede algo de lo que me regalaron cuando vuelva a casa.
1: Pero tenés una torta preferida, un estilo de torta.
3: No soy de las tortas porque me inclino más por lo salado.
1: Más por lo salado.
3: Pero hay una torta de nuez esperando a mi regreso.
1: Ah, wow.
0: Mirá qué bien.
3: Sí, bueno, que es una bomba.
2: Es lindo porque uno todo el día trabaja, qué sé yo, que esto que el otro, y todo el día estás pensando, me espera la torta de nuez, me espera la torta de nuez.
3: ¿A vos te pasa así en tu cumple?
2: No,
3: con la torta, digo.
2: A mí igual, mi cumple, el que sabe, me compra torta helada, porque a mí lo que más me gusta es el helado, en la vida.
3: Mirá, anotá.
2: En la vida lo que más me gusta es el helado.
3: Anotá.
2: Torta helada.
1: Torta helada. Sí. Un kilo también sería un buen regalo.
3: Yo el otro día escuché.
2: ¿También un kilo de helado?
3: ¿Se comió medio kilo sola? Sí. ¿Dijo?
1: Sí.
3: La banco.
0: Me parece un montón.
2: Yo viviría comiendo helado.
1: Hay gente que hace eso y...
2: almuerzo, merienda y cena.
1: Baja de peso.
3: Es el que come, o sea, el fanático del helado es como el de Racing, así es fanático a morir. ¿Viste? El helado es a morir.
1: Puede ser,
3: El que es fanático del helado.
1: No sé, de hecho, no me gusta compararme
2: en mi casa
1: con la
2: peleábamos,
1: gente de Racing,
2: peleábamos mucho cuando compraba. Mi mamá no compraba helado porque era imposible con los tres. Éramos capaces de cortarte un dedo.
0: ¿Sí? Y medio que hubieran comprado casata y cada una se quedaba con uno.
2: Y bueno, capaz que capaz que era más caro, no tengo idea.
1: ¿La
2: no.
1: torta helada se come y el helado se toma?
3: Gran pregunta, gran. Sí, le voy a dejar responder a Pablo y digo.
2: No sé. La torta helada se come porque tiene.
0: A ver,
2: tiene
0: señor.
3: Luciano Muñoz de Hero 19.
0: El alumno Muñoz, ¿qué dice?
3: ¿Se lengüetea el helado?
1: O sea.
3: ¿O se cucharea?
1: Ah, no, bueno, no sé, depende.
3: Para mí tiene más pasión.
1: Lengüetear un cuarto de helado es terrible. No, me parece incomodísimo.
2: Se va a complicar con el telgopor.
0: No, ahí no. Gente, ahí no se. Tal vez no sé lo conveniente.
2: No lengüetees el telgopor porque capaz que anduvieron caminando a ratitas.
0: Ahí. Sobre todo si compartís.
1: La parte del fondo es terrible. No llego.
3: Me hiciste acordar un amigo, hablando, hoy estoy referenciando a los amigos. A esta edad, 30 y pico de años, que no sabe tomar helado.
1: ¿Cómo no,
3: no
1: sabe?
3: Te juro,
1: no se puede, no sabe.
3: Le juro por Dios, no sabe tomar helado. ¿Vas a tomar un helado en público?
1: ¿Cómo no sabes?
3: Te juro por Dios, déjenme explayarme.
2: ¿Cómo se puede no saber tomar helado?
3: Pregúnteselo a Nicolás.
0: Bueno, a ver, contanos, ¿por qué no sabe?
3: Termina todo manchado, todo salpicado. ¿Eh? No sabe comer un helado, termina todo manchado.
2: Ah, claro. Bueno, pero sabe comerlo, que se manche
1: no,
2: ya es otra.
1: No sabe comerlo bien.
3: Escuchame una cosa, si vos sabes comer bien helado, no te manchás, no te ensucias. No, social. Claro,
1: Paula, sería un crimen no que se te caiga helado.
0: Porque me
2: yo me pongo,
1: ah, vos también.
2: Si a mí se me cae helado, me pongo a llorar, pero hay gente que, bueno, que la coma como quiere.
3: Pero una cosa son un par de gotas por alguna maniobra, por el helado está medio rico. Mi amigo termina lleno de chocolate.
0: No, no sé.
3: ¿Viste cuando decís esto? Esto es grave. Es un problema. Es preocupante.
0: Eso no es grave, eso es un perverso. Claro, lo hace por algo.
1: No, no se puede enseñar. A mí nadie me enseñó a comer helado.
2: No, no.
3: Yo lo como con cuchara.
2: A mí me parece que eso es muy personal. Hay que dar libertad.
1: No, tampoco hay tantas opciones.
2: Comelo como quieras.
1: Es más simple. ¿No? Es más simple.
2: ¿Vos, Marito, te manchás?
0: Yo me mancho a veces comiendo helado, sí. Ajá. Me cuesta mucho retar a mi hija y pedirle que no se manche cuando come porque el padre se mancha cuando come.
3: Ahí está.
1: Y no,
3: la escuela de mi amigo.
1: ¿No te pones servilleta acá?
0: No, prefiero manchar la ropa antes que ponerme una servilleta.
1: ¿En serio?
0: Sí.
1: Mirá.
0: ¿Qué tenés la tiro a la ropa.
2: ¿Discriminás
1: un babero? Servilletas? No. Eso le tenés que regalar a tu amigo, un babero para helado.
3: Te juro, me hace acordar.
2: Tengo una más. La de comer helado que sea.
3: Babero, claro, estamos todos. Tengo una más. ¿El helado se compra y se toma en la heladería?
1: Ah, y...
2: ¿Viste que depende, amigo?
3: Hay gente que lo compra y lo consume ahí.
1: Claro. Sí, depende. A veces sí, claro, a veces sí. Igual prefiero en casa, como me gusta más en casa. Pero calculo yo que también depende eso por la cantidad.
3: Mira, ahí tenés el tutorial para la gente de YouTube.
1: ¿Hay un tutorial de comer helado?
3: ¿Medio?
1: No estoy seguro.
2: Sí. Polanco en control.
1: Me parece Polanco.
2: Buscate otro, Dani, porque no sé si ese está medio.
3: Yo creo que es un monzón.
1: Me hace acordar a los tutoriales de Lilia Lemoine.
3: Está medio confuso.
1: Jugar a la Play.
2: Capaz que es ella, porque la visera no deja ver.
1: Podría ser ella.
3: No den nombre, nada.
0: Que nos avisen dónde es esta heladería.
1: No quisieras ir. Es un helado.
2: Tiene la gorra de Cipolletti.
1: No es un buen helado. No es un buen helado.
3: Paula creo que fue la única que miró la gorra.
1: Sí. Ahí no está comiendo el helado, está tomándolo, ¿no?
3: Esto es lo que yo preguntaba. Pero para
1: eso es tomar el helado.
3: Pero yo pregunté seriamente esto, ¿ves? Hay gente que consume el helado de esta manera.
0: Uh-huh. Pero hay que mover los hombros.
1: Sí. Pero veo como que está acariciando el... Está raro.
2: ¿Hay que comer el helado moviendo los hombros?
1: Sí, raro, por favor.
3: Es medio...
1: Algo.
2: No sé.
3: Raro. Está farmeando algo.
2: Es raro.
0: Está farmeando aura.
1: Está farmeando aura el conito.
2: Se le lengua a Agustín. Es raro.
1: Ese helado no está hecho con hostias. Ese helado no tiene...
2: Ay, me dio tos.
1: No está hecho con hostias.
3: Ahora no, cuando alguno tome helado nos vamos a acordar de esto.
1: No, sí, olvídate.
3: Por favor.
1: Sobre todo de tu amigo que chupa el cuarto de helado.
3: No, ni presentable.
0: No mires a tu amigo a los ojos mientras toma helado si lo hace así.
3: No, yo me pongo una máscara de soldador para que no me salpique.
2: Claro.
0: Señoras, señores. Uy, mirá la hora que es.
3: Ay, Dios. Es hora de tomar helado.
0: Otro día hablamos de la menta granizada, ya no hay tiempo.
3: No.
2: Está Parrita hoy.
0: Hoy, obviamente, hoy está Miguel Parra.
2: Y está Miguel Ledesma también.
0: Y hoy está Miguel Ledesma. Hoy, si te llamás Miguel y participás del sorteo, tenés chance doble.
2: Dale, Miguel y Miguel tenemos.
0: M y M.
2: Saludos a los chicos del agua.
0: Así será. Señoras y señores, gracias. Nos encontramos mañana, minutos después de las 8.

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0: Hola, ¿qué tal? ¿Cómo les va? Permiso, pasamos, estamos arrancando, estamos todos locos. Está Chester, que se llama Francisco en realidad. ¿Viste que me lo aprendí?
1: Sí, señor, iba a decir eso.
0: Le dicen
1: excelente.
0: Chester, se llama Francisco y está en los controles.
1: Se acordó el nombre y el
0: nuestro
1: sobrenombre.
0: Nuestro operador.
1: Excelente.
0: Lo queremos.
1: Yo sí.
0: Bueno, ¿vos lo querés?
2: Obvio.
0: Ah, bueno. Yo también. Te amo.
2: Quiero que
0: mamá,
2: siga viniendo.
0: Te amo, mamá, bueno, te amo.
2: Si ya. Te digo que te quiero, te estoy mintiendo, Fran, porque no nos conocemos tanto.
1: Claro, todavía. Eso iba a decir yo. ¿Hay un tiempo? ¿O hay un tiempo?
2: Sí, obvio.
0: ¿Hay un tiempo para querer a
1: para amar?
0: ¿Cuánto tenés que con no querer?
2: No es tiempo, sino si querés...
1: Paula me dice querer, yo escuché.
2: Compartidas, hay algo de eso, algo de info que uno comparte.
0: ¿Cuánto tiempo más o menos debería ser?
2: Es que depende, hay gente con la que son 2 días y gente con la que es 1 año.
1: Claro, viste que
2: depende
1: viene...
2: Depende de qué compartís.
1: Ay, amiga, te amo.
2: Esto no es el PBI, es en qué se gasta, digamos, ¿no?
0: Claro.
2: Algo de eso. No es la cuenta, la factura a fin de mes.
0: Ajá.
2: Es en qué lo usaste.
0: Sí. Bueno.
2: Igual, hay piel, la piel es
1: minutos,
2: rápida.
1: Dice.
2: La piel es rápida, sí, entiendo. Uno sabe si tiene piel con algunas personas rápidamente.
1: ¿Estamos
2: sí,
1: hablando
2: sí,
1: de todo el espectro o en alguno específico?
2: No, no, de todo. Como piel de persona. No, es ese tipo de piel.
0: No es ese tipo de piel.
2: No,
1: Chester, está picante, Chester. Está picante. No, porque digo yo, una cosa es...
0: Estamos hablando de amistad.
1: Claro, eso iba yo.
2: Piel como de llevarse.
1: Viste que hay diferentes personalidades. Digo, hay gente que por ahí maneja el te quiero más... escueto con determinadas personas, hay otros que directamente no te dicen nada, y después tenés ese que va por la vida, ay, te amo, pero
2: claro.
1: Escuchame, hace 5 minutos que estamos tomando unos mates.
2: ¿Cómo? No te creo.
1: Claro, por eso pregunté si había un tiempo.
0: Te quiere...
1: Guarda.
0: Opa. Te quiere ver desnudo.
2: ¿Sí? Bueno, sí.
1: Ahí está.
0: Bueno, no sé.
1: Ahí está.
2: Puede no ser por amor.
0: A mí me da como desconfianza, la persona que enseguida te dice eso, yo digo, ¿qué querés?
1: ¿Qué querés de mí?
0: ¿Qué pretende usted
2: de mí?
1: Ay, revoleando gil.
0: ¿Qué pretende usted de mí?
2: Ay, ay, ay. ¿Qué está pasando?
1: Se me ocurren tantas cosas.
2: ¿Me querés ofrecer un curso?
1: Claro. ¿Por qué estás tomando el mate? ¿Por qué estás succionando el mate de esa manera tan particular?
2: ¿Me estás a punto de vender un filtro de agua para mi casa?
0: Claro.
1: Claro.
0: ¿Por qué mueves los hombros cuando comes helado?
1: No, qué terrible eso.
2: Che, qué raro que agarrás el cucurucho con las dos manos.
1: No.
0: Es buenísimo.
2: Feliz cumpleaños, Luciano.
1: Muchas gracias.
0: Vamos a cantar feliz cumpleaños.
2: Sí, dale. Vamos a cantar.
1: Ahí está.

0: Muchísimas gracias, muchísimas gracias. Bien arriba este miércoles por eso, ¿no? Claro. Disfrutando del cumpleaños y del cariño que llega, así que
1: ya no me acuerdo, hoy los miércoles, ¿qué decíamos? Bueno, del día, ¿no?
2: Era... Puede ser, ayer creo que nos quejamos, sí.
0: Sí, ayer armamos.
1: Martes siempre es queja porque le seguimos la onda a Favole, que él dice que los martes son un día feo.
2: Mirá acá.
0: Y se pegan, se murió. Uy, se nos murió en vivo. Dale que garpa, Agus, dale que garpa.
2: Vivo el bizcocho. Hola, Luciano, muy feliz cumple. Gracias por informar todos los días. Me gusta su programa. Me llamo León.
0: Hola, León.
2: Y hoy también cumplo 11 años.
0: ¡Vamos, León, querido!
3: ¡León! Esa era la verdad. Que los cumplas feliz, que los cumplas, León. Que los cumplas feliz.
0: ¿Es de Virgo, León? Viste que enseguida viene esa pregunta.
2: Sí.
0: ¿Es de Virgo?
2: Calculamos, claro, ¿no?
1: Como saber. Vos, como Severino.
0: Los mejores, León.
1: Claro, por supuesto, los
2: mejores. Acá dice, feliz cumple, Lucho, andá flojito con la patrona, porque te regalan torta de nueces, va con doble sentido. ¿Viste
1: no
2: que es afrodisíaca la nuez?
0: ¿Es afrodisíaca?
1: ¿En serio? Sí, cuando
0: pero avísenme, me clavo un frasco de nueces.
2: Por ahí no es que anda flojo, sino que...
0: Consumo nueces.
2: Están queriendo subir la actividad.
1: Está muy pasado de...
2: Económica.
0: Sí. Claro.
2: Están queriendo habilitar créditos hipotecarios en la casa.
0: La frecuencia.
2: Claro.
0: Claro que sí.
1: Aro. No sé qué estamos viendo.
2: Ah, mientras tanto, la procesión.
0: Eso es, no es claro, Seferino.
1: Los caballos que van a Chimpay.
0: Mirá qué bien.
1: Bueno,
0: yo no sé si es de queja o de alegría, pero sí. Ya que no haya lluvia y que haya sol,
1: sí.
0: Ya es un motivo.
1: El clima de hoy es la buena del día, me parece.
0: Estamos diferentes para hoy y ya estamos emocionados. Sí, ya estamos emocionados.
1: ¿No?
2: Sí, definitivamente. Estoy leyendo mensajes de los oyentes que no se pueden leer. Por favor, Eduardo. No,
0: ¿qué pasó, Eduardo?
2: No, lo voy a leer.
1: No
0: se puede transmitir.
1: ¿En qué tenor?
2: Hace un juego de palabras con el nombre. Del cumpleañero.
0: Pero de primaria es esa.
2: Sí, es de primaria.
1: Claro. Le pide que agarre algo.
2: No, bueno, no sé. Vamos a dejarlo.
0: Mirá.
2: Por acá dicen, feliz cumple, Lucho. Y dice, el helado se come porque está en estado sólido. Saludos desde Roca.
0: Ahí está, ¿ves? Sí,
2: José.
1: Consulta porque el hielo. No se toma el hielo.
0: Se chupa.
1: Se come.
0: ¿Cuánto tecnicismo estamos manejando?
1: El helado es lo mismo.
2: Sí.
0: Perdón.
1: Es el líquido en estado sólido.
0: Luciano Muñoz de LU19 en Estamos Todos Locos. Sí. Yo, cuando se me antoja comer hielo, en la cubetera, por ejemplo, procedo a morderlo. Viste que hay gente que lo deja derretir.
2: Lo estoy comiendo.
0: Decís, estoy comiendo
1: hielo.
2: Igual,
1: ojo con
2: la pagofagia,
0: ¿Con la quién?
2: No está bien eso.
0: Apa.
1: Pago fácil.
2: ¿Qué pasó? Comer compulsivamente hielo. Hay gente que tiene ese problema. Mira, como Maru Botana que tiene un viral impresionante comiendo hielo.
1: Un viral, sí.
2: Ella quiso hacer un video mostrando las actividades que uno tiene en unas vacaciones cerca de hielo y demostró lo prolífica que es para poblar el país.
1: Sí.
0: Paula, ¿podés acotar algo, por favor?
1: No, que fue viral, yo ya lo había visto esto. Sí.
0: Yo no recordaba la imagen, ahora recuerdo con la anécdota.
2: Mira, vos pones Maru Botana en Google y lo primero que aparece es Maru Botana y hielo. Es lo primero que aparece.
1: Sí.
2: Yo quería saber cuántos hijos tiene.
1: Ponés Maru Botana y no te va a aparecer una buena torta, los premios que hagan. Te va a aparecer el video del hielo.
0: Claro, con la cantidad
2: de programas. 8 hijos tiene Maru Botana y uno cuando ve ese video...
1: 9, porque uno falleció, Facu.
2: Sí. 8 vivos.
1: Claro. Y mirá... Ahí,
0: qué facilidad.
2: No, pero... Entendemos algunas cosas.
1: Claro.
0: Y Maru, ahí está el viral.
2: No, bueno, también no era necesario tanto, Mariana. Nadie te pedía.
0: Qué bien.
2: ¿Le pueden dar la Secretaría de Turismo Nacional? Porque
1: yo creo que sí.
0: Yo les quiero agradecer porque no lo recordaba el video.
1: Ella le pone el cuerpo al turismo argentino.
2: Y la verdad que le baja el precio al helado porque dice heladito. La verdad que era un pedazo de hielo estalactita.
0: Está con la
2: menos sabor que...
0: Maru.
2: Bueno, Maru, era un montón,
1: Bueno, ¿cuál es el problema?
2: Daniel, 11:25 de la mañana, la familia que se prepara para el almuerzo.
1: Sí. ¿Vamos con los virales, quieren?
2: Por favor,
0: salgamos.
1: Tenemos un servicio. Ellos dos se grabaron contando cuáles son las 8 cosas que tiene que tener la novia promedio.
0: Apa, bien, me interesa.
2: Qué feos estos videos.
1: Fíjate.
4: Gordá, la novia promedio hace 5 de estas 8 cosas. Te las voy a preguntar. Bueno, la primera es, ¿me dejas ver el partido de fútbol que quiera?
5: Sí, obvio. Vos me avisás. Hay un partido importante a tal hora, entonces yo ya sé que mis series las tengo que ver antes o después de ese horario.
4: Vale. Sí, 1 de 8. Por ahora pasas. La segunda, ¿me venís a ver a mis partidos? No, sos una hija de puta.
5: Mita, bastante, voy bastante.
4: ¿Qué bastante?
5: Voy bastante, pero jugás todos los fines de semana, sábado y domingo.
2: ¿Por qué te van a ir a ver?
0: Claro, si pagás por jugar, maestro, un embole.
4: La tercera, cuando hay comida me dejas las sobras.
2: Eso está bien.
5: Dale, sí. Ay, te falló.
1: Te come todo.
4: Y no también, me deja nada, esta no es la chica que...
2: Para mí tiene, hay que dejar un pedacito.
1: No.
5: A ver, para, si me vas a hacer preguntas que me hacen quedar mal, no.
4: Cuarta. Cuando vuelvo a entrenar, ¿me esperás con la comida?
5: Sí, siempre. Está bien. Siempre, siempre.
4: No,
5: calculo la hora.
2: Bueno, pero eso es parte de un vínculo sano.
4: Claro. Quinta pregunta. ¿Me dejas jugar a la Play con los chicos?
2: Ah, pero que eso son... Pero flaco, sí. Jugá con tus amigos, lo que quieras.
5: Soy reflexible.
1: ¿Qué querés, una novia o una mamá?
2: Claro.
5: La única regla es que no grita a los cuatro... Pero te dejo tranquilo, yo me voy al cuarto y te dejo jugar en el living.
4: Está bien. 3,5 de 5.
0: No me gusta él.
4: Sexta pregunta.
0: ¿Puedo decirlo? No me gusta.
4: ¿Qué comida no me gusta?
2: Bueno, eso está bien.
5: Digo que te gusta todo, pero... A ver, para, déjame pensar un segundo. Pepino no te gusta.
1: ¿Quién no te gusta?
0: El pepino.
5: No te gusta, mirá.
0: Tienen la bombilla torcida, plato. El mate me hace mal.
5: Sí. Polenta. Estoy rica. Sí que lo cumplo.
4: Lo cumple. ¿Me dejás la última porción de pizza o la última empanada que queda?
2: Che, pero es lo mismo, sí, que el punto 4.
5: Sí, claro. Sí, ¡qué gorda! Sí, no, pará. Si tengo
2: de dejar comida.
5: Me la puedo comer, pero
1: bueno, pero a él le importa mucho la comida.
5: Lo último, lo dejo.
2: El problema de generar tanto contenido es que se piensa poco a veces el contenido.
4: ¿Lo dejo? Rebobinemos el video donde decía que
5: la mitad. Lo dividimos a la mitad, es medio punto por lo menos. Bueno, no te lo doy entera la porción.
4: Está bien, 5.
5: Por ahí te doy la mitad.
4: 5 puntos entonces.
5: Sí. Ponete contenta en encima, morfo, Gil.
4: Última pregunta. ¿No te enojas si me quedo dormido viendo una serie después de un día largo? ¿Ah? ¿Ah? A ver. Te re enojas, no suma punto.
0: Dale, habla.
5: Es que si hablo te desfenestro, no te conviene.
4: Listo. ¿Cuántos puntos tenés? 5 puntos nada más.
5: Pero dale, media pila. ¿Cómo te vas a dormir,
4: 5 de 8.
5: Tenés 28 años, viejito. Mierda.
4: Yo hice 7 de 8 en la primera parte.
5: ¿Cómo te vas a quedar dormido?
4: Acá el novio soy yo.
1: No sé si estamos de acuerdo o no.
2: No, prácticamente en nada.
0: Bueno. No. Me cayó mal él, aparte. Se hacía el cancherito, yo siento que le perdonaron la vida. Sí, hablaba a ella, lo prendía a fuego, creo.
2: El punto 4 y el 7 eran el mismo.
0: Sí.
1: No sé. ¿Qué tiene que tener una novia ideal?
2: Si querés lo hablamos durante la tanda.
0: Sencillez. Yo me entregué, yo respondí.
1: Bueno.
0: Sencillez. Es uno de los requisitos. Para mí.
2: Y le tengo que gustar.
0: ¿Qué? Mínimamente.
1: Bueno. Vamos a la tanda. Dale.
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0: Hora 11, 32 minutos en la República Argentina.
1: Regionales.
0: Falleció el operario que estaba herido y ya son dos los muertos en la planta neuquina. La tragedia laboral que ayer había costado una vida ocurrió en el bloque Rincón del Mangrullo, cerca de Añelo. Había fallado una línea de alta presión de gas en la unidad USP2 del sector norte.
1: Economía.
0: Luis Caputo anunció un plan para impulsar los créditos hipotecarios con un fondo que maneja la ANSES. El ministro explicó que la medida apunta a reactivar la economía. El monto del programa será de 2 billones de pesos y contempla una tasa máxima de 7,5%. Es para primera vivienda y estimó que puede dar soluciones habitacionales a 18.000 familias.
1: Internacionales.
0: Una ONG advierte que daños provocados por los sismos y precariedad laboral atentan contra el inicio de clases en Venezuela. Una encuesta realizada por Redna y Secodap muestra que el 27,3% de los planteles registran deficiencias graves por los terremotos y un tercio quedó con más áreas totalmente clausuradas.
1: Estos son los datos del tiempo.
0: Temperatura 15 grados, 2 décimas, humedad 49%, viento del oeste a 17 kilómetros por hora, cielo ligeramente nublado, temperatura máxima prevista para esta jornada 17 grados centígrados. Con más noticias, volvemos en cualquier momento.
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0: Muy bien, son las 11 de la mañana, 37 minutos. Sumamos cositas para regalar, ¿no es cierto?
1: Cantidades ingentes.
0: Está la cena para dos personas.
2: Sí.
0: Y está, sorteamos dos entradas para ir a ver Experiencia Queen en el CCC hoy a las 21 horas.
2: Qué lindo. ¿Verdad?
1: Qué lindo 21 premio. Horas. La semana pasada fue una entrevista que hicieron, muy buena, muy bonita. Hoy, muy Experiencia Queen, 21 horas, CCC. Si querés ver a Queen, más parecido que hay hoy en el planeta Queen,
0: sí,
1: podés ir al CCC.
0: Muy bien, muy bien, muy bien. Así que te podés comunicar. La consigna es, ¿qué le regalarían a Luciano?
1: ¿Qué le regalarían a Luciano?
2: Es buena, ¿por qué no? Me voy a quedar con ganas de ir a ver a Experiencia Queen, realmente tenía ganas de ir.
0: Y bueno, regalemos la entrada.
2: Se me coincide con el evento hoy.
0: Ah, tenés que ir, claro.
2: A la cena. No, fuera de joda quería ir, tenía muchas ganas.
0: No puedes dejar colgada a tu madre.
2: No, imagínate, le mando una selfie ahí
1: de
2: Experiencia Queen, con las empanadas.
1: Se la pasó haciendo empanadas todo el día.
2: Me revolea con la bandeja.
0: Claro, no.
2: Le quiero agradecer a Marcela, mirá, mismo nombre que mi madre. Me manda un mensaje, Marcela nos escribe al 299-511-2144, deseándome feliz cumpleaños. Marce, te agradezco, gracias por el saludo. Y estaba chequeando algún mensajito más que nos haya llegado.
0: Yo le regalaría un camión de Palo Santo a Luciano.
2: Sí, mira. Te dije ayer que me leíste que no se puede consumir. Menos mal.
0: No, no te lo comas.
2: Menos mal.
0: No es para pararse en la esquina y chupar un Palo Santo. No, de ninguna manera.
2: No se chupetea, hoy que hablamos del relato.
1: ¿Qué hacemos con Eduardo? Dice, quiero Experiencia Queen.
0: Bueno,
1: eso solo.
2: Usted, eso lo maneja usted. Usted sabe.
1: Yo creo que es muy simple
2: la consigna. Agustín, se indigna.
0: ¿Por qué te indignas?
1: No, digo, es muy simple la consigna.
0: Claro, ¿qué le regalaría a Luciano?
2: Claro.
0: ¿Qué?
2: Bueno. No, yo decía, te indignás porque cuando... No,
0: por favor, no dialoguen en coso.
2: No.
0: En clave.
2: Yo voy a poner claridad. Agus indigna cuando el oyente aparece y te dice, hola, buen día, o hola, quiero participar. Ajá. Estamos pidiendo que respete la consigna, entonces, ¿qué me regalaría la consigna de hoy?
0: Sí.
2: Vamos por ahí.
0: Bueno.
2: Mirá, como Mónica que dice, le regalaría un abrazo grande con buena vibra. Vamos, Moni.
1: Mirá.
2: Encontrémonos por la calle y nos damos ese abrazo.
1: ¿Cómo está la crisis, eh?
2: Claro que sí.
1: ¿Puedo regalar un abrazo?
2: Está muy bien, vale igual.
0: ¿Pero no es hermoso?
2: Es un hermoso gesto.
0: Hoy no estás cariñoso. Hoy tenés un problema de amor.
1: Hola, Agus, no te conozco.
2: Te vengo a abrazar.
0: Te quedó la mala
1: tu
0: onda.
1: Cumpleaños.
0: Te estás contagiando de Mario últimamente.
1: No, por favor. No podría entrar en esas botas.
2: No, aparte.
1: No podría.
2: Agus maneja buenas vibras.
1: Le regalaría una hermosa camioneta Ram.
2: Mirá, Kevin, ¿quién es?
1: Pero como no tengo plata, un abrazo grande.
2: Ah, bueno, pero yo ya estaba saliendo.
1: Pero eso, la idea es jugar, gente.
0: Lo que te mereces.
1: No les vamos a exigir el regalo. Claro. Jueguen un poco, porque regalan un abrazo, pero
2: yo ya estaba eligiendo el color, Eduardo.
1: Regalale una casa, si total no se la vas a regalar.
0: Yo si me regalan un abrazo estoy muy contenta.
1: Ah, la miércoles. Bueno, está vara la baja, dijiste vos.
0: Está vara la
2: baja. Claro, ahí está.
0: No es vara baja. Un abrazo y reivindiquemos abrazarse.
2: No.
1: Sí, pero abracemos no, pero regalame unos calzoncillos. Regalame otra cosa.
2: Tengo, me regalaron. Me anoto en esa.
1: ¿Sí?
2: No, escuchame una cosa, porque yo te banco. Pero hoy estoy con Paula en esa también, ¿eh? Vale el abrazo, vale el gesto.
0: Vale un montón. Incluso es más valioso que una casa.
2: Sí, estoy con Paula. No siempre en lo material, Agustín.
1: Saquemos un crédito hipotecario de los nuevos.

0: Para poder darnos unos buenos abrazos.
1: Ahí está. Ahí está.
0: Bueno. Le regalaría un abrazo grande, claro, dice Mónica. Y acá también dice, hola, ya que cumple igual que Ceferino, un terreno en Chimpay.
1: ¡Mira qué bien! ¡Vamos, Hugo! ¡Claro! ¡Grande, Hugo,
0: es un
1: querido!
0: Buen regalo, Hugo.
2: Y ahí te pones un hotel y recibís a los peregrinos.
1: ¡Claro! Y hago asado para todos los peregrinos.
2: Asado para los peregrinos.
1: ¡Qué lindo! ¡Vamos, Hugo, nomás! Muy bien,
2: Bueno, está Miguelito Parra ya para hacernos llorar un ratito. Hola, Miguel, ¿cómo estás?
3: Hola, Pauli. Hola, ¿quién más está ahí?
2: Agustín y Luciano.
0: Acá estamos.
3: Y Luciano.
1: Hola, Miguel.
3: ¿Cómo estás? Y a Marito Favole. Hoy juega River, Marito. Ganemos hoy, ¿eh?
2: Sí, están ahí. Los dos hinchas.
1: Levanta las manos, Mari.
2: Por eso estaban hablando tanto. Yo veía que charlaban por teléfono en la previa. Estaban hablando de River.
3: Y por la recuperación, vamos, a ver si nos recuperamos. Claro. Nos la estamos pasando muy bien. Nos están peluqueando en cuanto a resultados.
2: Epa.
3: Y hablando de peluquear, que es un término que se usa en la jerga callejera, barrial, hoy vamos a hablar, chicos, de a recordar al famoso y conocido peluquero don Alfredo Apablaza.
2: Ajá. ¿Sí? Mira vos.
3: Claro, por eso usábamos el término peluquear.
1: Claro.
3: ¿Sí? Que íbamos a hace muchos años, ¿no? Actualmente lo hacemos, pero bueno, han crecido en demasía las peluquerías, las barberías, ¿no? Ah, ahora se usa mucho el término barbero, barberías, pero vamos a recordar, por ejemplo, muchos de nuestros padres, tíos, abuelos, aquí en la ciudad de Chipoleti iban a un par de peluqueros conocidos. Ya muchos de ellos han partido físicamente, el caso de don Alfredo, que se ubicaba en Brentana al 685 y le cortaba el pelo a muchos de los chipoleños, ¿no? Que hoy lo recuerdan. Algunos les hacían el corte colegial, el corte taza, el corte, no sé.
2: Carlitos Balá.
1: Sí, el taza lo tuve yo, Lo tuve. ¿No?
3: Bueno, pero muchos lo quieren recordar a don Apablaza como, por ejemplo, clientes o vecinos que lo quieren recordar. Ayer fue el día del peluquero y como no estuvimos al aire con nuestro bloque, lo recordamos hoy a todos los peluqueros, en este caso a don Alfredo Apablaza. ¿Les parece?
2: Dale, vamos.
4: Hola, Miguelito, buen día. ¿Cómo no recordar a don Apablaza allá por los años 76 hasta el 82? Me habrá llevado papá a su peluquería porque él se cortó desde los 50 ahí. Y bueno, después seguí yo y me acuerdo que era una persona muy simpática, siempre estaba sonriendo. Recuerdo que mi papá le decía córtele colegial. No sé cómo era el tema corte colegial, pero ¿cómo quiere que le corte? Le decía colegial. Me hacía reír mucho eso. Así que, bueno, la peluquería era, para mí era gigante. Tenía paredes celestes claras, almanaques de equipos de fútbol de la época, e inclusive de los 60, de todos los equipos, almanaques muy viejos, digamos, de la época, obviamente. Y estaba la peluquería llena de sillas alrededor, mientras él cortaba el pelo, lleno de señores grandes que venían algunos pasando del trabajo allá a cortarse. Y la vereda estaba llena de bicicletas. Era muy varonil todo ahí adentro. Y aparte, bueno, una música así, tango y demás, también de la época, muy lindos recuerdos de don Apablaza, su señora, la familia. Y siempre llegar con papá cada mes a cortarnos el pelo a ese lugar. Conversaciones de fútbol, de política, de todo en un ambiente tranquilo, donde todos tenían la posibilidad de opinar como pensaban. Así que muy lindos recuerdos de don Apablaza. Y bueno, muchas gracias por esta oportunidad de poder recordarlo en este homenaje. Abrazo grande y bendiciones para todos. Soy Daniel de Cipolletti.
5: Hola, Miguel, soy Marcela. Recuerdo al peluquero de Cipolletti, don Alfredo Apablaza. Lo conocí desde que nací, porque ya antes estaba en el barrio junto con mi padre y otros vecinos. Su casa y su peluquería estaban en Don Bosco, casi Urquiza. Bueno, lo recuerdo leyendo todas las mañanas el diario, sentado en el sillón esperando a sus clientes. Un vecino muy solidario, una persona muy querida y respetada por sus clientes. Se manejaba dinero, pero él fiaba, siempre atento a sus clientes y a sus vecinos. Él se levantaba todas las mañanas y se sentaba en lo que era su vidriera a leer el diario en su sillón ahí de peluquero. Junto con mi padre, por ejemplo, toda la vida le cortó el pelo, así como a tantos cipoleños, ¿no? Recuerdo que era una persona muy íntegra, y siempre recordaba que había venido de Chile, recordaba a su esposa, que ya había fallecido también. Me quedó siempre un muy lindo recuerdo de cuando mi padre enfermó, él venía a la casa de su vecino, porque no era su cliente, era su vecino, a cortarle el pelo a la siesta, porque mi papá no se movía ya, estaba inmovilizado. Venía con sueño, entonces yo le daba charla a Dona Pablaza para que no se durmiera mientras le cortaba el pelo a mi papá. Una gran persona, un gran peluquero y un excelente ser humano.
6: Buenas, Miguel, ¿cómo estás? Quería tener presente este día del Día del Peluquero y cómo no recordar a personas como peluquero de papá, ¿no? Peluquero de papá de niño nos llevaba a cortarnos el pelo para ir al colegio y para estar bien, bien fachón, ¿no? Era el peluquero de papá era Manuel A. Pablaza. Era una persona ícona en la ciudad, una persona de un reconocimiento masivo como peluquero, auténtico, carismático, siempre tenía un chiste y siempre usaba esa máquina que usaban los peluqueros de antes, que hacía un sonido así como que te hacía el ruido acá en la batilla cuando te cortaba el pelo, ¿no? Y nada, estaba usando un cortecito de pelo como ahora. Era medio parecido, sí, porque era cortito así de una y los pelos parados arriba nos dejaba. Y era, no sé, era como una tradición. Donde iba papá teníamos que ir todos. Y ahí era, ahí caíamos a las manos del peluquero A. Pablaza. Culturalmente todos lo conocíamos así, ¿no? Como una persona de muchos valores. El oficio peluquero era muy tradicional de él. Sus hijos, sus nietos, no los conozco, pero tengo lindos recuerdos de él, lindos recuerdos de él. Y siempre tenía un chupetín para regalarte después del corte. Era cosa de no olvidarte de nuestro querido peluquero tradicional de la ciudad, Manuel A. Pablaza. ¿Quién no lo conocía, Miguelito? También quiero aprovechar para saludar a otros peluqueros también que ahora actualmente son de la familia, peluquero Luis Sánchez, su hijo Benja, y también a Martín Fuente. Martín Fuente también, Juan Martín Fuente, quiero saludarlo.
3: Bueno.
2: Sí. Hermoso, hermoso sí. Recuerdo, ¿no?
3: Claro, cada uno recordaba a su manera. Carlitos recién, Marcela y Daniel, era el desfile de testimonios, ¿no? Acerca de este reconocimiento a don Alfredo Manuel A. Pablaza, ¿no? Le gustaba el tango y tenía la radio LU19 todo el día sí. Colocada, puesta, ¿no? Lo hacía porque le gustaba disfrutar de la música mientras... Y de la compañía de la radio, de cada programa, mientras cortaba el pelo. Confeso, hincha de Independiente de Avellaneda y del Colo Colo de Chile. Además de solidario, era un excelente cocinero. Nos dejó en febrero del año 2020, chicos, don A. Pablaza.
2: Bueno, le mandamos un beso a todos los que lo recuerdan y acá vamos a recibir mensajitos para que la gente pueda recordarlo también. Te mandamos un beso, Migue.
3: Gracias, igualmente. Que tengan buen miércoles y que esta noche gane River.
1: Vamos, Migue.
2: Bueno, dale.
0: Favole dice que sí, que está de acuerdo.
1: Tira punito.
2: Y Omar Fuentes también, por supuesto. Un beso grande.
3: Chau.
2: Ahí estaba Miguelito Pérez recordando a don Alfredo Pablaza y en él a todos los peluqueros y les mandamos un abrazo, por supuesto.
1: Claro que sí, extensivo.
2: Que la gente se siga anotando, ¿no es cierto?
0: Así
1: sí,
0: es.
1: Sí, están participando.
0: 299-511-2144 y LU19M690 en vivo en YouTube.
2: Muy bien.
0: ¿Qué
2: es, le regalan a Luciano?
0: Un regalo para Luciano.
1: ¿Quiere leerlo usted? A mí me da no sé qué leer el mensaje autorreferencial.
0: Puedo leer uno de YouTube, mirá. Dice, feliz cumpleaños, buen día, te regalaría una caja de nueces bañadas en chocolate.
1: Uy, qué espectáculo
0: es. Dice Willy.
1: Espectacular.
0: Y participa con el 245.
2: Listo, buen regalo. Perfecto. Podés ganarte la cena o podés ganarte las entradas para Experiencia Queen esta noche. Pausa. Mirá, Favole. Ah, se puso mal.
1: Manos en jarra.
0: Y así no se puede. No,
1: mirá,
0: no.
1: A lo de té de... A lo Chacho Coudet.
0: No, a lo Chacho no, porque vamos a perder si no.
1: Pero... Mirada hacia abajo y resignado. Mirá, ese gesto de técnico también.
2: Me da que va a empezar a cantar en cualquier momento.
1: A mí me da que va a empezar a insultar.
2: Pausa. Dale.
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15: Quedan 3 minutos. En 3 minutos tenemos que leer 11 mensajes. ¿Dijiste? Upa,
16: ¿qué más o menos. 12.
17: ¿12?
16: Sí.
17: La presión de dos productores, no uno.
15: Dale,
17: dos.
15: vamos.
16: 299-511-2144. Por la cena en lo de Marcela y sobre todo por las entradas para hoy.
17: Sí.
16: A las 9:30. Vos que no sos de River y querés ver Experiencia Queen. Hola, equipo, buen día. Soy Carlos, Spy, decía. Feliz cumple para Luciano. Yo le regalaría un buen perfume árabe.
17: Uy, qué buena. Mira, es
15: qué
17: esa.
15: Qué ricos son.
16: Es un buen regalo, ¿eh?
17: Esa estoy. Sí. Me falta.
16: Es un buen regalo.
15: Excelente.
16: Sí, excelente. Muy bien, ¿qué más?
17: Tengo buen día. Tengo uno de Mariana Ramírez, yo.
16: Sí, diga.
17: Escucha, hola chicos, yo les regalaré una torta casera hecha por mí o un rico budín casero hecho por mi hija que le salen espectaculares. Mariana, te abrazo fuertísimo.
16: Buen regalo, ¿ven? Buen regalo. Ven que se puede mejorar el
17: por
16: abrazo.
17: Por favor.
16: Buen día, muy feliz cumpleaños. Un ramo de flores le regalaría. Quiero las entradas. Amé toda mi vida a Freddie Mercury, dice Ana.
17: ¡Qué grande! Sara, que también escribe y participa, dice, feliz cumple para Luciano, que Dios lo bendiga y que la pase rodeado de amor este día. Mi regalo, mirá cómo está la elaboración.
15: ¿Qué?
17: Sería una torta con muchas nueces. Mirá. Dice, bueno. ¿Cómo está la torta de nueces? Gracias, Sara. Yo también te abrazo y espero todos los regalos.
16: Te quieren haciendo cardio, Lucho. Me regalaría, me parece que acá,
17: a ver.
16: Por eso hay que repetir la consigna, porque creo que Mari no la entendió.
17: No.
16: Pero es gracioso, dice, me regalaría unos pesos que me hace falta.
15: Bueno.
16: Me conformo con unos mates.
15: Ella se quiere regalar a sí misma en el cumpleaños de Luciano, está bien.
17: O capaz que se regala unos pesos para hacerme un regalo.
16: Pero vos además valés más que unos pesos, unos mates, Mari, vos podés.
15: Yo festejo el cumpleaños de Luciano regalándome algo a mí.
16: Y hay que regalarle
17: algo. Es una forma de festejar. No la vamos a juzgar. Tiene razón, Paula.
16: Córranse del medio, por favor.
17: Mirá, Sandra, que también nos está mirando. Y dice, buenos días, chicos. Yo le regalaría a Luciano, una camiseta de Cipolletti. La banco, Sandra. Muy buen regalo,
16: Lucho, para vos.
17: Tengo una y nunca son suficientes.
16: Está muy bien. Hola, chicos. Buen día. Quiero participar por las entradas para ir a ver Experiencia Queen. Le regalaría un rico vino y si me gana las entradas, le regalo una. Buenísimo el programa. Me divierto con ustedes, dice Paola.
17: Pero por supuesto, yo soy parte del combo. Escucha, este me gusta mucho también, por la originalidad.
15: Sí.
17: Buenos días, puntos suspensivos. Va el regalo para Luciano.
15: A ver.
17: Invitación a un café o a tomar unos mates, me dice Gino. Pero bueno, claro que sí, Gino,
15: te pago
17: querido.
15: Un café, Luciano, tu cumpleaños.
17: Volvamos a lo terrenal.
15: Claro.
17: Al cara a cara.
16: Corrige Mari.
17: Sí.
16: Pero nos pasa otro documento. Y dice, feliz cumple, Lucho, te regalaría muchísimos abrazos, dice.
17: Pero claro que sí, yo estoy. Bueno, abrazos abiertos.
16: A 592, ahí está.
15: Es agradecido el amigo.
17: Sí, tal. Y soy de, como tengo brazos largos, profundizo en el abrazo.
15: Abrazo largo.
17: Escúchame, hola chicos, le regalaría a Luciano una docena de tortas fritas rellenas de jamón y quesos, me vuelvo loco. Participo por la cena en la de Marcela. Isaías, ¿dónde nos encontramos?

0: Encontramos, Isaías, querido. Por favor.
1: Son de té con leche.
0: Y déjenme leer este porque ya el corazón se me empieza a retorcer. Es... Buenos días, chicos. Yo le regalaré una fuente con chipá.
2: Sí, sí,
0: mi amor, por favor, doña
2: sí,
0: Meli.
2: Rosario, sí.
0: Por
1: qué
0: favor.
1: Qué lindos oyentes que tenemos.
0: Qué linda bien, gente,
3: Rosario,
0: Dios.
3: Muy atenta, Rosario.
0: Qué linda gente.
1: Vamos a las noticias porque hay que informarse un poquito y después venimos. Dale.

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2: Hora 12, un minuto en la República Argentina.
1: Regionales.
2: El nuevo centro comunitario de Don Bosco está al 90% y se prepara para abrir sus puertas. La obra reemplaza al edificio que fue destruido por un incendio en 2023 y será un espacio destinado a actividades sociales, deportivas, culturales y de apoyo a emprendedores del barrio.
1: Nacionales.
2: La defensa de Piti Álvarez pidió que un jurado popular lo juzgue por el asesinato de un vecino. Además, sus abogados cuestionaron la capacidad del músico para afrontar el debate y plantean la nulidad del juicio. Este argumento está relacionado con el estado del músico durante las tres primeras audiencias.
1: Internacionales.
2: Meta aceptó pagar casi 17.000 millones de dólares para evitar un juicio por la adicción de los menores a sus redes. La empresa matriz de Facebook e Instagram evitó un juicio federal en California tras haber sido acusada de diseñar sus plataformas para generar dependencia en adolescentes y de engañar sobre la seguridad.
1: Estos son los datos del tiempo.
2: Temperatura 15 grados, 2 décimas, humedad 49%, viento del oeste a 17 kilómetros por hora, cielo ligeramente nublado, temperatura máxima prevista para esta jornada 17 grados centígrados. Con más noticias, volvemos en cualquier momento.
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0: Hola chicos, ¿cómo andan? Feliz cumple a Luciano. Yo le regalaría un equipo de mate.
1: Uy, qué bien.
0: Bien, Mabel, tengo... querida.
1: ¿Quién es? Perdón.
0: Mabel.
1: Mabel, tengo, pero nunca son suficientes para los que nos gusta tomar mate. Pero
0: nunca alcanza, ¿eh?
1: No.
0: Siempre un equipito de mate de más porque te cansás o porque necesitas algo más chiquito.
1: Sí, totalmente.
0: Me parece muy bien.
1: Che, estamos qué buenos regalos están revoleando.
0: Sí, está bien. Bueno. Hubo que apurar, pero estuvo bien.
1: No,
0: estuvo
1: muy bien.
0: Estamos jugando por la cena en Lo de Marcela, sin postre, sin bebida, pero con comida para tirar para arriba.
1: Al fallo, la comida. Tengo uno más, Agus, para acá, sí. De este lado. Le regalaría a Luciano una sesión de spa. Qué bien me viene.
0: Muy bien, una sesión de spa. Atención con regalar eso a los varones. Está muy bien.
1: Es muy bueno ese regalo. Aparte, me gusta el sentido de empatía de nuestros oyentes, que se acuerda que tuve un mal lunes.
0: Claro, estuviste complicado.
1: Que vine a hacer catarsis cuando estábamos indignados. Sí. Así que, Elisa, abrazo enorme. Me encanta.
0: Me parece muy bien.
1: Tengo otro.
0: ¿Tenés uno más?
1: ¿Querés escuchar?
0: Dale.
1: Olis, dice Euni, yo le regalaría unos ricos alfajores de maicena para... Opa. Por favor.
0: Qué rico.
1: Por favor, yo estoy acá,
0: Comida,
1: Roca 365,
0: sí, ¿eh?
1: Segundo piso.
0: Además, sí. Estás con bar a la tarde-noche,
1: Lucho. A la tarde-noche, 7:30, hacemos el pase con Mario y con Graciela y arranca bar del día miércoles, ¿sí? Se festeja el cumpleaños haciendo programa.
0: Y puede ser que terminan ustedes y hay fulbito.
1: Exactamente, me diste el pie justito porque River Plate juega con Independiente de Santa Fe, sí, por Copa Sudamericana.
0: La vuelta,
1: partido... trascendental.
0: Bien.
1: Para la gente.
0: Para Chacho Codet, sobre todo.
1: Bueno, eso ni hablar para Chacho Codet, que lo dijimos del fin de semana en el torneo profesional de fútbol que tenía para ganar, que parecía que sacaba la cabeza a flote, que se empezaba a posicionar diferente el Chacho y los jugadores, y quedó ahí la cosa trunca. Tiene una nueva posibilidad ahora por Copa Sudamericana, 21-30, como decíamos, con Independiente de Santa Fe, por la Copa Sudamericana. Y te puedo tirar, si querés, la probable formación.
0: Estimada, muy bien, que será, sí, transmisión, ¿eh? Será transmisión de, obvio, la radio, lo van a poder escuchar, así que estén atentos.
1: Obvio. La probable formación de River, como decimos, pues Chacho tipo Scaloni, es de jugar hasta el final con la formación. Mm-hmm. Así que te leo lo que tengo de data. Santiago Beltrán, obviamente, en el arco. La rompe toda, Gonzalo Montiel, Lucas Martínez cuarta, Nicolás Otamendi, nos suena mucho este nombre, lógicamente, Marcos Acuña, Aníbal Moreno, Tobías Andrada, Joaquín Freitas, la flamante incorporación, ¿sí? Thiago Almada, Ángel Correa y el gordo Driussi, ¿sí? Que ha vuelto de una larga lesión.
0: ¿Así se ya le está... dice?
1: Sí, sí, así se le dice al querido delantero que tiene River Plate. Y que la verdad, lo vi con la cabeza firmar a Mario Favole. Para mí tiene el corazón de los hinchas riverplatenses.
0: Sí, Driussi es de los que gusta.
1: Driussi sí, porque el tipo lo que toca la manda a guardar. Así
0: hoy
1: que...
0: Favole le pidió a Thiago Almada que juegue de Messi, ¿eh?
1: Bueno, no está mal. No está mal el pedido. Yo creo que River necesita justamente eso, que sobre todo las incorporaciones, partiendo de Nicolás Otamendi, jugador mundialista, que volvió con la misión de ayudar a levantar a este River que viene de capa caída. No es el único de los grandes que viene de capa caída. Lo que pasa que del otro lado del charco, su archirrival, bueno, mal que mal se viene acomodando, ¿no? Con los diferentes partidos ha encontrado una forma de juego. Hablo nada más y nada menos que de Boca Juniors. Eso está obvio. Así que, como decíamos, Agus, con la transmisión de la radio de Lo 19, hoy 21:30 por Copa Sudamericana, River se la juega toda para sellar la clasificación.
0: Impecable, Luchito. Bueno, muchísimas gracias. Acá tengo para comentarles una novedad que está en la ciudad vecina, que tiene que ver con que hoy, en el municipio neuquino, se inauguran los semáforos manejados por inteligencia artificial.
1: Ah, mira.
0: ¿Qué implica esto? Que supuestamente más de 300 semáforos van a decidir el verde, el rojo y qué tiempo sabrá entre esos colores según la cantidad de autos que las cámaras estén registrando en ese momento. Es decir, hay algunos semáforos que duran 60 segundos.
1: Sí.
0: ¿No? Bueno, en el horario pico... va a bajar a 40 segundos, claro, por ahí.
1: Perdón, por ahí estoy metiendo la pata y meto en tu información, pero no quiero hacerlo, obviamente, sí, a riesgo. ¿Eso no está pasando en las nuevas instalaciones de los semáforos de Ruta Chica, por ejemplo?
0: Ah, no estoy seguro, la verdad. No sabría decirte, pero creo
1: que... Me gustaría que alguien me lo confirme. ¿Puede ser que sea de esa manera?
0: Ah, pensé que... es con semáforo inteligente. No estoy seguro, Lucho, porque entiendo que depende de varias... Tiene que haber varias aplicaciones de cosas antes de eso.
1: Ok.
0: Que no sé si tiene Ruta Chica puestas.
1: Bien.
0: Como cierta cantidad de cámaras, además esas cámaras con cierta conexión y un centro de monitoreo.
1: Claro.
0: Un espacio central. Creo que Ruta Chica no tiene eso.
1: Bien.
0: Pero sí que había igual otras formas de... Esto tenía otro tipo de servicio. Antes había un sistema que era en el piso, según la cantidad de autos que pisaban unos sensores, calculaba, si había una cuenta y de eso dependía cuando cambiaba la luz. Esto bien. Es distinto en que es un acomodo mucho más constante, o sea, puede cambiar minuto sí. a minuto.
2: Muy variable, ¿no? Vamos a investigar, vamos a averiguar y en los próximos días lo vamos a...
0: Está muy bien.
2: Lo vamos a contar, sí, seguramente. Chicos, cambiamos absolutamente el ámbito de la información, ¿les parece?
0: Bueno.
2: Vamos. Lo tenemos a Miguel Ledesma de Searme en línea, porque vamos a hablar de la importancia de estos primeros auxilios, el rol del ciudadano como primer respondiente ante una emergencia. Primero le agradecemos su tiempo. ¿Cómo le va, Miguel?
3: Hola, buen día. ¿Cómo le va a usted? Gracias por llamar.
2: Bueno, nos parecía importante resaltar esto, ¿no? El rol de estar, el rol del ciudadano y la importancia de estar preparados en casos de emergencia.
3: Sí, es real, porque nosotros lo tomamos como, bueno, hace muchos años venimos con esto, es una gestión que tiene muy profundizado dentro del equipo del CIARME, hace muchos años que venimos capacitando, y el primer respondiente es fundamental, como por ejemplo, hoy, ayer, en la tarde, leyendo las noticias, un niño de 13 años salvó a su padre con un RCP, ese es un primer respondiente, con un RCP eficaz, con un RCP... con una buena técnica, y eso, quieran o no, salva vidas.
2: Claro, los primeros minutos que una persona se encuentra en una emergencia son fundamentales hasta la llegada de la ambulancia, ¿no?
3: Por supuesto, re fundamental, y nosotros en nuestras capacitaciones, que ya la otra vez nos había sorprendido el número, en todos estos años vamos capacitando más de 15.000 personas, que son gratuitos, perdón que estoy en esto está saliendo la ambulancia en este momento.
0: No hay problema, escucha, no hay problema.
3: En un código rojo.
2: Está trabajando.
1: Exacto.
3: Sí. Pero el sonido, por eso el sonido de atrás era de la ambulancia. Nosotros lo tomamos como algo muy muy particular, muy sea fundamental, que el primer respondiente sea la gente ciudadano común que nos ayuda a salvar vidas. La idea es seguir trabajando, y sobre todo esto que te decía, con 15.000 capacitaciones y gratuitas brindadas por el CIARME y el Ministerio de Salud, son importantes.
2: ¿En toda la provincia son las capacitaciones, Miguel?
3: Sí, estamos en toda la provincia, también con un convenio con el IPAP. Ayer, por ejemplo, en Roca participamos de también con el IPAP para destinado a los choferes de ciertas reparticiones de todas las entidades de la provincia, así que estamos con fuertes capacitaciones, y sobre todo, por ejemplo, en septiembre, yendo en todos lados y estamos todos ocupados, todos los días. Uh-huh. Eso es importante. ¿Por qué es importante? Porque la gente se interesa.
2: Claro.
3: Tiene que saber esto. Esto es muy importante. O sea, que el mensaje también está llegando, y eso es importante.
2: Lo óptimo sería que llegara al punto en el que todos estemos preparados.
3: Eso, todos tenemos que estar preparados. Hay situaciones que tenemos que hacernos cargo, porque la ambulancia puede demorar 6 minutos, 15 minutos, media hora, póngale, pero nosotros no va a aparecer, siglos no va a aparecer. Sí, sí. Es normal eso, por la desesperación. Lo ideal es esto, gestionar la tranquilidad y de hacer el RCP hasta que llegue a la ambulancia.
0: Miguel, y resaltás el caso de un chico de 13 años, lo cual me hace pensar y preguntarme a qué edad mínima crees que puede tener un chico o una chiquita para aprender estas maniobras.
3: Pero lo que pasa es que a una edad como de 13 años es que nosotros ha tenido la fuerza, porque la caja torácica es de un mayor, no es lo mismo que de un menor, y la fuerza tiene que ser importante, que la caja torácica funcione como una bomba hacia el corazón, para que puedas tener un poco de riego sanguíneo hacia órganos nobles. Entonces, eso es muy importante. Los niños también tienen, o sea, los jóvenes, niños, 10 años, también tienen que saber cómo actuar ante esta situación de emergencia.
0: O sea, que ya con 10 años, ¿crees que...?
3: Yo creo que sí, yo le doy todo el crédito.
1: Claro. Cuanto antes se enteren, mejor, ¿no? Digo, cuando encuentren esta información, estas herramientas, porque no sabes en qué momento te puede pasar.
3: Sí, nosotros nos hemos propuesto en los últimos años que seamos primero respondientes. Eso es fundamental, esa palabra, primero respondiente, y el joven se interesa mucho por estas capacitaciones, y de hecho vamos a escuelas también, y está bueno, está bueno, es un ejercicio muy importante, y también nosotros las capacitaciones son, no las hacemos tan aburridas, sino las hacemos más divertidas, para que así ellos tengan mayor posibilidad de aprender con otras herramientas para salvar vidas, que es importante. Nosotros esto, ¿no? Salvar vidas.
2: ¿Cómo hacemos para acceder a las capacitaciones, Miguel?
3: Hay un mail, también están las bases en Roca, Cipolletti, que se pueden llegar también, en San Carlos de Bariloche, y el mail es emergencias@salud.rionegro.gov.ar.
2: emergencias@salud.rionegro.gov.ar. Ahí podemos mandar un mail para poder recibir la notificación cuando haya la capacitación.
3: Nosotros con ese mail distribuimos a dónde es y se lo damos a los coordinadores zonales.
2: Ya metiéndonos en el tema emergencias, ¿qué es lo que es que se puede considerar una emergencia?
3: Bueno, primero principal, paro cardiorrespiratorio, un código rojo, pacientes politraumatizados, pues no solamente manejamos pacientes cardiológicos, edema agudo del pulmón, incipiente, desarrollándose, y los incidentes viales que están a cada día. Bueno, hace rato escucharon una sirena, me informan que iban a un incidente vial. Así que, bueno, y después tenemos los códigos amarillos que pueden esperar entre 40 y 60 minutos según la valoración que tengamos y el software que nosotros nos va diciendo si es sí es no. También tenemos un software que nos va diciendo las demoras que nosotros tenemos, claro. Hay días que son muy tranquilos y hay días que son muy, sobre todo los fines de semana, que son muy agitados.
1: Sí. Ahí nos piden algunos oyentes que están escuchando la nota, están interesados por el correo electrónico que pasabas recién, Miguel, al aire, para poder contactarse seguramente.
3: Por supuesto, se contactan y que escriban, y nosotros vamos a ir dando. Los últimos dos meses ha aumentado mucho la capacitación, la gente se ha interesado mucho. Y bueno, y también el IPAB, con coordinación nuestra, ha sido también muy valorable, muy valorable.
2: Reiterémoslo, Miguel, el mail. ¿Cómo era? ¿Emergencias?
3: Emergencias, con S al final, @salud.rionegro.gov.ar.
2: emergencias@salud.rionegro.gov.ar. Ahí la idea es que todos podamos estar formados, así que todos los ciudadanos pueden mandar un mail para recibir la
3: Exactamente. Notificación. Sí. Exactamente.
2: Bueno, ¿y cuáles son, en caso de encontrarnos con una emergencia, cuáles son los primeros pasos a seguir? Obviamente, una persona que todavía no ha recibido la formación.
3: Miren, nosotros dentro en el curso que damos RCP, primero auxilio, hablamos de la seguridad de la escena, porque a veces muchos quieren ayudar y a veces muchos entorpecen. Si alguien tiene y toma la capacidad de decir, bueno, yo voy a tomar este mando, la seguridad de la escena, iniciar maniobra de RCP si lo sabe y ver si está consciente o no. El paciente, eso es importante.
1: Yo te quiero hacer una pregunta personal que tiene que ver. Yo realicé la capacitación, me convertí en padre y me pareció que era una herramienta fundamental, ¿no? Viste que cambian muchas cosas. Y hablando con otras personas que han hecho la capacitación, muchas veces surge en la charla de café, del asado, esto de, bueno, sí, tengo la capacitación, pero realmente no sé cómo voy a reaccionar en el momento de una emergencia. Digo, me interesa saber tu opinión, tu consejo desde ahí, si abordan en algún momento esta incertidumbre, ¿no?, que tiene aquel que se ha capacitado y que en algún momento te puede pasar, ¿no?, que tenés que ponerlo en práctica.
3: Sí, obvio, uno no está, a veces se encuentra con situaciones. De hecho, yo sigo haciendo ambulancia y yo siempre digo que esto es formativo, esto es de formación médica, de residencia. Siempre mi formador me decía, sopla, respirar y contá hasta tres. Él me decía la regla de los tres.
1: Claro.
3: La regla de los tres era 1, 2, 3, y ¿me hago cargo? Era la pregunta. Sí, claro. Me tengo que hacer cargo. Él siempre me decía, la regla de los tres, Miguel, me decía así. Entonces, bueno, uno cuando empezó también se encontraba con cada cosa, ¿cierto? Pero bueno, nada, hacerse cargo, saber que puede ser un familiar de uno, un amigo o algún transeúnte, y que es necesario que uno se haga cargo de la situación, sí, siempre cuidando la escena para que no entorpezca.
1: Me la claro. llevo esa, la regla de los tres.
2: La regla de los tres. Y además esto de hacerse cargo, no pasar de largo, que es tan importante, ¿no? Porque
3: Si hicimos el curso, nos tenemos que hacer cargo.
1: Claro. Estoy nominado, entonces. Ya, sí.
2: Te tenés que hacer cargo.
1: Me tengo que hacer cargo. No, pero en serio, viste lo que dijo recién, dijiste algo clave. Y es de, te tenés que hacer cargo que la escena, salvo que haya otra persona o justo coincida que haya algún profesional, sos vos el responsable, digo, de asistir a esa persona y pero cuidar además, todo.
0: Pensar que te puede salir mal, también puedes pensar que te puede salir bien. Exacto. Y salvar una vida.
1: Y respirar.
3: Exactamente. Eso es fundamental.
2: Bueno, la verdad que es muy importante. Reiteramos el mail emergencias@salud.rionegro.gov.ar. Es importante que llegue un día en el que todos los ciudadanos rionegrinos y rionegrinas sepamos brindar esos primeros auxilios que son tan importantes para salvar una vida, y uno nunca está exento de que le pase, además.
3: No. Hoy hablábamos. Bueno, no creo que hoy es mañana el día de la muerte súbita, y hablábamos en el grupo del equipo de trabajo, por ahí tenemos una charla grupal con los coordinadores zonales, que bueno, tenemos que estar preparados, tenemos que asumir, nosotros somos emergencias, somos una entidad pública gratuita del Ministerio de Salud, y tenemos por lo tanto hacernos cargo y enseñar a que la gente esté preparada para esta clase de situación.
2: Muchísimas gracias, Miguel. Lo vamos a seguir molestando porque esto nunca está de más, generar conciencia al respecto.
3: No. Muchísimas gracias a ustedes. A nosotros nos sirve para que la gente tome conciencia de los cuidados y los hábitos saludables que tienen que tener, esto del cigarrillo, del alcohol, también cuidarnos con el cinturón de seguridad, el casco. Son muchas cosas que producen mucho gasto en el final del camino, de un incidente de vial o de una parada cardíaca. Yo te digo gasto porque también está dentro de la evaluación de la emergencia, pero sí. Salvar vidas es una satisfacción personal muy importante.
2: Muchas gracias, abrazo enorme.
3: No, un abrazo, muchísimas gracias por llamar y a disposición.
2: Gracias. Era Miguel Ledesma, que desde Ciarme nos hablaba de esto, que como decíamos, nunca está de más reiterar la importancia de saber estos primeros auxilios que pueden salvar la vida de tu madre, tu tía, tu hija, tu hermana, tu abuelo, tu padre.
0: Un desconocido total.
1: Eso te iba a decir, te puede pasar en la calle. Me quedé pensando esa imagen de directamente puedes ir por la calle y de repente hay una situación de emergencia y esto que marcaba Miguel, por eso hice la pregunta, porque de verdad también es algo hasta personal. Vos decís, bueno, tengo la herramienta, pero llegado el momento que la tenés que aplicar, lo he hablado mucho con muchas personas y bueno, hay diferentes reacciones, ¿no? Claro. Pero importante lo que marca Miguel, respirar, decir, yo tengo esa información, yo hice la capacitación, me tengo que hacer cargo de esto.
0: Y sí. Una oyente dice, interesante la entrevista, el ciudadano tiene que tener la información, ya que la información es poder.
2: Total. Exactamente. Total. Muy bien pensado. Sí.
0: Tenemos oyentes muy rápidos.
1: Y Rosario también dice, yo hice esa capacitación, perdí mi cuadernillo con todas las anotaciones. Bueno, pero tiene la info en su haber, digo, es cuestión de ahí por ahí de reforzar con algún concepto más.
2: Claro, seguramente habrá alguna manera de descargarlo de internet.
1: Sí.
2: Eso, pero ya tener la información sabida es fundamental.
0: Claramente.
2: Me piden tanda ya, chicos. No sé, ¿ustedes quieren hacer la tanda o no?
1: Yo no quiero tener inconvenientes.
0: Soy solo una víctima acá.
1: Claro.
2: Tanda, dale.
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18: 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Hora 12:30 minutos en la República Argentina.
19: Regionales.
18: Encontraron al refugiero de 28 años que había desaparecido camino a Laguna Ilón. Tras un intenso operativo de rescate en Laguna Ilón fue localizado Juan Martín Crespo, el refugiero de 28 años, la Comisión de Auxilio del Club Andino Bariloche, Parques Nacionales, Gendarmería y Prefectura participaron de la búsqueda en medio de condiciones climáticas adversas.
19: Nacionales.
18: La justicia ratificó la acusación contra los dos policías que atropellaron con el patrullero y mataron a un hombre. Se trata de un sargento y un cabo de la policía de Corrientes con prisión domiciliaria por el homicidio de Andrés Bartlett, de 37 años. La víctima sufrió un brote psicótico y estaba armado con un cuchillo cuando tomó intervención la fuerza provincial.
19: Internacionales.
18: La CID solicita condenar a Venezuela en un caso que señala directamente al ministro de Defensa. El organismo plantea a la Corte Interamericana que demande a Caracas una investigación que sancione a la cadena de mando involucrada en el asesinato del concejal Fernando Albán.
19: Estos son los datos del tiempo.
18: Temperatura 16 grados 4 décimas, humedad 42%, viento del oeste a 34 kilómetros por hora, cielo ligeramente nublado, temperatura máxima prevista para esta jornada 17 grados centígrados. Con más noticias, volvemos en cualquier momento.
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0: mirá este tema. ¿Sabés quién lo eligió?
1: ¿Quién lo eligió? ¿Quién?
0: Romina Vega.
2: Ah, bueno.
0: Prendamos la luz, porque sé que nos quedamos como
2: yo quedo cómodos. Metido en la situación, por sí. Eso. Permiso, ¿eh?
0: No, este tema nos calmó. ¿Viste cuando ponen el tema para que podamos ir al ringtone? Ese tema que nos relaja.
2: Sí. ¿Sabés qué pensé yo?
0: Tendrían que poner este.
2: Porque ¿viste cuando estás esperando que te atienda el médico y vos estás con esto, enganchados con tus auriculares? Sí, claro. Señora. Luciano, atendé en la situación, por sí. Eso. Permiso, ¿eh?
0: No, este tema nos calmó. ¿Viste cuando ponen el tema para que podamos ir al ringtone? Ese tema que nos relaja.
2: Sí, sí. ¿Sabés qué pensé yo?
0: Tendrían que poner este porque...

0: No la sé,
1: no la sé cómo es la prendida de puchito para que venga.
2: Es que supuestamente si estás hace un rato esperando el colectivo, sí, como el colectivo sabe que vos no podés fumar arriba, entonces cuando vos prendas el pucho va a aparecer.
0: Es buena, ¿eh?
2: Y vas a tener que tirar el
0: pucho. ¿Qué tipo con cash? ¿Qué tipo con cash?
2: Fíjate, tenés razón. Y eso que no fumo.
0: No, yo lo que iba a acotar a que a Paula Labanco, que dijo, yo miro para todos lados, no sé qué, hay mucho andador de bicicleta, de monopatín eléctrico, andador o andadora, ¿no? Que utilizan estos auriculares como los que tenemos nosotros,
1: no lo hagan.
0: Que van en la oreja, escuchame una cosa, perdés un sentido. ¿Me entendés? Vas vas con tu cabeza y tus ojos hacia adelante, sí, entonces es muy peligroso, ¿sí? Yo me indigno, ese lo voy a guardar para indignarme a futuro.
1: El martes, sí. El martes lo hablamos, ¿querés?
0: Listo, dale. Lo repito.
1: Mañana lo que decía es que, por ejemplo, cuando estás esperando el cole, viste que te pones a mandar mensajes,
2: sí.
1: Yo tengo miedo de que en ese momento no lo vea pasar al colegio.
0: Te da una ansiedad de algo que todavía no pasó.
1: Es tremenda la ansiedad que me genera.
0: Esa es, chicos, buena para consigna también.
1: O cuando estamos esperando al doctor ponerse los auriculares, me da miedo no escuchar.
0: O sea, no escucharlo.
2: Sí, ¿viste? ¿O viste eso? Si
0: Leguizamón.
2: ¿Viste que está?
0: Leguizamón.
2: Que allá, en general, en varios lugares ya es una pantalla y un sonido.
0: Sí, no te llama
2: ni
0: nadie.
2: Ni siquiera te llama. Entonces, sí. Bueno, escuchás el... ¡Pim, pim! Y vos mirás.
0: Nos falta Marcela acá. Sí.
2: Y no está tu apellido, sí, ¿viste?
0: Y aparte tiene 47 números y cosas que no...
2: Claro.
1: Eso también.
2: Ping, ping.
0: La ansiedad que
2: te da.
1: Es muy, muy, muy feo.
0: Esa o la del banco, ¿no?
2: Sí.
0: Esperar a que te toque el número del banco si tenés que ir por caja o atención.
2: Terrible.
0: Que suene y no te atiendan nunca.
1: Esperar ya. Para, no sé a ustedes les pasa, pero a mí esperar me molesta. No puedo esperar el ascensor.
2: Sí, sí, sí. En general esperar es terrible.
0: Y en el banco y en determinados lugares, esto que no puedes utilizar el teléfono, es peor aún.
1: Claro.
2: Sí, sí.
0: Peor aún la ansiedad.
2: Se termina usando bastante, ¿viste? Después.
0: Sí.
1: Sí, después viene, por ejemplo, en el Banco Patagonia, viene el
2: poli ahí te dice.
1: Señora, no sabe que no puede hablar.
2: Está prohibido. Si lo sigue usando, la vamos a sacar de acá.
1: ¿Se puede retirar, señora?
2: Por favor, le pido.
1: Y vos le decís. La otra vez vi que tres veces tuvo que ir.
2: Estoy hablando con mi chongo, le decís.
0: Epa.
2: Estoy chongueando. Y dice, bueno, está bien, señor, quédese.
1: Claro, hágalo tranquilo.
2: Siga.
1: Ah, entonces si está chongueando, hágalo.
2: Siga tranquila.
0: Chongueé tranquila.
2: Pensé que estaba organizando un robo en el banco.
0: Para bajar la ansiedad. Para bajar la ansiedad.
1: Bueno, vamos a...
0: Sí.
1: Estamos ya en las puertas del sorteo.
0: Sí, ya me da ansiedad.
2: Estamos en las puertas.
1: Porque las entradas se van hoy, porque es hoy el show. La cena de lo de Marcela se va el viernes, pero hoy sorteamos las entradas.
2: Así es, y... ¿Te parece que vayamos a alguna noticia, Paula?
1: Yo diría que...
0: Yo tengo lo que quieran, mensaje, noticia.
1: Incentivemos a la gente a anotarse los últimos minutos.
2: Dale, sí, ya mismo.
1: En un ratito más vamos a hacer una rondita informativa. Después vamos a hacer una tandita y después de eso vamos a conocer al ganador.
0: Me gusta.
2: Impresionante, ¿dale? La producción en vivo. Me paso al 299-511-2144 para algo que no es sorteo, pero hay que leerlo porque es Rodolfo Merlino, que nos manda una efeméride.
1: Mira.
2: En particular y muy especial para él, pero calculo que para alguno más que nos está escuchando, porque hoy cumple años la provincia de San Luis, bautizada como San Luis de Loyola.
1: Merlino es de San Luis.
2: Exactamente. La nueva medina de Río Seco de la punta de la Sierra de los Venados.
0: Toma, sacala.
2: Eso es lo que hace el gentilicio de los habitantes de la ciudad de San Luis como puntanos. Por eso son puntanos. Después, cuando se provincializó, también se les dice erróneamente al resto de los sanluiseños.
0: Ahí está.
2: Desde el Centro de Residentes Puntanos del Alto Valle de Río Negro y Neuquén, les hacemos llegar un saludo afectuoso para todos los que por distintas razones eligieron a la región como su nuevo lugar en el mundo. Abrazo grande para todos y, por supuesto, para ustedes también.
0: Ahí está.
1: Gracias. Abrazo enorme a Rodolfo Merlino, que lo extrañamos un montón.
0: Claro que sí. Cari, que participa por la consigna, dice, no la escuché a la consigna, pero atentos, dice, por lo que escucho,
1: sí,
0: empezó a unir puntos ella.
1: Claro.
0: Y arranca, yo le regalaría una linda lonita a cuadros.
1: Mirá.
0: Para que tiren en el pasto a la orilla de nuestro río.
1: Pasto y pisto,
0: claro. Decía, para que se tire al lado del río, tome unos mates con chipá, con torta de nueces,
1: mirá,
0: y budín casero, todo y con la camiseta de Cipolletti.
1: Todo lo que querá.
0: Todos los regalos de los oyentes anteriores y que disfrute el momento con quien más quiera. Feliz cumple, me dice.
1: Aplausos.
0: Cari, muy ingeniosa. Vamos, se agradece, Cari, el gesto. Se agradece, por supuesto que sí.
2: Impresionante. Tenemos más participantes. Por ejemplo, quiero participar. ¿Qué hay que hacer?
0: ¿Qué hay que hacer?
2: Y después manda
1: pero un GIF. Pero faltan 15 minutos.
0: No me lo hagas.
2: Y después manda Moni571 y manda 3 GIF más.
0: Ajá. Bueno. Bien.
1: No, el regalo para Luciano era lo que estábamos preguntando.
0: Este me quedó colgado a mí de anteriormente la consigna.
2: Diga.
0: Que me regalarían a Carlos, no lo leí yo. Creo que vos tampoco, Gabus, ¿no?
2: A ver.
0: Dice, buen día, me gustaría participar. Soy Carlos, le regalaría un buen vino.
1: Va. Regalazo. ¿Te gusta el vino? ¿Qué

0: Sí, señor. Sí, sí,
1: ¿el
0: sí.
1: ¿El vino o la cerveza? ¿Qué preferís?
0: Es una latita de cerveza, ponerle de cara al fin de semana, ajá, y después me paso al vino.
1: ¿Y cerveza la común o alguna?
0: Me gustan las más bien lupuladas, más intensas, IPAs. Una IPA.
1: Una
0: sí,
1: IPA.
0: Puede ser.
2: Una American IPA.
0: Sí, sí, sí. Me gusta que tenga potente. Que tenga potencia, exactamente. Bueno. Y tengo uno más, perdón, que sí. Entró. ¿Querés sí leerlo a Gus, porfa?
2: No, está bien, porque tengo en YouTube, así que lee tranquilo.
0: Dale. Bueno. Parece que me conocieran los oyentes. Me dice, Tere, buenas, participo por todo. Le regalaría una gorrita. Me encantan las gorras.
2: Muy así bien.
0: Que, no, ¿una gorra? Excelente los regalos.
2: ¿Te gusta
0: excelente
2: ponerte la gorra, Luciano?
0: Sí.
1: ¿Sogorra?
0: Sí, sí, sí, me gusta. No, no me gusta, es un accesorio que me gusta.
1: ¿Sogorra vos?
2: Al toque lo tenía el Prade.
0: Entró uno más, entró un mensajito más sí sobre la campana que dice, yo le regalaría un gin con una copa. Excelente.
1: Vamos, que no sea chupín porque ya sabemos lo que le provoca. Se pone como loco con los chupitos.
2: Feliz cumple, Luciano. Le regalaríamos, ya que decían del equipo de mate, un blend de hierbas orgánicas mate y co. Vamos por la cena.
0: Estoy, ¿eh?
2: Sí, estoy. Me parece
1: una
2: que el Maun nos
1: me
2: tiró
1: me regalaron, Vero Galván me regaló una, que no me acuerdo qué marca,
0: Vero.
1: Es de acá, es de la región, que tenía, ya tenía el coco incorporado y manzanilla.
2: Mira.
1: Venía toda mezclada.
2: Para Lautaro Ñocupé.
1: ¿Sabes lo rico que es?
2: Que anda tomando, sí, sí, algún perfume. Acepto. Bueno, hoy decían un perfume árabe.
0: Árabe,
2: es un
0: acepto
2: buen regalo,
0: no tengo,
2: un perfume.
0: No tengo aparte.
2: Es un buen regalo, un perfume.
0: Sí, sí.
2: Acá dicen, pará, dice, buen día, feliz cumple Don Muñoz.
0: Apa.
2: Te regalaría un libro de historia argentina. Siempre viene bien. Voy por la cena en lo de Marcela. El viernes es mi cumple.
0: Me parece un excelente regalo y muy reconozco bueno que es una faceta en la que tengo que sumar conocimiento. Así que me gusta, lo acepto.
2: Ok, muy bien, muy bien. Tenemos más. Dice, hola, quiero participar por la cena, ya que el 28 del 8
0: sí
2: es mi aniversario de casada. 37 añitos recién.
1: Sería mañana, ¿no?
2: Sí, no, pasado mañana, el viernes. Le regalaría otra torta de nuez.
0: ¿Cómo? Ya tengo como cuatro.
2: Por las dudas.
1: No, pero frisá, vos frisá.
0: Sí.
2: Hola, participo por la cena. Feliz cumple, Lu. Ya está todo preparado para esta noche.
0: ¡Apa!
1: ¿Quién es?
2: Dice Marcela Pierdomenici.
0: Ah, querida madre. Le mando un beso enorme.
2: Hola, Marce. Marce, una cosa. Te lo pido a vos porque no sé, Luciano, si puedo confiar en él.
0: Yo sé qué vas a hacer.
2: Marce, tapercito, mañana un pedacito de la torta de nuez, si puede traerlo, porque además
1: no se le, a las
2: no
1: madres
2: va a estar,
1: no se les manguea.
2: No va a
0: me
2: estar Paula
0: mañana
2: y vamos a estar con Luciano al aire mañana, entonces claro, vamos a necesitar un ayudín, ¿viste?
0: El tema va a ser Dani Polanco, la gente de redes, hay claro que traer más o menos 14 kilos.
2: Sí, ahí Polanco dice dos tuppers,
1: con
2: tupper grande.
1: Con un tupper no lo arreglás a Polanco, me parece.
2: Jacqueline dice, un asado le regalaría.
0: Sí, Jacqueline, yendo.
1: ¿Qué hace Petroca?
0: Che, un aumento de sueldo me mandan por acá.
2: Bien, también. Bien, siempre viene
0: pero
2: bien.
0: Sí, Lili.
2: Siempre claro viene bien. Y acá dice, feliz cumple, papá.
0: Opa.
2: Yo le regalaría una bici y ya lo hicimos. Te amamos, dice Macarena.
0: Corazoncito ahí, me van a hacer emocionar.
2: La fanática.
0: Sí, si yo te conté, ¿te acordás que tenía regalo de bici?
2: Sí, sí, es cierto. Sí,
0: me falta el asiento ahora, tengo que conseguir el asiento para llevar a Eloisa. No.
2: Le regalaba una bici sin asiento. Era...
0: Te das cuenta que yo quiero entrar en detalle.
2: No, pero vos ya... también, Luciano.
0: Pero
2: te
1: no, ¿cómo vas
0: no
1: a decir?
0: Perdón, es mía.
2: No, para que esta Eloísa escuchando, yo
1: la
2: quiero decirle.
1: La sillita se dice.
0: La sillita, la sillita para llevar a Eloísa
2: a eso.
0: No, igual sacás unas gambas, te digo, sin asiento.
2: Hay unas,
0: no,
2: hay unas muy buenas.
1: También.
2: Sí. No, hay unas muy buenas sillitas para llevar ahora, viste, sí, que queda como en el medio. Está muy interesante. Y entiendo que te ayudó a limpiar la bici, estuvo
0: ¿Eloisa?
2: Muy atenta, ¿no?
0: Sí, un service espectacular, me dice. Sí, sí,
2: bueno,
0: sí. Después pobre se come la comida del gato.
1: Te come los chipás.
2: Todo no se
0: todo
2: puede.
0: Te come todo, es una termita.
1: Bueno,
2: todo no se puede.
0: Es una termita. Che, tengo uno más.
2: Sí.
0: Mónica dice, buen día, soy Mónica, le regalaría un perfume. Voy por la cena de Marcela y soy de Cinco Saltos, nos dice
1: vamos,
0: por acá.
1: Vamos, Cinco Saltos, me pongo de pie.
2: Nos ponemos de pie, ¿eh?
0: Qué bien. Me mandaron
1: más?
2: Impecable.
0: No, tengo. Dice, feliz cumple, cumplís el mismo día que mi esposo. Bueno,
1: mira,
0: estoy buscando el nombre de nuestra oyente que no la tengo registrada. Le mando un saludo al esposo de esta oyente anónima.
1: Claro,
2: muy bien.
1: A tu homónimo de cumpleaños.
0: Sí, señor.
2: Che, Marcela nos dice que espere que dejen algo. Vamos a tratar de que llegue, dice.
1: Bueno,
0: le voy a decir a los invitados que coman poco.
1: Coman poco para
2: Marce,
1: poder
2: confiamos
1: traerle a
2: Agustín,
0: sí,
1: a Polanco, sobre todo.
2: Confiamos. Sí, a los muertos de hambre que estamos acá, básicamente. Yo lo acepto, Dani, ¿eh? No lo digo por
1: yo
2: vos.
1: Yo mañana, ¿por qué no voy a estar?
2: ¿Por qué?
1: Vamos a ir a hacer notas de gestos en Roca.
2: Ah, muy bien.
0: Ah, ¿cómo estamos?
1: Entonces, me voy a ir a las 11 para poder hacer estas notitas, para ir sumando. ¿Por qué?
2: ¿Cómo viene Gestos?
1: Porque hoy está Gestos al aire.
2: Hoy también, claro, hoy, sí, es miércoles.
1: Hoy es miércoles a las 21:30, Gestos. Vamos a poder conocer a la Fundación Cano de General Roca.
2: Muy bueno.
1: Y al Centro de Jubilados La Esperanza de Bariloche, del barrio Frutillar, que es un barrio populoso,
2: sí,
1: y de gente trabajadora.
2: Bien.
1: En Bariloche. Todos los abuelitos van ahí y los vamos a conocer. Hermosa, hermosa experiencia.
2: Miércoles
1: hoy
2: 21:30. Y desde mañana en YouTube.
1: Y mañana lo vamos a poder rever
0: on demand
1: en YouTube.
2: Muy bien, on impecable.
1: De LU19.
2: Lo pueden ver cuando quieran, donde quieran. También los capítulos anteriores, Pau, que están
1: claro,
2: ahí.
1: Claro, en los capítulos anteriores puedes ver al Hogar Emaús del Bolsón. Exacto. Que de paso le mandamos un beso a la gente que nos escucha ahí. Y también a la Fundación San José Obrero de la ciudad de Bariloche.
0: Muy bien, excelente.
1: Bueno, no sé qué quieren. Tanto hacemos y después viene el sorteo. Las entradas de Queens, de la experiencia Queens, se van hoy.
0: Qué premiazo.
1: Bueno, no llores, no llores.
0: Muy bueno. No, es muy buen premio. Bueno.
2: Me llegaron los ganadores.
1: Te vas a comer unas empanadas.
0: Te bajaron
2: Me llegaron los ganadores, me los mandaron acá por mensaje.
1: Ah, está
2: mal. Ya los tengo,
1: Favol es una cosa, qué buen
2: es una máquina,
1: Favol.
0: Che, un beso para Amalia, que cumple años, nos escribe acá Mónica también. Sus primeros 85, vamos todavía, Amalia.
2: Los primeros 85.
0: Che, no, somos un montón del 26.
1: Sí, la verdad que sí, mirá.
0: Gachi, Pachi, yo, Amalia.
1: Seferino.
2: Mirá. Cefe sobre todo, claro.
1: Cefe sobre todo. Vamos,
2: años también.
0: ¿En serio?
1: Francisco.
0: Yo ya había entrado también en un caballo.
1: Francisco tiene tanda, así que vamos.
3: ¿Qué onda, mi amor? ¿Aceptarías mi invitación a tomar un refinado vino con pomelo en un recipiente de plástico tallado a mano? 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
21: En un mismo día, 10 grados a la mañana, 30 grados al mediodía y 18 grados a la noche.
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0: ya son las 12:56, estamos próximos a irnos. Estuvo lindo, se pone linda la charla, e igual en la tanda también.
1: Sí, siempre.
0: Es lindo estar con ustedes, chicos.
2: Bueno. Hablando el corazón.
0: Con la Marce también, igual.
3: Sí, a mí me gusta
1: que no
3: más.
1: Que no se nos enoje.
0: ¿A vos te gusta más estar
3: que esté la Marce acá?
1: ¿Te gusta?
3: ¿No disfrutar? No, yo puedo estar, pero me gusta cuando está Marce.
0: ¿Te gusta más cuando está Marce?
3: Es muy entretenida, Marce.
1: Estoy de lágrima fácil, Marce, hoy, guarda.
3: Es muy divertida.
1: Marce. Le mando un beso a Marce que me escribió
3: por
1: privado.
3: ¿Te mandó? Para saludarme. Le mandamos un beso.
1: Le respondí solo porque me saludó por el cumpleaños. Dije, no la voy a molestar en sus vacaciones.
3: Es que ojalá no estuviera escuchando, pero probablemente...
0: Está escuchando. Y además está mandando mensajes al grupo de producción.
1: No para.
3: Qué chica.
0: No sé si la vieron.
3: Qué chica,
1: con un palo le voy a dar, claro.
3: La ignoro para no ponerme mal.
0: Y bueno, pero ya sabemos que ella es workaholic.
3: Sí, ¿no? Sí, tenemos eso. Nos pasa un poco.
0: Todos nosotros.
3: Vale. Es difícil correrse.
0: Sí.
1: Despegarse.
0: Bueno, ¿tenemos los ganadores o no?
3: Tenemos ganadores.
1: ¿Despegaron? Hay un último mensaje para leer de mi parte. Lo tengo, si me dejan. Dice, hola, buen día, chicos. Feliz cumpleaños a Luciano. Uh-huh. Che, en la radio dice, no hacen como la tele, que cuando es el cumpleaños le regalan los del programa la torta.
3: No, ¿qué?
1: Pregunta acá Moni.
3: No, para nada. Es más, el cumpleañero normalmente
1: tiene que traer
3: trae
1: torta.
3: Algo.
0: Claro. Eso es, claro. Así es. Acá es al revés.
1: Claro.
0: Acá el cumpleañero trae la torta, pero bueno...
3: A mí me hicieron traer algo en mi cumpleaños.
1: ¿Eh? ¿Ah, sí?
0: Sí, vos trajiste un budín, ¿no es cierto?
3: Que traje, sí. Ese budín. Y después traje pedazos de la torta, pero fue al otro día, claro, tuve fin de...
1: Yo traje, del de Loisa traje.
3: Sí, es cierto.
1: Una importante cantidad de
3: donaciones. Que te habíamos pedido. Sí,
1: igual hago la de William Wallace y levanto la bandera. Estoy en contra de esa iniciativa de que el cumpleañero tienes que traer.
3: Claro.
1: ¿Y ¿Cómo puede ser, viejo?
3: A mí también un poco me cuesta eso.
1: Claro, es al revés.
3: Hay que agasajar al cumpleañero.
1: Hay que agasajarlo.
0: Está indignado también, mirá.
3: Hay que agasajar al cumpleañero.
1: ¿Estás conmigo, Dani?
3: En general.
1: No, dice que no.
3: Suelta muy hijo único, dice por acá.
1: No, es al revés. Es al revés.
3: Bueno, Fran, ¿cuándo cumplís?
0: Somos adultos.
3: ¿Cuándo?
1: Estamos preguntando.
3: En diciembre, mirá,
0: el operador cumple en diciembre.
1: Época jodida para regalar.
3: Estamos rodeados.
0: Sí.
3: Hay muchos sagitarianos.
0: Bueno.
3: Acá tengo algunos, ustedes tienen otros. ¿Nos turnamos para anunciar? ¿Les parece?
1: Pare.
3: Les vamos a informar después porque hay dos ganadores que los vamos a decir específicamente para que se entienda bien. Les vamos a escribir al WhatsApp porque esto es a prueba de distraídos.
1: Bien, yo tengo dos. Estoy bien, tengo dos.
3: Esos dos que tienen ustedes van a venir a buscar las entradas para Experiencia Queen a la radio. Las tengo acá en la mano.
1: Sobre en mano, che.
3: Son estas. La escribana nos ha alcanzado.
1: Jakubovic.
3: Sí, Marita Favole.
0: Son dos entradas esas.
3: Son, claro.
0: Dos entradas.
1: Va a chequear.
3: Son dos.
1: Va a chequear. Por la duda solo va a chequear.
3: Ah, son solo dos.
1: Sí.
3: Ah, muy bien.
1: Bien.
3: Perfecto. Entonces, un solo ganador de los que le llegó.
1: Uno solo.
3: Uno solo.
1: ¡Qué tarea!
3: Por favor. Porque el otro lo tengo yo acá y va a ir directamente al evento.
0: Bueno,
3: no hay entrada física.
0: Decí vos el que va directamente al evento.
3: Dale.
0: ¿Te parece?
3: Me parece perfecto.
1: Pará, el redoblante. ¿Dónde está?
0: Ah, redoblante.
3: Señoras y señores.
1: Vino hoy.
3: La persona que va a ver Experiencia Queen hoy en el CCC y va a ir directo porque no tiene las entradas físicas, pero pasó su documento es...
1: ¿Va con el bigote de Freddie Mercury?
3: Carlos Valenzuela, con el DNI, que termina en 499. Carlos, felicitaciones.
1: Vamos todavía.
3: Podés ir hoy, básicamente, a las 9, como te diría que vayas apuntando, 9 y 10 como tarde, porque 9 y media arranca el evento. Experiencia Queen, Carlos Valenzuela, con el DNI, que termina en 499, vas directamente al CCC.
1: Que vaya disfrazado de Freddie Mercury.
3: Y entras, sí, si vas con bigote,
1: te subís al escenario.
3: Un abrazo, como Luciano.
0: Bueno.
1: ¿Voy yo?
3: Sí.
1: ¿Voy con el otro
3: uno
1: ganador
3: solo.
1: O ganadora?
3: Uno solo.
1: Sí, sí, no.
0: El amor de Dios.
1: No desconfíen. Me miraron los dos como diciendo, no la cagué. No la cagué.
3: Pensamos que estaba más pesado el sobre, pero...
1: Sí. No. Vamos con el redoblante. Mantenémelo ahí, en ese ritmo. Porque te digo que... Mariana, con el 0... Perdón, con el 876, me corrijo. Con el 876 es la ganadora del otro par de entradas.
3: ¡Dale, Mari!
1: Mariana, vamos, con el 876.
3: Ahí Mariana...
0: Está. Ahí está. Entonces, Mariana 876 viene a LU19 hasta las 20, Roca 365, segundo piso, y le pedís al operador tus entraditas, te las llevas y vas a ver con otra persona Experiencia Queen al CCC esta noche.
3: Así
0: ¿Y
3: es.
0: ¿Y quién es la persona que va con el DNI en mano?
3: Mariana.
0: No.
1: Carlos.
3: Carlos.
1: Mariana y Carlos.
3: Estoy...
1: No, pero estamos bien, estamos bien. Estamos bien.
0: No, vos tranquilo.
3: Pido disculpas.
1: No me lo haga calentar a usted.
3: No, para nada, estoy desahuciado.
0: Amiguito.
1: Se clava un puñal acá nomás.
3: Le estoy escribiendo a Mariana que ganó.
0: Ya está el ahorcado,
1: Tenemos revancha, Agustín.
0: Ah, ¡vamos!
1: Tenemos revancha.
0: Ah, ahorcado.
1: Yo quiero decir algo. ¿No ganó hoy? y me retiro. Ya llevo como 17 ahorcados.
0: Vos no te retires hoy porque justo hoy es el día en que tenés que estar contento, pero celebrando, comiendo empanadas.
1: Una quiero pegar, una.
0: Bueno,
1: vamos.
0: Dale, dale. Entra, arranca.
1: ¿Arranco yo?
0: Entrale.
1: Vuelvo a las bases.
0: Sí.
1: Vamos con la A, Dani, querido.
0: A ver la A.
1: Va, arrancamos bien.
0: ¿Qué sería lo que...?
1: Sí, países.
0: Países, dice ahí, no tengo...
1: ¿Países? Sí, me dice que sí, países, Dani.
0: Dale.
1: Países con A, vamos con la B.
0: A ver.
1: Corta.
0: A ver, B corta.
3: No.
0: ¿Quién sigue, yo?
1: Agus. Sí.
0: Ah, Agus.
3: E. Ay, ay, ay. Ahí. Tiene...
0: ¿Países?
3: Cinco letras.
1: Cuando me quedo callado porque estoy
3: son
1: pensando.
3: Son países. Cinco sí. letras, la última es la A.
1: La.
3: Para que nos ayuden también en YouTube o en WhatsApp, a ver.
1: Qué malo soy para el volcado.
0: No sé, chicos, la T.
1: Guarda con Paula.
0: La T. No, la
1: era
0: T.
1: Era la T, bueno.
3: Bueno, ya que está la T también.
0: Dale,
1: la
0: ya
1: D.
0: Que estamos la T.
3: No. Bueno, voy, vos
1: Luciano. Voy yo. Vamos con la F.
0: F.
1: Bueno.
3: Sí, qué mal que estamos.
1: No, qué mal arrancamos.
0: A ver.
1: Vamos a UV. Te tengo fe.
3: Vamos con la M.
1: Tira M. M.
3: P.
1: Uy, sí. Qué mal. ¿Y por qué no lo queríamos decir?
3: Para mí tendríamos que haber tirado más vocales.
1: Sí, estuvimos muy flojos.
3: Nos faltaron las vocales.
1: Sí, danos revancha, sí, Dani.
3: Va, por favor, uno más,
1: Danos revancha.
3: Y no, son seis letras.
0: Seis letras.
3: Seis bueno, países.
0: Arranca de nuevo vos porque no ganó nadie.
1: Y vamos con la E.
0: La E.
3: Muy bien, Luciano. Empieza con E.
1: Arranca
3: un país.
1: Fuerte.
3: Seis letras.
1: Y vamos con la
3: con
1: S.
3: E.
0: Sí, ya sabes.
3: Bueno.
1: Y vamos con la P.
4: Listo, no, así cualquiera.
1: Sí, esto está todo arreglado y vamos con la A.
0: Ya está. Es porque cumple años.
1: Y vamos con la N y Dani y ya voy por lo que habíamos arreglado.
0: Quiere los dos tappers, Polanco.
1: Me sospecho que quiere que le traigan panadas.
3: Bien, Luciano.
1: Una que pego.
3: Bien, bueno, Luciano.
1: Una
3: bien,
1: que
3: Luciano.
1: Pego. Vamos. Arranca el ganador, hay uno más. Vamos, todavía España. España que nos ganó la final.
3: Qué feo.
0: Uno más hacemos, dale.
1: Dale.
0: Tenemos tres minutitos, sí.
1: Estamos para uno más.
0: Dale, vamos.
1: Vamos Dani, cuando quieras largarlo en segunda.
3: Tercera palabra entonces del día.
0: A ver.
3: En este caso, vamos a ver cuántas letras tiene.
1: Me parece que se...
0: Se trabó la...
3: Vamos a ver,
0: la cuestión.
1: Se amotinó el ahorcado.
0: Se ha trabado la cuestión.
3: Se ha trabado.
1: Dijo la gran Marce Hernández.
3: Se ha trabado.
1: No quiere saber más nada con nosotros.
0: Claro.
1: No arranca, quiere, dice.
0: Listo, no arranca.
3: Bueno, ya está. Hasta acá llegó. ¿Para
1: bueno
3: qué más?
1: Esto,
0: quería que gane Luciano.
1: Eso iba a decir. Lo bueno de esto es que me retiro ganador. Hago
0: claro,
1: la yo no fui, ya me voy.
3: Muy bien, impresionante, Daniel.
0: Muy bien.
3: Porque la verdad que lo que hacemos es más difícil de lo que parece.
0: Sí, sí.
3: Pero Daniel lo hace parecer fácil.
1: Yo
0: fácil.
1: Estoy complicado con el pensar al aire, hablar y cubrir el bache y pegar a la letra.
0: Bueno,
1: no es para mí.
0: Yo lo que quiero es que vos te hoy te distiendas. Ah, tenemos
1: ahí está,
0: otro. Pará.
1: Está.
0: Dale, arranca.
1: Y vamos con la C.
0: La C.
3: Son siete letras, ¿no? Si no cuento
1: sí.
3: mal.
1: Sí.
0: A ver.
3: No un la país,
0: la
3: siete
0: D.
3: letras. La D. Mirá, van todos con
1: consonante. Se metió Pau, ya está.
0: La D.
1: Se
0: la
1: mandó
0: D,
1: Pau,
0: D,
1: te primerió.
0: No.
3: Vamos con la A.
1: Vuelve a las bases.
3: Las vocales, chicos.
1: Ahí la tenés, Bulfón.
3: Vamos con la O.
1: Vuelve a las bases. Va a la fuente.
3: Pero la puta.
1: Y voy con la R.
3: Vamos.
1: Y voy con la... Voy con la I. Latina.
3: ¡Epa!
1: Y voy con la...
0: Ya sabes.
1: Me empieza a agarrar ansiedad y me abatato, ¿eh? Voy con la... B. Larga.
3: ¡No!
1: Dani, no me solté la mano.
3: A ver, Pau.
0: H, Daniel.
1: Se me mata de risa, ay Dios.
3: Sí, era fácil.
1: Ahí está.
0: Ya está.
1: Se la dejás, picando a Paula y te la manda.
4: No me dejas
1: No, no te deja jugar.
0: ¿Pero qué país termina con Ría?
1: No, amigo, se la podés dejar picando.
0: Un solo país. ¿Cuántos países terminan con Ría?
3: María.
0: No, país. Un día. ¿Qué otro país va a terminar con
1: Ría? Yo me abatato todo. No, es una cosa de loco.
3: Honduras.
0: No vamos. Gracias.
1: Yo, chicos, que me quería retirar ganador.
0: Mañana los dejo, que capaz que si tenemos señal y todo eso, los llamo un toque, pero
3: muy bien.
1: Confíe en nosotros, que lo
3: cuidamos.
0: Miren que esto es hoy a las 21:30, mañana lo van a poder mirar en el portal de Leo 19 como contenido exclusivo. Y nada, los queremos mucho, gracias.
3: Pero
1: gracias por estar ahí.
3: Todo comunicado,
0: Chao.

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2: Hora 13, 6 minutos en la República Argentina.
1: Regionales.
2: La Fiscalía ya investiga las muertes de los dos petroleros en Vaca Muerta. La fiscal Eugenia Titanti inspecciona el lugar junto a bomberos para realizar las pericias en Rincón del Mangrullo. Además, precisó que hoy se realizarán las autopsias de los trabajadores fallecidos, que será fundamental para recrear qué es lo que sucedió segundos previos a la explosión.
1: Nacionales.
2: Comenzó la sesión en diputados para tratar Inocencia Fiscal 2 y la reforma del Banco Central. Se espera una sesión maratónica de 16 horas aproximadamente, donde se pondrá a prueba la relación entre el oficialismo y los bloques aliados.
1: Internacionales.
2: Una inundación repentina arrasó pueblos en la frontera de Nepal con China y deja 95 muertos y 384 turistas desaparecidos. El alud de lodo destruyó viviendas, rutas y puentes en los distritos de Rasuwa y Nuwakot, mientras Beijing reporta numerosas víctimas en su lado de la frontera.
1: Estos son los datos del tiempo.
2: Temperatura 16 grados 4 décimas, humedad 42%, viento del oeste a 34 kilómetros por hora, cielo ligeramente nublado, temperatura máxima prevista para esta jornada 17 grados centígrados. Con más noticias, volvemos en cualquier momento.
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0: yo no te puedo creer. Venía con una mañana, pero fantástica, de primera. ¿Cómo le va? Antes que nada, muy, pero muy buenas tardes. Un fuerte abrazo a todos los que están del otro lado, que sabemos que son muchos. Venía con una mañana hermosa, día pleno sol, despejado, no hace frío.
1: ¿No hizo la de Francella esa hermosa mañana, verdad?
0: No, tampoco no. Tanto. Cuando ganemos la séptima lo voy a hacer. Estaba haciendo el otro programa y Tomás Aranda se fracturó el peroné, el pibe de Boca. Qué amargura.
1: Gran proyecto.
0: Sí,
1: va,
0: sí.
1: Una realidad.
0: Una realidad. Una que realidad. Tiene que seguir consolidando. Futuro. Este momento y seguir aprendiendo, es chico, tiene 19 años, pero sí, un muy buen jugador y que a Boca le ha hecho muy bien, le ha cambiado la cara. Bueno, muy fea noticia, se fracturó el peroné, el pibe de Boca, y ¿qué estamos? Agosto, yo no creo que vuelva sin haber leído información y demás, pero si es fractura de peroné, la recuperación y demás, no creo que esté hasta el año que viene. Mire lo que le digo. Mire lo que le digo. ¿Se acuerda que cuánto hace? 2 o 3 días yo dije tengo un par de bombas.
1: ¿Quiere que ponga la bomba?
0: Y hasta que nos puedan decir que me den el ok, sí. Es lo que más o menos tarda la bomba. Para que respondo esto, programa sí, en vivo.
1: ¿Qué, en vivo este o el de las 5 de la tarde?
0: No, este también. Me mandan audio que por ahí no puedo escuchar. Pero le dije, va a haber novedades. Se viene un fin de semana fantástico. Fantástico. Con muchos partidos. Que va a arrancar hoy. Va a arrancar hoy. Pero déjeme ver una cosa, porque si lo puedo sacar...
1: Mientras lo busca, tengo una grata noticia de que ya estamos nuevamente al aire a través de la 90. Me quedé con las frecuencias anteriores. Ahora, me actualizo 95.5. Así que bueno, muchas gracias a Sebastián Salicioni, el MacGyver de los técnicos.
0: Ayer lo crucé a Salicioni, crack sí, total.
1: Es la 10, tiene la 10, premio Magazine Mundial.
0: Habría que darle un premio. Recontra agradecido, sí. 88.3 frecuencia urbana.
1: Que nos hizo la segunda, por más que esté enojado el.
0: Arielo, como se hace llamar.
1: El empresario.
0: El CEO de la radio.
1: Exacto.
0: Él nos hace, nos dice, cuando se dirijan a mí, llámenme CEO.
1: CEO.
0: El CEO de la radio, Arielo
1: Cés. Ariel CEO.
0: Seguimos saliendo, por la 88.3, 102.9 FM Comahue. Vos no sabés cómo entra, como trompada Neuquén. En Radio 5 Salto 96.3 y LU19 M690 que nos lleva a todo el mundo. Se lo voy a leer.
1: ¿Qué va a
0: textual?
1: ¿Qué es un mensaje?
0: No, es un comunicado que sacó una de las bombas. Ponga la bomba.
1: Uy.
0: Si la tiene guarda, ahí a mano.
1: A ver si llega. Guarda que cae. Bomba atómica.
0: Hizo este ruido. Nosotros la desactivamos. Como digo siempre, el respeto absoluto a los protagonistas. Pero esto escribió el hasta hace un ratito técnico de San Martín. Después de un largo año, solo queda el aprendizaje y la experiencia en la búsqueda de objetivos claros. Agradecido a todos los que estuvieron de punta a punta, cuerpo técnico, dirigentes y algunos jugadores fieles al proyecto. Ahí hay un palo. San Martín está donde muchos creíamos que merecía estar, entre los 14 equipos del 2025 que jugarán el año próximo en la A y buscando estar entre los 10 mejores equipos del torneo. Se compitió contra los mejores equipos del plantel, pim pam. Esto escribía Maxi el año pasado, el 22 de diciembre, cuando se logró el objetivo de San Martín de permanecer en Primera División. Y ese año era difícil que San Martín se mantenga en Primera División. Y ahora con el tiempo hay algunas cosas que sabíamos que en su momento normalmente para no generar malestar, uno no las dijo. San Martín ese año fue el último equipo en arrancar la pretemporada. El último. No llegaban refuerzos. Me acuerdo haber hablado mucho con quien tengo una muy buena relación, que es don Julio Mora, a quien le mando un fuerte abrazo. Y el equipo se fue acomodando. Y terminó haciendo un buen torneo. Un muy buen torneo. Un muy buen torneo. Con frutillitas en la torta, como por ejemplo la llegada de Damián Quesada, que lo descubrimos ahí, hoy un top 3 en Liga Deportiva Confluencia. El laburo de Joffre fue realmente muy bueno y creo que fue de un año de mucho aprendizaje, como esto que les leí recién, que él había expresado, en el sentido de fue uno de los pocos técnicos en ese momento que, por ejemplo, hacía, de acuerdo al rival, cambiaba algunas modificaciones, tácticas y demás. Creo que creció muchísimo en su función de técnico Maximiliano Joffre. Luego se vino la apertura de este año, donde San Martín, ya había hecho San Martín, ¿se acuerdan? Un intento cuando estaba Daniel Olea, que llegó el Aqua Romero, ¿quién más era? Llegó Leider Preciado, llegó creo que Abel Jara también, de, bueno, pegar un batacazo en ese momento, dar un batacazo, un golpe de timón. Finalmente la experiencia no fue buena, los jugadores se terminaron yendo muchísimo tiempo antes de lo previsto. El Apertura San Martín lo arrancó como un candidato, era uno de los candidatos, fundamentalmente por los nombres que habían llegado. No siempre los nombres son garantía, porque en el fútbol nunca hay garantía de nada. Y lo que el inicio no había sido bueno, mirá las paradojas del destino, ¿no? En esta fecha San Martín juega con Pilmatún, y si me voy para la apertura del año pasado, perdón, de este año, fue precisamente en la cuarta fecha cuando San Martín lograba su primer triunfo, porque le había costado las primeras tres fechas. Llegaron muchos jugadores, en su gran mayoría pedidos por el cuerpo técnico, y las cosas en ese momento no se dieron como creo que todo San Martín esperaba. O sea, si hago una movida de este calibre, es para pelear arriba. Después se fue enderezando el barco, y San Martín incluso llegó a la última fecha, si ustedes se acuerdan, con posibilidades de que si le ganaba a Catriel, tenía chance de entrar al torneo regional federal amateur. Este año se siguieron con todos los refuerzos que habían llegado. La campaña no es buena, porque los números hablan por sí solos. Golpeó mucho esa derrota en la Copa, ¿se acuerdan? En la Copa de la Liga, ante San Isidro, un equipo de la B. Y se fue desgastando la relación. Se fue desgastando. Maxi Joffre ya no es técnico de San Martín. Y creo que con la ida de Maxi Joffre, más allá de que ayer alguien me dijo con los jugadores está todo bien, para mí no. Yo tengo otra información. Yo tengo la información, y esto es corta, el tiempo lo va a dilucidar si están así o no, que algunos jugadores irían. Algunos jugadores que vinieron apoyando este proyecto, al no continuar el proyecto, tomarían otro rumbo. Hubo una cuestión interna, seguramente no soy yo quien deba analizarla, pero hubo un quiebre en la relación. Unos dirán, tiene razón uno, unos dirán, tiene razón otro. Lo que sí, muchas conclusiones que se pueden sacar al respecto. No siempre traer jugadores te asegura que vas a lograr objetivos. Porque para eso se debe tener paciencia en un proyecto. Si vos no tenés paciencia en un proyecto, es imposible. Y acá estás compitiendo contra equipos muy pesados que vienen laburando ya hace un tiempo importante, como Roca, La Amistad, Regina, y con otros recursos económicos. No sé cuánto habrá influenciado en la dirigencia los malos resultados. Quizás esperaba que San Martín esté peleando más arriba. Yo creo que todos lo esperábamos, porque hay que ser honestos. Uno, cuando estaba por arrancar el campeonato, lo ponía a San Martín entre los candidatos. Incluso hasta en un análisis serio, podemos decir que quizás hasta nos apuramos. Pero, epa, llegaron nombres como hacía tiempo no llegaban a San Martín. Y San Martín tuvo un 2025 muy bueno, cuando el gran temor era el descenso. Yo creo que esa primera etapa de Maximiliano Joffre terminó siendo realmente muy buena. Muy, muy buena. Y luego, bueno, se dio estas otras circunstancias. Se dieron otras circunstancias que, bueno, hacen que hubo un desgaste, por más que muchos me digan que no, el desgaste existió, y es, creo que, el primer técnico en la apertura que deja su cargo. Algo que deberá resolver muy rápido, San Martín, porque si bien es verdad, hizo una buena apertura, quizás lejos de la pelea por el título, pero tranquilizadora en cuanto a puntos para el descenso. Cuando uno hoy ve la tabla, San Martín está séptimo con 21, y los últimos que estarían descendiendo, que serían Círculo y Fernández Oro, que hoy deberían jugar un desempate, tienen 14, o sea, están a 7 puntos. Lo deja cómodo al equipo Joffre, pero no deberá dormirse la dirigencia en buscar un reemplazante. Y luego la disyuntiva, y acá dejo de lado al técnico y dejo de lado a la dirigencia. San Martín, porque lo hablo con mucha gente cuando voy a la cancha, es un club que en algunas cosas es muy particular, porque es de los clubes que mejor trabaja en formativas, que mejores jugadores saca en Cipolletti. Pero después está la dicotomía: ¿juegan los pibes o traigo refuerzos? Cuando vienen muchos refuerzos, el hincha de San Martín se enoja porque no juegan los pibes. Pero a su vez, vos sabés que un campeonato, jugarlo solo con pibes, corres un riesgo tremendo de descender. Pero no porque los pibes sean malos. ¿Qué sé yo? San Martín tiene un pibe ahí abajo, que es el chico Matías Fuentes, que es un fenómeno. Es un fenómeno. Y ese pibe, con confianza y con experiencia en primera, la rompe, no me caben dudas, porque tiene el talento. Pero hay que ir preparándolo. Entonces se da esto, esta paradoja y esta circunstancia. A veces traer refuerzos no te asegura el objetivo máximo, que es salir campeón, pero sí te asegura el objetivo mínimo, que es no irte a la B. Y con los pibes es muy difícil salir campeón, pero también es muy difícil mantenerte en la A. Y hoy hay clubes que no pueden competir económicamente, pero que tienen mucha historia. Y San Martín es de esos clubes. Tiene mucha historia, mucha historia, y tiene que permanecer en primera. Ya vendrá el momento de pelear por un título o no. Eso se verá. Ya vendrá el momento. Pero por el momento, y la noticia, sin lugar a dudas, es que Maximiliano Joffre dejó de ser el técnico de San Martín. Escribiremos hoy a la tarde, seguramente, algún informe, repito, es Jofre de los técnicos con mayor crecimiento que hubo en la liga. Joven, está haciendo sus primeras armas, pero demostró que tácticamente trabaja muy bien. Fundamentalmente lo que fue el 2025, donde hubo muchísimos cambios de esquema, incluso hasta en un mismo partido, y es algo que no estamos tan acostumbrados a ver en la liga, que quizás a más de uno lo desorienta. Y hubo un quiebre, que fue la derrota con el Norte, de algo que venía, y repito, tengo trato con la dirigencia de San Martín, tengo trato con el técnico, pero también tengo trato y hablo asiduamente con los jugadores de San Martín, y hubo un quiebre, y hubo un quiebre. Creo que, porque ayer un dirigente me decía, los jugadores no tienen nada que ver, y yo he hablado con jugadores que sé que se van, por lo menos eso es lo que me expresaron a mí. No obstante, bueno, veremos en los sucesivos partidos de San Martín cómo queda la ecuación. Lo que sí, la dirigencia ya tiene que tener un plan A, un plan B y un plan C, porque San Martín no puede saltar al campo de juego, no puede saltar a un campo de juego sin un técnico sentado en el banco.

0: Bien, esta es la noticia que deseamos, pero tengo del otro lado de la línea a Rodrigo Lezama. ¿Cómo anda, Rodrigo? Muy buenas tardes, buenas. Muchísimas gracias por su tiempo.
1: Buenas, ¿cómo andamos? ¿Cómo andan todos por ahí?
0: Muy bien, ¿cómo me lo tratan en Neuquén?
1: Bien, ya hace una semanita que estamos acá y por suerte de la mejor manera.
0: Bien, Rodrigo, Independiente siempre es un protagonista, Independiente es de los equipos más grandes que tenemos en la Patagonia, y nunca va a renunciar a ese sueño del ascenso. ¿Cuáles son las expectativas de cara a este regional que se viene?
1: Como vos decís, Independiente siempre piensa en lo que es una categoría más. Ya hace los regionales pasados se reforzó para pelear eso, y yo creo que este año va a ser exactamente lo mismo. Hay un plantel muy largo, por lo cual te obliga y siempre te lleva a querer aspirar lo que es el ascenso, ¿no?
0: Bien. ¿Cómo se dio esta llegada? Porque, a ver, tuviste un muy buen paso cuando estuviste en Independiente. Está a la vista, a las claras, la buena imagen que dejaste. Te fue muy bien en Regina, otro equipo que va por la pelea, y sin embargo se dio esta situación de volver a Independiente. ¿Cómo lo manejaste desde lo personal?
1: En lo personal fue una decisión muy difícil, ¿no? Porque se dio todo muy rápido. La verdad que yo estaba en Regina y estábamos haciendo...
0: Volver a Independiente, ¿cómo lo manejaste desde lo personal?
1: Decisión muy difícil, ¿no? Porque se dio todo... todo...

0: una gran forma y también es un candidato, digamos, ¿no?
1: Bien, ¿con qué te encontraste? Si bien estuviste hace poquito, ¿con qué te encontraste ahora a la vuelta, Rodrigo?
0: No, yo creo que de que yo me fui, yo estuve, digamos, me fui a principio de año para Regina, estuve 6 meses y ahora volví, están los mismos compañeros, por ahí ahora se sumaron más refuerzos, un plantel mucho más grande, con mucho, por ahí, con gente con más experiencia, ¿no? Con muchos jugadores, está Manolo, está Pablo Vergara, está Juli, viste, Mauri Villa, jugadores de mucha experiencia que por ahí está bueno compartir porque aprendes muchísimo de eso, ¿no?
1: ¿Qué plantel encontraste, Rodrigo? Porque, a ver, tenés una muy linda experiencia, estuviste en Independiente, estuviste en un plantel altamente competitivo como lo es Regina, y ahora volvés a Independiente y con tu experiencia de integrar siempre equipos importantes, bueno, vos ves y vas palpando, che, ¿para qué estamos?
0: No, como yo te digo, ya cuando a mí me llamaron para venir para acá, ya fue algo muy lindo, porque yo sé que Independiente siempre que juega un torneo federal es para poder pegar el salto a la categoría, y nada, acá el grupo está con mucha confianza, mucha fe de que este tiene que ser el año, ¿no? Y eso por ahí a uno lo motiva.
1: ¿Cómo ves en la región? ¿Cómo ves los equipos de la zona, Rodrigo? Porque hay muchos.
0: No, mirá, yo te soy sincero, yo cuando estaba en Regina sabíamos que nos podía tocar la Amistad, Roca, yo quería que nos toquen ellos porque la verdad son lindos partidos para jugarlo, el jugador siempre le gusta que esa clase de partidos, pues son duros, la gente acompaña y por ahí es también una ventana para que al jugador lo miren, pero bueno, yo sé que está Roca, La Amistad, Regina también, que son equipos fuertes. Después de este lado tenés Alianza, que nos tocó en el grupo también, que estaba viendo que se reforzó de muy buena forma. Así que yo creo que hay varios candidatos acá en la región que van a dar pelea.
1: Bien, en lo personal me imagino que físicamente estás impecable, porque venías entrenando y demás.
0: Sí, me siento bien, me siento con confianza. Con muchas ganas, espero poder jugar la primera fecha por el tema de los pases, viste que siempre se
1: Sí.
0: complica eso, así que bueno, si no estoy para este finde, lo estaré para el finde que viene, pero bueno, las ganas están y el grupo está muy muy ilusionado con pegar ese salto, ¿no?
1: Rodrigo, esto te lo pregunto a modo de información para el oyente, porque hoy alguien me escribía cuando le dije que iba a hablar con vos y me decía, che, pero ¿qué tiene Lezama? Porque siempre lo buscan clubes importantes, integra buenos planteles, a donde va rinde. Y le digo, es buena pregunta, se la voy a hacer hoy en el programa a Rodrigo. ¿Qué tiene Lezama? Que lo buscan siempre. Que termina jugando en muy buenos equipos, ¿qué brinda Lezama al equipo, al grupo?
0: Y mirá, yo siempre me considero un jugador muy humilde, responsable, cuando tiene que jugar cumple y después cuando por ahí no le toca también entrena a la par como si estaría jugando y siempre espera el momento para poder hacerlo y cuando me toca siempre rindo y bueno, yo creo que eso es por el apoyo, por el acompañamiento de mi familia que siempre me acompaña, ¿no? Pero yo me considero un jugador que siempre la luchó, que la peleó de abajo, que nadie me regaló nada. Hoy en día estoy acá en Neuquén, ¿viste? Pero yo hubo dos años donde estuve en Independiente Neuquén, que yo me levantaba temprano, iba al gimnasio, de ahí me tomaba el cocó para Neuquén, terminaba de entrenar acá a las 5:30, 6 de la tarde en Neuquén y me volvía para Roca y eso lo hacía todos los días, ¿no? Yo creo que siempre el esfuerzo que uno hace por ahí en silencio siempre después tiene los frutos y yo creo que los frutos me los están dando hoy.
1: Sabés que a mí me tocó en una oportunidad, y uno se autorreferencia porque lo vivió, que por cuestiones de laburo, yo cuando recién llegué al Valle, mi primer laburo que conseguí era en Chipoletti, y era ir y venir todos los días, y no te cansa el laburo, menos aún jugar a la pelota, que es lo más lindo que hay, pero ese trajín de todos los días, Rodrigo, te va consumiendo energías.
0: No, sí, como te digo, yo lo hice durante 2 años ese viaje, digamos, yo me tomaba el colectivo a las 12 del mediodía, llegaba acá al club a las 2 de la tarde.

0: Entrenaba a las 3:30, terminábamos eso a las 5:30. Yo a Roca estaba llegando a las 8:30, 9. Era llegar, comer, porque llegaba liquidado, y al otro día levantarme a la mañana para ir al gimnasio. Bueno, después del gimnasio yo ya me venía para acá. Pero como te digo, por ahí viste lo mismo después de los partidos. Yo soy un jugador muy autocrítico. Siempre que los partidos son transmitidos, yo después me tomo un tiempito para mirar las cosas que hago bien y las cosas que hago mal. Y trato de corregirlo. Yo creo que uno, el jugador lo hace en silencio y yo creo que después tiene su fruto y son los que hoy en día me llevan a estar en los, digamos, clubes que siempre dan pelea.
1: Rodrigo, agradecerte muchísimo este tiempo, viejo, desearte lo mejor, lo personal, que te vaya bien y que le vaya bien a Independiente. Si bien no es de nuestra liga, es parte de nuestro fútbol regional y siempre despierta simpatía el rojo neuquino. Así que desearte lo mejor, Rodrigo, seguramente en algún momento nos cruzaremos en alguna cancha y nada, muchas gracias.
0: No, muchas gracias a vos por el llamado. Así que sí, ojalá que a todos los equipos de acá de la región nos vaya bien en el torneo, porque la verdad que se viene laburando bien estos años. Así que nada, muchísimas gracias por el llamadito.
1: Un fuerte abrazo.
0: Chau, chau.
1: Bien, ahí teníamos la palabra de Rodrigo Lezama, que sorprendió con el pase de Atlético Regina a Independiente de Neuquén, un muy buen lateral izquierdo. Vamos a la pausa, Chorqui, ¿quiere ir a la pausa? No.
2: No,
1: Ah, no,
2: falta,
1: si
2: está
1: estamos
2: apura,
1: bien.
2: por eso le decía, venga para acá, vamos para allá.
1: ¿Y por qué me apura así?
2: No, no, no lo apure,
1: Nada,
2: le
1: lo estoy
2: estaba
1: cargando,
2: redondeando, digo.
1: pero lo estoy cargando. Saludos a Rodrigo, dice Pelusa Chale, no sea
2: Bien.
1: que sea, estimo que a Rodrigo Cés.
2: El bombardero C, dice usted.
1: Exactamente, está, tiene nana. Le pegaron una patada y
2: Ah.
1: quedó con los tres tapones
2: No.
1: marcado. El padre estaba como loco.
2: En estos casos, pronta recuperación.
1: Por supuesto que sí, por supuesto que sí. Che, me dejó mal lo del pibe Aranda de Boca.
2: Bueno, póngase contento
1: Sí.
2: porque a las 5 de la tarde hay un programa de streaming. Hace falta
1: Ah,
2: un conductor.
1: hoy es un programa que va a estar muy lindo.
2: Ajá.
1: Dos cosas le adelanto nomás. Vamos a elegir el mejor gol de la fecha, porque hoy le vamos a mandar otros goles que tenemos
2: Ajá.
1: y ahí hay otro que apareció tapado, que yo creo que lo van a elegir el mejor gol de la fecha.
2: Bueno.
1: Muchos goles para repasar, muchos goles de formativas y
2: Perdón.
1: dos invitados para el segundo tramo del programa, uno de ellos internacional.
2: A ver, déjame pensar.
1: ¡Apa!
2: ¿Quién es? Rafinha, ¿no?
1: No, Rafinha no pudo hoy,
2: No
1: justo me
2: puedo.
1: avisó, no llego, hermano.
2: Qué macana, che. Bueno, me dejó pensando. Entonces, a las 5 de la tarde.
1: Sí, a ver si piensa un poquito, si se esfuerza un poquito lo
2: Ya,
1: saca,
2: bueno.
1: Chorqui. O sea, tampoco vamos por Haaland. Piense, piense, esfuércese, usted puede.
2: Internacional.
1: Internacional.
2: ¿En actividad?
1: Sí.
2: ¿Sí?
1: Ni una duda.
2: ¿De qué juega?
1: De delantero.
2: Ah, bien.
1: Con aroma a café. O sea, más no puedo, Chorqui, o sea.
2: Está bien, de Brasil. Ah. Erraba.
1: No entendía
2: No
1: nada.
2: entendía nada. Un colombiano, mirá vos, o él está en el fútbol de Colombia. Bien. Bueno, una le pegué.
1: Sí,
2: El
1: sí.
2: café es de Colombia, generalmente.
1: Sí, el más rico es de
2: Ecuador.
1: Colombia, sí, pero el más rico es colombiano.
2: Guarda, por ahí Etiopía, todos esos lugares también tienen
1: También
2: buen
1: tienen buen
2: café.
1: café. Nunca tomé café de Etiopía, pero sí mucho de Colombia.
2: Bueno, lo invito cuando cobre ahora un café de Etiopía.
1: Encantado de la vida. Le sale medio caro el pasaje, pero bueno.
2: Bueno,
1: El que
2: guarda que
1: puede, puede, hermano.
2: entre el café de Palermo, el costo, digo, y el de Etiopía deben
1: Sí,
2: lanzar ahí nomás, ¿eh?
1: sí, el viajecito nomás es lo que complica.
2: Bueno, me dejó entonces a las 5 de la tarde en 10
1: Exacto.
2: 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Y hoy, ya mitad de semana, programón.
1: Exactamente. Hoy ya arranca a jugarse la fecha y demás, pero vamos
2: Sí.
1: a la pausa si quiere con los amigos del U19 y a la vuelta seguimos charlando. Veo que se desactivó una, ya es una menos que estamos debiendo.
2: ¿Hay más artillería?
1: Hay más, por supuesto, siempre hay más.
2: Dios mío.
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0: Bien, volvemos. Lo tenemos. Bien, qué grande, Chorqui. Abrimos un paréntesis y vamos a hablar con uno de los grandes protagonistas que dejó la jornada dominical. La rompió en el clásico de Cinco Saltos. ¿Cómo le va, Gonzalo Narambuena? ¿Cómo anda usted? Muy, pero muy buenas tardes. Gracias por el tiempo, viejo.
1: Francisco, buenas tardes. Saludo para ahí y la audiencia.
0: Bueno, muy amable, muy amable por estos minutitos. Se la vamos a hacer corta si llega puntual al trabajo. Bueno, Gonzalo, muy lindo partido. Jugó el domingo contra Maracaseño. Siempre el jugador sabe cuando juega bien y cuando juega mal. Nadie sabe mejor que el jugador. Me imagino que se fue contento.
1: Sí, obvio. Venía unos cuantos meses sin jugar, así que las ganas estaban después de tanto entrenamiento y prácticas de fútbol donde por ahí no me tocaba estar por estar expulsado, se juntaron esas ganas y bueno, lo pude demostrar el domingo, que creo que fue un buen partido, más allá de lo complicado que tuvo y cómo se fue dando las situaciones, lo supimos aprovechar y nada, contento por el tiempo.
0: Gonzalo, usted es profe, está recibido, ¿de algo se había recibido?
1: Sí, licenciado en diseño gráfico.
0: Bien. Profe no. Sé de buena fuente que recibió muchos llamados después de esta vuelta que tuvo en el 2025 en experimental, y sin embargo me dice, mirá, el pibe prioriza su laburo, su estudio y está cómodo donde está, porque no fue a ningún lado, pero recibió varios llamados.
1: Sí, bueno, después de la temporada recibí algunos llamados, pero justo me encontró en el último año de la carrera, preparando la tesis, trabajando, ¿viste? Así que fue un momento de priorizar, eran tentativos los llamados, pero bueno, preferí seguir en el club, que también estábamos en una situación media delicada, jugándonos ahí el descenso, así que fue una decisión bastante complicada de tomar, pero bueno, hoy en día creo que todo pasa por algo y bueno, la supimos aprovechar.
0: Bien, ¿para qué están en este torneo?
1: Y nosotros, nuestro objetivo que nos pusimos como grupo a principio de año siempre fue el ascenso, no nos desenfocamos de eso, seguimos trabajando día a día, la verdad que estamos muy contentos con el plantel y con el cuerpo técnico, siento que venimos respondiendo muy bien a lo que nos piden, y fundamental el trabajo. Desde que se incorporó este cuerpo técnico, viste, por ahí el trabajo se notó, se nota lo profesional que se hace esto, más allá que es un fútbol amateur, poner ese profesionalismo en cuanto al entrenamiento y los domingos con los cuidados, yo creo que se hace ver y es un lindo mensaje para los chicos más jóvenes también.
0: Está muy linda la B, la verdad que hay muchísima paridad, cualquiera le gana a cualquiera. Quizás te toca ir a una cancha donde enfrentás a alguno de esos equipos que no vienen bien y vos mirás la tabla y decís, no, acá me llevo los 3 puntos, pero son canchas muy difíciles.
1: No, eso nosotros lo aprendimos, pero ya del torneo pasado, de no mirar el equipo que jugamos, porque puedes plantear toda una semana pensando en tal equipo y vas allá y es otra cosa. Creo que las canchas también nos influyen mucho y nuestro equipo nos perjudica bastante por el tema de las canchas y nuestro juego, así que por ahí no nos sentimos tan cómodos en ese sentido en la categoría, ni haciéndonos fuertes de local, pero bueno, es lo que nos enfrenta ahora, así que sabemos esas complicaciones que tenemos, sabemos que la tabla está en llamas, nos podemos regalar puntos, así que nada, a partir de ahora todos los partidos van a ser una final y lo somos conscientes de eso.
0: Gonzalo, la verdad que está bien, hay jugadores con experiencia como Miñañanco, como Anabalón, usted, pero hay una muy buena camada de pibes. El domingo podía haber varios chicos de la quinta que lo hacen realmente muy bien, y la importancia que deben tener ustedes, los de mayor experiencia, para ir guiando a esos chicos.
1: Sí, la verdad que sumado a la experiencia de los chicos más grandes, nos vino muy bien incorporar a los más jóvenes que se sumen, más allá de que el año pasado éramos un plantel muy corto, tener a los chicos entrenando día a día con nosotros nos da un plus, porque se le nota también a ellos las ganas que tienen abajo, de querer jugar, no querer regalar la camiseta cuando se la entregan a un juez, saber que la van a defender de la mejor manera, y hay un sentido de pertenencia en los más chicos, que por ahí son los que más han estado en experimental cuando eran jóvenes, así que ese sentido de pertenencia de querer jugar para la ciudad, de querer ganar, está muy bueno, y los chicos lo hacen sentir, así que muy contento.
0: ¿Cómo se sintió en esta vuelta desde lo físico, digo, futbolísticamente intacto?
1: Y físico por ahí se sintió un poco más, fueron varios meses sin jugar y ni teniendo práctica de fútbol, que por ahí, viste, está el ritmo, nos tocaba salir a entrenar a polideportivo, a cancha de fútbol 5, con todo el tema este de la lluvia, así que por ahí desde lo físico... En el partido no, me sentí bien, pero estos días sí, se siente un poquito más el dolor de cuerpo.
0: Gonzalo, ¿qué es lo que te hace seguir teniendo en cuenta, a ver, un jugador profesional cuando se lesiona y tiene que volver de una lesión y demás, tiene un gran condimento para volver, que es, bueno, a ver, soy un profesional, yo cobro un sueldo, me debo a la institución, tengo que seguir haciendo mi trabajo aunque esté lesionado y no pueda jugar, pero... Acá, como decimos siempre, esto es fútbol bien amateur, bien de tierra adentro. ¿De dónde sacó las fuerzas para ese momento que no se podía decir, no, tengo que seguir laburando y entrenando y tratar de hacer lo mejor posible en pos del equipo y del grupo?
1: Y yo creo que esto de, al ser un torneo amateur y no cobrar un peso por lo que hacemos, tratar de profesionalizarlo lo más posible para que salgan las cosas. Yo por ahí di mi palabra a principio de año que iba a estar todo el año, todo el torneo, así que más que nada es por el compromiso y por no fallar a mis compañeros, también para dar un mensaje a los chicos, de que por más que estés lesionado, por más que estés expulsado, o sea, a entrenar tenés que ir igual, no podés faltar, si por ahí tenés alguna molestia, ir a hacer un trabajo diferenciado, esas cositas que son pocos los días que entrenamos, entonces no regalar nada de lo físico, lo futbolístico, y saber que estás ahí para pelear un puesto, porque por más que jugador que sea, el nombre que sea, el apellido que tengas, o la experiencia, te pueden sacar el puesto, así que por ahí dejarme un mensaje dentro del club y profesionalizarlo lo más posible.
0: La última, y le agradezco muchísimo, Gonzalo, este tiempo, se juega por pasión, se juega por amor, muchos porque son hinchas del club, pero en esta oportunidad también se juega en entrar en la historia de la institución, porque si lográs un ascenso se va a hablar de ese equipo durante muchos años. Es un hermoso desafío entrar en la historia de un club.
1: Sí, bueno, yo creo que el club viene haciendo las cosas muy bien, es un club que está creciendo muy rápido y mucho. Entonces acompañar a los futbolísticos sería muy bueno, pero bueno, no lo pienso de la manera de quedar en la historia, sino trabajar en lo que venimos haciendo y poner esos objetivos para el equipo y para el club por este presente, no tanto en la historia, sino eso vendrá después.
0: Bien, bueno, hoy vamos a elegir en el programa de streaming el mejor gol de la fecha, el suyo está, yo ya le digo que lo voto a usted. Porque para mí fue un golazo, no desmerezco los otros dos que también lo fueron, así que lo invitamos que mire el programa a partir de las 17.
1: Dale, buenísimo, ahí vamos a estar votando, seguro alguno de los compañeros lo vamos a votar.
0: Un fuerte abrazo, gracias Gonzalo, muy amable.
1: Dale, hasta luego, gracias.
0: Bien, ahí teníamos la palabra de Gonzalo Narambuena, la cuota de fútbol en experimental.
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0: recontra agradecido a la gente que mira el programa de streaming. Porque ayer me decían, no, pará, me mandó alguien un mensaje. ¿En serio vos pensás que esos fueron los mejores goles? Digo, y de los que tenemos grabados, sí. Me dicen, ¿te puedo mandar los tres goles de San Sebastián con El Salvador? Sí, por supuesto, y mañana por hoy los ponemos en el programa. Hoy vamos a ver los tres goles del triunfo de San Sebastián ante El Salvador. Y ahí apareció otra joyita de Benjamín Frutos, un golazo de tiro libre. Y hoy vamos a elegir el mejor gol. Pero a lo que voy es en el boca a boca, cómo nos mandan el material. También recibimos más goles de formativas, así que recontra agradecido.
1: Y perdón, ¿cómo puede hacer la gente que tiene por ahí, que sigue a su hijo, a un familiar?
0: En el vivo del programa nos mandan mensaje a quien votan. Y nos ayudan a nosotros a elegir el mejor gol de la fecha.
1: Esa es una. Y la otra, ¿cómo hacen para mandar un video? Por ejemplo, yo tengo un video de mi nieto.
0: Bien, bien. Me escriben a Magazine Mundial, a la página, y ahí en coordinamos. Exactamente, y me lo mandan.
1: Perfecto.
0: Porque hoy tenemos, vamos a elegir el mejor gol de la fecha. Repaso de formativas con resultados. Pero a ver, los resultados, bien o mal, te sentás dos horas y los conseguís. Nosotros tratamos de que la información sea bien completa. Entonces le vamos a dar los resultados y los autores de los goles, para nombrar a todos los pibes. Show de goles de formativas y el análisis.
1: No, me gustó eso.
0: Show de goles.
1: Show de goles.
0: Tremendo.
1: Muy vendedor.
0: Y el análisis de lo que se viene. Y además, ahora sí se lo puedo terminar de confirmar, dos invitados de lujo. En la previa del inicio del torneo regional Federal Amateur, nos va a visitar el Chicho colombiano Sarri. Luis Felipe Miranda.
1: Bien.
0: Segundo paso por Deportivo Roca, de cara al regional. Y el técnico Martín Medina.
1: Es nuevas incorporaciones.
0: La de Miranda sí, Medina ya es habitué del programa.
1: Sí, ya está abonado. Igual estaba exigiendo un calle.
0: No, que venga, que traiga termo y agua si tomamos. El agua, pues, tranquilo. El agua la pone la producción.
1: Sí, no hay problema. Vamos, acá calentamos
0: no,
1: el agua.
0: No nos andamos con chiquitas. Traigan el termo, la yerba y el mate, y nosotros ponemos el agua.
1: Y unas facturas podría traer en algún momento, ya, Medina, ya es mucho, ¿no?
0: Me hace ruborizar. Pidiendo... Me hace ruborizar, no, no mangué así al aire, ¿no? Seamos más cautos, chorto.
1: Perdón.
0: No, bueno, ya está, ahora ya metió la pata. Pero bueno, si quieren traer, yo no creo que la producción se enoje. Y no los deje pasar. Pero bueno, hoy arranca la fecha. Hoy va a haber uno de los tres adelantos que va a tener esta cuarta fecha del torneo clausura 2026 de Liga Deportiva Confluencia. Un muy lindo partido el que van a jugar en el predio de la Asociación Civil y Deportiva, el local, ante la Unión Deportiva Catriel. A ver, estimo, y teniendo en cuenta que el domingo es el arranque del regional, la amistad va a poner, dentro de lo que tenga, lo mejor. Pero no me imagino, por dar un ejemplo, Ariel González, el lateral izquierdo, que llegó como refuerzo para el regional, pero que jugó algún par de partidos en la liga, que juegue hoy, teniendo en cuenta que debuta el miércoles, y el regional tiene eso. Tenés un solo margen de error. Vos sabés que hasta perdiendo un partido podés clasificar igual. Pero es el único margen de error que tenés. Yo creo que va a poner lo mejor que tenga la amistad a disposición. Y por el lado de Catriel, a ver, Catriel volvió Meireles, algo muy bueno, porque lo suma y refuerza con eso el plantel. Meireles se había ido porque no había arreglado contractualmente con el club. Los refuerzos rindieron muy bien, por lo que nos decía Hernán. Barraza está demostrando que es un gran técnico. Un gran técnico. Y claro, en Catriel hacen números. Y en Catriel sacan la calculadora y suman. Tres puntos que ganamos con Pilmatún. Tres puntos que yo creo que van a tener por el partido que en la cancha le iban ganando a Oro. Son seis. El puntero tiene siete, que es Petroleros Pampeanos y Deportivo Roca. Si nosotros le ganamos hoy a la amistad, si bien oficialmente la tabla va a decir que tenemos 6 con un asterisco de un partido que tiene que resolver el Tribunal de Disciplina, tenemos 9. Estamos punteros. Y esa es la mejor forma de salir de la zona del descenso. Pelear arriba, para todos los que están involucrados en zona de descenso, cuando vos peleás arriba y vas por el campeonato y los números se te dan, la consecuencia más inmediata es salir de la zona de abajo. Y un club con tanta historia como la Unión Deportiva Catriel, con tanta historia, tiene que pelear arriba. El domingo fue un claro triunfo ante Pirmatún, y acá no es por desmerecer el equipo que presenta hoy la amistad, pero no es lo mismo jugar contra el equipo A que jugar contra un mix, lo cual acrecienta las chances. Hay mucho entusiasmo en Catriel, y siempre es bueno que a clubes tan grandes como Catriel, como Unión, les vaya bien, porque la liga los necesita bien. La liga los necesita bien, porque, por ejemplo, si se dan un par de resultados, si se dan un par de resultados, incluso Catriel con esos 3 podría quedar puntero, puede quedar puntero Unión, está todo muy apretado, pero hoy se juega ese partido. Ya le voy a decir la terna arbitral para el partido del día de hoy. Se juega predécima 18 horas, tercera 19 horas y primera 21. El árbitro del partido principal va a ser el señor Lautaro Cés. El árbitro en tercera división será Gastón San Martín, que a su vez será el cuarto árbitro en primera. Los asistentes, Tiago Bravo y Julio Muñoz, y el árbitro de predécima será Tiago Bravo. Pero después hay más partidos, Chorqui, porque hoy se completan algunos de los partidos pendientes en los bloques. Va a jugar el bloque mayor de San Martín ante Fernández Oro a partir de las 18:30. El bloque menor de San Martín viaja a Fernández Oro para a partir de las 18 jugar décima. También se va a jugar décima y novena a partir de las 14:30 de Maracasiño, Independiente de Catriel. Y el otro partido que me queda es Unión Alem Progresista ante CIMAC. Va a arrancar a las 18 con séptima, 19:30 sexta y 21:30 quinta. Bueno, de esta manera empiezan a completarse un sinfín de partidos que han sido postergados oportunamente por la lluvia, el imponderable de la lluvia. Para mañana, para ver. Bien, no, me dicen no se juega Oro San Martín. Lo tenía como que estaba programado y hasta me mandaban las designaciones. ¿Se habrá suspendido? Bueno, ahora me lo confirmarán. No llegamos, lamentablemente no llegamos. Es la presentación hoy de Deportivo Roca por el Torneo Regional Federal Amateur. De cara al inicio, se hizo algo que organizó el club, pero bueno, no podremos estar presentes. El trabajo demanda. Mira, acá tengo una foto donde lo veo a Corsi, a Carlos López, a Guevara. Creo que el que está de espalda es Juan González, uno de los refuerzos López, Benjamín Morales, como escapándole a la cámara Martín Medina, allá atrás, a lo lejos.
1: Siempre se lo ve también.
0: Pero no creo que lleguemos, estamos en medio del programa. Pero sí vamos a tener a la tarde dos invitados de lujo. El técnico y uno de los refuerzos, Luis Felipe Miranda.
1: Bien, que traigan sanguchitos si sobraron.
0: Ahí puede ser. ¿No? Ahí.
1: Yo me imagino que sanguchitos de la baguette tienen que haber.
0: Sí.
1: O no sé.
0: Sí,
1: porque sí. Ahí sí van todos los periodistas. Sí. Si hay sanguchitos.
0: Nosotros somos muy especiales.
1: Con el perdón de los colegas, ¿no?
0: Nosotros somos muy especiales.
1: Sí, usted no es de ir a comer asado, no es de esas cosas.
0: Yo trabajo y me voy a mi casa con mis hijos.
1: Es muy uranio.
0: Si quiero comer sanguchitos, voy y me los compro.
1: A la pelotita.
0: Más de uno agarró el mensaje. 14-14.
1: ¿Qué número? 14-14.
0: Bueno, ahora se me ha puesto quinielero.
1: Sí. Y yo estoy en el Telebingo.
0: Claro, tiene razón.
1: O sea, de productor.
0: ¿Cómo se ve el tema del Telebingo? Es tremendo.
1: Impresionante. Y es
0: Río Negro. Los lunes, no entendía nada.
1: Los lunes a la tarde. Impresionante. Río Negro y Neuquén, imagínate. Anda, Coyo, todos esos lugares hermosos. Ahí llega acá.
0: Siempre trato de verlo, uh-huh. O por lo menos en casa se lo pone. Y no lo jugamos nunca, pero bueno, no sé por qué mi mujer lo pone. Y siempre ganan de Andacollo, de la línea sur, de cualquier lado. Del interior neuquino, está bueno.
1: Está bueno, está bueno.
0: Está bueno porque es algo bien regional, bien nuestro.
1: Dentro de la provincia de Río Negro y Neuquén es federal, digamos.
0: Bien, ¿no? Bien. Bueno, nada, ¿le parece que vayamos
1: a qué? A jugar un cartoncito. En septiembre se viene un gran sorteo, ya que está, lo digo.
0: Sí, diga.
1: Un gran sorteo en el Telebingo. Una moto 110, un cuatriciclo 500.
0: Ah, me vendría, pero.
1: Espectacular. Y 6 meses sería como un sueldo de 1.200.000 pesos.
0: ¿En serio?
1: Sí, sí, todo eso junto,
0: Te pregunto,
1: no es que uno se gana una cosa, no.
0: ¿Todo eso para uno solo?
1: Tenés una moto para tu señora, el Fortrax.
0: Bien.
1: El Quatri.
0: Pará, ¿dónde se compra? Esto se lo pregunto en serio.
1: En su agencia mía.
0: En una agencia, va y pedís el Telebingo.
1: Sí, ves el cartelito de Lotería de Río Negro, ¿no?
0: Ajá.
1: Porque nos escuchan en Río Negro y
0: Neuquén. Sí, tal cual. ¿No? Por eso Río Negro y Neuquén.
1: Por eso Río Negro.
0: ¿Cuánto vale el cartón?
1: Creo que está 10 mil pesos.
0: Ah, 10 pesos.
1: No, el extraordinario. Después el común está 3 mil pesos.
0: ¿En serio?
1: Sí, señor.
0: Bien, y bueno, ahí es un bingo. O sea, ni más ni menos.
1: Y generalmente en el bingo se sortean
0: cosas. ¿Línea? ¿Se da algo por la línea?
1: Sí, 720. La primera línea, 720 mil pesos.
0: Ah, lindo.
1: Y después la otra línea es de 1.300.000 y pico. Y viene bárbaro.
0: No, pero ¿sabes cómo te viene?
1: ¿Sabes qué? Yo para pagar la luz de este mes, que tengo como casi 500 lucas.
0: ¿Qué hizo el negro?
1: Dejó el calefactor prendido, la visión, los juegos. Bueno, cosas de adolescente. No tengo autoridad moral para decirle nada. No. Bien. Vamos a la respectiva pausa. No quiero hablar de mi vida privada, Rojas.
0: Bien. Uy, mirá vos, che. Un abrazo.
1: Bueno, después de la pausa, ¿lo dice?
0: Sí, quiero leer algo que me mandaron. Pero dele, vamos a la pausa.
1: ¿Un poema, no?
0: No.
1: Ok.
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Bien, a mí me da mucha, perdón, me da mucho orgullo hacer este programa, porque tratamos de darle un lugar a todos los que están en el fútbol de Liga Deportiva Confluencia. Hace muy poquito hablamos con Güenaga, hablamos con Gustavo Carrasco de Oro, hablamos con Marco San Martín de Círculo Italiano. Cada tanto le pegamos un golpe de teléfono a la gente de Catriel. De Pilmatún hace muy poco salió de Santiago y Mazo, de CIMAC también. Con Valledor de Petroleros solemos hablar siempre. Con San Martín, bueno, Jofré, Tobias Sangüesa salió hace unos días. De Argentinos del Norte, Miguel Moraga, siempre lo molestamos. En Unión, Calani, el profe Mario Enrique, el técnico. De la amistad hace mucho que no llamamos a nadie. Creo que el último que habló fue Marengo. En Chipoletti hace bastante también que no llamamos. Creo que Enzo Vallejo fue el último que llamamos. Bueno, de Deportivo Roca, es más, hoy va a haber invitados. De Regina, no hace mucho hablamos con Rubén García. Por ejemplo, hoy lo llamé a Matías Díaz, pero justo está entrenando, porque le diera hablar también con Matías para ver cómo venía el Albo de cara al regional. Lo mismo con los de la B. Recién hablamos, por ejemplo, con Gonzalo Narabuena de Experimental. El pibe, muy atentamente, nos dio unos minutos. Hablamos con Rodrigo Lezama, ahora el Independiente de Neuquén. Por el programa de streaming pasamos goles de todos los equipos que nos mandan. Y creo que con muchos errores, como siempre lo digo, y cosas que tenemos que corregir, tratamos de darle cabida a todos los equipos. Por eso, y siempre agradecido, Magazine Mundial, son miles y miles de seguidores, el streaming anda re bien, el programa sabemos que nos escucha mucha gente, pero bueno, también creo que es por eso. Estuvimos hablando en el programa anterior y creo que yo no digo que sea el mejor programa, ni mucho menos, eso no corresponde que sea uno el que diga algo al respecto. Sí le ponemos todo, somos muy coherentes y somos muy respetuosos y precavidos. Ahí anda circulando una publicación, otra vez errática, en la cual me nombran, y está bien. Tengo espalda, y cada uno ve de dónde viene el palo. Nosotros sumamente tranquilos con el laburo que hacemos, que repito, y somos recontra autocríticos. Autocríticos. Tenemos que corregir muchas cosas, pero bueno, para eso trabajamos también, y si algo tenemos es la coherencia. Somos coherentes, de eso por lo menos nosotros no tenemos ninguna duda, respecto a la coherencia que tenemos. Después cada uno que diga lo que quiera, pero siempre hay que tener en cuenta una cosa: el escudo de una institución siempre está por encima de todo y de todos. No hay ningún periodista que esté por encima de una institución. No hay ningún dirigente que esté por encima de una institución. No hay ningún jugador que esté por encima de una institución. El escudo es lo que siempre queda. A veces le hacen mucho mal.

0: podés decir tantas cosas sin herir susceptibilidades, sin faltar el respeto, con los pies sobre la tierra, y nosotros elegimos ese camino. Nosotros elegimos ese camino hoy, ayer y siempre. Programón hoy, Chorky, en el streaming, programón.
1: Con grandes invitados, lo decía usted, un jugador internacional, un prestigioso técnico que trasciende la línea de cal y el streaming.
0: Exactamente.
1: Y, bueno, las figuras de siempre con el señor Francisco Rojas y también Hernán Díaz, calculo que va a venir hoy o no. ¿O no lo hace venir hoy?
0: No, sí, Hernán es indispensable. Es el Enzo Núñez, esos jugadores, el Pony Sangüesa en la amistad, que quizás no son los que más brillan, aunque brillan en la cámara, pero te hacen un laburo en silencio que es fantástico. Pero bueno, yo lo invito a partir de las 17.
1: Vengo.
0: Hoy elegimos el mejor gol, lluvia de goles de formativas.
1: Sí, para.
0: Sí.
1: Show. ¿Dijiste algo? ¿Qué? ¿Show de goles?
0: Show de goles, porque le digo más o menos cuántos tenemos. 5, 8, 9, 11, 13, 14 y alrededor de 20 goles. Alrededor de 20 goles.
1: No va a alcanzar el programa.
0: Tiene que alcanzar. Siempre quedamos debiendo y ya es demasiado. O sea, tenemos, todos los programas quedamos debiendo.
1: Piense que tenemos una semana. Si podemos hacer el show del gol 1 y el show del gol 2.
0: Puede mañana. Ser. No es mala idea. Pero, bueno, la fecha, como le decía, arranca hoy.
1: Bien.
0: Hoy arranca la fecha con el partido entre la Amistad y Catriel. Va a tener continuidad el día de mañana. Juegan los dos punteros. Promesa de partidazo en el Mariolino, que además
1: sí. ¿Y quién es el otro puntero?
0: Petroleros Pampeanos
1: y perfecto.
0: Deportivo Roca.
1: Bien.
0: Puede volver el público a la cancha del Mariolino. Ojalá mañana vaya mucha gente.
1: Sí,
0: 19 y 21 es el partido.
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0: Paguen la entrada y consuman.
1: Agua.
0: Paguen la entrada y consuman. Sí. Pero bueno, en ese partido vamos a estar y juega Unión también. De cara a que el domingo, por eso adelanta, juega el regional, Unión recibiendo a Círculo Italiano en un partidazo también.
1: Bien, y mañana se va a hablar, se va a analizar.
0: Mañana todo. Vamos a estar casi seguro en las dos canchas.
1: Perfecto. Bueno, Rojas, un gusto.
0: Bueno,
1: buena temperatura, 19 grados para hoy, algo de viento, todo favorable para que se seque la cancha y tengamos por lo menos un fin de semana, aunque hay algún pronóstico, pero. Ideal para disfrutar de nuestro fútbol regional.
0: Un abrazo, nos encontramos en un ratito. Cuídese mucho, un fuerte abrazo a la gente que está del otro lado. Muchísimas gracias.

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2: Hora 14:31 minutos.
1: Regionales.
2: Aumenta a partir del próximo martes 1 de septiembre los valores del pago de estacionamiento medido en Chipoleti. La hora pasa a costar 555 pesos, la segunda hora 695 pesos, la tercera hora 835 pesos, el acta por no pagar la multa 14.430 pesos, el pago voluntario 11.544 y frentista mensual 22.300 pesos.
1: Economía.
2: Salarios estatales en Neuquén. La Unión Neuquina de Agentes Viales Provinciales, UNAVAP, ha informado la pauta salarial que estará vigente entre julio de este año y junio del 2027. El entendimiento se había demorado por una serie de planteos sobre el ingreso de personal al área.
1: Internacionales.
2: Al menos 98 muertos, 384 turistas desaparecidos tras las inundaciones repentinas en Nepal. El río Teski se ha desbordado y causando también la destrucción de varias aldeas, carreteras y proyectos hidroeléctricos. El gobierno chino, al otro lado de la frontera norte, también puso en marcha operaciones de búsqueda y rescate y comunicó que 3 personas perdieron la vida y que hay 265 personas desaparecidas en una comunidad fronteriza en la región del Tíbet.
1: Estos son los datos del tiempo.
2: 18 grados, 3 décimas la temperatura, la humedad del 30%, el cielo está algo nublado. La máxima para hoy, 17 grados. 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
2: ¿Qué tal? Bienvenidos. Hacemos una pausa en tu jornada, nos relajamos un poco, dejamos que las canciones hablen por nosotros, por ustedes. Buen miércoles para todos, ya mitad de semana, de lunes a viernes siempre estamos, y la semana nos dicta que estamos ya en la mitad. La tarde de la radio se vive en música, en compañía con todos ustedes, con vos, que siempre nos acompañás. Estamos conectados a través de LU19 AM690, FM Comahue 102.9 y en nuestra señal online. Además, te informás todo el día, www.lu19.com.ar. Quédate ahí que ya suena lo que querés escuchar. Y si querés escuchar algo, 2995-1121-44. El WhatsApp está abierto para sus mensajes y también si nos querés pedir música. Está perfecto. Buenas tardes para todos, buen miércoles. Espero que lo estén pasando bien de la mejor manera.

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3: Hora 15 en la Argentina.
2: Regionales.
3: Por la nieve está cerrado el paso Pino Achado. Esto lo informó Vialidad Nacional por las condiciones del tiempo en ese sector de la cordillera argentina, límite con el vecino país. Hay un temporal con lluvia, nieve y fuertes ráfagas de viento que afecta principalmente las conexiones con Chile y diversos tramos cordilleranos. Se pide transitar con precaución ante la presencia de hielo y nieve sobre la calzada.
2: Nacionales.
3: En Diputados, La Libertad Avanza frenó el intento de la oposición de incluir proyectos para aliviar la situación de las familias endeudadas. El oficialismo, con el apoyo de sus aliados, logró que no se debatieran las iniciativas que buscaban una intervención estatal en las moras. Ahora tratan la reforma de la Carta Orgánica del Banco Central.
2: Internacionales.
3: Fuerte temblor alertó nuevamente a Colombia. El sismo de 5.1 tuvo epicentro en Santander, según el reporte del Servicio Geológico. El movimiento telúrico se sintió en varias zonas del país y tuvo profundidad de 149 kilómetros en Los Santos, Santander, Colombia.
2: Estos son los datos del tiempo.
3: 18 grados, 3 décimas la temperatura, la humedad del 30%, el cielo está algo nublado, la máxima 17 grados. 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

0: La tarde de la radio, la tarde de LU19, la tarde de AM690 se escucha con música, se vive con música y lo más importante la compartimos con ustedes. Ahora hacemos la pausa de las noticias. Noticias de la hora 15:30 y ya venimos. Estás en Música en Compañía en LU19.
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0: Hora 15:31 minutos.
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0: En Roca, dos hombres que intentaron robar cajas fuertes conocieron hoy sus condenas por parte de la justicia. El primer hombre, de 51 años, con múltiples antecedentes, recibió una pena de cárcel de 43 años tras unificar otras condenas. Su cómplice, de 21 años, fue condenado a 6 años y 8 meses de cárcel. El hecho incluyó el uso de una camioneta robada, armas de guerra y el choque contra un patrullero durante el operativo Cerrojo el pasado 28 de abril en la zona entre Stefanelli y Mosconi. Recordemos que los dos condenados, junto a otros dos cómplices que aún no han sido identificados, violentaron el portón de ingreso y la puerta principal de una vivienda ubicada en la calle Los Sauces al 1700 del ejido de General Roca.
1: Economía.
0: El viernes continúa el pago de las recategorizaciones de salud en la provincia de Río Negro. El gobierno de la provincia ha confirmado que se va a depositar la segunda cuota de los retroactivos pendientes por las recategorizaciones de los agentes del Ministerio de Salud de Río Negro, que superan los 200.000 pesos.
1: Nacionales.
0: Por la situación económica en la Argentina, buscan una huelga nacional. El Frente de Sindicato Fresu anunció que va a impulsar paros regionales por salarios dignos y mejores condiciones laborales para llegar a un paro nacional antes de fin de año. Buscan articular todos los reclamos por un salario mínimo vital y móvil, el desendeudamiento de las familias y la defensa de las universidades y la salud pública.
1: Estos son los datos del tiempo.
0: 13 grados, 8 décimas la temperatura, la humedad del 30%, el cielo está algo nublado. 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
1: Muchas cosas que pasan en una tarde como esta. Por eso estamos presentes y estamos musicalizando esta tarde. Este ratito del día para poder tener este encuentro musical, para poder reunirnos con ustedes. Estás de paso, estás tranqui por ahí, aunque en la semana es medio imposible, pero estamos siempre. En el trabajo, saliendo de casa, en el auto, donde estés. La música siempre está presente y nosotros aquí te proponemos la mejor música. Vamos variando, vamos escuchando un poco de todo, nacional, latino, internacional. Algún clásico se va a chocar con nosotros en esta tarde. Lo vas a encontrar. ¿A dónde? En LU19.

0: Estamos escuchando lo mejor, estamos escuchando de todo un poco. ¿Se quedan? ¿Nos acompañan? Música en compañía, pausa y ya venimos, volvemos con más canciones.
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0: Estábamos escuchando buena música. La verdad que es un buen momento para compartir. El momento de la tarde de distenderse, de hacer el break. Estamos desde la ciudad de Cipolletti, Río Negro, para llegar hasta donde vos estés. Si estás acá, si estás en Neuquén, en Cinco Saltos, Centenario, Plotier, en otras provincias, otros países, estamos para acompañarte. Música en compañía, AM690-1029-963, www.lu19.com.ar.

0: Y el tiempo vuela cuando la pasamos bien, realmente bien. Nos despedimos por hoy de la tarde de la radio. Y esta tarde tiene un nombre: Música en Compañía. Pero la música nunca para. Mañana jueves vamos a seguir. Nos encontramos en LU19. Será hasta nuestro próximo encuentro. Mañana entonces, falta muy poquito. Siempre te estamos acompañando. Es lo que más nos gusta hacer. Y es lo que compartimos y disfrutamos todos los días con ustedes. Juan Martínez por acá. Hasta aquí ha llegado este programa de música, de emociones, de buenos momentos y sobre todas las cosas, como dice su nombre, de compañía. Abrazo gigante para todos. Chau, chau.
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3: Hora 16, un minuto.
2: Nacional.
3: En Buenos Aires, el tribunal rechazó el pedido de Pitti Álvarez para que lo juzgue un jurado popular por el asesinato de un vecino. Los jueces también desestimaron la realización de nuevas evaluaciones sobre el estado de salud del músico y han remarcado que puede continuar participando de todo el proceso.
2: Regionales.
3: El IPROS denunció presuntas irregularidades y apartó a un empleado. El IPROS detectó presuntas irregularidades vinculadas a procesos de reintegros a partir de auditorías y controles internos. Ante esta situación se hizo una denuncia penal y se dispuso de manera preventiva el apartamiento de la persona involucrada mientras se desarrolla toda la investigación de la justicia.
2: Internacionales.
3: Una mujer fue detenida en México acusada de haber matado a su amante con la ayuda de su marido. Los sospechosos fueron extraditados a Estados Unidos y enfrentan ahora un proceso judicial. Antonio García, de 40 años, y su esposa Missy Gómez, de 32, fueron detenidos y extraditados a California bajo la investigación por la muerte de Geoffrey Bernardi, de 37 años, que fue asesinado en diciembre del año 2025.
2: Estos son los datos del tiempo.
3: La temperatura 18 grados 7 décimos, la humedad del 30%, el cielo está algo nublado. 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

Hola, hola, hola, ¿cómo están? Muy, pero muy buenas tardes, queridos amigos de LU19 AM 690, 102.9 FM, La Voz del Comahue, y también aquí en Tarde Lo Que Tarde, para los que se están retirando porque han terminado una jornada laboral, y para los que se están incorporando, como en el caso nuestro, para hacerles compañía hasta las 18 horas. Mi nombre es Sandra Carrasco, junto a Juan Picarrizo hacemos Tarde Lo Que Tarde, y un gran equipo del otro lado del vidrio que nos acompaña. Sin ellos no sería posible que estemos al aire, son los que nos cortan, diríamos, el audio. Así que allí está Fran, a quien lo saludo justamente. Oli, Fran, junto a Diego, ¿verdad? Bueno, Diego, el primer día, ¿no? Que estamos aquí, ¿sí? Primer día, perfecto. Allí dos, tenemos a dos en los controles, mirá, para salir, pero de taquito, ¿eh? Bueno, lo escuchamos hace instantes, está Omar Fuentes en las noticias, en producción general Juan Martínez. Luego, por supuesto, vamos a tener mucho, mucho para comentarte en la jornada de hoy, miércoles 26 de agosto, un día que estaba muy lindo por la mañana en cuanto a temperaturas, más que agradables, superaba el calorcito, pero comenzó el señor viento. El que estaba dormido se despertó y dijo: vamos a hacer un poco de ruido a la gente linda del valle. La cosa es que se siente acá en este preciso momento, y todavía con datos de las 3 de la tarde, de 18 grados 7 décimas, es una barbaridad para la fecha en que estamos realmente. Con cielo algo nublado, humedad relativa del aire 30%, bajísima. La presión atmosférica, 970 hectopascales decimal 6. El viento viene del oeste de la cordillera a 30 kilómetros por hora. Y como decíamos, hay alerta en la jornada de hoy, alerta por viento, alerta, señoras y señores. Hoy la máxima pronosticada es de 18 grados, cosa que ya la estamos superando, pero luego vamos a estar con toda la información respecto a lo que viene en el día de hoy y hasta el fin de semana prácticamente, si mejora un poquito o no. Lo que sí, estamos viendo que el sol por lo menos nos acompaña, como dicen algunos, una de cal y una de arena. ¿Y qué querés? ¿Que todo sea perfecto? No, no puede ser tan perfecto. Tenemos sol después de tantos días de lluvia, que es bueno. Tenemos viento y vele el lado positivo, porque hay lugares donde todavía hay barro. Aunque usted no lo crea, hay lugares donde todavía hay barro. Venía justamente mirando el Parque Rosauer, o Parque Meteorológico, como muchos lo conocen, donde allí hay sectores de muchísima humedad porque hay todavía como un poquitito de barro. Este viento va a ayudar a que se seque porque habrán actividades este fin de semana en ese lugar y es necesario no tanta humedad para los que tienen que estar feriando y hacer otro tipo de actividades, como por ejemplo educación física. Vi un grupo muy lindo que estaba ya disfrutando del sol al aire libre haciendo sus ejercicios habituales. Nosotros tenemos una línea de comunicación, el WhatsApp 299-511-2144, para mensaje de texto o de audio. ¿Cómo la estás pasando en la jornada de hoy? Nos gustaría escucharlos a cada uno de ustedes que están del otro lado. ¿Cómo te ves en esta jornada de día miércoles, la mitad de la semana y prácticamente la última semana de agosto? En la jornada de hoy también vamos a recordar, sí, me olvidé de decirte, Fran, pero hoy la vamos a saludar a ella, a Thalía. Vamos a saludarla a Thalía porque está cumpliendo años. ¿Y quién no ha bailado al ritmo de Thalía, señora? Sí, feliz cumple, Thalía. Thalía. Excelente, bueno, ahí está entonces el cumpleaños de Thalía en la jornada de hoy. Con ella vamos a comenzar la tarde también. Así que reiteramos, para comunicarse con nosotros, 299-511-2144.

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Qué lindo tema. Estamos escuchando a Thalía, señoras y señores, que está cumpliendo años en la jornada de hoy. Ariadna Thalía, Sodi Miranda. Toma vos, conocida como Thalía, nada más y nada menos. Si habremos bailado esta música haciendo gimnasia, vamos, sí, ¿cómo que no? ¿Cómo que no? ¿Te acordás? Yo sé que sos de esa época también. Cuando íbamos al gimnasio y nos ponían esta música y no podías parar. No podías, hacías cualquier cosa con tal de moverte al ritmo de Thalía. Ariadna Thalía Sodi Miranda, que nació en Ciudad de México en un día como hoy del 71 y conocida como Thalía, cantante y actriz mexicana. ¿Sabés cuándo inició su carrera musical? Por allá por los años 80, como vocalista de un grupo infantil llamado Din Din. Y en 1986, tras la salida de Sasha Sokol, se integró a la banda Timbiriche, con la que grabó 3 álbumes de estudio y de la que se separó ya en el año 89. Después viajó a Los Ángeles, California, para prepararse como solista. Se preparó, regresó a México en el 90 y allí publicó su primer álbum como solista titulado Thalía. Esto fue bajo el sello discográfico Fonovisa, al que siguieron Mundo de Cristal en 1991 y Love en 1992, los cuales lograron éxito en ventas en territorio mexicano. Ya en el año 1994 firmó un contrato con la discográfica EMI, con la cual lanzó 10 álbumes de estudio. Ya en el 2009 firmó un contrato con Sony Music, la cual era dirigida entonces por su esposo, Tommy Mottola. Más tarde consiguió un disco de diamante y triple certificación de su primer álbum en directo, Primera Fila. Así que mucho ha cosechado Thalía. ¿Qué será de Thalía en estos momentos, no? Pero la estamos escuchando allí, parte de su discografía, que es enorme. ¿Recuerdan, por ejemplo, los títulos aquellos de Seducción, Piel Morena, Amor a la Mexicana, Entre el Mar y una Estrella, Arrasando, que es el tema que estamos escuchando, Tú y Yo? No me enseñaste, tenía así esos temas bien romanticones. ¿A quién le importa? ¿A quién le habré dedicado esa canción? ¿A quién le importa? ¿Lo dirá allí o no lo dirá? A ver, ¿eh? A ver, ¿lo dice o no lo dice? ¿Lo escuchamos? A ver.

0: quién le importa? ¡Qué temazo, por favor! Y se armó el bailongo, dijo en algunos lados. ¿Les gustó, chicos? Sí, obvio. ¿A quién le importa que haya viento? ¿A quién le importa si estamos adentro? Linda jornada. Y recordándola a ella, Thalía, en el día de su cumpleaños, recordándola también como actriz. ¿Te acordás de alguna de las novelas de Thalía? Las María, esa, ¿no? Marimar, y también una que hizo de las Marías también, pero muy linda en todo aspecto, canta lindo, lloraba mucho en la Marimar, ¿viste? Por eso, Marimar, Marimar. Justamente hoy también es el día de la actriz y de los actores, así que para todos los actores que están en teatro justamente haciendo, o los que están estudiando, feliz día para ellos también. Allí la estamos escuchando entonces, y también no solamente cantó, no solamente actuó Thalía, sino que estuvo en espacios de conducción, tanto en televisión como en producción discográfica, hizo bastante. Ahora es como que ha quedado media allí, no sé, vamos a tener que buscar un poquito qué estará haciendo ahora Thalía, alejada un poquito de los medios, pero sus éxitos siguen estando de esta manera. Ya a las 16:27 minutos, antes de irnos, que tenemos muy poquito ya de la hora de las noticias nuevamente, tenemos alerta, lo decíamos al principio del programa también, hasta este momento teníamos viento y no sé cuánto más puede llegar, pero si te parece, vamos a escuchar a nuestro compañero Juan Picarrizo respecto al tema.
1: Andrita, acá estamos. Tenía ganas de contarles algunas cosas más, pero hoy nos vamos a adelantar, vamos a hacer algo atípico a lo que venimos haciendo ya en estos días, que por lo general el pronóstico del día próximo y la charla de todos los días con Mauricio Gorostar sucede desde la estación meteorológica en la sede de la ciudad de Chicoletti, pero como les decía hoy, vamos a tener un informe diferente, porque como ya es sabido, por lo menos ya a esta hora de la tarde se empieza a sentir mucho más el viento, así que Sandrita, si me permitís, vamos a escuchar el informe de Mauricio Gorostarzu a esta hora, y también lo vamos a volver a reiterar después para que quede la alerta y se pueda escuchar también, y como siempre decimos desde este programa, desde Tarde lo que Tarde, que cada vez que corre viento, sobre todo en la ciudad de Chipoleti, que hay mucha arboleda y demás, tengamos la debida atención de resguardarnos y no salir a no ser que sea extremadamente necesario. Bueno, abrimos el paso y lo escuchamos a Mauricio Gorostarzu, ¿te parece?
2: Dale. Hay una alerta meteorológico de tipo amarillo emitido por el Servicio Meteorológico Nacional para la tarde de hoy para nuestra región por vientos fuertes. Sí, en las próximas horas, bueno, en estos momentos ya está ingresando un sistema frontal frío desde el Océano Pacífico Oeste a la cordillera del norte patagónico, que va a provocar en las próximas horas lluvias en toda la franja de cordillera y periodos muy ventosos en el área de cordillera, tanto de Río Negro como Neuquén, el resto de la provincia de Neuquén, toda la provincia de Neuquén con periodos muy ventosos, también aquí la zona del Alto Valle de Río Negro y línea sur y oeste de la provincia de Río Negro. Se prevén velocidades medias en todo el área de cobertura entre 40 y 60 kilómetros por hora, con ráfagas incluso que pueden llegar a los 90 kilómetros por hora. Wow. Entonces, ante este alerta meteorológico, se recomienda evitar salir, retirar o asegurar objetos que puedan ser arrastrados por el viento, como macetas, sillas o toldos, cerrar y alejarse de puertas y ventanas, no refugiarse debajo de marquesinas, carteles publicitarios, árboles o postes, y tener precaución al conducir. Reitero, alerta meteorológico para nuestra región, para la zona del Alto Valle, por vientos fuertes durante la tarde de hoy. Las condiciones tenderán a mejorar hacia la noche, con disminución en la velocidad del viento, y mañana jueves podemos tener algunos periodos de viento moderado durante la tarde, pero ya no revisten características de alerta. Podemos tener algunas ráfagas entre 40 y 45 kilómetros por hora, y en disminución también hacia la noche. Información suministrada por el Servicio Meteorológico Nacional.
0: Muy bien, ahí estamos escuchando entonces a Mauricio Gorostarzu con este alerta meteorológico con respecto al viento. La recomendación, si vas a salir, entonces con piedritas en los bolsillos antes que te lleve el viento. Veíamos hoy también que en la cordillera el paso internacional Pino Achado está cerrado durante toda la jornada por viento blanco y nieve. Así que atención, siempre estaremos aquí informándoles a través de LU19 AM690. Ya 16:30, wow, qué rápido que está pasando el programa. Pero nosotros nos tenemos que informar, ya creo que está Omar, ¿verdad? Omar Fuentes con nosotros. Nos informamos y luego regresamos con más Tarde lo que Tarde.

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0: Hora 16:31 minutos.
1: Regionales.
0: Hay un 90% de avance de obra al nuevo centro de promoción comunitaria del barrio Don Bosco en Chipoleti. Está cada vez más cerca de su inauguración, según la propia Secretaría de Obras Públicas de la Municipalidad Local. Durante la presente semana se trabaja en el exterior del espacio con veredas, colocación de árboles, cerramiento de instalación, como también de riego. El nuevo centro de promoción comunitario del barrio Don Bosco en Chipoleti está ubicado en calle Perú, Primeros Pobladores. Va a reemplazar al anterior centro que fue destruido por un incendio durante el año 2023.
1: Economía.
0: Río Negro garantiza empleo local y normaliza la actividad de Calcatreu. El acuerdo establece la incorporación progresiva de 30 trabajadores y la capacitación de otras 30 personas vinculada a la necesidad laboral del proyecto y financiada por la empresa con hasta 2 millones de pesos por participante. Además, se va a reactivar la mesa de trabajo local con la incorporación de la comunidad Los Penimapu y las futuras búsquedas laborales deberán continuar canalizándose a través del Servicio de Empleo de Río Negro, que es el SER, la Bolsa de Empleo de la Municipalidad de Jacobasi y los mecanismos acordados priorizando y agotando también las posibilidades de contratación de trabajadores de Río Negro antes de recurrir a personal de otras provincias.
1: Internacionales.
0: Estados Unidos aprobó un nuevo fármaco para el tratamiento del cáncer de páncreas avanzado. La FDA autorizó hoy el uso de un nuevo remedio para pacientes con esta enfermedad que tiene que ver con el páncreas. En un ensayo clínico también han recibido la medicación que vivieron el doble de tiempo que aquellos que fueron tratados con quimioterapia.
1: Estos son los datos del tiempo.
0: 19 grados la temperatura, la humedad del 27%, el viento en estos momentos es del oeste a 34 kilómetros por hora, el cielo está ligeramente nuboso. 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
8: Su servidor quien le habla, Dr. Javier Palacio Celorio, de la Congregación Gozo y Paz en Tehuacán, Puebla, México. 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Permítame contarle una historia. Después de la muerte del rey Salomón, Israel se dividió en dos: Reino del Norte, Reino del Sur. Las 10 tribus de Israel fueron esparcidas entre las naciones y está profetizado que al final de los tiempos, los descendientes de las 10 tribus perdidas de Israel regresarán a Yahweh a adorarle como Él se merece. Le deseo lo mejor. Shalom.
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Muy bien, la buena música de la mano de Fran en esta tarde, de tarde, lo que tarde, siendo ya las 16:41. María, soy María, María la del barrio, o sea, habrás visto la novela, ¿eh? Y siempre eran a esta hora, la novela de las 4 o la novela de las 5, donde separaba a todo el mundo las mujeres que estaban en la casa, hasta dejaban de hacer lo que tenían que hacer para mirar la novela. Ahora, ¿cómo ha cambiado las cosas, no? Porque si hablamos de novelas, lo que abundan son las novelas turcas en nuestra televisión, lamentablemente. ¿Por qué? Porque son más baratas. Pero también tenemos la otra contraparte, la otra contracara, donde demasiado machismo es lo que maneja las novelas turcas. Vos decidís qué querés ver también, ¿no? Ahí está la elección de cada uno de los oyentes. Gracias por la música también. Y entre música y novelas, que pum, que pam, te comento que para vos que andás en auto, sobre todas las cosas, se viene, así como escuchás, un nuevo aumento de estacionamiento medido en la ciudad de Chipoleti. No paran, ¿eh? Todos los meses viene aumento de estacionamiento, por favor. Y esto es a partir de la próxima semana. Ajustate. El servicio de estacionamiento medido comienza a actualizar los valores. A ver, a partir de la semana que viene comenzaré a vivir la mitad de mi vida, la mitad de mi sueldo, dijo. La primera hora de estacionamiento a partir del 1 de septiembre tendrá un valor de 555 pesos. Se trata del monto inicial que deberán abonar los conductores que utilicen un espacio dentro de la zona regulada. La segunda hora tendrá un costo de 695 pesos, mientras que la tercera llegará a 835 pesos. De esta manera, permanecer durante 3 horas consecutivas en un espacio de estacionamiento medido representará un desembolso total de 2.085 pesos. Vos suma todos los días 2.085 más 2.085. Bueno, ahí habrá que evaluar la... el bolsillo también. Para los que andan en bicicleta no tienen problema, para los que andan en monopatín tampoco, y los que andamos en el dos patas tampoco tenemos problema, pero sí los que tienen que venir hacia el centro y por razones de trabajo dejan el auto de Alem para allá, entonces no encontrás casi estacionamiento. Para los que vienen a hacer trámites, aún así cuesta mucho.

0: muchísimo encontrar lugar. Pero ya venimos con aumentos todos los meses. Todos los meses. ¿Cuándo va a parar un poco esto? Debido a la situación también, ¿qué te hace tanto, ¿no? Bueno, reiteramos, a partir del 1 de septiembre se viene nuevamente un aumento, reiteramos, en la tarifa de estacionamiento medido. Ya a las 16:44 minutos hacemos una breve pausa y seguimos luego con Más Tarde Lo Que Tarde.
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0: Muy bien, siendo ya las 16:49, la verdad tenemos que dar una noticia muy triste porque estamos viendo que la noticia tiene que ver con un músico muy reconocido, Rubén Rada. Falleció a los 83 años. Sabíamos que había estado un poquito delicado, pero los medios están dando como última noticia que ha fallecido por una neumonía bilateral. El músico, como decía, estuvo internado bastante tiempo por esta neumonía y lamentablemente nos ha dejado a sus 83 años. Todo el mundo de la música, por supuesto, haciendo sus condolencias a través de las redes sociales, ya todos los medios también, y sobre todo los medios uruguayos, ¿no? Son los que lo han confirmado del fallecimiento del músico Rubén Rada. Damos vuelta a la página y en esta ocasión, el próximo mes, hablando de septiembre, específicamente el 10 de septiembre, es un día donde es para volver a tomar conciencia sobre la prevención sobre el suicidio. Aquí en Argentina y el mundo se conmemora este Día Nacional y Mundial de la Prevención del Suicidio y cada 10 de septiembre hay actividades para que cada uno pueda recapacitar y saber, muchas veces reconocer aquellas alertas que quizás nosotros no nos damos cuenta en algún familiar o en algún amigo. Hay una ley aquí en nuestro país, que es la Ley Nacional de Prevención del Suicidio, la 27.130, que lo que promueve es la asistencia integral, ese trabajo interdisciplinario y el acompañamiento a las familias. Al respecto, mi compañero Juanpi estuvo hablando con Mica Fuentes sobre esta jornada sobre suicidio que se va a desarrollar en Centenario. Lo escuchamos.
1: Bueno, muy bien, estamos por acá disfrutando un poco de la tarde, de lo que va de la radio. Estamos en este 26 de agosto, ya se nos está terminando agosto, pero empezamos a armar la agenda de lo que va a ser el mes de septiembre, que bueno, viene cargado con un montón de actividades, digo bien. Pero algo que nos llamó mucho la atención es lo que va a suceder el 10 de septiembre, justamente con el Día Mundial de la Prevención con respecto a los suicidios. Es una cosa que nos llama mucho la atención y que tal vez suene hasta un poco fuerte en estos tiempos, pero vamos a hablar justamente con Mica Fuentes, que nos va a contar un poco de las actividades que se vienen justamente con esta fecha, que si no metemos la pata va a ser en Centenario. Mica, bienvenida, buenas tardes, ¿cómo estás?
2: Hola, buenas tardes, muy bien, gracias.
1: Bueno, Mica,
2: justamente es el centenario, no metiste la
1: bien,
2: pata.
1: Bien, vamos bien, encaramos bien. Bueno, Mica, contame cómo son las actividades para esa fecha.
2: Bien, justamente el 10 de septiembre se celebra el Día Mundial de la Prevención del Suicidio y desde el centenario queríamos empezar a hacer una actividad para visualizar y concientizar a la comunidad sobre este tema que es tan complejo. Y principalmente vamos a hacer una campaña de visualización que va a arrancar el domingo 6 de septiembre.
1: Bien.
2: Y los días consecutivos, lunes, martes y miércoles, vamos a estar repartiendo folletos, hablando con la gente en la calle, en los comercios, en las instituciones públicas. Y el jueves 10, en la Plaza de los Pioneros, de 18 a 20 horas, se va a hacer una actividad al aire libre donde van a haber especialistas, psicólogos, miembros de la asociación ACUCADES, que hacen actividades de prevención y son como la línea más importante que tenemos en la región, que es un teléfono de 24 horas para cualquier persona que esté con necesidades de ser escuchada. Y después se va a cerrar con una actividad más religiosa, por así decirlo, dando palabras de alientos también para las personas que están pasando por una situación o han perdido algún familiar con respecto a la situación de suicidio.
1: Mica, y uno tal vez desde el desconocimiento pregunta si hay algunas alertas que uno tenga que estar, no sé si pendiente, pero por lo menos saber identificarlas para ver cómo podemos dar una mano y demás. ¿Hay algunas señales que tenemos que estar atentos? Por ejemplo, que vos me digas, no sé, la pérdida de un familiar, un desamor, no se me ocurre. En la actualidad me imagino que hay un montón de temas, pero también sabemos que los casos de suicidio se han incrementado muchísimo el último tiempo. Por eso te digo, ¿cuáles son las alertas a las que tenemos que estar pendientes?
2: Sí, por supuesto, es real y sí existen alertas a las cuales uno puede estar pendiente y considerando, entre ellas a veces como pérdida de interés a actividades o cosas que a la persona le gustaba hacer, el aislamiento, sí a veces viene acompañado con problemáticas de salud, pérdida del trabajo, problemáticas económicas, pero también en este sentido de empezar a tener actitudes más de aislamiento, sentir que la persona está deprimida, su lenguaje o la forma de expresarse es muy pesimista y muchas veces puede llegar a verbalizar esto de estoy muy cansado de la vida, las cosas no me están saliendo bien. Esas son como cuestiones a tener en consideración. No te digo que la persona va a tomar la decisión, pero sí ya sabemos que hay algún pensamiento en relación al suicidio que está tomando una idea o un camino en su mente. Y en eso hay que tener cuidado.
1: Bien. Bueno, esto obviamente que nos sirve y nos deja así pendiente de todas estas alertas a las cuales tenemos que estar, viste, enfocados, creo yo, en estos últimos tiempos. Y hablando de cómo era hace algunos años atrás hasta la actualidad, ¿los casos se han incrementado mucho más, Mica?
2: Sí, los casos se han incrementado mucho más y tal vez algo que en este tiempo empezó a tomar mucha notoriedad es los casos de suicidio dentro de las fuerzas de seguridad. Este último año se incrementaron muchísimo a nivel nacional, a nivel provincial también. Si bien hay veces que los números no están, porque también es una cuestión de cuidar la situación o la fuerza, pero es real que que está pasando esta situación.
1: Bien, bueno, esto nos llama la atención, es lo que hemos empezado a ver en los últimos tiempos, de hecho en los medios gráficos, ¿no? En los medios digitales, va, gráficos ya no se dice más, se dicen medios digitales, donde aparecen estas noticias, bueno, que justamente lo decías vos y lo confirmabas, ¿no? Que donde se empezaron a ver mucho más suicidios es en las fuerzas, ¿no? Y que nos llama tanto la atención, y aparte es una población mucho más joven, ¿no? En el último tiempo es una de las carreras que se ha elegido mucho más como salida laboral también, ¿no? Pero bueno, esto nos lleva a una presión, me imagino que difícil de sobrellevar en algunos casos, lo que da por resultado. ¿Vos tenés un registro de la cantidad de suicidios que se ven por año? Por ejemplo, no quiero referirme a Centenario solo, sino hablar de Neuquén, por ejemplo.
2: Sí, mira, si bien no hay una estadística oficial, sí. En general en los hospitales se caratula como ingresos, tal vez porque hay gente que no llegamos al suicidio, pero sí las autolesiones o las problemáticas con, que ahora se está utilizando mucho, es el tema de las pastillas, sí. Se hacen los ingresos de las personas y no se caratula o se visualiza el dato. Sí. De una manera tan certera en ese sentido. Pero los datos están como muy ocultos, por así decirlo. Mira. Pero realmente Neuquén es una de las provincias donde más problemáticas con suicidio hay. Y una cosa a tener en consideración. Sí. Cuando hablamos de las fuerzas de seguridad, es real que cada vez tenemos gente más joven ingresando, pero también hay que tener en consideración el desarraigo. Claro. Tenemos gente que hoy constituye nuestra policía, jóvenes que han venido del Chaco, de Santiago del Estero, claro. Y el alejamiento de la familia, sí. Estar en una nueva ciudad, provincia, también va generando problemáticas.
1: Totalmente.
2: Aislamiento, mucho aislamiento,
1: por supuesto,
2: social.
1: Claro. Con esto nosotros, la verdad que primero empezamos a entender algunas cuestiones que tienen que ver con esto del desarraigo, que me lo planteas vos ahora, pero son un montón de temas que nosotros, hasta como medio de comunicación, hasta desconocemos, ¿no? Me animo a decir hasta que en algunos puntos es muy nuevo esto para nosotros y aparte es alarmante, ¿no? Estamos hablando de que, estamos netamente hablando de suicidios, ¿no? Bueno, y esto de generar conciencia para este próximo 10 de septiembre. Volviendo a las actividades, Mica, contame cuáles son los horarios y me decías que iba a ser en la Plaza Los Pioneros, ¿es correcto?
2: Sí, tal cual. Sería el jueves 10 de septiembre en Bien. La Plaza de los Pioneros de 18 a 20 horas.
1: Perfecto.
2: Es la actividad principal que vamos a estar realizando, pero los días anteriores vamos a estar haciendo actividades más que nada de concientización y de entrega de información por toda la ciudad y las instituciones que podamos alcanzar.
1: Mica, y volvemos a referirnos a la manera de contactarnos, porque si tal vez hay un amigo que nota que su amigo está dentro de estas alertas que comentábamos en la nota hace un ratito nada más, ¿cuáles son los números a los que nos podemos contactar o una página web en la cual podemos dar aviso, por ejemplo?
2: Sí, mira, números en general, cuando nosotros notamos que la situación es de emergencia, siempre de recurrir al sistema de salud.
1: Muy bien.
2: Pero también existe una asociación civil, se llama ACUCADES, la tenemos acá en Cenillosa.
1: Bien.
2: Y es una línea gratuita, las 24 horas de atención.
1: Perfecto.
2: Y te dejo el número, es 0299-623-2713.
1: Perfecto.
2: Es la línea que está constante para cualquier situación de riesgo. O si una persona necesita hablar con alguien, descargar, contar la situación que está viviendo, puede comunicarse y recibir ayuda.
1: Perfecto. Está buenísimo lo de la información, la verdad que muy completo, y de hecho vamos a estar atentos para seguir recordando la fecha de, bueno, generar conciencia, ¿no?, de todo lo que nos está pasando en esta... En esta nueva actualidad, ¿no? Suena tan raro a veces hablar de suicidios, la verdad que hasta ya el solo título nos genera preocupación. Bueno, Mica, muchas gracias por la comunicación, te mandamos un abrazo a vos y a todo tu equipo.
2: Muchísimas gracias y gracias por el espacio.
1: Un abrazo grande.
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5: Río Negro impulsa a la Cooperativa de Mujeres para su Autonomía Económica. La Subsecretaría de Políticas contra las Violencias por Motivos de Género y la Subsecretaría de Cooperativas y Mutuales trabajan en un convenio de colaboración para acompañar la conformación de cooperativas integradas por mujeres que se desarrollan con emprendimientos productivos con el objetivo de promover su autonomía económica.
4: Economía.
5: Nuevos créditos hipotecarios en la Argentina. Economía anunció que va a dar financiamiento por hasta 2 billones de pesos con el Fondo de Garantía de Sustentabilidad para el Desarrollo del Mercado Inmobiliario. La medida recibió el aval del sector financiero, que la semana próxima va a participar en la primera licitación por 200.000 millones de pesos y sumó respaldo en la industria de toda la construcción.
4: Internacionales.
5: La próxima tormenta tropical del Atlántico se va a llamar Dolly, según se informó en Estados Unidos. El nombre ya estaba asignado en la isla oficial del año 2026, según la Administración Nacional Oceánica y Atmosférica, y la coincidencia también con la muerte de Dolly Parton, que no responde a ningún homenaje.
4: Estos son los datos del tiempo.
5: La temperatura a las 17:03 minutos es de 19 grados, la humedad del 27%, el cielo está ligeramente nuboso. 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
4: Su servidor quien le habla, Dr. Javier Palacios Elorio, de la Congregación Gozo y Paz en Tehuacán, Puebla, México. Visite el canal de YouTube Shalom 132. Permítame contarle una historia. Después de la muerte del rey Salomón, Israel se dividió en dos: Reino del Norte, Reino del Sur. Las 10 tribus de Israel fueron esparcidas entre las naciones y está profetizado que al final de los tiempos, los descendientes de las 10 tribus perdidas de Israel regresarán a Yahweh a adorarle como él se merece. Le deseo lo mejor. Shalom.
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0: Muy bien, ya a las 17 y 11 minutos estamos aquí en Tarde lo que Tarde, haciéndote compañía hasta las 18. Y hoy, como día miércoles, es el día de nuestra columna que tiene que ver con las tecnologías, con lo digital. Lo tenemos a él en comunicación, a Iván Devia. Yo no sé, no le pregunté, pero me parece que estás en Buenos Aires. ¿Es así? Hola, Iván, ¿cómo estás? Buenas tardes.
1: Buenas tardes, Sandra, ¿cómo estás? Sí, en Buenos Aires, acá hermoso el día. No sé, que no hay sol, pero está un poquito más caluroso que otros días, uh-huh. Y eso me pone contenta. Mire, yo soy team calor, perdón, ¿eh?
0: Ay, yo también. Están ahí. Ya somos dos.
1: Me discute cuando me dicen, no, es mejor el invierno. Claro, digo, vos sí. Haces una fiesta, ¿cuándo la haces? ¿En verano o en invierno?
0: Claro.
1: ¿Vos cuándo te vas a casa de otoño? Bueno, también ya en invierno, pero bueno, siempre que trato de pelear porque bueno, soy fan del calor, bueno, ahora claro. Está lindo acá en Buenos Aires y bueno, uh-huh. Que está pasando un calor terrible y es serio el tema,
0: sí.
1: Ahora te cuento, pero sí. Es Mark Zuckerberg.
0: Sí, ¿qué está pasando? Parece que algo no anda bien, ¿verdad?
1: Así es, bueno, como ya sabés, bueno, junto con Juan y con todo el equipo, siempre hablamos de lo que nos cruza en la vida en esta época, que son las redes sociales, el mundo tecnológico, la sí. IA, la inteligencia artificial, bueno, todo eso. Uh-huh. Y justamente algo que veníamos hablando, y ahora al final vamos a hacer un mix con otro tema también, muy muy parecido, y fíjate cómo nos lleva casi al mismo tema que quiero compartirte también, uh-huh. Que es justamente la multa esta, que es un montón de plata, bueno, sí. Yo no la tengo, no sé, pero yo creo que tengo 100, como dijo un humorista, $100 en la media, y así lo mismo que nadie la descubre, ¿viste? pero bueno, la cuestión es que tenemos una multa que supera los 17 mil millones de dólares, perdón, uh-huh. Que es un montón de plata, imagínate, sí. Que no podemos contar.
0: No.
1: Pero tiene que ver con esto, igualmente, esta multa, que vaya multa, tiene que ver, uh-huh. Justamente con las generaciones a las que nosotros les hablamos todas las semanas, que tiene que ver, sí. Con los adolescentes, preadolescentes, uh-huh. Niños, porque bueno, se dice que uno de los motivos grandes de la depresión, de los grandes despioles en Estados Unidos y en el mundo, mm. Pero bueno, esto lo tomó la Corte de California, por supuesto, porque California es un estado muy grave. La gente cuando dice California piensa en solamente Los Ángeles, pero Los Ángeles es chiquitito al sur, mm. Y hacia el norte, que es donde está, que tuvo la oportunidad de estar en Facebook, en Instagram, en todas estas marcas, que es una misma ciudad, mm-hmm. Está bien al norte, bueno, y ahí es donde el condado termina haciendo esta multa, porque dice, bueno, porque obviamente tiene injerencia en la zona, y es justamente para no entrar en un juicio que podría ser mucho más largo y peor, porque bueno, acá se trata de solamente un tema económico, pero si la justicia sigue ahondando, van a encontrar un montón de, y acá viene algo que creo que los que están del otro lado lo deben saber, que son mecanismos adictivos. Son estos, sí. Mecanismos para que los grandes y chicos, pero principalmente los chicos, los grandes entre todos lo pueden manejar, uh-huh. Y es esto de que quizás no tienen límites para hacer el scroll, como se dice, eso de pasar el dedo por la pantalla mirando, uh-huh. Una cosa terminando y la otra, y yo me doy cuenta, si bien ya soy grande, me doy cuenta muchas veces que digo, pará, flaco, ya estás 20 minutos mirando videos,
0: claro.
1: Tenés cosas, uh-huh. Que hacer, ¿viste? Entonces,
0: sí.
1: Imagínate si un grande lo vive, ¿qué le pasa a un chico? Pero bueno, esto no es solamente porque, y te paso a vos a ver qué opinás, no es solamente que pasa porque la justicia tiene una razón, obviamente,
0: sí,
1: y no es que solamente pasa porque, qué divertido que son los videos, gatito que se cae, la señora que se dice no sé qué cosa, sino que en realidad están preparados, porque hoy la inteligencia artificial los prepara, los enumera, y te busca obviamente lo que a vos te gusta. Porque normalmente cuando nosotros vamos por alguna calle, ¿no? Vamos por una comparación natural, vamos por la avenida ahí, ¿no? En el centro de Cipolletti, vamos viendo, no sé, vidrieras, negocios, y si hay algo que no te interesa, seguís de largo, y si el otro no te interesa, seguís de largo, y capaz que cambias de calle o cambias,
0: claro.
1: De vereda. Bueno, uh-huh. Las redes sociales lo que tratan es, y esto es el motivo un poco de la multa, es que armaron tan bien el perfil de cada uno de los usuarios, que uh-huh. Le dan exactamente todo lo que quiere, en el sentido de que saben muy bien qué tipo de videos le da gracia, o qué tipo de videos le interesa. Entonces, bueno, ahora qué pasa, cuando se trata de niños, que les crean una especie de situación de adicción, y uh-huh. Pasa de que ya no está haciendo la tarea, se está portando mal, y acá lo que viene, lo que es peor, es el tema de que uh-huh. Los puede llegar a meter en una profunda depresión, porque como bien dijimos, yo en algunas clases que doy relacionadas a esto a redes sociales en las escuelas, se reían en algún momento porque yo le dije, vos sabés que TikTok te puede llegar a deprimir, y todos se reían, ¿no? Si TikTok es re divertido. Sí, pero cuando vos te acostumbras que un mundo virtual sea tu eje de conexión y de diversión, cuando vas al mundo real, que es el offline, que es el más grande, que es el verdadero, el real, con el que te cruzas todo el tiempo, te parece aburrido. Entonces, ahí comienzan otros temas que también obviamente vamos a tratar de hablar ya hacia el final de esto, pero me parece que está bien, porque esto termina de marcar como algo que ellos, como quien diría, bueno, nadie se va a dar cuenta que en realidad nuestro negocio está tan armadito para que la gente mire muchos videos, y obviamente eso es más ganancia, más publicidad y todo lo demás. Pero bueno, para cerrar esto, principalmente, bueno, para evitar el juicio, obviamente lo que hicieron fue poner este dinerito y decir, bueno, okay, vamos a evitarlo, y es como que queda marcada, ¿no?, una jurisprudencia de que, bueno, hay que tener cuidado con esto, y bueno, ahora sí se va a limitar, y eso es lo bueno, que se va a empezar a limitar el bloque nocturno, las restricciones visuales con respecto a qué cosas estamos mirando. El límite de tiempo, que lo venimos hablando, Sandrita, de todas las columnas, hace 10 años que lo venimos hablando.
0: Totalmente, sí.
1: Y la verificación de edad, que siempre nos rompemos la cabeza, y acá me vino algo, y te lo dejo a vos para que me digas a ver si tengo razón o no.
0: Sí.
1: La verificación de edad, claro, yo puedo poner que tengo 18 y tengo 13, o puedo poner que tengo 13 y tengo 18, ¿no? Tengo más 28, ¿no? Pero bueno, pero bueno, al margen de eso, siempre decíamos que es tan básico eso de que cualquier niño, cualquier adolescente va a poner la edad que quiere, va a poner una fecha de nacimiento que se le ocurre, total, no hay un documento por medio. Pero, ¿qué pasaría si la misma pantalla se convierte en monitor o cámara, mejor dicho, y reconoce tu rostro?
0: Ya es peligroso, muy peligroso, muy peligroso. De hecho, como vos decís, la empresa fue acusada de esto, de recopilar los datos de menores sin consentimiento de sus padres. Y por eso tienen tiene que venir la modificación en las plataformas.
1: Sí, sí.
0: Cualquier un nenito ve un celular y ya lo agarra, pero inocentemente. Entonces ahí ya empieza a buscar, y como decía siempre, los algoritmos van a marcar qué es lo que a esta persona, a este niño, le está gustando. Y ahí es donde vienen todos los datos, ¿no?, que pueden recopilar.
1: Claro, pero viste, entonces empieza a haber como una especie de cruce ya en zona peligrosa, porque bueno, primero, todo lo que obviamente los malos hábitos que tienen que ver con la época, también no vamos a echar la culpa, como siempre digo, a una red social, porque en sí es un servicio que el ser humano toma y lo adapta a su vida, y bueno, a veces y ya de por sí, en su casa, no tiene el límite con el horario, dale pregunta, como me dicen los chicos muchas veces en las escuelas, no, a mí nadie me pregunta, nadie me controla el celular. Bueno, okay, listo, entonces hay libertad para hacer cualquier lío, total, cualquier cosa, mi papá no lo va a ver, mi mamá no lo va a ver. Yo creo que hay como un montón de peligros ahí por tener en cuenta, pero bueno, principalmente ahora, al menos este condado lo que hace es que buenísimo, porque lo hace en la ciudad, o en este caso en el condado, donde están prácticamente todas las redes sociales, para los que alguna vez anduvimos por ahí, están todas juntas, o sea, todas las que se te ocurran están todas juntas allí en ese lugar, entonces está bueno que le hayan puesto esta multa y que haya un cuidado para que ahora se comience a verificar, ¿no? Pero bueno, también eso también tiene que ver con las casas, las familias, qué control hacen.
0: Exacto. Hace días atrás también, y hablando ya que venimos en el próximo mes en cuanto al suicidio, los retos virales también, ¿no? Eso es tan peligroso, Iván, y surge también a través de ciertas plataformas.
1: Es que en realidad lo ponen así como una especie de, mirá qué divertido lo que estamos haciendo, porque a veces también se buscan esos excesos, pasar de un lado al otro en cuanto a lo que se muestra. Y aparte, bueno, también está esto de que uno de los puntos que genera esta sensación de vacío, y mira, a mí me pasó hace mucho tiempo, y lo pude reconocer en mí mismo, es que un día no había descansado bien, porque no había dormido en toda la noche bien, la verdad es por trabajo, no era nada malo, entonces me fui sin dormir a hacer otra actividad, estuve así, en un momento me cayó como una ficha de depresión, siendo yo, reitero, una persona grande, y miraba el celular y no le encontraba sentido nada, entonces yo pienso, bueno, okay, ¿qué pasa cuando un chico chico pasa toda una noche sin dormir, se va a la escuela, que no es algo agradable para casi ningún chico, y dice, y bueno, empieza a sentirse. Bueno, ahí tenemos un motivo de depresión, pero también tenemos lo que pasa con respecto al acoso escolar, lo que está pasando también con este tipo de desafíos que pueden llegar a poner en peligro a otros, y un montón de cosas que hacen, y algo que hablamos en algún momento es esto de la imagen que se muestra, que también está en este juicio, mirá, justamente, que también está en este, no juicio, sino multa, que tiene que ver con qué tipo de imagen, porque también se está buscando como la esto de ser perfecto, de tener cierto rostro, bueno, es algo que ahora un poquito fuera del mundo de las redes sociales, sino más bien el mundo del streaming, viste que empezó a mostrarse como un poquito a la persona que no tiene el físico, lo que dirían en otra época, perfecto para un medio, o la edad, la mezcla de las edades, inclusive en los paneles, ¿no? Pero me parece que hay mucho por trabajar, porque bueno, ya hemos visto que trajo muchísimo problema todo esto, los chicos cuando se comparan con otros, y más en una época de inseguridad, por eso creo que estamos hablando del adolescente, porque es la época donde la chica o el chico está buscando quién es en el mundo. Entonces, bueno, si ve que todo lo que está alrededor no hay control, como esto de esta multa, que no hay control, que puede estar toda una noche, que al otro día tiene una escuela, que nadie la escucha, que no tiene control del tiempo, no hay una verificación de nada, entonces, bueno, todo esto, y sumado a que llega a otro mundo, que es el mundo educativo, o mismo nosotros, en trabajo, en la vida, en la familia, también pueden existir cosas que nos pongan mal. Por eso está bueno que tengamos en cuenta que el mundo de las tecnologías, de todo lo que hay hoy, que parece no tener límites también, no nos olvidemos que son máquinas, y nosotros no somos máquinas, nosotros somos humanos.
0: Exactamente.
1: No pensamos igual que una computadora. Una computadora en una red social puede estar 24/7, nosotros no.
0: No, para nada. ¿Cómo se atrofia el cerebro?
1: Sí, por supuesto.
0: Lamentablemente. Bueno, empezar a poner los límites, como siempre decimos, ¿no? Y empieza por los más grandes primero, ¿no?
1: Claro. Sí, a mí lo que me da como entre risa, bronca y un montón de otras cosas, sensaciones, es que una multa y una restricción termina siendo lo que tendría que hacer un padre, una madre.
0: Claro.
1: ¿No? En su hogar, decir, che, mirá, no te podés dormir en la habitación con el celular, no podés estar todo el tiempo con el celular en la mano. Y acá viene una cuestión que esto ya es lindo para contarle a la audiencia, porque seguramente el otro lado le puede sacar una sonrisa o un respiro en el medio de esto que parece tan negativo. Y es el hecho de que un chico cuando se siente mal busca seguridad. Exacto. Porque hay tanta inseguridad en el mundo, porque todos quieren llegar a un lugar donde en realidad no sabemos cuál es. Por otro lado, también se finge para llegar a ese lugar. Muchas veces no es tan perfecta la vida de la vida de nadie, es perfecta, obviamente. Pero se muestra tanta perfección, principalmente en el mundo de las redes sociales, que a veces no sabemos cuál es nuestro puerto seguro, ¿no? Por decir una manera, cuál es nuestro lugar a donde queremos llegar. Y yo creo que ahí está el tema de la familia, los aspectos, en qué crees, y un montón de cosas tan lindas que en la que podemos llegar. Pero bueno, eso no se enseña, no se habla, y yo creo que es momento de empezar a hablarlo para darle fortaleza a los chicos, porque una persona que se siente mal, que está insegura, que encima tiene todo esto, los líos que estamos contando, y no hay control, puede llegar a caer en algún momento en algo difícil. Bueno, ahí todos sabemos que tiene que estar la contención, la familia, un buen abrazo que derrita cualquiera, ¿no?
0: Eso es tan necesario, tan sanador lo que es. Las alertas de alarmas, quiero decir, si el niño o el joven adolescente está aislado mucho tiempo, ahí es donde tenemos que estar atentos los adultos, los papás. Porque muchas veces, claro, como vos decís, no se abren, no hablan y buscan por ese otro lado un consuelo, un consejo, que no será tan bien como si fuese en la misma casa, realmente. Así que bueno.
1: Por supuesto, sí. Muchos temas para hablar, yo solo quiero cerrar con esta pregunta. Bueno, hay muchos puntos que también uno podría sumar a esto, ¿no? Principalmente aparte de la restricción, esta noticia, y también el cuidado de las nuevas generaciones y los grandes también frente a estas depresiones que pueden llegar a tomar lamentables decisiones. Pero pienso en que también tenemos que ver qué es lo que más impacta, y a mí me deja esto pensando. Estos días me quedó una duda con respecto a un video de dos hermanitos, capaz que lo habrán visto mucho los que están del otro lado, que reciben un celular, ¿no? Obviamente la emoción, todo. y el que era más chiquito pensó que no iba a recibir el celular y sacan de sorpresa el último momento el celular y lloran los dos, lloran los tres. Y mi pregunta es, ¿tanta felicidad puede traer algo que es tecnológico? O sea, estamos dándole demasiada fuerza, como decir, el regalo perfecto hoy es un celular. ¿Te diste cuenta?
0: Sí, parece que sí. Lloran, patalean por un celular.
1: Ahí está, así que lo vamos a hablar un poquito más adelante, pero bueno, creo que hay otro tipo de regalos también que se pueden sumar.
0: Claro, obviamente. Exacto, muy bien. Iván, recordanos en las redes sociales cómo podemos encontrarte, hablando de redes.
1: Como mi nombre, así nomás, Iván Ramírez Devia, tengo el doble apellido, en homenaje a mis dos familias, a los Ramírez y a los Devia. Iván Ramírez Devia, ahí me encuentran.
0: Muy bien, bueno, abrazo enorme, Iván, el próximo miércoles estamos en contacto, seguir hablando de estos temas tan importantes.
1: Así es, a seguir cuidándose, gracias Andrita y a toda la gente de U19, un abrazo grande.
0: Gracias, para vos también. Nosotros ahora, 17:27, hacemos una breve pausa, ya vendrán las noticias también y después será la recta final prácticamente de Tarde lo que Tarde.
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2: Hora 17:30 minutos.
1: Regionales.
2: Firmas digitales, un trámite gratuito con turno previo a través de la página web del municipio de Chipoleti. La comuna local está informando a los vecinos que a través del sitio oficial www.chipoleti.gov.ar se encuentran disponibles trámites y servicios municipales de manera totalmente online. La firma digital es un mecanismo que está ahora permitiendo al receptor de un mensaje firmado digitalmente identificar a la entidad originadora de dicho mensaje y confirmar que el mismo no ha sido alterado desde que fue firmado en origen. El procedimiento es totalmente gratis y se puede hacer a través de la página chipoleti.gov.ar/turnero, firma digital, de acuerdo a lo que está informando el municipio de Chipoleti.
1: Nacionales.
2: El presidente Javier Milei sigue la sesión en diputados desde Olivos, el optimismo del gobierno y una alerta que encendió también la oposición. No se descarta la asistencia al recinto de Karina Milei para seguir de cerca la modificación de la Carta Orgánica del Banco Central, como también la Ley de Inocencia Fiscal número 2.
1: Internacionales.
2: Meta aceptó pagar casi 17 mil millones de dólares para evitar un juicio por la adicción de los menores a sus redes. La empresa matriz de Face e Instagram evitó un juicio federal en California tras haber sido acusada de diseñar sus plataformas para generar dependencia en adolescentes y de engañar sobre la seguridad.
1: Estos son los datos del tiempo.
2: 19 grados la temperatura, la humedad del 24%, el cielo está ligeramente nuboso. 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
1: Bueno, ahí lo estamos escuchando. El legado que nos ha dejado, la verdad, Rubén Rada, Muriendo de Plena, es este tema que estamos escuchando, es del año 2000. Le pertenece al álbum ¿Quién va a cantar? ¿Quién diría, no? Él ya anticipándose en aquellos años, cantándole a esto, ¿no? Hay varios artistas que van dejando este tipo de canciones. Si prestas atención, que al momento de morir dice: no quiero que me lloren, no, sino que canten, sean felices. Es una etapa donde uno tiene que ir procesando justamente el que se queda, ¿no? Sobre la tierra, como es el dicho. ¿Quién va a cantar entonces? Le pertenece este tema. Cuando yo me muera, no quiero llanto ni pena. Es el deseo que tenía Rubén Rada. Prefiero que se me vele bailando una rica plena. Y si no me muero, tampoco me hago problema, porque tengo todo el tiempo de bailar hasta que muera. No quiero a la gente todita de negro. Mira vos qué interesante. No quiero a la gente todita de negro, prefiero de rojo vestir a mis suegros. Y quiero en la tumba pollito y arroz, patitas de cabra con todo y melón. Bueno, ahí lo recordamos de esta manera, Rubén Rada. Reiteramos que nos ha dejado y nos ha, físicamente, pero también nos ha dejado un gran legado que tiene que ver su música. Había nacido allí en Montevideo, Uruguay, el 16 de julio de 1943, y hace unas horas recibimos la noticia de su fallecimiento a los 83 años. Sus hijos, Julieta Rada, Lucila Rada y Matías Rada, en los grupos musicales que formó, Totem y Opa. Así que todos los medios, por supuesto, ya la repercusión de su muerte. Siendo las 17:38 minutos, tenemos también mensaje que recibimos al 299-511-2144 y nos escribe Luis. Luis, a ver qué decía. Luisito dice: el viento era lo que nos faltaba después de tanta lluvia, y que nos falta la nieve, que por ahí hay muchos que les gusta haber tenido algo blanco. Yo pregunto también, ¿a qué bolsillo va lo del estacionamiento medido? Y disculpas, estoy escuchando a Juanpi, dice que está en exteriores, que tengan linda tarde de corazón. Bueno, y también opina sobre la nota a Mica, que hablaba sobre las actividades que se van a desarrollar. Bien, ¿a qué bolsillo va lo del estacionamiento medido? Y disculpas, estoy escuchando a Juanpi, dice que está en exteriores, que tengan linda tarde de corazón. Bueno, y también opina

0: En ese aislamiento, ¿qué es lo que pasa? Buscar, ya sean amigos adultos, como dice Luis, o como hablábamos con Iván también, con Iván Ramírez Devia hace instantes, con los chicos, los niños, adolescentes que deciden este tipo de soluciones a las cuales lamentablemente suceden también a través de las redes sociales. Nosotros les venimos acompañando, reiteramos ahora, vamos a actualizar los datos del tiempo, porque el viento continúa, ya lo decía también Mauricio Gorostarzu. 19 grados a esta hora, rige el alerta amarillo por viento, ligeramente nublado con polvo levantado por viento. Esto es la actualización de ahora, o sea, cuando me vaya, agárrate Catalina, porque aparte de viento viene la tierra. Necesitamos el viento, ¿por qué razón? Lo decíamos, hay que ser el lado positivo. Vos que venís de la chacra, mucha humedad seguramente, charcos, lagunas por todos lados todavía. Esto va a permitir que seque aquellos lugares que todavía hay mucho barro. Es más, anoche estuvo lloviendo y llovió bastante, bastante. Aún las calles de asfalto estaban con mucho barro en la jornada de hoy. Este vientito hará que se seque justamente. 19 grados es la temperatura de los actualizada de las 17. 24% la humedad relativa del aire ha bajado. La presión atmosférica 970 hectopascales decimal 2. El viento viene del oeste, aumentó un poquitito a 28 kilómetros por hora. Máxima pronosticada para hoy era de 18 grados, que ya la superamos, con cielo mayormente cubierto por la tarde. Las ráfagas rondarán los 60 kilómetros por hora durante la tarde y la noche. Despejado será por la noche y mañana esa probabilidad de el sol y algo de inestabilidad. La máxima también de 18 grados y la mínima en la noche del jueves de 1 grado con cielo despejado. El viento va a continuar, pero un poquito más moderado. También será del oeste a 31 kilómetros por hora. Y vamos viendo ver la ventanita del viernes. Como decimos, parcialmente nublado con 15 grados de máxima. Y el viento va a continuar del oeste en 29 kilómetros por hora. Por lo menos hasta allí parece que el viento del oeste nos va a acompañar. Pero fin de semana hay un cambio. Y también las temperaturas agradables hasta ahora, como 19. ¿Será el adelanto de la primavera? ¿O será el famoso viento, el de Santa Rosa, la lluvia Santa Rosa? Lluvia o viento. ¿Se acuerdan que el año pasado no fue la lluvia, fue el viento? Tremendo. Muy bien, seguimos así entonces. Nosotros hacemos una breve pausa. Luego vamos a ir con mucho más todavía, el pronóstico extendido y algunas cositas que tenemos ya para mañana.
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1: Muy bien, no te lo pierdas, ya tenés la invitación, no podés negarte. Mañana a partir de las 16 horas, aquí en Tarde lo que Tarde con Juan Pablo Iosa, digo bien. Anteriormente saludamos a Julieta, que nos enviaba un mensaje al 299-511-2144. Quería escuchar al Negro Rada, justamente 11 y 6 es el tema que estábamos escuchando dedicado para ella. Dice, triste la noticia, y sí, con los grandes van pasando, pero van dejando huella, que eso es lo importante. Y lo importante también para mañana, señoras y señores, como dijo nuestro compañero Mar Fuentes, nos ponemos de pie porque mañana es el día de la radio. A ver mañana cómo se preparan todos. Mañana es el día de la radio, pum para arriba. Será un anticipado del día viernes y fin de semana. Mañana se cumple un nuevo aniversario del día histórico aquí en nuestro país. Así que también estate atento a LU19 AM690, donde los locos de la azotea hicieron maravillas para que surgiera esto justamente. Muy bien, 17:55 minutos, nosotros nos vamos retirando así calladitas, pero no, con la música. Gracias, Yoko. Hoy estuvo ahí de un poquito de manager, estuvo mandando un poquito para acá, para allá también. Ha quedado sola Yoko Gutiérrez, pero nosotros nos vamos ahora, venimos mañana a partir de las 16 horas para hacer juntos Tarde lo que Tarde. Chau, chau.

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0: Y el viento nos trajo temprano, Mario Favole. ¿Cómo te va? Buenas tardes a todos ustedes.
1: Muy bien, buenas tardes.
0: ¿No? Sí. Nos iba a decir arremolinó.
1: De algún modo, sí.
0: Nos trajo. No hay tanto viento. No llegamos ni a palos a los 80 kilómetros acá en la ciudad de Chipoleti. Sí. En otras localidades, capaz que sí.
1: No para una alerta.
0: Claro, no, no, no para una alerta, ¿no? Para una alerta,
1: un poco de viento, sí.
0: Un poco de viento.
1: Comenzó. Nada que deba sorprendernos pensando en la época del año y en la región geográfica en la que habitamos,
0: claro.
1: Tampoco, ¿no?
0: Tal vez en algunas regiones, por ahí en Piculufú, en Zapala, en otros lugares se ha dado, pero aquí no, aquí en la ciudad de Chipoleti fue un día más en cuanto al clima. Y estamos ahora, ya te voy a decir una vez que me conecte a internet, voy a decir.
1: ¿Estás buscando temperatura?
0: temperatura, sí.
1: Yo te tiro así, a ver, pará. 19.6, digo yo.
0: No, 19.6, ¿tanto?
1: No,
0: tan
1: aquí
0: alta?
1: Quise decir 16.9.
0: Ah, 16. Arreglala. Todo porque te acordaste seguro que la máxima sí. Iba a ser de 17 grados.
1: No, la máxima va a ser 20 hoy.
0: 20, no, dijo, bueno, lo cambiaron a la tarde.
1: Me dijo Agustín eso.
0: ¿Sí? No, te mintió, porque el servicio meteorológico dice 17 de máxima, pero estabas en lo cierto. 19 grados la temperatura hasta ahora.
1: ¿Por qué lo cambié? ¿Podés creer?
0: Primaveral, con cielo ligeramente nublado, con polvo levantado por el viento. Tierra, ¿no?
1: Sí, se nota un poquito.
0: La humedad es del 24%, el viento es del oeste a 28 kilómetros, no dice las ráfagas. ¿De cuántos son? Pero estaba prevista de 70 a 80.
1: Sí, no pareciera, me parece.
0: No,
1: tampoco
0: me parece
1: caminé tanto. Caminé algunas cuadras, en uno u otro sentido. En el centro, no
0: venís?
1: Es un lugar descampado.
0: ¿De dónde venís? ¿No viniste en auto? ¿Viniste caminando?
1: No, vine en auto, pero estacioné y caminé dos cuadras para un lado, para el otro.
0: Claro.
1: Fui al banco con mi camión de caudales.
0: Sí, sí.
1: Lo hacía, chicos, ¿eh?
0: No vayan al cajero
1: del Patagonia.
0: Ninguno
1: lo sequé. Lo dejé liquidado, les aviso.
0: Ay, bueno, encima hay buenas noticias.
1: En vez de largarte un ticket, la lengua sacaba el cajero después que saqué toda la plata que tenía yo.
0: Agotado, jadeaba.
1: Liquidado quedó, ¿eh?
0: Jadeaba el pobre cajero automático. Bueno, ya saben que si no funciona, estuvo Mario.
1: Prepárense.
0: Pero hoy te dio una buena noticia, no me digas que no, el ministro. Créditos hipotecarios.
1: Saqué la cuenta.
0: ADN sacate un ADN, no, sacate.
1: Pero además saqué la cuenta, básicamente. ¿Qué es lo que resolvió el gobierno? Que anoche, por ejemplo, escuché el adelanto en Wi-Fi, el programa que tienen Guiñazqui Fioriti en América, que es un programa de política y demás. Porque a veces hay otros temas también.
0: Se llama Wi-Fi por Guiñazqui Fioriti.
1: Por eso no dicen Wi-Fi, dicen Wi-Fi.
0: Claro, me acabo de dar cuenta ahora.
1: Anunciaron que después de la reunión que hubo y confirmada la, no cadena, pero sí con la convocatoria en los medios de hoy, Luis Toto Caputo iba a dar el anuncio de una línea de créditos. Iba a dar el anuncio de que el dinero de la FGS, Fondo de Garantía de Sustentabilidad, que es del ANSES, que está invertido, por ejemplo, en títulos públicos, entre otras cosas, iba a poder ser tomado por los bancos a plazos fijos de determinada cantidad de años, o a 2 o a 5, con el compromiso de que el monto a tomar se traduzca en crédito hipotecario para los argentinos.
0: Uh-huh.
1: Esto se anunció por hoy por 2 billones de pesos. 2 billones parece un montón.
0: Pero claro, si es para vivienda...
1: Si vos lo traducís a vivienda y para el cálculo que hace el ministro Caputo de una familia que cobre, no sé, 3.600.000 pesos, 3.800.000 con vivienda de unos $100.000, estima que son unos 17.000, 18.000 créditos. No son muchos. La crisis habitacional en Argentina alcanza a 1 millón de personas. En número es nada. Si sos uno de los que obtiene el crédito, es tu vida. Es un montón, está bien. Si vos sacás el cálculo, que es lo que hice hoy, de cuántos créditos tendrían que venir a Río Negro, teniendo en cuenta la población de Río Negro dentro de la representación nacional, que es algo así como el 1,66%, si esto se repartiera equitativamente, serían 300 habitantes de Río Negro los que accederían a créditos. de cuántas.
0: Claro, de cuántos, una falencia habitacional enorme.
1: 300 es no, menos.
0: Para una. Nah.
1: Bueno, es menos que el último plan que estaba pensado para Cipolletti y que quedó sin hacer.
0: Bueno, claro.
1: Que era para una ciudad, para solo para Cipolletti, ya eran creo que 351 viviendas.
0: Claro.
1: Digo, como para pensar en las dimensiones, porque a veces vemos números y si no lo traducís de otra manera, como para que te quede más claro, vos decís 2 millones, 2 billones.
0: Y te parece una.
1: Son muchísimos ceros.
0: Muchísimo.
1: Traducido equitativamente.
0: ¿Y las cuotas a devolver de cuánto? ¿Un millón y medio? ¿2 millones? Más o menos, ¿no?
1: Me parece.
0: Según el
1: que...
0: banco también.
1: Bueno, depende de lo que te ofrezca el banco, si era UVA más 7.5 o cuánto era. Pero ahora te lo chequeo porque pensé que era menos.
0: Mira, sí. Hay un reporte privado que mostró cuál es el valor de la cuota inicial para un préstamo hipotecario UVA, equivalente a $100,000, porque son en dólares, ¿no es cierto?
1: La plata te la van a dar en pesos, pero eso hay que traducirlo a dólar porque las viviendas se venden en dólares. Nadie te vende una casa en pesos.
0: Bueno, ponele, banco hipotecario, 1.582.000 pesos. Vamos a los bancos que tenemos acá. Santander, 1.412.180, por ejemplo, ¿no? El valor de la cuota. El Credicop,
1: sí,
0: que son de los más baratos, ¿no? Porque son cooperativos, 1.267.000 pesos.
1: Es más o menos cooperativo, entonces.
0: El Patagonia, 1.246.000 pesos. Banco Nación, 977.000 pesos. Estoy redondeando.
1: Sí.
0: El Banco de Neuquén, provincia de Neuquén, 878.640.
1: Ese está re bien.
0: Ese está bien.
1: Sí. Viste que están cerrando sucursales. No entiendo tanta diferencia. Una cosa.
0: ¿Por qué no?
1: Incluso si fuera de 1.200.000 y es para una familia donde hay dos sueldos más o menos buenos, y pensando en la vivienda que necesitas, si es una pareja con dos pibes, por ejemplo, es lo que representa un alquiler. Sí. No hay diferencia con, o sea, en nuestra región. Si esto vos lo traducís a otro lugar del país, los alquileres están mucho más baratos.
0: Claro.
1: Si a vos te cobraran este crédito pensando en que vos alquilás en el Alto Valle de la Patagonia, vos decís, venga. Si a vos te lo cobran pensando que vos alquilás en Salta o en Jujuy, probablemente claro, es un 50% más que lo que estás
0: claro,
1: pagando.
0: Y otra cosa, otro de los puntos, que creo que lo mencionaste, los bancos no podrán prestar a una tasa más alta del 7.5%.
1: No, y se estima que incluso en la competencia puede ser UVA más 5% o UVA más 6, un poquito menos. De hecho, los últimos créditos hipotecarios que se habían lanzado durante el gobierno de Milei, por ejemplo, para Banco Nación era más bajo el porcentaje también.
0: Claro.
1: Y para Banco Ciudad, ahí estamos hablando de Ciudad de Buenos Aires también, lo que pasa es que dependía si vos cobrabas el sueldo en esos bancos.
0: En esos bancos. Por ejemplo, ¿qué ingreso necesitas para acceder a este crédito hipotecario? Algo así como lo que vos dijiste, para obtener el equivalente a $100,000. Que tampoco es
1: sí,
0: una locura, ¿no? Es te alcanza para hacer algo discreto.
1: Para sí.
0: Bueno, tenés sí, que comprar, suponiendo que tenés el lote, porque si no, para las dos cosas no te alcanza.
1: Probablemente no.
0: Para las dos cosas creo que no. Si podés pedir más, ¿se puede pedir más que 100.000?
1: Espero
0: que no lo sí, pidan los funcionarios nacionales, que haya una cláusula.
1: Ya me parece que ya las repartieron.
0: Porque si no, si empezamos otra vez con el tema de los bancos, ¿te acordás todos los hipotecarios que le dieron a los funcionarios? Empezando también por uno de aquí de Río Negro, Masachesi, Leandro Masachesi.
1: Leandro Masachesi y Lorena Villaverde también.
0: Y Sergio Capozzi.
1: Sergio Capozzi, el de Sergio Capozzi era muy bajo.
0: Pero tuvo la posibilidad.
1: Pero no sé si era para hipotecar. ¿Le alcanzó? Sí. Por el monto daba
0: era,
1: para.
0: Era de menor, pero era.
1: Sí, pensé que era tan bajo que no alcanzaba, mirá.
0: No, estaba en la nómina. Por ejemplo, estimó esta consultora que hay que ganar para el banco, para el BBA, por ejemplo, 4.237.240 pesos. Para el Banco Nación te pide un ingreso mínimo de 3.910.380 pesos para un crédito de $10,000. Y hasta ahora la relación entre la cuota e ingreso, estoy leyendo todo esto que está en la página de TN.
1: El máximo, quiero decir, te respondo esto, sí, puede ser más porque el máximo equivalente a 150.000 uvas son unos $200,000.
0: Ah, bueno.
1: O sea que se puede pedir más. Pero claro, también hay una particularidad, que los bancos no te dan el crédito para que vos te compres la casa, el departamento, lo que vayas a comprar, con la totalidad de lo que ellos te entregan en crédito. Vos tenés que tener un ahorro. En general, yo hoy decía 20%, pero por lo que leí, también 25%. O sea, si vos pedís para una vivienda de 100.000, de 100.000 dólares, si la vivienda saliera 100.000, no si pedís 100.000, vos tendrías que tener 25 lucas ahorradas, verdes, rúcula, verdecita.
0: Es difícil.
1: Lechuguita, fresca.
0: Es difícil.
1: Sí.
0: Es difícil, si estamos hablando de tanto, de una morosidad tan enorme.
1: Pero si pedimos... que no va a apuntar a ese público, porque además por número, obvio que hay en Río Negro 300 personas que lo pueden comprar. Está lleno.
0: Pero lo ideal sería que sea para todos, obviamente, ¿no? Porque la gente...
1: ya por número no lo va a hacer.
0: Es la que más lo necesita.
1: No, olvídate.
0: Hoy
1: no
0: es para la gente se ha endeudado para pagar el alquiler.
1: No es para la gente que lo necesita porque mínimamente tiene que cobrar 4 millones. Y la gente cuando te cobra 4 millones, vivís más o menos.
0: Y tenés posibilidad de ahorrar. Si no ahorrás, pues sos un salame.
1: Depende.
0: Pero tenés posibilidad de ahorrar. Lo mismo petrolero tiene la posibilidad de ahorro con estos sueldos, que es lo primero que tiene que hacer, en vez de comprar algunos elementos de
1: antes de la lancha, chicos.
0: Claro, de jet ski.
1: Chicos, antes de la lancha y la conservadora de Corona con la que se van al Chocón. No pueden pescar.
0: Claro, antes que nada tenés que pensar en un terreno mínimo.
1: Sí.
0: Tenés que sacrificio, hacerlo valer y volcarlo en tierra. En algo que no pierda el valor. Pues si te compras un auto y no tenés tierra...
1: Sí, bueno, es verdad.
0: ¿No? Necesitas un auto, pero no necesitas un cero kilómetro. Puedes tener un auto discreto como consejo de madre o de abuela. Puedes tener un autito discreto para los jóvenes, ¿eh? Mirá, y te compras un terrenito. Sos
1: Carlos Timoteo Grigol.
0: No me digas.
1: El técnico de
0: Ferro. ¿Era bueno o era malo? ¿Era peor?
1: Era bueno.
0: Claro.
1: Dice que los jugadores que cuando llegaban los miraba, decía, firmaban el primer contrato y decía, no se les ocurra venir con un auto nuevo al entrenamiento.
0: Claro.
1: La primera plata va para el departamento.
0: Muy bien. Bueno, Pampita también le dijo eso a algunas modelos más jóvenes que salían de Gran Hermano y eso. Les dijo, la ropa, los canjes, nada. Vos comprá tierra, comprá un departamento con la plata que tengas. Después viene lo demás. Te lo dan las casas de moda, después cuando tengas plata.
1: Jessica Sirio le hizo caso. Pero no sé si con ella.
0: La guardó toda en el vestidor.
1: Pero bueno,
0: son cosas que pasan. Y si no, casate con un millonario.
1: Bueno, si hay un millonario suelto, estoy libre para eso. No estoy libre, pero bueno, con un millonario lo puedo negociar.
0: Puedes llegar a estar libre en 3, 2, 1.
1: Qué sé yo, lo habilitamos de alguna manera.
0: Bueno, yo no, yo estoy ocupada, pero vos estás libre.
1: Sí, yo tierra ya tengo, pero en el auto. No es lo mismo.
0: Que equivale a una hectárea.
1: Tal vez es un 10 por 25, aunque sea la cantidad que
0: si
1: tiene.
0: Si necesitan relleno de Mario, lleva el auto, abre el capot y vuela todo.
1: Con esto lo acomodamos. Bueno,
0: no fuimos al diablo, estábamos hablando en serio, pero... No,
1: pero
0: ¿esto no favorece a los bancos? Pregunta de capciosa. De curiosidad.
1: Tal vez, no lo sé. Tal vez sí. O sea, va a favor.
0: Esto favorece a los bancos.
1: Lo que pasa es que...
0: ¿Los bancos no son de los sectores que más enriquecieron? Pregunto.
1: Sí.
0: Junto con el sector energético,
1: hidrocarburífero. Siempre lo son. Pero hay un tema, es que en Argentina no hay crédito.
0: Sí.
1: Y de algún modo, en algún momento...
0: Y coincide que con el mismo ministro. Bueno.
1: Sí, pero no hay crédito nunca en Argentina. Sí.
0: Bueno, y también usar la plata del ANSES. Cuántos interrogantes. Pero tenemos que hablar con un economista. Se aprobó la reforma del Banco Central.
1: Bueno, ahora entra Omar Fuentes
0: a contarnos
1: eso. Nos va a llamar. Omar, vení.
0: Nos están marcando ahí todo, nos hace unas señas extrañas, pero sí, se aprobó entonces la reforma del Banco Central, que es una de las leyes que está tratando el Congreso en el día de hoy.
1: Sí,
0: la Cámara de Diputados.
1: Se habló del tema morosos también, pero...
0: ¿Diputados o senadores? No, de diputados.
1: Estaba Bregman, diputados.
0: Diputados.
1: Porque sí, la izquierda no llega nunca.
0: Sí. Estaban ahí a punto. Bueno, ahora ya en esta sesión maratónica aprobaron la reforma de la Carta Orgánica del Banco Central que impulsó Javier Milei. El otro de los puntos fuertes será la Ley de Inocencia Fiscal 2.
1: Que la inocencia te valga, se llama. ¿Por qué no le ponen nombre de fantasía?
0: Toti.
1: ¿Viste que vaya
0: Toti
1: así,
0: Caputito. ¿Viste? Caputito.
1: Tema vinculado con Río Negro. ¿Tenemos tanda? Sí. ¿En serio? ¿De verdad? ¿Cuánto pagan para estar en este programa? A ver, que tenemos que ir a tanda.
0: ¿Viste que murió Rubén Rada?
1: Sí, me enteré.
0: ¿Te enteraste?
1: Lo mandé al grupo.
0: Una de las figuras más importantes de la cultura popular uruguaya y acá también, ¿no?
1: Así
0: 83
1: es.
0: Años. Yo pensé que tenía menos porque no se le notaba tanto la edad.
1: ¿Y por qué?
0: ¿Por qué?
1: No me va a discriminar.
0: No. Bueno. Pero bueno, igual él actuaba sentado, ¿viste? Sí. Estaba, ha tenido procesos de salud, pero yo
1: estaba
0: no
1: muy,
0: pensé que era más
1: estaba
0: joven.
1: Muy activo, se había muy presentado hace poco. Estaba haciendo un programa para YouTube donde tenía cruces generacionales. Se estaba juntando con músicos más jóvenes, grabando cosas para que quede como registro. Un tipo que popularizó el candombe, que obviamente sí. En Uruguay es popular, pero en Argentina, más allá de las murgas, no tanto. Pero él o Jaime Ross, digo por mencionar lo más emblemático, sí. ¿No? Hay muchos más. Pero sí. Que además... fue de los primeros que apareció por el lado del Fatoruso, que dentro de poco va a estar también en Neuquén. Con esa mezcla de candombe, jazz, sí. Rock también. Y... algo más pop, si querés, en alguno de los temas. Tal vez para mí lo menos interesante, que probablemente sea lo más popular. Y... estuvimos escuchando hace un ratito algo
0: sí.
1: De Rubén.
0: Ah, sí, claro. Y nació en una casa muy humilde, ¿no? Y una situación muy humilde. Lejos de cualquier comodidad, vivía en un rancho con 7 en una sola pieza, la madre y la tía, que era melliza de ella, los hermanos, los primos.
1: Como dijo Maradona,
0: se llovía.
1: Estábamos tan amontonados que soñábamos todo lo mismo.
0: No lo había escuchado, mirá.
1: Yo tampoco sé si lo dijo, pero se lo adjudico a Maradona.
0: Pero se lo adjudican a Borges, viste que todo el mundo le adjudica. dice, me sentaba en la vereda enfrente con un cuaderno y me ponía a escribir. El sueño, ser millonario, nunca lo tuve. Yo quería trabajar, tocar mi música, era un tipo feliz. Bueno, qué suerte que lo haya podido hacer a lo largo de su vida uh-huh. Y seguro que consiguió más de lo que esperaba.
1: Bueno, su hija estuvo por acá en esta radio, alguna vez en este estudio, digo, no solo entrevistada, Julieta Rada, en el marco de algunas presentaciones que había hecho en Neuquén, nos vino a visitar hace algunos años.
0: Claro. Yo estaba pensando, ¿cuál sería una buena edad para morirse? Si vos tuvieras que elegir. Me quedé con
1: hoy
0: el tema de la edad.
1: Hoy miércoles, 18:20. Mario, ¿por qué no te pensás a ver a qué edad querés palmar? ¿Qué te queda cómodo? Tengo para ofrecerte. ¿54, 75 o 92? ¿Con qué cerramos?
0: Y yo te digo, pero estaba pensando, digo, logró hacer todo lo que quiso, tal vez le quedó algo más, pero
1: yo digo,
0: 85.
1: Uva más 7,5, te digo yo. ¿Qué quieres que te diga? La verdad es que no lo sé.
0: Bueno, ayer estuve hablando de eso. Tal vez me estaré por morir porque...
1: No creo.
0: Bueno, por las dudas grabá todo lo que decimos. Mirá lo que dijo antes de su muerte. No, porque estoy desde ayer con eso. Por un comentario que me hicieron y me quedó eso.
1: Bueno,
0: ¿cuál es la mejor edad para morir? O si uno pudiese elegir.
1: Claro.
0: ¿No?
1: Yo
0: estando
1: cuando cumplí años en diciembre dije, estoy en la edad de Boca Junior, la mitad más uno.
0: Claro.
1: Así que capaz que hasta los 101.
0: Yo estoy un poquito más que vos. No, un poquito más arriba. Pero bueno, no es momento de decirlo. Lo sabrán en mi muerte.
1: En algún momento.
0: Bueno, tengo que ir a la... Bueno, ahí teníamos, nos había puesto Omar la placa con la cantidad de votos, los afirmativos y los negativos. Ahí tenemos, 144 a favor, 102 en contra y 9 abstenciones, debe decir. Veo una palabrita larga, pero no sé bien qué dice. Pero 144 votos obtuvo este proyecto del gobierno.
1: Sí, que tiene que ir al Senado todavía.
0: Tiene que ir al Senado.
1: Esto tiene media sanción.
0: Exacto. Así. Bueno, hacemos la pausa, ya volvemos.
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11: Hora 18:29.
10: Regionales.
11: Río Negro garantiza empleo local y normaliza la actividad de Calcatreu. El acuerdo establece la incorporación progresiva de 30 trabajadores y la capacitación de otras 30 personas más vinculada a las necesidades laborales del proyecto y financiada por la empresa con hasta 2 millones de pesos por participante. Además, se va a reactivar la mesa de trabajo local con la incorporación de la comunidad Lope Ñimapu y las futuras búsquedas laborales deberán continuar canalizándose a través del Servicio de Empleo Rionegrino, que es el SER, la Bolsa de Empleo Municipal y los mecanismos acordados priorizando y agotando las posibilidades de contratación de trabajadores rionegrinos antes de recurrir a personal de otras provincias.
10: Nacionales.
11: La Cámara Baja dio media sanción a la reforma de la Carta Orgánica del Banco Central. Se espera una sesión maratónica donde se puso a prueba esta relación entre el oficialismo y los bloques aliados. Se aprobó con 144 votos a favor, 102 votos en contra y 9 votos de abstención. En el inicio del debate parlamentario, con el apoyo de sus aliados, La Libertad Avanza frenó el intento de la oposición de incluir proyectos para aliviar la situación de las familias endeudadas. Se espera que la discusión se extienda hasta la madrugada de mañana jueves.
10: Internacionales.
11: Polonia supera a Estados Unidos en gasto militar relativo. El país destina el 4.8% de su Producto Bruto Interno al área militar y proyecta invertir 358.800 millones de dólares hasta el 2031. Andrés Rimpón ha explicado que las razones de esta política y el lugar que ocupa Varsovia en la ciudad europea es más que clave en esta relación con el resto del mundo.
10: Estos son los datos del tiempo.
11: La temperatura 17 grados 9 décimos, la humedad del 29%, el cielo está ligeramente nublado. 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
2: En un complejo cultural Cipolletti colmado, ayer se presentó el convenio que firmó la provincia de Río Negro con el gobierno nacional para hacerse cargo del mantenimiento de las rutas 22 y 151, del mismo modo que además va a tomar el control del Tren del Valle, que va a ser conocido como el Tren Patagónico del Valle. En ese acto se anunció además que hay lugares en los que se piensa trabajar de manera urgente. Obras incluso en las que hay contratos abiertos que la provincia quiere rápidamente cerrar, avanzando con ese tipo de tareas que quedaron congeladas en el tiempo. Entre ellas, la rotonda de Choel-Echoel. El intendente de Choel ayer estaba, estamos hablando de Diego Ramelo, así que lo vamos a saludar ahora. Graciela Bergiolis, Mario Favole. Buenas tardes, Diego, ¿cómo está?
3: ¿Qué tal? ¿Cómo están? Buenas tardes, Gabriela, Mario. Gracias por comunicarse.
4: Bien, bueno, estuvo en el Centro Cultural, lo escuchó al gobernador. ¿Cuál es su posición frente a todos estos anuncios?
3: No, sí, por supuesto que asistimos ayer a la invitación del gobernador y realmente fue un día de mucha alegría. Primero como rionegrino, si usted me permite, ¿no? Lo que ocurrió ayer, la formalización que acaba de firmar el gobernador en la capital federal, que es lo que nos informó, el traspaso de la Ruta Nacional 22 y 151 a la esfera provincial, me pone primero muy feliz y muy contento como rionegrino, porque significa que después de muchos años de abandono, de desidia, de todos los gobiernos nacionales que de los últimos, yo le diría, de la democracia hasta acá, han descuidado y no han tenido en consideración la situación de las rutas nacionales en nuestra provincia y bueno, me parece que el gobernador, viendo la realidad, que no es solamente una obra pública, estamos hablando de, ayer dio la cifra el gobernador, 212 personas han fallecido, lo cual marca el problema gravísimo que pasan en estas dos rutas nacionales que están en nuestra provincia. Y bueno, a mí me parece que la decisión del gobernador, muy valiente, muy muy audaz, pero que en definitiva lo que marca es que Río Negro va a tener la autonomía para poder decidir sobre cómo administrar esas rutas, cómo hacer el mantenimiento, cómo hacer una mejora, bueno, tener una autonomía para decidir, que en este momento no la teníamos, por más que el gobernador quisiera hacer algo, no lo podía hacer. Y a mí me parece que eso tiene un enorme valor, porque realmente lo que es un problema, lo que es algo muy grave, el gobernador, en vez de quedarse en una actitud de confort, ¿no?, de echarle la culpa que es un tema nacional, que es el gobierno no se hace cargo, bueno, me parece que tomó el toro por las astas, tomó la decisión, la voluntad de hacerse cargo de un problema grande que tenemos en Río Negro, y como todo líder, como hay cuando alguien conduce un proceso y tiene capacidad y está mirando hacia el presente y hacia el futuro, se hace cargo. Y bueno, me parece que eso es lo primero que ocurrió ayer, y yo lo celebro como rionegrino, porque es un gran desafío también. Tenemos que también tener la prudencia del caso y manejar las ansiedades también, porque es más los que tenemos responsabilidades públicas, los que tenemos lugares de responsabilidad institucional, porque tampoco en 6 meses vamos a ir a Cipolletti y vamos a encontrar la ruta terminada. También tenemos que decirle esto a los rionegrinos y a los que circulan por esa ruta. Pero sí, el norte claro a partir de que el gobernador y el gobierno de la provincia se va a hacer cargo. Dicho eso,
4: sí.
3: ¿En dónde está hecho el hecho de la? Y obviamente nosotros somos parte de la Ruta 22. Y nosotros, yo he salido varias veces por la radio, por el 19, y he contado la situación de lo que se llama la obra de la rotonda, que en realidad es la obra de los accesos a nuestra ciudad, que son el cruce de la Ruta 22 con la Ruta Nacional 250, pasan más de 6.000 vehículos por día por aquí, y es una obra que se paralizó por agosto de 2023, la obra de la rotonda, que en realidad es la obra de los accesos a nuestra ciudad, que son el cruce de la Ruta 22 con la Ruta Nacional 250, pasan más de 6.000 vehículos por día por aquí,

0: demanda del
1: Y desde
0: intendente
1: esa
0: Ramelo,
1: fecha
0: la
1: hasta este
0: demanda de
1: momento
0: los vecinos de
1: nosotros.
0: Chuele, y me animo a decirle de todo el Valle Medio que estamos sufriendo lo que es la paralización. También hubo muertes aquí, hay inconvenientes diarios, hay inseguridad, está mal señalizada la luz, bueno, todo lo que ya sabemos. Y lo hemos hecho aparte responsablemente, de manera, como les estoy contando acá, explicándolo, sin gritar, sin hacer una denuncia, sin echar culpa. Estuvimos más de 3 años tratando de hacerle comprender a los funcionarios en Buenos Aires la necesidad que teníamos. Bueno, evidentemente no, esto no caló. Hay muchas personas que son funcionarios en Buenos Aires
1: Permítame,
0: que
1: Diego,
0: lo que ustedes ven en el Alto Valle, nosotros estamos sufriendo. Sí.
1: que lo interrumpa, pero justamente le iba a preguntar cuando usted comenzó a hablar sobre esta rotonda, que en su momento fue también parte de una negociación política dentro del Congreso, dentro del Senado, precisamente para apoyar la ley de bases, ¿no? Hubo un compromiso del gobierno nacional de hacer las obras y no lo cumplió tampoco.
0: Yo no sé no sé eso el detalle ese chiquito, si es así, no, realmente no lo sé. Sí, siempre estuvo la obra en los presupuestos nacionales del 2024, 2025, 2026. Cuando usted veía el presupuesto nacional en el anexo, existía el ítem, era la única obra pública nacional vial, pero nosotros nunca vimos una máquina acá, o sea que en definitiva nunca se avanzó. Y lo que quiero terminar de rondear el concepto es este. Hicimos todo lo que uno hace, gestiona, lo hace, como hace el gobernador, va, toca una puerta, pide, explica, y nunca, y la verdad que no pudimos obtener una respuesta. Y después aparte también tuvimos la prudencia, porque me considero una persona responsable y sensata, no le fuimos a pedir a este gobierno nacional en el primer semestre del 2024 que se hagan, que reinicien, porque sabíamos la situación en la que estaba el país, en las condiciones en que les tocó hacerse cargo. Asumir en un cargo ejecutivo también significa, bueno, hasta que uno llega, conoce. Tuvimos la prudencia para saber esperar, para comprender la situación que estaban pasando, pero bueno, ya pasaron más de 3 años y bueno, nosotros, y personalmente me di cuenta de que realmente no había voluntad de hacerla, de reiniciarla. Y nosotros el 9 de julio este año, acá en el aniversario de la ciudad, yo le hice una solicitud pública al gobernador, adelante de todos los vecinos, en el marco de nuestro aniversario, de que sabíamos que el gobernador estaba en esta discusión, en esta negociación con el gobierno de la Nacional para la transferencia de las rutas nacionales, y le pedí la posibilidad de que en ese marco general la obra de los accesos de Chuele pudiera ser incorporada en ese acuerdo y el gobernador nos tuviera en cuenta para que pasara a depender de su órbita y pudiéramos interactuar con él para que la provincia se haga cargo. El gobernador, en ese mismo acto, cuando le tocó la palabra, realmente no solamente nos escuchó, sino que se comprometió ahí mismo delante de todos los vecinos, lo cual valoro y reconozco que no solamente nos escuchó, sino que dio su voluntad y su decisión política de que si se avanzaba con la transferencia, la obra de los accesos iba a ser tenida en cuenta. Y bueno, ayer el gobernador lo terminó de reafirmar, que entre, usted sabe bien que el gobierno en una primera etapa va a ser una parte de mantenimiento, aproximadamente en 300 kilómetros de 520 que tienen las dos rutas nacionales, donde están liberadas las rutas, donde no hay contratos vigentes, salvo algunas excepciones que son cuatro, y una de esas excepciones es la obra de nuestros accesos. Por eso le queremos agradecer realmente al gobernador por escucharnos, por ponernos en la prioridad, por darnos esta posibilidad, porque, ¿cómo explicarle a un vecino? Uno cuando tiene la posibilidad de que una obra quede en la órbita del Poder Ejecutivo Provincial, institucionalmente es mucho más accesible poder acceder al gobernador que un despacho en Buenos Aires. Eso, por un lado, es una cuestión organizacional. Y encima nosotros tenemos la posibilidad, lo conocemos a Alberto, sabemos que nos escucha, que siempre nos da una mano, y su perfil, cualquiera que lo conoce como dirigente en toda su trayectoria, es un dirigente que está conociendo desde una ciudad más grande, una pequeña, una mediana. En un barrio, en una ciudad, conoce el detalle de lo que nos está pasando en las distintas ciudades de Río Negro, de manera que comprende, sabe, y no como una persona en Buenos Aires que realmente no solamente muchas veces desconocen, sino que tampoco les interesa saber lo que nos está pasando. Entonces, para nosotros realmente que la obra ya esté en la órbita provincial es un enorme avance, porque significa que lo vamos a hablar con el gobernador y significa que el gobernador, con responsabilidad, dentro de sus posibilidades, sabíamos que nos iba a dar una respuesta. Bueno, ayer nos acaba de decir que, aparte de eso, en este diseño que se ha dado el propio gobierno de la provincia, de una parte más de corto plazo y una más de mediano y largo

0: plazo. Nosotros estaríamos en la de cortísimo plazo, que es una vez que se apruebe este convenio en la legislatura de Río Negro, el 3 de septiembre. Ahí va a haber también una ley de emergencia vial y el endeudamiento, la autorización de endeudamiento por 60 millones de dólares. Ese recurso va a estar destinado también para la obra de Chuele. Así que para nosotros, nada más que agradecimientos con el gobernador.
1: Diego, aprovecho el diálogo para cambiar de tema, pero centrarme en algo que está pasando en Choele, que ha generado alguna preocupación. Con anterioridad cerró la sucursal del Banco Macro y se anuncia el cierre también de la de Banco Provincia de Neuquén. ¿Cómo impacta esto en Valle Medio, teniendo en cuenta que Choele, además de ser como importante como ciudad, es importante como cabecera de departamento? Digo, es la ciudad más importante de la región, hay muchos trámites que se hacen específicamente en Choele.
0: Bueno, la lección de la política, ¿no? Una buena y una mala. Nunca,
1: Claro.
0: uno nunca está. Nunca. Tuvimos 3 años peleando para tener la noticia de ayer y bueno, sí es cierto. Ya hace menos de 60 días tuvimos la mala noticia de que el Banco Macro, que tenía una historia acá en la ciudad, porque era la continuidad, ¿se acuerdan? El famoso Bansud.
1: Sí,
0: Bueno,
1: claro.
0: cuando se produce ese traspaso hace muchos años, como había Bansud en Chole Chole, que había en pocos lugares de Río Negro, bueno, el Banco Macro decidió y. Bueno, lamentablemente, hace poco, 60 días aproximadamente, no recuerdo bien, tomó esa decisión y ahora sabemos que hay una información de que la sucursal del Banco de la Provincia de Neuquén, que hace poquito que está junto con la de Las Grutas y Regina, también la cerrarían. Yo mañana me estoy yendo a Neuquén junto con los otros dos intendentes, vamos a entrevistarnos con el presidente del Banco de la Provincia de Neuquén, a ver si realmente dentro de las posibilidades que tenemos nosotros estamos dispuestos a, en lo que nosotros podamos acercar alguna solución o algo que tenga que ver con las posibilidades que tenemos desde la municipalidad, lo que podamos hacer, lo vamos a hacer en función de que quede abierta. Hay cosas que no dependen de nosotros y que va por un margen distinto y realmente nos preocupa porque, bueno, no deja de ser un servicio menos que va a tener la localidad. No nos vamos a quedar sin banco porque está el Banco Nación y el Banco Patagonia, pero a Chuele había dado un salto de calidad con el Macro y más que nada con el Banco de la Provincia de Neuquén. Y realmente teníamos una expectativa que tenga una incidencia más importante en la región. Bueno, mañana me voy a enterar seguramente de primera mano del presidente, bueno, hasta la veracidad de la información, y seguramente nos explicará los motivos, no porque nos tengas que explicar, sino porque, bueno, creo que va a haber una charla donde bueno, uno le va a transmitir la inquietud y él nos dirá sus motivos, que los deben tener, pero bueno, no deja de ser nos preocupa y nos preocupa como servicio y también se lo digo desde el lado de como intendente, también es un contribuyente menos que tenemos para nuestro presupuesto municipal, porque también obviamente los bancos tributan en las ciudades y para nosotros también es una fuente de financiamiento menos que vamos a tener, es un tema que también nos preocupa.
1: Muy bien. Diego, gracias por este tiempo.
2: Gracias, ¿eh?
0: No, gracias a ustedes por dejarme tener voz ahí en esa radio tan importante, en el Alto Valle y bueno, transmitir todo lo que nos está pasando y principalmente lo que ocurrió con las rutas nacionales en el caso particular de Chuele y que si todo sale como más o menos uno tiene con lo que escuché ayer en un no muy largo plazo, bueno, por ahí vamos a tener alguna buena noticia y confío en que el gobernador en el corto plazo va a estar por aquí viendo el reinicio de la obra. Les mando un gran abrazo y buenas tardes.
2: Gracias,
1: Otro,
2: buenas tardes.
1: buenas tardes. Diego Ramelo, el intendente de Choele. 70% de avance tiene esa rotonda que él decía, es más que la rotonda. Y es cierto, nosotros le decimos la rotonda, medio porque pasamos de. Yo voy un poco a
2: Claro.
1: veces, pero pasamos más de largo, pero son los accesos y es el vínculo de Choele con un par de esos barrios que tiene Choele, que son los que están sobre el lado de las. En Choele no me acuerdo, dice las lomas más que las bardas, del lado norte. Está el barrio Las Bardas y alguno más por ahí, y tiene que ver con esa movilidad que hay. En su momento se había avanzado con la colocación de semáforos también, después de algún siniestro vial que le había costado la vida
2: Claro.
1: a alguien ahí en la zona. Y como dice el mismo Ramelo, ha habido accidentes. Hace poco hubo uno, que fue de un camionero, un camionero joven que termina perdiendo la
2: Me
1: vida
2: acuerdo.
1: justamente en ese sector. Hay que ver cuál es el cálculo estimado. Para el presupuesto nacional, esta obra estaba estimada en 1.500 millones, algo así, un poco menos, pero se estima que es bastante más. Estaba estimado en eso porque probablemente para el presupuesto nacional no estaba pensado ni siquiera que se termine. Era un número que habían puesto era de la poca obra pública que había, no solo para Río Negro, sino para todo el país. De Río Negro era la única que aparecía. Tampoco se hizo nada, ¿no? Ahora, Provincia había confirmado ya el 9 de julio, el aniversario de Choel es el 9 de julio, ahí fue cuando lo confirmó Beretilnek. Bueno, y ahora se ratifica a partir de lo que le pasó ayer y de lo que va a pasar el 3 de octubre, el 3 de septiembre.
2: Y con respecto a el cierre de la sucursal bancaria, esto lo confirmó la asociación bancaria, el gremio que estuvieron allí reunidos. Primero fueron al lugar, recorrieron las sucursales y después también se reunieron con los directivos del Banco Provincia de Neuquén y se lo ratificaron.
1: Claro.
2: Confirmando que Roca y Chipoletti continúan las sucursales abiertas. Pero bueno, capaz que llegan a un acuerdo y
1: le dicen, hay
2: los intendentes tienen
1: tienen alguna herramienta. Decís, ¿qué herramienta? Por ejemplo, alguna exención impositiva tal vez.
2: Algún
1: acompañamiento de alguna manera, algún compromiso que permita que esos puestos laborales no se pierdan, aun cuando no se despida a la gente, salvo que llegue a un arreglo para un retiro, sino que se pretenda trasladarlos, pero no se van a vivir de Choel a Beltrán o de Choel a La Marque. Se tienen que venir, por ejemplo, para el Alto Valle directamente. Es un cambio también.
2: Es un cambio, es un montón. ¿Puedo leer algunos mensajitos?
1: Por mí puedes hacer lo que vos quieras.
2: Bueno, está bien. Sí. Entonces hago lo que yo quiero. Y le voy a discutir, no sé qué dijimos que Agustín Bulfón nos escribió y dice, yo no me equivoco, pero no sé nada. Todo es de AccuWeather. Porque claro, él te había dicho que era de, ¿cuánto de la temperatura?
1: No, 20 y fue 19. Así que
2: pero el Servicio Meteorológico Nacional oficial decía 17 de máxima, pero estaba más cercano el AccuWeather, ¿no? Uh-huh. Otro de los mensajes dice, chicos, atención, intervención de móvil de bomberos de Centenario fue hace minutos. César también nos escribe y dice, hola chicos, hoy falleció Negro Rada, por favor, el tema para recordarlos, si puede ser, Blumana. ¿Blumana lo dije bien?
1: No lo conozco.
2: Blumana, gracias. César firma. Claudio nos dice el intendente de Choel que esperó 6 meses para pedirle a Milei que siga la obra. Una visión de topo tiene. Bueno, me río porque en realidad
1: imagínate si Milei iba a recibir al intendente, con todo respeto, yo viví en Choel. Si Milei iba a recibir al intendente de Choel a los 6 meses de asumir la. No recibía ni gobernadores en los primeros meses.
2: No recibe ni a los miembros de su gabinete.
1: Si había algo que a lo que no le iba a prestar atención era al intendente de una localidad del interior rionegrino.
2: Y menos para hacer obra pública.
1: Además.
2: Claro. No sé si a mí me pareció, pero como que puso en duda que hubo como un acuerdo por la ley de bases. Pero en su momento Mónica Silva argumentó que había un compromiso fuerte.
1: Porque es lo que le habían indicado desde Vialidad.
2: Claro.
1: Lo que pasa es que en el presupuesto, es como dice Ramelo, en el presupuesto aparecía. Estaba. Lo que no aparecía era ni una máquina.
2: Claro, no apareció nunca.
1: Los presupuestos, digo esto porque hemos charlado del tema presupuesto también con Agustina a la mañana, que ahora llega para su columna. Los presupuestos son un dibujo, son una previsión y no siempre se cumplen. A veces se cumplen, a veces no se cumplen, a veces se ejecutan, a veces se subejecutan. Y eso excede a Milei en eso, porque eso pasa con muchos gobiernos. De hecho, el gobierno de Milei estuvo sin presupuesto los primeros años también.
2: Claro, el primer año, ¿no?
1: El primero, no me acuerdo si eran los dos, pero el primero seguro.
2: Un tema que dijo el gobernador el otro día, o no sé si fue el gobernador o Alejandro Charren, el ministro, y ahora lo acaba de decir también el intendente de Choel, que dan como por sentado que la legislatura va a aprobar y van a estar todos de acuerdo con este tema, con la emergencia vial, también con el endeudamiento, pero hoy hablaba con gente y
1: todos me parece un montón, ¿eh? Todos me parece un montón a mí.
2: Claro. Hoy hablé con gente del bloque, del PJ, y Nuevo Encuentro, y están todos en contra.
1: ¿Todos en contra?
2: Eso es
1: incluso
2: lo que me
1: quien
2: dijeron.
1: Estaba en el CCC.
2: ¿Quién estaba de los legisladores?
1: Pedro Dantas, de PJ Nuevo Encuentro.
2: No, Pedro Dantas está por el gran acuerdo rionegrino.
1: Ese es el PJ Nuevo Encuentro. El otro es Vamos con Todos, el de Berros.
2: El de Berros. Bueno,
1: ¿el quién está en contra? ¿El sorismo o el otro?
2: Leandro González García.
1: Leandro García del Bolsón, ex titular de ANSES en su momento. Exacto. Es de PJ Nuevo.
2: Y dijo que, sí. Yo le pregunté si el sondeo podía ser dentro del bloque, dijo, bueno, estamos en contra de esto.
1: Es el bloque, en realidad, lo que están Dantas Belloso y, si no me equivoco, Iván Sich, creo que son esos cuatro.
2: Uh-huh. Lo que él decía es que no están de acuerdo en las condiciones. Uh-huh. No en la transferencia, no en las condiciones en que se transfiere, porque dice que esto es muy perjudicial para la provincia de Río Negro. Y yo le digo, bueno, pero estaba presente María Emilia Soria, la intendenta de Roca, que avala, y ya en otras oportunidades había hablado de la necesidad de provincializar las rutas, pero dijo que, bueno, que deben hablar, tienen que iniciar un diálogo con la intendenta también, pero que en principio no están de acuerdo en absoluto con las condiciones. Esto me refiero a que la falta de financiamiento, dicen que es un robo siga...
1: Te doy la responsabilidad, pero no te doy el financiamiento.
2: Que se siga cobrando el 20% de impuestos a combustible, dice lo que hay en Nación, que las multas las cobre, la falta de responsabilidad civil, sobre también todo lo que ocurra sobre la ruta, el tiempo, bueno, un montón de cosas. Sí. Dijo que nos vamos a meter en enormes problemas.
1: PJ no encuentro...
2: Y que la gente va a empezar a reclamarle al gobernador algo que en realidad...
1: Sí, no, se lo va a reclamar. No. Si no sale, claro, se lo va a reclamar. Claro. De hecho, es algo que ya le reclaman al gobernador y a los intendentes. Claro. Incluso.
2: Por eso no me dijo que no estaban de acuerdo.
1: Bueno, ese bloque es el de el ex intendente de Chuele, Daniel Belloso, que estuvo antes de, de Ramelo, Pedro Dantas, quien se manifestó a favor, así que no va a ser unánime lo del bloque. Sí, digo, se manifestó a favor porque fue uno de los que yo entrevisté. Leandro García, que no estaba, o al menos yo no lo vi, que te manifestó que está en contra.
2: Sí, hoy le hice una nota.
1: Y también Iván Sich, que habrá que ver qué dice Iván Sich. Iván Sich fue intendente de Godoy, si no me equivoco. Luis Iván Sich. Así que bueno, sabe lo que es la 22 también.
2: Claro, pero va a haber una discusión. Ojalá que sea interesante, ¿no? Y que aporte. Pero esto me parece que no tiene otra posibilidad. Porque no puede haber un convenio que se pueda llegar a modificar. Una vez que está firmado, ya está.
1: Es como el Kini, sale o sale.
2: Sale o sale. Sale o sale. Y sale o sale la tanda y las noticias.
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18: Hora 19, 3 minutos.
14: Regionales.
18: Vialidad Río Negrina realizó control de carga sobre la ruta 69. La Dirección de Vialidad de la provincia hizo un operativo de control de carga sobre la ruta provincial 69 en el sector del Labrador Campo Grande, con el objetivo de proteger la infraestructura vial y verificar también el cumplimiento de las normativas vigentes en materia de transporte de cargas.
14: Economía.
18: El dólar oficial subió 5 pesos, cerró en 1.535 pesos en el Banco Nación y el mayorista tocó un nuevo máximo. La divisa alcanzó su valor nominal más alto, el MEP y también el CCL también aumentaron, mientras que el riesgo país se ubicó por encima de los 510 puntos básicos.
14: Internacionales.
18: Un hombre mató a 8 personas en una reunión familiar, prendió fuego a la casa y luego se quitó la vida. El atacante, identificado como Alan Smith, abrió fuego en la casa de sus padres en Montana, Estados Unidos, tras haber sido obligado a mudarse semanas antes. Entre las víctimas hay 4 generaciones de la misma familia.
14: Estos son los datos del tiempo.
18: 15 grados, 4 décimas la temperatura, la humedad del 70%, el cielo está nublado. 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

0: Estamos escuchando al Negro Rada haciendo Me Pongo Axe, que es un tema que escribió después de un día que fue a la playa, hacía mucho calor y él tenía una chomba de polietileno. No tenía nada de algodón, eso, todo poliéster. Polietileno es otra cosa. Sí. De poliéster.
1: De nylon.
0: Y le jodió tanto que le dedicó un tema y ahí creó el Axe Marín. Eso está registrado en serio, está registrado en Uruguay. En Carmelo.
2: Lo peor es que debe ser en cierto. Carmelo.
0: Agustín Mulfón, bienvenido. Tal? ¿Cómo va?
2: Me metí. Perdón, pido.
0: ¿Cómo andás?
2: Muy bien, acá estoy, preparado, como siempre. Afuera está lindo, che. Hay vientito, pero está bien. 19, tranqui. 18 ahora. Ahora bueno, ya 17.
0: Se banca bien.
2: Sí, sí, una tardecita así. Vamos a tener un par de tardes más así, ¿eh?
0: Bueno, para vos hoy lo contabas hasta el domingo, por lo menos. Buenas temperaturas, te puede que ver el
2: sí,
0: viento, ¿no?
2: Pero siempre, sí, bien. Eso total, Marito, sí. Y va a haber viento, seguro, pero vieron que la previsión meteorológica, cada 24 horas baja la efectividad, digamos, ¿no? Son porcentajes. Digamos, decir cómo va a estar la temperatura acá 4 días, podés decir, te dice el pronóstico, hay que creerle con pinzas, puede cambiar, a eso voy. Pero dice que los próximos 4 días en Cipolletti, rondando los 19 grados de temperatura de máxima. Lo cual es una mini primavera,
0: sí.
2: En pleno bueno, invierno.
1: Es un martes inclusive, que es lo que da el Servicio Meteorológico Nacional.
2: Son montones, ¿eh? Aprovechen. No sé para
0: falten qué. Falten al trabajo.
2: Falten al trabajo.
1: Bueno, acá porque, bueno, sí. Por allá había unas condiciones completamente
2: horrible.
1: Distintas, ¿no? Hoy nos mandaron un mensaje con el sonido de la lluvia.
2: Tremendo.
1: No, divino, se escuchaba hermoso, fue lo que hizo.
2: Te digo que igual el sonido de lluvia es hermoso, o sea, si acá, como ayer, hubiera llovido lo que llovió, pero con sonido de lluvia, bueno, pero ni siquiera tenemos el placer del sonido de lluvia.
1: Ni suena.
2: Ni suena, ¿viste? Techo de chapa. Salís afuera y te mojás y está lleno de barro y ni suena pero la lluvia.
1: Y se junta en la...
0: Ponelo por Spotify y listo.
2: Sí, claro. Hay una página, Rainy Mood se llama, muy buena, sonido de tormenta constante también. Lo usé alguna vez.
0: Mirá vos.
2: Para dormir algunas siestas. No necesitaba inspiración, digamos, era solo para dormir.
1: Claro, y el silencio no.
2: ¿No lo usarías?
1: ¿Para dormir?
2: Sí.
1: No, no, algo
2: ¿el sonido de lluvia?
1: No.
2: Pero no te das cuenta que en realidad no sé, no sé si es artificial porque es grabado en la naturaleza, claro. Digamos.
1: Sí, bueno, pero no está ocurriendo.
2: Bueno, no, claro. Es cierto.
1: Un autoengaño.
2: Pero ayer no está, ayer fue un engaño.
0: Es verosímil, pero no es verdad, ¿viste? Claro.
2: Ayer fue un engaño.
1: Yo escuchaba unas gotitas en mi techo.
2: Ah, no, a mí no tuve la suerte.
1: Y no era paloma por la hora, porque si no son las palomas, que bueno.
0: Yo lo hago con los villancicos.
1: A ver,
0: porque a mí me gustan.
2: ¿Para dormir?
0: A mí me gustan las. No, para dormir no. Me gustan las películas navideñas.
1: Sí.
0: Siempre veo Mi Pobre Angelito todos los años. Me gustan algunas más.
2: Peores músicas.
0: Caballero de Navidad es buenísima, el que viene del pasado. Bueno, no sé las que.
2: El Regalo de Papá.
0: Es muy buena. Y me gustan los villancicos. Y entonces en Navidad. Como yo quiero tener una Navidad en Nueva York, pero no puedo, pues no me da el presupuesto, pongo alguna imagen.
2: Nueva York.
0: O pongo un crepitar. De,
2: ah, está bueno ese video.
0: Algún fueguito con un crepitar, como si estuviera calentándome las manos.
2: Uno de los que tiene más vistas en la historia de YouTube. Sí,
1: el hogar. 200 grados de calor acá.
2: El hogar encendido.
0: Mientras me tomo una sidra caliente.
2: Dale. No me entra en tu personalidad, Mario, lo de los villancicos. Estoy sorprendido. Qué amplitud.
0: Feliz Navidad.
2: No, yo le creo completamente.
1: Está haciendo una pintura.
2: No, le creo completamente. Lo veo con una copa de sidra.
0: No, me encanta.
1: ¿Qué sidra?
2: Los veo con una copa de sidra cantando villancicos.
0: El burrito sabanero.
2: Y en la otra mano, un turrón.
0: Me gustan, pero Mariah Carey.
1: Yo lo veo con un
0: Gucci
1: en una mano y con un champagne en la otra.
0: Frank Sinatra o Michael Bublé, me encantan.
1: Sí, bueno, eso
2: no me encanta. A Bublé no, al marido de los
1: Pilatos.
0: Yo le meto hasta un José Feliciano, ¿eh?
2: No,
1: sí, para
0: él no me puede ni ver, pero yo lo escucho porque me encanta.
2: Él no lo sabe.
0: Nada, mentira.
2: Él no lo sabe.
0: Le pido perdón a la comunidad.
2: Bueno, muy bien. Vine para hablar de algo en particular.
0: Sí, que no tiene que ver con esto.
2: De esto siempre está bien, igual lo disfrutamos. Vamos a hablar de, no es de Navidad o villancicos, tiene que ver con el inglés, tiene que ver con, bueno, no sé, a ver, pongamos la música Yoko, querida, que creo que se va a entender. Tiene que ver con los piratas. Señoras y señores, vamos a hablar...
1: Con los
2: piratas. Esto es la música de Piratas del Caribe. Y vamos a hablar de los piratas en la actualidad. Específicamente de los que estacionaron aquí, en Tierra del Fuego, territorio argentino. Básicamente, para tratar de... O sea, voy a hacer esta pequeña introducción y después vamos a lo más objetivo, ¿no? A la información concreta. En todos los vaivenes geopolíticos que estamos teniendo en el mundo, en la situación actual, con las potencias encerrándose en lo económico, en la seguridad, en lo militar, pero empezando a inmiscuirse en un montón de elecciones del planeta, tanto los chinos como los yanquis, pero ustedes se piensan que los británicos no están haciendo nada, o que, digo, por ejemplo, los rusos también no están haciendo nada. Bueno, entre esas cosas hay muchos movimientos, hay muchos hechos concretos, y lo que ha ocurrido esta semana, parte de la semana pasada, y te diría que todo el mes pasado en Argentina, y específicamente en Tierra del Fuego, necesita un pequeño tratamiento. La noticia concreta y básica es que el buque petrolero VS Promise, el anterior, en realidad en la foto chiquita, pero uno de los barcos anteriores, que cuando pase la foto los comento, es un barco petrolero de bandera británica con bandera de la isla de Man, cosa que se entendería más en una época de piratas, pero a esta altura todos sabemos que si es bandera de la isla de Man es británica. Digo, no importa el país concreto, porque son estas especies de paraísos fiscales que se sostienen a lo largo del planeta, y también estas como puertos que tiene Inglaterra sobre todo, pero Gran Bretaña a través de la Commonwealth, que es un poco como esta Gran Bretaña ampliada en el mundo, ¿no? El colonialismo aceptado en el mundo que mantiene parte de la corona británica. Bueno, este barco que estuvo un tiempo, no tanto, pero lo suficiente, ¿en dónde? En el puerto de Ushuaia. Y ahí hay algunas particularidades. ¿Por qué? Bueno, primero, ante el descubrimiento de que este barco estaba, era, bueno, justo ese anterior, era ese, lo que vemos en las imágenes, vengan a YouTube, LV19M690 en vivo, ese es el puerto de Ushuaia, en ese puerto que es muy utilizado por cruceros, incluso en varias de las fotos están, pero ese de ahí es el VS Promise, que es el barco que estuvo un ratito, que paró. En sí, técnicamente, ¿qué hizo en el puerto de Ushuaia? Bueno, primero que no se tiene información concreta, pero después que se supone que por la cantidad de horas, nada en particular. Casi como que hubiera hecho una parada. O de emergencia, que la verdad es que no, porque no hubo avisos de emergencia. O si es alguna otra cosa, tampoco hay información. Y esto les voy a ir contando por qué es que no hay información de qué hizo. Por qué algunas personas consideran que es grave. Y por qué hoy es un tema más que para el gobierno le puede llegar a complicar el Senado. Por ejemplo, el vocero presidencial Adrián Rabier, ante algunas pataletas que vinieron del lado de Gustavo Melella, el gobernador de Tierra del Fuego, pero también de la vicegobernadora, también de senadores nacionales, diputados nacionales y varias personas, Adrián Rabier dijo en un textual: el accionar del buque no viola ninguna ley, se refirió a la ley Gaucho Rivero, que en breve les explico, y dijo: no prohíbe indiscretamente que cualquier barco vinculado con el Reino Unido pueda parar en un puerto argentino. Entonces, acá no hay problema. Ahora, ¿por qué Adrián Rabier comenta y por qué Gustavo Melella se queja si es un puerto provincial? Es un puerto de la ciudad de Ushuaia que pertenece a la provincia. Digo, el puerto de Mar del Plata entiendo que lo gestiona la provincia de Buenos Aires, por ejemplo. Después hay empresas privadas, sí, hay claro, arreglos, pero es de la provincia de Buenos Aires. Sí, la decisión y el contrato se hace desde la provincia, no desde la nación.
0: Pero por ahí tenés concesiones.
2: Claro. Exacto, sí, que es lo normal en el mundo, que haya concesiones. Pero es de las provincias, la potestad sobre los puertos. Hace un mes, un poquito más, el gobierno nacional medio que sacó un comunicado y dijo que, a ver si tengo acá específicamente las palabras. Vamos a hacer una intervención en el puerto de Ushuaia. Porque argumentó que había detectado irregularidades financieras, desvíos de fondos, déficit de infraestructura y riesgos para la seguridad operativa. O sea, la verdad que era un desastre total. Lo cual, en todo caso, puede llegar a ser raro que estuviera tan mal el puerto si circulan cientos de barcos por año en ese puerto. Si yo calculo que tan mal, digo, es raro. Pero más allá de esas cuestiones concretas, también lo que dijo el gobierno nacional es que tiene que ver con que el puerto tiene una importancia clave por su lugar, por donde está, ¿no? Es un puerto que el gobierno nacional considera estratégico. Y por eso la intervención. Dos puntos. ¿Por qué otros puertos no? Digo, más allá de que esté ahí abajo, digo, pero ¿por qué? Digo, de golpe con este pasa a ser estratégico y importancia tenerlo. No fue muy no se entendió muy bien. Por eso también Gustavo Melella, en esta queja por el barco inglés, se suma a la queja anterior. ¿Por qué lo intervienen? Claro. Es nuestro. Para la provincia hay un perjuicio en no tener información sobre lo que pasa en el puerto, en no poder tomar algunas decisiones, y en lo que, yo sé que a algunos les genera resquemor, pero es una palabra importante, que es la soberanía también, tanto provincial como en este caso, cómo maneja su territorio. ¿Por qué? Porque desde hace unos años, la provincia de Tierra del Fuego engloba también a todas las islas del Atlántico Sur de Argentina, también a las Malvinas, sí, también a las Sandwich del Sur. Entonces, lo que pase en ese territorio, incluso aunque se pueda considerar una afronta contra la soberanía argentina, es también, y primero, una afronta contra la soberanía de Tierra del Fuego, como provincia. Por eso es que considera estratégico Melella que la provincia tenga control sobre el puerto. De nuevo, todo esto que acusa el gobierno nacional de riesgo para seguridad operativa, de déficit de infraestructura, yo los informes no los vi, no vi medios que cubran esos informes o que esté comprobado, y un poco el grito en el cielo también se pega por eso, porque no hay una justificación realmente concreta y visible.
0: Pero te pregunto,
2: sí,
0: en esto que viste, ¿recordás algún antecedente de que se haya intervenido en otro, en algún otro puerto?
2: No lo tengo investigado, pero...
0: Yo no recuerdo, digo, capaz claro, que justo sí, había aparecido algo.
2: No. Recordar yo no, y no he visto en esta búsqueda, pero tengo que decir que fue una búsqueda muy particular. Sí. De por sí, por ejemplo, lo que sí tengo registrado es que hasta ahora no había parado un buque inglés de este estilo, o buque británico de este estilo, nunca en el puerto de Ushuaia.
0: No había parado.
2: No, porque lo que pasa es
0: que
2: hay...
0: Más allá de que llevara una bandera diferente.
2: Bueno, pero ahí hubiera sido un engaño del barco, digamos.
0: Pero bueno, este no tenía bandera de...
2: Sí, tiene bandera británica y de la isla de Man, específicamente. O sea, eso es lo que tiene, que es británica porque está parte de dentro, englobado en el mundo británico, pero es de la isla de Man en específico. Bien. Es británico, ¿no? Eso es lo que un poco lo que decíamos al principio, dentro eso es británico. No había pasado nunca, pero porque hay una... A unos kilómetros del puerto Ushuaia hay una de estas boyas parecida... si se quiere, con algunas distancias, a las boyas que se van a poner aquí en San Antonio Este, que están a una cierta distancia de la costa y que es para cargar combustible. Entonces, hay un centro de carga de combustible muy importante que se utiliza por distintos barcos, pero ese centro de carga de combustible no tiene las mismas regulaciones que el puerto. No es lo mismo. Entonces, por ejemplo, parte de lo que dice, en este caso Javier, en nombre del gobierno nacional, pero de lo que comentan también algunos es, bueno, el buque, que es un buque, insisto, petrolero, esto es un dato importante, les hablé hace ya casi dos meses o un poco más del proyecto Sea Lion, donde Israel e Inglaterra específicamente están empezando a planificar sacar petróleo de la zona. Y hay un petrolero enorme justo pasando por acá, británico, digo, son como puntitos a unir, ¿no?, que me parecen importantes. Pero un poco lo que decía Javier es, ya viene de parar en la provincia de Tierra del Fuego y ya viene de parar en Argentina. Entonces, no es un buque que tiene un trabajo en Islas Malvinas y que está viniendo a Tierra del Fuego, ¿no? Como diciendo, esto no debería ser un problema. ¿Por qué? Porque técnicamente la ley del Gaucho Rivero lo que dice es... y acá lo tengo también específicamente, que no puede haber, a ver, para que no me lo voy a acordar de memoria exactamente, pero tengo acá un apartado, sí. Básicamente la ley Gaucho Rivero, es la ley provincial 852, es una ley de la provincia de Tierra del Fuego, fue sancionada en 2011, reafirma que Malvinas, Georgias del Sur y Sandwich del Sur forman parte del territorio de Tierra del Fuego y prohíben permanencia, amarre, abastecimiento u operaciones logísticas de buques de bandera británica o de conveniencia, es decir, como esto, Isla de Man, que realicen tareas relacionadas con la exploración o explotación de recursos naturales en el ámbito de la cuenca de Malvinas sobre la plataforma continental. Por eso, algo que parece muy concreto es interpretable. ¿Qué interpreta el gobierno nacional? Bueno, no está ni sacando ni poniendo petróleo.
0: No vino con petróleo de Malvinas.
2: Exacto. Eso es lo que dice el gobierno nacional. Entonces no pasa nada. Y además, dijo Javier, genera movimiento económico. Ok. No entra el concepto de soberanía igual en el medio de la respuesta del gobierno nacional. ¿Y qué es lo que justamente plantea la provincia? Que dice, más allá de qué es lo que vino a hacer específicamente, es un buque de bandera inglesa que para colmo es un buque petrolero y que para colmo justo amarra en el puerto de Ushuaia cuando ustedes nos sacaron el control del puerto. Entonces, es el verdadero, permitime dudar, ¿no? O sea, lo que dice la provincia de Río Negro es, permitime dudar. ¿Por qué?
0: De Tierra del Fuego, sí.
2: La emoción. No, un poco hay una razón para decir, bueno, ¿por qué justo ahora? Digo.
0: Sí, o para, sí, si no, ¿para qué?
2: Claro,
0: y ahí está lo otro. Explicación de por qué estaba en ese lugar.
2: Y que no hay respuesta.
0: Y si no hay respuesta, y empiezan las especulaciones si no hay respuesta también.
2: ¿Qué plata dejó? ¿A quién? ¿Qué aviso? ¿Por qué justo ahora? ¿Por qué en realidad no se sabía que iba a venir? ¿Por qué la provincia no puede saber que va a venir un barco de tal bandera a su territorio? Que lo es, porque, de nuevo, está intervenido. No es de la nación el puerto, está intervenido. Entonces, digo, me parece que queda claro que el resquemor de la provincia de Tierra del Fuego es bastante concreto. Y tendría hasta salidas, que es la información de por qué está ese barco ahí. Eso no se ha dado. Y no parece que se vaya a dar. Más allá de lo peligroso de que no haya explicaciones concretas del gobierno nacional para intervenir un puerto de la nada, un puerto estratégico, y que para colmo la primera cosa que nos enteramos de refilón, y técnicamente nos lo enteramos, ¿saben por qué? Por los trabajadores del puerto. Porque las fotos que circularon, porque la poca información que circuló fue de ciertos trabajadores del puerto, que a costa de posiblemente algunos su trabajo, si es que descubren quién es, esto lo comentaron por fuera. Un poco lo que dicen los trabajadores es que ni ellos mismos tuvieron información de por qué y qué vino a hacer. Paró unas horas, no fue ni siquiera 24, y siguió viaje. Si a esto le sumamos que hace prácticamente un mes, les digo específicamente, jueves 2, claro, ya hace un poco más, jueves 2 y viernes 3 de julio, jueves 2 y viernes 3 de julio pasó por el estrecho de Magallanes un patrullero inglés, un buque militar, que circuló por la zona, incluso pasó a la altura de Santa Cruz, luego de Tierra del Fuego, en ningún momento emitió ningún tipo de aviso previo a las autoridades militares argentinas. Sin embargo, fue detectado por la Armada, que en esto fue gracias a un cormorán, una aeronave argentina, que estamos circulando, por suerte, tenemos militares viendo qué pasa ahí cerquita, y lo vieron, tienen sistemas de vigilancia, y a través de eso vieron el barco. Entonces, entre ese punto concreto anterior, ¿no? Un buque militar inglés pasando sin avisar por esta zona. Para colmo, ese buque militar inglés yendo de Malvinas a Chile. En eso, como siempre, los hermanos chilenos a mano, ¿no? Para tener un puerto ahí cerca para los hermanos ingleses. Y si a eso le sumamos la intervención del puerto, y en menos de un mes y medio, dos meses de la intervención del puerto, la bajada de un buque inglés, que es algo que técnicamente la provincia, si hubiera tenido la regencia del puerto, no lo hubiera permitido. Bueno, no nos hace, no digo, ya está, muchachos, nos invadieron todos los ingleses, ya fue, listo. Pero en geopolítica los gestos son importantes. Cuando vos tenés un pedido, una reivindicación de un territorio que vos decís que es tuyo, y que vos decís que vos regentás, que vos manejás, que vos elegís qué pasa en ese territorio, que no te dejan, porque te lo tomaron ilegalmente, te lo tomaron de manera que no tiene que ser, porque te pertenece a vos por un montón de cosas, y vos permitís estas cosas, eso en el mundo se ve y se sabe. Y eso a vos te saca puntos de negociación. Porque ¿qué te va a decir Inglaterra? Mirá, vos me decís que las Malvinas son tuyas, pero yo ando ahí con los barquitos re tranquilo. Es mío, yo regento, voy, paro, comercio con vos ahí, sé esto, busco aquello. De por sí encaro proyectos de búsqueda de hidrocarburos. Entonces, todas estas cosas tienen que ver con la reivindicación de que las Malvinas son argentinas. Es para tener en cuenta. Algo más a sumar a todo esto, bueno, algunas palabras más, como por ejemplo de la vicegobernadora de la provincia, que dijo, no es una simple operación comercial. Mónica Urquiza, es ella que incluso en una de las fotos que está Meleya el gobernador, aparece ella también al lado, dice en un textual, es inadmisible que el gobierno nacional haya intervenido el puerto de Ushuaia invocando razones de soberanía y hoy, con Tierra del Fuego desplazada de su administración, permita la operación de un buque petrolero de bandera británica. Y remarcó también que no es un hecho menor ni una simple operación comercial, que es literalmente lo que dijo el vocero nacional, Javier.
0: Intervención que se mantiene hasta enero del año que viene.
2: Por ahora sí, se prorrogó 12 meses.
0: Intervención larga.
2: Sí. Gestión operativa, técnica y administrativa a cargo de la Autoridad Nacional. O sea, todo lo que pasa en el puerto, Mario.
0: Sí, sí.
2: Es bastante. 12 meses, como decís. Fue judicializada por la provincia la medida. Y
0: sí,
2: vamos a ver.
0: Salvo que entre un persaltum y porque fuera lo suficientemente importante como para que vaya directamente a la corte o lo que fueran los caminos judiciales, cuando te atendieron ya pasó el año.
2: Sí, bueno, ni hablar. Y tengamos en cuenta que Tierra del Fuego también tiene parte del territorio intervenido por militares estadounidenses. Se está intentando saber qué está pasando. De nuevo, yo en esta columna lo he dicho un montón de veces y no hay otra manera de decirlo. Estados Unidos salió a ordenar el patio trasero y nosotros somos, no sé, digo, donde están las plantitas, ¿no? En un lugar que les encanta, les viene re bien, es hermoso y lo quieren cuidar para sus intereses. Entre eso, se imaginan que el Estrecho de Magallanes es, a nivel mundial, un lugar
1: bueno,
2: impresionante.
1: Justamente sobre eso sí se despidió el gobierno porque el canciller Kirchner retó de alguna manera, o pidió la renuncia del jefe de la Fuerza Aérea dijo, entre otras cosas, o dio a entender que el Estrecho de Magallanes es argentino y que es una cuestión de soberanía.
2: Por eso lo quiere fletar.
1: Por eso lo quiere fletar Kirchner a Gustavo Javier Valverde, que en un streaming dijo que hay que reforzar la presencia en el Estrecho por un tema de soberanía. Chile rápidamente protestó por estas declaraciones y Kirchner está pidiendo la cabeza de Valverde. Estalló con furia contra el ministro de Defensa, Presti, y pidió que lo echen por generar este conflicto diplomático. Pero, habló de la soberanía del Estrecho de Magallanes como parte del territorio argentino y remarcó que es una de las zonas donde la Argentina debe mantener la soberanía.
2: Es raro el trabajo de la Cancillería cuando con tu principal socio comercial te peleas por decir palabrotas y por hacer acusaciones sin fundamento, pero con Chile, que está lejos de ser uno de los principales, por lo menos de la lista que tiene Argentina hoy, socios comerciales, te preocupa tanto como para volar cabezas. Está medio raro la puntería de la Cancillería, me parece, en ese sentido. Pero bueno.
1: Sabe mantener silencio sobre todo lo que vos contaste, ¿no?
2: Y en esto, en aquel conflicto del buque militar, que es realmente muy grave, no hubo expresiones por parte de Cancillería. Lo cual.
1: Bien.
2: Llama la atención.
1: Bueno, a vos, muchísimas gracias. Te vemos el viernes.
2: Ojalá. Que así sea.
1: Con un nuevo tema.
0: Muy bien. Nosotros.
1: Sí.
0: Última tanda.
1: Sí.
0: ¿Y quién viene hoy?
1: Hoy es miércoles, viene el bar. Pero tengo un mensajito.
0: Por favor,
1: de cumpleaños. Antes, después ya. No.
2: Feliz cumple, Lucho.
1: Y lo voy a contar porque me nombran, entonces voy a contar. Dice, no quiero sonar grosero, pero el intendente es muy obsecuente con el gobernador. Prefieren endeudar a la provincia que reclamar la plata del impuesto a combustibles. Y en otro mensaje, el mismo oyente muestra, a ver, Yael, ¿tenés ahí la fotito?
2: A ver.
1: Dice, le iba a llevar a Graciela, pero no llegaron. Mira lo que me iban a mandar. A ver, Yael, ahí lo tiene. Vamos a ver.
0: A ver, ya.
2: No van a llegar igual.
0: Vamos a ver, Bauti.
2: Eso es un allanamiento de la federal, ¿eh?
1: Sí, ¿no?
2: ¿Qué es eso?
1: Unas gomitas.
2: ¿Qué tienen las gomitas esas?
1: Gomitas, nos iban a mandar. Acá te aclaro al oyente que somos tres.
2: Sí.
1: Somos tres los adictos.
2: Sí, adictos.
1: Adictos a las gomitas. Yo lo exacerbo a ustedes dos para que coman.
2: Está mal.
1: No me dejen sola.
2: Está muy mal.
1: Pero qué rica. Pero se hace el oyente. Le dio ganas cuando hablábamos de gomitas de ir a comprar gomitas aquí.
2: Yo iba a traer hoy y dije no.
1: Pero a vos te gusta la agridulce. Toque.
2: Sí, sí, las ácidas.
1: O los dientitos.
2: Es una porquería total.
1: Bueno,
2: las moritas por allá también.
0: Ahora se le dicen las moiritas, son las promociones a Moria.
1: Molina dice, pasen los audios, pero no tenemos el audio. Bueno, vamos a buscar ahora el audio de Saúl y bueno, lo vamos a compartir.
2: Muy bien.
1: Pero primero vamos a la pausa.
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12: Su servidor quien le habla, Dr. Javier Palacios Elorio, de la Congregación Gozo y Paz en Tehuacán, Puebla, México. 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Después de la muerte del rey Salomón, Israel se dividió en dos. 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Las 10 tribus de Israel fueron esparcidas entre las naciones y está profetizado que al final de los tiempos, los descendientes de las 10 tribus perdidas de Israel regresarán a Yahweh a adorarle como Él se merece. 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

0: Hola chicos, buenas tardes. Muy bien, Graciela, muy bien. Cuando el intendente de Chueles venía chamuyando como un campeón y le recordaste que habían firmado, en una época le habían firmado todo al gobierno nacional para que le hagan la rotonda. No te explicó nunca qué pasó. Se fue por la tangente mal. Muy bien hecho el periodismo tuyo, Graciela. Así tiene que ser, no los centros que tira Feynman o Novarezio. Abrazos, Saúl.
1: Gracias, Saúl, pero muchas gracias.
2: Chicos, aplaudan ustedes también. Saúl Goodman es.
1: Saúl Goodman. Por tomarse.
2: Saúl Goodman, perdón, mi inglés, sí.
1: Por tomarse el trabajo de mandar un
2: Qué
1: mensajito.
2: bárbaro.
1: Lindo, lindo.
3: Y gracias al pelito rubio, que es Yoko, que no la nombramos.
1: Que nos ilumina.
3: Hoy ella en AM690,
1: Sí.
3: Omar Fuentes en la producción,
1: Y Yael Pérez.
3: Yael Pérez y Bautista
2: Y
3: Forquera.
2: Bautista.
1: ¿Eh?
2: ¿Cómo es el apellido de Bauti?
3: Forquera.
2: Forquera, que no es
1: Forquera.
2: Jorquera.
3: No,
1: No,
3: porque
1: Forquera.
3: si fuera con J, sí.
2: Claro. Te conozco un Jorquera, por eso.
1: Claro,
3: porque yo primero
1: sí.
3: igual tiré también por
1: Claro,
3: acá.
1: bueno,
4: Igual
1: somos...
4: está
1: no me sabía
4: picante, está de buen humor, Mario, hoy porque
3: no,
4: no vi a River todavía. Tiene que ver a hablar a las 9:30 y bueno.
2: 9:30 lo
1: hablemos
2: llamo.
1: De otra cosa. ¿Cuántos partidos le dan a Coudet?
2: No,
3: no,
2: este, hoy.
3: De Tini.
1: No, no, bueno, de Tini
3: Ayer
1: también
3: hablamos
1: está.
3: De ti. ¿Cuándo
1: Qué
3: hablamos de
1: bueno
3: Tini?
1: que
3: Ayer
1: está lo de
2: No, hoy
1: Tini.
2: a la mañana hablaste.
3: No, pero a la
1: Sí,
3: tarde
1: está buenísimo.
3: preguntamos
1: Sí,
3: quién tenía
1: ayer.
3: guita antes de que estalle el escándalo.
2: Sí.
1: Pero vos sabés que no sé, me dijeron que no
2: ¿La
1: era
2: viste venir?
1: Tini.
3: ¿Qué te
1: Pero
3: dijeron
1: yo
3: que
1: dije,
3: no?
1: yo lo busqué, lo buscó Mario, Omar.
3: Va.
4: Que no es así que.
1: porque ayer hicimos una búsqueda a ver quién tenía más plata, si De Paul o Tini.
3: Sí.
1: Y decía que De Paul.
4: Es
1: Y
4: que
2: está.
4: sí, De
1: Bueno.
4: Paul, es un futbolista,
2: Está.
4: es muy raro
3: Gracias
4: que.
3: por confirmarlo.
2: No,
1: Claro,
2: bueno, pero ella llena estadios, todo
1: pero
2: estaba
1: Tini no
2: para
1: tiene
2: comparar.
1: nada porque la
3: No,
1: estafaron.
3: pero
1: Claro.
3: el estimativo
1: Y...
3: de la fortuna de Tini, incluso manejada por su padre, es de 70 millones de dólares. El estimativo de la fortuna de De Paul se habla de casi unos 140.
4: Sí.
2: Mirá, clean caja.
4: Sí,
1: Eso que
4: porque a
1: nunca
4: los
1: fue así una
4: jugadores.
1: primerísima
2: Clean
1: primera
2: caja.
1: figura, ¿no?
4: No, no, pero
1: ¿O
4: ya con
1: sí
4: los
1: lo fue?
4: traspasos de los clubes, ya los jugadores hacen un dineral importante.
2: Sí. Convengamos que hoy en el Miami la está pesando, ¿no?
4: También, sí,
3: Y la
4: por
3: cantidad de
4: supuesto.
3: público que grabó.
2: Claro,
4: Y también,
2: bueno, eso,
4: claro.
2: qué entrada.
4: Claro,
2: Sí.
4: eso, los jugadores de
3: No sé
4: fútbol
3: si
4: les entran mucho por las
1: fue
4: marcas.
1: con, claro, la cara
4: Mucho por
1: de
4: las
1: él.
4: marcas les entran
1: Claro.
4: jugadores de
1: Sí.
4: fútbol,
1: Y
4: sí.
1: dicen, qué sé yo,
2: Y si
1: no lo
2: cobrara por
1: podemos
2: tatuaje,
1: chequear.
2: peor todavía.
3: Yo soy la cara del pulpito, por ejemplo. Estoy arreglando ahí con Aníbal para hacer la cara del pulpito. El pulpito, San Martín y Brentana, rotisería, pescadería,
2: Rompió, intento,
3: y
2: te
3: el mejor
2: rompió.
3: sabor.
2: Yo no entiendo. Perdone.
4: Yo fuera de juego quiero hacer la cara de superclásico, pero no, no hay
3: Bien
4: quórum. No
3: ahí.
4: hay quórum.
3: Y si agarro
4: Si
3: bien
4: nos escucha, si nos escucha,
2: ahora
4: quiero
2: que
4: hacer
2: está
4: la cara de
2: embalado, ahora que está
4: superclásico.
2: embalado.
3: Ángel.
2: Sí, Ángel, escucha.
3: Ángel. Acá
2: Está
3: tenés
2: atenta.
3: lo mejor que tenemos para ofrecer.
2: No, no se ríe.
3: Bueno, no, no,
2: Es lo que hay.
3: tampoco tenemos tanto.
2: No.
3: Pero para
2: Es
3: lo
2: lo que
3: que
2: hay acá.
3: Pero igual de lo que
1: Se
3: tenemos.
1: arrepintió en el medio.
2: Ay, Dios.
3: Santi Po.
1: No,
3: pero
1: no.
3: tiene una proyección.
2: No,
3: sí,
2: está
3: sí,
2: muy
3: sí,
2: bien
3: no.
2: físicamente. Se va a operar aparte.
3: No.
2: No sé si es la mejor.
1: Además, un tremendo periodista.
2: Claro.
3: Ángel,
1: tremendo.
3: Ángel,
1: Los números, los datos, la
2: Ah,
1: estadística,
2: por Dios, qué manera
1: la
2: de
1: 70, energía.
4: 70.
1: Todo maneja, todos
2: Ángel,
1: los temas.
2: sí.
1: Completo.
3: Compralo ahora antes que aumente.
4: Claro.
2: No,
4: la...
2: que se me vino la imagen del pulpito, o sea, directamente.
1: Yo
2: el del
1: también me
2: pulpito.
1: imaginé,
2: Y él.
1: pero me imaginé como un pegamento el pulpito, no sabía de qué estaba hablando.
3: Ah,
1: No había un
2: Yo
1: pegamento que
2: también.
1: se llamaba así.
2: No, no, muy bien.
4: Yo también imaginé eso del pulpito.
1: Bueno, y justo al día que
4: Violeta
1: compré
4: es el
1: el otro día una
4: pegamento.
1: muñequita que venía con un pulpito así
2: Ay, por
1: chiquitito.
2: favor.
3: Está bueno para terminar con la grieta, si lo pensamos en el
1: Todo
3: tema.
1: eso se me vino, pero bueno, claro. Vos compras siempre en el pulpito y te comés los locros.
2: ¿Cada cuánto pasa por
3: Sí.
2: el pulpito?
3: No, ahora hace un
2: Estás
3: tiempito que no
2: poco.
3: voy, pero pasé por fiambrería y sanguchería San Martín. San
2: ¿Cómo
3: Martín,
2: está?
3: casi Brentana.
2: ¿Cómo está, por Dios?
4: No, ojo, ojo que
1: ojalá
4: cerra.
1: la gente te esté viendo la cara, ojalá.
3: No,
1: Es lo único que espero.
3: los sándwiches de miga que tienen.
2: Sí, no.
1: Tremendo. Uy, qué gana de comer
3: Hay
1: unos
3: uno.
1: sándwiches.
4: Reafirman allá, ¿eh?
1: ¿A qué hora
2: Sí, no,
1: cierra?
2: no. Es que lo trajimos acá,
3: No, a las
2: obviamente.
3: 10,
1: ¿A qué hora
3: pero yo
1: cierra?
4: no aproveche.
2: No,
4: A ver,
2: cierra tarde,
4: ¿qué pasa?
2: tipo 10 he pasado yo cuando salimos a observar y las
1: Ah,
2: chicas
1: voy a
2: están ahí
1: comprar.
2: firmes.
1: Sí, no, entonces voy a comprar
2: Tienen
1: para hacer unos
3: crudo de pan
1: tostaditos.
3: negro,
2: Tienen
3: uf,
2: 17 variedades.
3: el de cibulet,
2: de los
3: muy
2: que
3: bien.
2: te
1: Crudo
2: arman.
1: no, porque no tenés que estirar
2: Sí,
1: mucho.
2: pero en confianza se puede.

0: Sí,
1: no importa.
2: A mí me gustan los de ananá, no sé.
0: En público.
2: Yo soy de las que le gusta la pizza de ananá.
1: No, por favor, no.
3: A mí de postre me gusta el de crudo y ananá. No sé si tienen la versión ellos.
0: Con una bocha de helado.
2: De postre.
0: Con una bocha de helado arriba.
3: Puede ser.
0: Lo tostás un poquito, cosa que la derrita.
2: No hay nada que me guste más que los sanguchitos de miga. Con sidra.
1: ¿De ananá?
2: Con sidra. No, todos los sanguchitos de
3: sidra. En el mundo no hay un país que valore, certifique y tenga como emblema culinario el sándwich de miga como en la Argentina.
2: Perdón, es verdad.
0: Yo quiero decir
2: He visto muchos testimonios, muchos reels de extranjeros que vienen y prueban el sándwich de miga. Dicen, ¿cómo viví y no conocí esto?
0: Este cuarteto tiene que hacer un programa así.
2: Sí, un pase.
0: Gastronómico. Hay mucho para explotar acá.
1: No, un programa directamente.
2: Bueno,
1: me sumo, cuando quieran.
2: Mario, hoy le acerqué literatura.
0: Lo vi.
2: ¿Lo viste?
0: Lo vi sobre la mesa. Muy bien.
2: Nunca lo vi. Me parece que nadie lo leyó.
3: Yo ya empecé a leerlo igual, ¿eh?
2: ¿Lo empezaste?
3: El manual del asador me alcanzó.
2: El manual del asador. Manuel asador. Tiene muchísimos años, lo encontré en la biblioteca que estuve ordenando. Y bueno, una dedicatoria kilométrica de mi vieja.
3: Sí, tiene un recorte también. Encontré
2: ¿Tiene recorte?
3: Un recorte de una revista que ese lo leí hoy.
2: Ah, mirá, bueno.
3: ¿En qué momento? Me estuve formando.
2: Sí, sí.
3: Estuve leyendo también, esto me parece que me mandaron un texto, algún oyente, para ver si lo podía leer. Un texto político de su diálogo con la inteligencia artificial pensando en el presidente ideal para la Argentina.
2: Uy, qué bueno.
1: Qué lindo eso.
2: El que el otro día te escribió.
3: Sí, lo leí hoy. Ayer no pude porque tuve que trabajar.
2: Qué bueno.
1: ¿Está en PDF? Mándamelo.
3: Tengo que pedir autorización.
1: Ah, bueno.
3: Porque no soy el autor.
2: Claro, porque se lo mandó a Mario, claro, quería que Mario le diera la devolución.
3: Sí, me gusta. Si me autorizan, te lo paso. Los demás, el primero te lo regalo, el segundo te lo vendo, les aviso.
0: Sí,
3: porque corté la siesta.
2: Bueno, yo interactúo todos los martes, interactúo con Ato. ¿Conocen Ato, no?
0: No.
2: Me imagino.
0: Desconozco.
3: Sí, a mí me lo han contado.
2: Claro. Ato es ese dispositivo, ese acompañante de adultos mayores que fue creado con inteligencia artificial.
1: Sí, no lo tenía.
2: Pergolini. Que lo financió, entre otros, Pergolini, que ahora están en Estados Unidos.
0: Sí.
2: En Los Ángeles, se trasladaron allá o en California. Y todos los martes hago un programa con Ato.
0: Mirá vos.
3: Hay que ese lo crearon entonces, pero es un argentino.
2: Dos chicos argentinos.
0: Dos chicos argentinos.
1: ¿Para qué sirve?
2: Y te sirve, de forma parece como una lamparita de sal.
1: Sí.
2: Esa formita gris. Sirve como acompañante. Vos, por ejemplo, podés interactuar.
3: No.
2: ¿Qué dijiste?
1: No, pará.
3: Me acordé un modelo de
1: Ford. Sí, claro.
0: Entré tarde, pero entré.
1: No, yo entré enseguida.
2: Sobre gusto no hay nada escrito. Sí. Sobre gusto, capaz que si le pintás los labios.
0: Claro, no, obvio.
3: No sé a qué te refieres.
0: No, para acompañar a Gran lo que dice. Sí, imposible seguir, pero yo lo voy a intentar. Es un acompañante que Mario Pergolini estaba, tengo entendido, tratando de diseñar algo parecido con alguna de las empresas que tiene. Ve una publicación de Instagram de este chico y dice, che, o sea, no lo hagamos nosotros, que lo haga él.
1: Claro.
0: Y le financian el proyecto. Tengo entendido que así es la historia.
2: Sí.
1: Pero sirve para acompañar el día a día.
0: Sí, pero apunta más.
2: Apunta.
1: A los adultos mayores. Sí, está bien.
2: Quieras,
1: sí, obvio.
2: Pero apunta y está desarrollado y diseñado para ser un acompañante, para que el adulto mayor pueda interactuar con esto. Vos, por ejemplo, te recuerda... Si tenés la medicación,
1: está muy bueno,
2: vos le podés preguntar,
1: gusta,
2: no sé, haceme una lista de los mejores tangos, por decir algo.
0: Sí.
1: O qué trámite, o cómo puedo hacer tal trámite y te lo dice.
2: Todo, además, vos le decís, ¿por qué no me haces un resumen de los temas del día? Te hace un check-in de todos los diarios. Bueno, lo que vos quieras y para lo que vos quieras. Como vos también lo vas entrenando.
1: Claro.
2: Vos lo vas entrenando.
1: Sí, como cualquier inteligencia artificial.
2: Y se mete, vos lo podés tener abierto. Además, si te pasa algo, bueno, está conectado a dos o tres teléfonos. Si te avisa a los familiares que si no hay interacción durante tanto tiempo, bueno, llama
0: a
2: eso.
0: Sí, está muy bueno. Muy buena la idea.
2: Muy interesante. Pero además es divertido hablar porque tiene hasta su personalidad, te da, ¿viste? Y hasta un cierto sentido del humor.
0: Sí, y lo he escuchado a Mario decir, y sobre todo cuando entrevista a alguien también que tiene conocimiento, es que vamos sí o sí nosotros en esta era a vivir el tema de la robótica en casa ya directamente. Claro. Robots que hacen tareas.
1: ¿Vos lo dijiste, Mario?
3: No,
1: está bien.
0: El otro Mario.
1: Está bien.
2: Claro, pero te digo que a mí
3: me caen bien los robots.
2: No lo considero un
0: si robot. Te hace un asado.
1: La película Yo, Robot.
2: No, porque
3: yo
2: robot me imagino manitos, patitas,
3: ¿no? Sí, ese. Vi el en Patagonia Endeavor que fui, tenía el robotito que lleva... no el perrito, sino el humanito.
1: Claro, sí, sí, claro, que es sí. Que un nene robot.
2: Este está lindo porque vos conversás.
3: Me tengo ganas de patearlo.
0: ¿No? Te da violencia.
2: Vos podés conversar y hasta tiene cierta ironía y cierta cosa. A mí me
0: hablando,
2: estoy
0: hablando
2: un rato solamente, claro. Pero además se mete y opina. Vos por ahí lo tenés prendido.
0: Callate
2: estás
0: vos.
2: Estás viendo una película y opina sobre la película o algo, ¿viste?
1: Claro, sí, sí.
0: Se la cambia.
2: Es interesante, a mí me divierte.
1: Lo bueno es que todavía se puede apagar.
2: Para una persona que está sola todo el día,
1: claro,
2: que por ahí no habla, que solo escucha, tiene la tele, y acá tenés que hablarle.
1: Claro, claro,
2: para
1: una
2: interactuar.
1: Compañía.
2: Es
1: claro.
2: Interesante.
0: Incentiva a que trabajes.
2: Y no es caro.
1: ¿Tendrías eso, Mario?
3: Estamos trabajando en una versión beta nosotros, que es la copia de Ato.
0: De la salada. Sí.
3: Niato se llama.
1: Niato. Nosotros.
3: Es un poco más barato. Es más vulgar también, ¿viste?
1: Claro,
0: se responde un poco más.
3: Sí,
2: más coloquial.
0: ¿Qué mirás, bobo? ¿Qué mirás?
3: Tiene esas cosas.
2: Claro.
1: No me jodas, te dice.
0: Claro, dejate joder.
2: Sí. Dejate joder. A mí una vez me retó porque le dije, che, ¿quién va a ganar según toda la información que vos tenés y acumulás? Y le llega el mundial y me dijo. ¿Vos qué te pensás? ¿Que yo tengo la bola?
1: No, te faltó eso. No, qué atrevido, se pasó.
0: Pero te
1: roca.
0: Pago para que me mimes, no para que me cagues a pedo.
2: No, es muy divertido. A mí me divierte y creo que hace hablar a la gente.
0: No, sí, se incentiva porque esto,
2: vos
0: estimula
2: estar
0: el cerebro.
2: Porque vos la silla mirando la televisión, actitud pasiva. En cambio, con Nato tenés que hablar.
0: Claro.
2: Nato te da...
0: Te aporto un dato más. Hace unos días atrás veía una noticia que habían creado un robot que corría más rápido que Usain Bolt. El tema es que no lo podían parar.
1: No, le enseñaron a correr, pero no le enseñaron a frenar.
0: No,
1: entonces,
0: me miras así.
1: Pasó de largo.
0: Me miras así, es como que sí. No.
2: Un caballo hablado, desbocado. Pero... Claro. Sí.
0: Pero bueno, el objetivo estaba cumplido.
2: Pero anda a alcanzarlo.
3: Pero el tema hacen es... esas boludeces y no inventaron una etiqueta de la remera que no te pique. Déjame de joder.
0: O que te queda puesta.
2: Yo soy de tu mismo club. Odio las etiquetas.
0: Sí.
2: Y me ha pasado por tratar de eliminarlas.
1: Romper la remera.
2: Romper
1: sí.
2: La remera.
0: Uy, qué.
3: ¿A quién no?
0: ¿Qué ¿viste? Manera de insultar con eso?
2: No es tolero. Y cada vez traen más.
0: Sí.
2: Pero algunas son pinchudas.
3: Eso es el...
2: ¿Viste?
3: Sí, eso es la molestia.
2: Pinchudas. Otras, las que son suavecitas, no molesta. Pero hay otras que son tremendas. ¿A usted no le molesta?
1: Pero puedo seguir después.
0: ¿Vos una sonrisa? Sí.
3: Sabés que a ellos no.
0: No. Te acompaño.
1: No, a mí también no me gustan las etiquetas. No, para nada.
3: Todos son muy peludos, entonces hay pelo abajo.
2: No, me amortigua.
0: No, porque
1: Hoy a la mañana, perdón. Hoy sí. A la mañana salgo en auto.
2: Sí.
1: Y está la radio puesta y estaba escuchando, estaba hablando de tus bellos. Mario, ¿qué pasó ahí?
2: No me enteré. Perdón,
1: ¿qué sucedió ahí?
2: Nada.
0: ¿Hay algo entre ustedes dos que no
1: sucedió ahí? No, yo lo escuché al aire.
2: No me contaste nada.
1: Yo lo escuché al aire.
3: Hoy a la mañana vine con una camisa. No sé si estará la imagen guardada. Sí.
0: ¿Tiene una explicación
3: esto? Una camisa a cuadros. Una camisa.
2: Escocesa.
0: Doy fe, lo vi.
3: Escocesa, sí. Roja y negra, sencilla.
1: Sí.
3: Yo en general no me abrocho el último botón, que es el del cuello para camisa.
2: Yo vas.
3: Después hay otro botón.
2: Sí.
3: Que queda muy cerrado. Ese en general yo lo tengo cerrado. Hoy ese estaba abierto.
2: Ah.
3: Muy poquito igual.
0: Porque te desligas cuando
2: hasta el esternón tenías abierto.
3: A mí no me... No, ni
0: se desliga en la declaración.
3: No me gusta a mí mostrar piel.
0: Ya
3: soy atenta. Muy conservador.
0: Se quiebra.
1: Sí.
3: ¿Qué hicieron? Me sacaron una foto y con inteligencia artificial me convirtieron en una especie de...
1: Hombre lobo,
3: cruza
1: claro.
3: De gitano con Leo Matioli.
2: Pocho la bandera.
0: Yo escuché, pero no lo vi.
3: Con un collar grande, ¿viste? No. Yo tirado en una cama...
0: ¿Está
2: a
0: la
2: ver,
0: imagen?
2: A ver, ¿podemos
3: no,
2: verla?
3: No sé, la imagen la guardó Daniel Polanco. No sé
2: morimos
3: si...
2: Morimos por esa imagen.
1: Sí, por favor.
2: Está bañado.
0: Por favor.
2: Por
0: favor.
3: Estaba hoy, capaz que está en la carpeta de
0: pasado. De favoritos.
3: Y entonces empezaron ahí a... No estaba tan abierta la camisa a preguntar si tenía pelos en el pecho.
0: Hay algo que me hace ruido.
1: Claro, por eso...
0: Usted declara
3: sí.
0: En conferencia de prensa que... Estaba ese botón abrochado.
3: Bueno, mirá lo que es.
1: No, mirá, ahí está, mirá. No, es buenísimo.
3: Esa camisa no es la que tenía yo.
1: Es buenísimo.
2: No.
0: Te digo que... Qué bien que estás.
2: Es buenísimo.
1: De parte hay una susodicha atrás, ¿viste?
0: Sí, ¿cómo? Sí, qué bien.
2: A ver, estás acompañado, Mario.
1: Claro, está acompañado.
3: No me dio ni cuenta.
2: ¿Quién es?
0: La durmió con formol.
3: No. Y así que preguntaron a Leo Matioli, que es el original.
2: Te queda bien la violeta, ¿eh? Y las medallitas.
1: Claro, entonces yo entré tarde, porque yo empecé a...
3: Mi camisa era otra, pero
2: no,
3: bueno, jugaron con eso.
2: Claro. Pero vos sabés que alguno se la puede tragar, la hicieron muy
3: siempre
2: bien.
3: Siempre hay gente que así, pero también se la creen, nada más.
2: Pero
3: tentado, se la creen.
1: Se rompió Lucho. No,
2: alguno puede pensar que es cierta. Porque este se ríe de...
3: No, jamás me verán con una camisa...
1: ¿No? ¿Por qué no?
3: No, abierta.
1: Al casino un sábado a la noche.
3: La camisa abierta hasta el ombligo.
2: Esa va onda abierta, no puedes llevar esa camisita cerrada hasta acá.
3: Pero hasta el ombligo la tenía.
1: Pero claro, está muy, bueno, muy abierta.
2: ¿Viste cómo usaba Sandro?
0: Armeaba Aura.
3: Debe ser Sandro, Sandro o el León santafesino.
0: Claro. Ahí está. Uy, está la imagen. Está la imagen.
3: Ahí está con Miguel. Esa es la camisa que
1: tengo. Ah, está la camisa.
0: Ahí está el individuo hoy.
3: No, fíjate mi formalidad en comparación con Leo Matigolino.
1: Pero no está tan abierta esa camisa.
0: No, es que está cerrada.
2: El micrófono te tapaba el pecho.
0: Claro. Sí. No, yo a tu favor voy a decir, yo no,
2: hay
0: lo
2: gente
0: uso...
2: que está fantaseando con vos, me parece.
0: Y sí.
3: Igual fue un desnudo cuidado.
0: Claro. No, tenés una producción artístico. Que te cuida. No, yo voy a decir que está bien el primer botón desabrochado.
3: El primer, sí, estamos...
0: Porque si no se te produce...
1: Depende.
0: Si estás acá...
1: ¿De qué lugar vas?
0: Sí. Bueno.
1: Ahora profundizamos.
2: Hay algunos botones que si se salen te sacan
0: un ojo. Hay botones,
2: ojo,
0: claro, que queda mal. Queda bien que lo use de esa manera. Está
2: no,
0: bien.
2: Hay gente que se siente el botón...
0: Da un aspecto más relajado. Sí. Si no, parece que me va a vender una enciclopedia.
3: Bueno, puede ser. Pero podría ser. Entre vender enciclopedia y parecer cantante de cumbia santafesina, capaz que me quedo claro, con
0: la enciclopedia.
2: Ay, Dios. Decí que no vas a vender mucho. Bueno, mirá la hora que es, Mario, estamos acá.
0: Tenemos
2: todavía.
0: Al invitado en puerta.
1: Tenemos al invitado a ella.
0: Ahora le vamos a preguntar cómo usa la camisa.
2: No, preguntarle, claro, a ver si tienen pelo en pecho.
0: Bueno, es un montón, pero se lo podemos preguntar.
1: Sí, sí. Nos vamos de tema, me parece, pero.
2: Es una pregunta como la que yo le hice a Mario hoy.
0: Es periodística, ¿está bien?
2: Claro.
1: Bueno, y pará, Mario, ¿existen o no?
3: No hablo de mi vida privada. Buen programa.
0: Gracias.

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2: Muy buenas tardes, amigos. ¿Cómo están? Toda la banda, toda la gente. Y cuando digo toda la banda, hablo también de la nuestra, porque vos estás del otro lado, prendido a VAR como siempre a las 20 horas, después de lo que es el pase, y llega la banda mía, la banda de VAR que tenemos acá para traerte todo el mundo del deporte y para que vos no te pierdas absolutamente de nada. Así que ya mismo, sin mucha cháchara más, me voy a meter a presentar al equipo que me acompaña en el día de hoy. Estoy rodeado de gente por todos lados de manera literal. Así que en este momento voy a arrancar por la banda izquierda, el señor Juan Andrés. ¿Cómo estás, Juan, querido?
3: ¿Cómo andás? ¿Todo bien?
2: ¿Todo
3: ¿Tanto
2: bien?
3: Tiempo. Hace como un mes que no venía.
4: El tagliafico, el tagliafico de la banda izquierda.
2: La verdad que sí. La verdad que sí.
4: Es el grupo.
2: Estábamos preocupados.
3: Porque sí. Siempre estoy.
2: No me quiero explayar mucho porque tenemos entrevista, pero estábamos preocupados por usted.
4: A veces no respondía a los mensajes tampoco, preocupado.
2: No arranquemos
3: ya están
2: así.
3: Están tirando las personales, vos.
2: No arranquemos así, no ventilemos tanto.
3: Me
2: por
3: están
2: favor,
3: pasando facturas en vivo.
2: Por favor, ajuste tranquilo. ¿Estamos bien?
3: Sí.
2: ¿Estamos bien?
3: Estamos perfecto.
2: Bueno, mientras Juan se acomoda y nosotros.
3: ¡Feliz cumpleaños!
2: Contentos. Gracias, muchísimas gracias. 3-9.
3: 3-9.
2: Jugale a la quiniela.
3: Al derecho y al revés.
2: Sí, y a la cabeza y a los 10.
3: ¿Qué le pongo?
2: No entiendo nada.
3: ¿10K?
2: ¿Cómo?
3: 10K.
2: Vos tirale la que tire total el número es ganador.
4: 20.
3: ¿Estás metido en la apuesta vos?
4: No, pará.
2: No, todavía.
4: No, pará, está un vivo, che.
2: Acá una amiga que manejo dentro de poco, capaz que sí. Santi, querido, ¿cómo andamos?
4: ¿Cómo andan, chicos? ¿Todo bien?
3: Aquí eres.
4: Saludo a toda la gente. ¿3-9 dijiste?
2: 3-9 es el número.
4: 4-9 nuestro programa.
2: Uy, a nada de los 50. Ah,
4: programa número 49.
2: Leo. Mirá qué bien. Mirá qué
4: así
2: bien.
4: Sí, la verdad, estamos a
3: estamos
4: nada de los 50.
3: Para los 50.
4: Sí.
3: El viernes.
4: Sí, tenés que estar.
2: Tenemos que hacer las gestiones. Después
4: claro, tenés que estar el viernes para el programa número 50.
2: Ya, claro. Programa 4-9, como dice Santi.
4: Y feliz cumpleaños, señor conductor.
2: Muchas gracias, caballero. Usted me escribió por privado, no así como el señor.
4: Uy, siguen los trapitos. Siguen los trapitos al sol.
2: Y bueno, te tengo que dar. Venís poco, te tengo que dar.
3: Yo te mandé un audio temprano.
4: Al grupo, sí.
2: Pero el señor me escribió aparte. Me escribió aparte.
3: Bueno, un chupamedia.
2: Y bueno, viste cómo es. Viste cómo es.
3: Un chupamedia el conductor.
2: Choco, querida, ¿cómo estamos en los controles? ¿Todo bien? La operación, dedito arriba, mano arriba, toda la pila para arrancar con VAR. Para que vos nos escuches de la mejor manera en la radio, donde sea que nos estés escuchando. Me está llamando mi prima en vivo, le voy a cortar, obviamente Lela. Será para saludar.
3: Entendé.
2: Después te voy a pasar el contacto para
3: no,
2: que hables con ella. Y me voy a presentar
3: no,
2: antes que
3: no, no puede ser esto.
4: No, ya está, no
3: puede ser.
4: Ya está, terminado.
2: A presentar vamos a la gente de streaming. Se callan la boca los dos, no sean irrespetuosos.
4: Un poco de cordura que tenemos entrevistados en el
2: estudio. Por favor, les pido, no quiere venir más.
4: Claro.
2: No está dentro del
4: por
2: estudio,
4: favor, sí.
2: Le cuento a la gente. Tenemos al colágeno del streaming. ¿Por qué? Porque hablo de Yael Pérez, el hombre con nombre y apellido de futbolista. ¿Cómo estamos, Yael? ¿Todo en orden? Mano arriba por ahí. Y lo acompaña, sí, el Julián Álvarez, también de nuestro equipo. Hablo del señor Bauti. Bauti, ¿cómo estamos? ¿Todo bien? Ahí está, marca que sí. La banda está presentada. Ustedes dos se callan la boca. Hacemos una tanda muy cortita y ya arrancamos con la entrevista en VAR. Dale.
4: Vámonos más.

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0: 16 minutos y sí, ahora sí, directo para arrancar el programa del día de hoy. La verdad, un lujo que nos vamos a dar porque lo tenemos al señor Luciano Gutiérrez, jugador, integrante del equipo albinegro que se vino a charlar con nosotros. Lucho, ¿cómo andás? Buenas noches, ¿todo bien?
1: Todo bien, chico, por lo menos. Bueno, como siempre, agradecido a ustedes por el espacio y por la invitación. Y bueno, yo estoy muy contento de poder venir a compartir un rato con ustedes, una buena charla.
0: Bueno, vamos a hablar de todo, ya lo sabes, ya nos conociste la primera vez. Apenas llegado, tímido, ahora se soltó la cuestión, me parece a mí un poco. Y vamos a ir hablando un poquitito de todo. Pero es inevitable preguntarte por este presente del equipo albinegro, que, si me remito al último fin de semana, parecía que la cosa se ponía turbia, empezamos a cortar clavos, más, por lo menos en mi caso, lo conversábamos también con los chicos, más de una vez a la puteada ahí que vos decías, no quiere entrar, no quiere entrar, no quiere entrar, de repente bombazo, uno abajo, y la cosa, pasó el tiempo, podemos decir, ¿terminó bien? ¿Antes del parate?
1: Y a ver, no era lo que nosotros buscábamos, creo que se vio adentro de la cancha. Hoy charlábamos ahí con los chicos y en el primer tiempo tuvimos cerca de, si no me equivoco por lo que hablamos, 12,
2: sí.
1: 12 tiros de esquina.
0: Sí. Yo iba a decir 10.
3: Sí, 11
1: tiros de esquina, tuvimos 4 o 5 faltas ahí cerca del área. Bueno, la cantidad de remate que tuvimos, lo hicimos figura... A mi amigo Franco Pérez lo hicimos figura al Pipi.
0: ¿Le dijiste algo? ¿Le tiraste un palo? Che, para un poco.
1: Nah, boludo, si lo crucé en el saludo y le digo, no te vas a andar haciendo la estrella, le digo. Nah, y se reía. Bueno, tenemos esa relación con él, pero... No, a ver, nosotros lo que fuimos a buscar, lamentablemente, a ver, viendo con el diario del lunes, tenemos que valorar el punto este, porque... por cómo se dio el partido, la situación, más allá de que nosotros creo que fuimos superiores al rival, no hay que desmerecer lo que nosotros hicimos, porque creo que fue uno de los mejores primer tiempos, sí, desde que yo estoy acá, uh-huh, uno de los mejores primer tiempos, y en el segundo tiempo seguimos intentando, ya con el cansancio, con lo que pesa anímicamente, y dos veces abajo en el marcador, sí, es complicado. Sí. Es complicado.
0: ¿Tienen esa, ustedes, digo, en la charla del entretiempo, es dale que está? Porque digo, el hincha lo ve de afuera, lo hemos hablado nosotros acá miles de veces.
1: Sí.
0: Y creo que ustedes lo perciben en la cancha. Yo la otra vez marcaba, digo, las cosas no salen el partido del miércoles, ¿te acordás? Entre semana.
1: Sí.
0: De afuera, que vos estabas en el banco.
1: Sí.
0: Yo marqué acá que la gente era dale, el aplauso, dale, ya va a salir. Eso no pasa todo el tiempo, digo. Ustedes adentro también se dan cuenta de esto, de que el juego está y es cuestión de insistir hasta que salga.
1: Sí, nosotros lo que tenemos como grupo que... A ver, vos vas a errar, pero no pasa nada. Nosotros vamos a ir los 19 que estamos atrás tuyo y te vamos a decir, dale, loco, que ya viene. Claro. Porque te toca errar una, te toca errar un pase, te toca cerrar mal. Y son cosas que pueden pasar porque el fútbol es un deporte de errores. Pero nosotros lo que tenemos es que... Le damos, la remamos, porque creo que también somos todo el plantel, somos todos locos que la han remado, todo gente que a nadie le regaló nada. Entonces creo que eso después se ve reflejado dentro de la cancha cuando vos fijate que creo que no hay ninguno de los chicos que no termine calambrado.
0: Ah, terrible. Sí. Entrega es total.
1: El Nico Trejo que hace un gol con... No sé con qué parte del cuerpo lo hizo, llegando con lo último. El Tucu también, corre hasta el último central.
2: Nehue estaba estirando, estaba... Claro,
1: Nehue que no sabemos cómo hizo para llegar de la contractura, claro, que tenía, porque no podía ni caminar la semana pasada.
2: Mirá,
3: claro. Entonces, los pibes que entraron bien.
1: Sí, bueno, eso también es algo positivo, que más allá de todas las bajas, porque tuvimos muchas bajas,
3: sí.
1: Y bajas que venían teniendo mucha continuidad. Y por ahí creo que también se habló mucho el partido anterior contra Kimberley,
0: sí,
1: de que se habían notado mucho esas bajas y se hablaba mucho de eso. Y hoy, hablando del partido de Atenas, creo que quedó demostrado de que no. Porque nosotros eso internamente lo sabemos. Sabemos que si no está bien el Tucu, va a estar bien el Flaco Luna.
3: Sí.
1: Sabemos que si no está bien uno, va a estar bien el otro. Y eso es parte del grupo, y el que no esté bien o el que no le toque jugar o lo que sea, tira para adelante, claro. Loco.
0: Eso no se da siempre, ¿no?
1: No se da siempre.
0: Vos me lo podrás confirmar, sí, como sí, futbolista profesional, sí. Digo, no pasa todo el tiempo en los planteles, digo, que se dé acá es un puntazo a favor, me parece.
1: Sí, yo creo que, bueno, una de las cosas buenas por las cuales hoy estamos en donde estamos, creo que es el grupo, loco. Nosotros tenemos un grupo que, mirá, yo hace, no sé, dos meses creo que hace que estoy, sí. Y sí. Es increíble, el viejo machafico siempre se me ríe, me dice, pendejo, dice, vos parece que hace 3 años que estás acá, pero en ese buen ida y vuelta, porque ellos te hacen sentir de que sos parte, y eso me pasa a mí que hace 2 meses que estoy, y le pasa al chico que recién sube, que estás tímido, y le pasa todo. Y eso después se ve reflejado dentro de la cancha, que nos bancamos, claro. La luchamos, y creo que ese es uno de los buenos puntos que tenemos.
2: ¿Qué les dijo? Yo quería ir más a lo que decía Lucho del entretiempo, pero lo futbolístico, ¿no? ¿Qué les dijo el DT por esto que marcaba Lucho, ¿no? Yo estaba del otro lado, yo estaba en la popular, porque esta vez fui como hincha, no fui a laburar, y se veía eso, ¿viste? Decías, che, no quiere entrar, y de pronto el gol. ¿Qué les dijo en el entretiempo? ¿Qué les decía? ¿Qué les dijo el DT? ¿Seguir como estamos o por ahí tocar algunas cosas? Pasa que se estaba jugando bien, realmente, por lo menos lo que se veía de la cancha, de la tribuna, se estaba jugando bien el partido.
1: Sí, no, a ver, nos llevamos una cagada a pedo por la desconcentración del gol, porque lógicamente no podemos ser tan boludos de dejar pasar como veníamos, y bueno, a ver, fue una desconcentración, no nos debería pasar, pero pasa.
2: Sí.
1: O sea, ahora en una hora vamos a ver River, y River la semana pasada se cansó de dormir siesta todo el partido.
0: Sí. Claro.
1: Y estamos hablando de un equipo como River que los locos cobran millones y millones por mes. Pero bueno, sacando esa cagada pedo que bien nos vino, porque, a ver, nos supimos reponer a la adversidad 2 veces.
2: Sí.
1: Después el Colo nos dijo de que siguiéramos metiéndole, porque lo estábamos haciendo, estábamos llevando a cabo el plan de partido que nosotros queríamos. Claro. Y bueno, loco, después, en el primer tiempo, yo la verdad que lo hablaba con mi novia y con mi viejo, con mi familia en general, y les decía, yo al primer tiempo lo debo haber visto 3-4 veces, lo debo haber visto. Y
0: después
1: del partido.
3: ¿Sos de mirar siempre así?
1: Sí.
3: ¿Tú? ¿Te gusta?
1: Sí, me gusta porque me sirve para corregir errores propios.
0: ¿Hay un Lucho de T a futuro?
1: Yo tengo el curso hecho.
0: Mira. Ah, bueno. Mira.
1: Sí, me quedan 2 añitos, pero es la idea.
0: Mira.
1: Pasa que bueno.
0: ¿Quién te dice?
1: ¿Viste? ¿Te imaginas?
0: Pero no te me vas para Córdoba, te quedas acá.
2: Claro.
1: Y bueno, eso lo podemos charlar.
0: Es rápido
1: para
0: los negros.
3: Son varios los del plantel que tienen, me parece, o que están estudiando. No sé, Yago, que no sé cómo le estará yendo, pero en algún momento estaba.
1: Bueno, Marquito Pérez.
0: Ese no me sorprende para nada.
1: No, Marco. Pero
0: le encantan las estadísticas.
1: Igual a mí, Marquito Pérez no me gustaría tenerlo.
3: ¿No?
1: Está loco, Marco.
3: Está loco.
0: Te arranca el hígado.
1: No, ese no, seguí corriendo. No, ese.
3: No, todos bueno. Piensan que son como él.
0: Claro. ¿Qué animal, no, ese?
1: No, yo la verdad que, bueno, a mí me toca competir encima contra él. Con él el puesto, no contra él, con él.
3: Claro.
1: A ver, yo también hay muchas cosas que yo todavía soy chico para muchas cosas, y a mí me sirve ver a jugadores como él. Bueno, yo siempre lo nombro al viejo machafico,
0: sí,
1: porque esos tipos son profesionales, pero por donde vos los mirés.
0: Claro, tienen un aplomo especial, ¿no?
1: Tienen un algo que vos decís, loco, me gustaría a mí el día de mañana llegar con 35, 40 años. Y competí en una categoría tan difícil como el Federal A.
2: Sí, sí.
1: Que vos decís, loco, juegan pibe que vos decís, hermano, tenés 500 pulmones. Y Marquito Pérez con 33, 34 creo que tiene.
3: Sí.
1: Corre al lado,
0: sí,
1: boludo.
0: Sí. Es verdad lo que está buenísimo lo que está diciendo. Estamos hablando con Luciano Gutiérrez, integrante del equipo albinegro, obviamente, de este certamen, de este año 2026. está muy bueno, digo, esto que marcabas de otros aspectos que no hemos charlado, digo, del equipo, y que sobre todo nosotros que estamos, salvo Juan, como resalto siempre, que está muy metido con ustedes en los partidos y en las coberturas, esas cosas no las sabemos y que explican un poco el sentido también que está teniendo todo esto, ¿no? Fíjate, Juan, aporta recién a tu respuesta que Yago también está estudiando para técnico. Empiezo a unir como puntos muy especiales, lo del grupo ni hablar, lo resaltabas vos recién, que si empezás a reunir esas piezas en el rompecabezas, decís, ojalá si se da lo que todos queremos, tenés acá estos argumentos bien sólidos para decir, bueno, fue por esto, más allá de que la pelota puede pegar en el palo y salir, ¿no?
1: Sí, a ver, es como dicen ustedes, yo creo que a mí me tocó compartir con grandes jugadores, gracias a Dios, que me enseñaron que el fútbol no es solamente correr, levantar la cabeza, hacerle un compañero y listo.
0: Eso hacemos nosotros los que pagamos.
2: Claro, sí.
1: Bueno, pero a mí también me pasaba y me pasó mucho tiempo. Hasta que llegó esa persona que da con la tecla. Claro. Da con la tecla. Y te hace entender que vos para dar un pase tenés que pensar antes de dar el pase. Tenés que ver antes de dar el pase a dónde lo va a dar, cómo lo va a dar. Y cuando sos chico no entendés nada. A mí me hubiese encantado saber, a ver, tengo 25 años, ¿no? Pero sí. Saber esto que sé hoy, cómo por ahí lo implemento adentro de la cancha, poder haberlo hecho a los 20 años cuando estaba en los Emiratos Árabes. Sí. ¿Sabes qué?
2: Y además, tu posición.
1: Claro, porque, en mi posición.
2: Porque claro, jugando a ellos el otro día lo veía en la cancha. No tenés 3 segundos.
1: No, o
3: sea, te comen.
2: Claro, girá, sí. Querés girar y ya tenés 3 locos enseguida. Sí. O sea, es muy difícil.
1: Es increíble.
2: Es difícil.
1: Sí, y bueno, y más el otro día con Atenas, con Kimberley. Que los locos son equipos muy aceitados, equipos muy aceitados, muy laburados. Bueno, y ahora creo que nos vamos a enfrentar. Yo creo que Olimpo.
2: Sí.
0: Estamos todos cagados nosotros. ¿Cómo?
1: Nah.
0: Como hincha. No, obviamente que está la fe en el equipo.
1: No, pero vos sabés que yo he visto partidos. A ver, siempre con todo el respeto que se merece. Olimpo, que es un pedazo de club, pero yo creo que nosotros no tenemos nada para envidiarle.
2: No, tal cual.
3: ¿Querés que lo diga yo? Tienen jerarquía, sí. No juegan bien.
0: Ahí está, se tenía que decir.
1: Bueno, sí. A ver.
3: Porque hay otros equipos que juegan mejor. Dijiste Atenas, Kimberley. Para mí son los que, desde lo táctico, juegan un poquito mejor que el resto. Y Olimpo ha tenido equipazos que funcionan mejor con otros nombres, que han tenido mejor funcionamiento. Pero es verdad que ahora tenés a Negro Amarilla, a Brian Guille, esos dos, o a Cristian Ibarra, que estuvo acá, de la nada, un segundo de distracción, como dijiste recién,
0: te clavas.
3: Sí, pasó a Argentino en Monte Maíz, pero no sé si es el Olimpo que mejor juega de los últimos años. Sí tiene mucho peso.
0: Ha
3: mucho
0: invertido
3: peso.
0: Mucho, ¿no?
3: Tiene mucho peso, nombre, mucho nombre.
2: Y ir al Carminati también es un peso propio ya.
3: Lindo el Carminati.
2: Es lindo.
3: ¿Te tocó ella? Sí.
1: No, vos sabés que no, yo no fui nunca.
2: Ah, ¿no fuiste nunca a mirar?
1: No fui nunca.
3: Es lindo.
1: Pasa que yo también soy muy cara dura. Yo voy de frente mar. Como después. Si no. Pero sí, bueno, y volviendo a lo que decía Bonero, yo para mí, uno de los mejores con los que me tocó enfrentar hasta ahora del torneo fue
0: Kimberley. Te lo iba a preguntar. Kimberley.
2: Claro.
1: Kimberley.
0: De hecho, yo recuerdo, varias veces repetí acá, que el campeonato anterior también, yo estaba en la cancha observando la fecha esa con Kimberley, me sorprendí, digo, los movimientos de los jugadores, el físico sobre todo, una rapidez para el choque, para todo, impecable.
1: Sí, no, y adentro de la cancha no sabes.
0: No, me imagino.
2: Sí. Claro, por eso te menciono la posición donde jugaba. Porque...
1: No, los locos, a ver, me ha tocado en los Emiratos Árabes o en Malta, porque allá el fútbol es mucho más posicional, pero hubo en un momento que estaba el 3 y el 4 en la espalda mía y yo decía, loco, pero sos lateral, quédate.
2: Claro,
1: loco, ¿qué venía a hacer acá?
2: Claro, no molesté.
1: Claro, déjame que yo estoy acá con el 8 y el 10 ya me alcanzan con estos dos. Claro. Me metí el 4 ahí, me recibí el 3 del otro lado, vos decís, hermano. Claro. Y son equipos que, a ver, laburan, bueno, pero como te digo, nosotros yo creo que tenemos un recontra-remil plantel. Tenemos, bueno, laburamos muy bien durante la semana también. El cuerpo técnico que tenemos también estudia hasta lo último.
0: Me encanta mirar videos.
1: Sí, sí, 1,5 millones de videos se deben ver entre loco,
3: ¿no?
1: Colo y Mario.
0: Tiene la suscripción Plus, ¿no?
2: Sí.
1: Pero es increíble, boludo. Es increíble.
2: ¿Vos sos de mirar, así como mirás tus partidos después, sos de mirar antes a los rivales o no? ¿O preferís que no? En general, no a un jugador en particular, sino, bueno, me toca Olimpo, qué sé yo, me miro un video, ¿no?
1: No, vos sabés que yo lo que tengo, que me gusta saber por ahí a los que puedo llegar a marcar, no sé,
2: claro.
1: El 10, sí, el 8, enganche, el 7, claro. Que se pueda llegar a meter, viste, por ahí a jugar.
2: Claro.
1: ¿Sabés
2: quiénes son?
1: ¿Cuáles son las virtudes que por ahí tienen?
2: Está bien.
1: Si es derecho, si es zurdo, si patea bien con las dos.
2: Claro,
1: si no le gusta el roce. Pues esas cosas, claro. Viste, bueno, los profes o capaz que si vos te ves un video ya te das cuenta.
2: Claro, claro, sí, cómo sí, son. Sí, claro.
1: Pero eso, a mí me gusta, claro. Eso.
2: Bien, bien.
0: Y hasta acá, ¿quién te sorprendió? Dijiste los equipos, pero como jugador, justamente. ¿Quién dijiste, a la mierda?
1: Como este está jugador.
0: Picando en este Federal A. Quedan un par a enfrentar, ¿no? Capaz que están en el futuro.
1: Sí, bueno, vos sabés que a mí... Para mi gusto, el que más me complicó fue cuando, bueno, acá también lo enfrentamos, al 10 de Montemay, el flaquito.
2: Sí.
1: ¿Cómo es? Blanchetti.
0: A Juan, que preguntaron el nombre, se lo sabe a todo.
1: Blanchetti, me parece.
0: ¿Blanchetti es?
1: Blanchetti, me parece.
0: ¿Él te asombró?
1: Sí, vos sabés que es un chico, tiene, no sé si tiene 20 años ese loco.
2: Claro.
1: Bueno, y a mí me tocó allá en la cancha de Atena marcarlo. Me dijeron...
2: Ojo con este.
1: Sí, me dijeron...
0: Ya cuando se empieza a arreglar, sí, sí, mano.
1: Guarda con este que patea bien de afuera del área. Nos agarraron,
3: sí,
1: en una...
3: Nacho Blanchetti.
1: Guarda con este que patea bien de afuera del área, me dijeron. Bueno, nos agarraron en un encuentro y empezamos a correr para atrás. Tiran un centro y yo... Me dormí un siestón y agarro este loco, Blanchetti, patio de afuera del área, pegó en el palo. Ay, dije,
2: sí,
1: no,
2: sí,
1: seas,
2: sí,
1: malo.
0: No era joven.
1: Claro, patea, claro, bien, en serio. Nada, a la otra que me quedó le tuve que ir a meter una para que diga,
2: claro,
1: bueno,
2: claro,
1: pará, no, claro, lo voy a encarar tantas,
0: claro,
1: veces.
0: Claro, claro.
1: No, pero...
3: En Atenas, bueno, Alejo, que te lo decía fuera de aire, y Cabral. Son jugadores distintos.
1: Sí, bueno, yo también te lo decía allá afuera del aire. El Alejo lo que tiene.
0: Yo te dije, inocente, iba a tirar el centro para mí.
1: Claro,
0: no, ¿qué centro me dijiste vos? No.
1: El Alejo lo que tiene, te patea de cualquier lado.
2: Claro.
1: Sí, bueno, yo a mí me tocó compartir inferiores con él. Debutamos juntos prácticamente en primera.
2: Claro.
1: Y después, bueno, nos empezamos a dividir, pero ese loco le queda una de cualquier lado. Él se tiene, yo le digo que. Él se va a encarar siempre a la más linda si,
2: claro,
1: se tiene una confianza,
2: claro,
1: una fe,
2: claro,
1: pero te patea en mitad de cancha, te patea donde le quede picando, claro, la pelota. No, él patea.
0: Una moral altísima.
1: Sí, no. Y no, bueno, y este año, si, bueno, vos negro que por ahí está, sí, con los datos. El hombre de los datos.
0: Es nuestro Benedetto,
1: claro,
0: sí, sí, sí, es el vehículo.
1: Este año ha metido 2-3 goles que voy a decir, mirá si va a hacer ese gol este loco.
3: Sí. Y es goleador de la zona.
1: Claro. Y es goleador,
2: claro,
1: de la zona. Sí.
0: Che, Lucho, muy linda la charla que estamos teniendo. Digo, te quiero llevar un poco a esto que cada tanto lo traemos nosotros acá en bar y en la calle pasa, digo. De vuelta, digo, si bien ustedes están metidos de lleno con el torneo, con lo que está pasando y demás, digo, ¿caen en la conciencia de eso? Cuando llegaste al club, te lo pregunté la primera vez que viniste, digo, hoy, ¿no? Estamos, quieras o no, en la etapa final de sí, este nonagonal, digo... Están como entre ustedes diciendo, che, bueno, venimos firme, venimos arriba, con idea de juego encima, que es lo que más rescatamos por ahí los hinchas, o en mi caso me hago cargo de esto, sí, de que el equipo está jugando algo, digo, ¿pasa eso entre ustedes?
1: Yo creo que todavía no tomamos conciencia de lo que por ahí se está logrando, porque es como que nosotros dentro del grupo tenemos algo que vivimos mucho el día a día, lo disfrutamos mucho. Y capaz que en ese disfrute vos no te frenás.
0: Analizar.
1: Claro, porque imagínate, vos estás en el año centenario del club. Está, creo que quedamos segundo o tercero en la tabla. Estás tercero en el nonagonal.
3: Tercero.
0: Sí.
1: Quedás libre, te queda jugar 3 fechas más. Y vos decís, loco, a ver, vamos a quedar en la historia porque vamos a quedar en la historia del club. Primero porque yo tengo un pensamiento y creo mucho en la ley de la traición y creo mucho en Dios. Y si lo ponemos en manos de Él, yo creo que muchas cosas se pueden lograr. Pero como te digo, ya el hecho de todo lo que logramos hasta acá, yo creo que se puede soñar un poquito más todavía. Pero creo que todavía no tenemos noción de las cosas que estamos
0: logrando. Bueno, sigan así de inconsciente entonces. Sí, decir a la banda que no tome, conciencia. ¿Qué pasa? ¿Están tímidos que no preguntan nada?
2: Yo estaba.
0: Tiene mal olor, Lucho. ¿Qué pasa?
2: Tímido.
1: Loco, encima que viene suelto.
0: Puta, Mario, que se soltó. Está impecable hoy.
3: No, digo, me quedé pensando en el viaje de Antoniana. Upa. ¿Fuiste a Salta en algún momento a jugar?
1: No. Uf. Bueno, mi novia es de Salta. Y yo no fui nunca a jugar. Y la primera vez que viajé a Salta fue ahora, antes de...
3: Claro.
1: A principio de año.
0: ¿Avión o
1: colectivo? No, en colectivo. Uf.
3: ¿Sabes de qué? Córdoba acá. Y
1: de Córdoba
3: ¿cuánto?
1: Allá.
2: ¿Cuántas horas? Ah, bueno, no
1: Salta.
2: Es tanto.
1: Ah, ¿qué no va a ser tanto?
2: ¿Cuánto?
3: Sí.
1: ¿Y 12 horitas?
2: Bueno, claro. Hermoso. Pero desde acá Salta, me imagino...
1: Nah,
3: nosotros nos vamos en combi. Ustedes van en avión, nosotros nos vamos en una traffic.
1: Ah, bueno. Después yo les voy a regalar un fibrón, chicos.
0: Sí, hermoso.
3: Sí, por favor.
0: Sí. Tratá de que sea... Claro,
3: yo estoy tratando de conseguir irme con ustedes, pero no, me parece que nos vamos...
1: Bueno, yo les regalo el fibrón después de cada uno intérprete.
0: Hermoso.
1: ¿Para qué?
0: Claro.
1: Para jugar hermoso. Un tutti frutti,
0: claro,
1: si quieres.
0: Claro. Sí, no, yo tengo los de mi hija, preocupate.
3: ¿Sabés
0: que
3: qué?
0: Les doy a los dos.
2: Che, Luciano, ¿cómo ve, hablando de ahora sí en serio, un poquito en serio, cómo ves esos partidos, no? Que quedan, le quedan, si puede, quedan tres fechas. No sé quién está en el medio, negro, porque está Olimpo.
3: Alvarado.
0: Alvarado, de local.
2: Alvarado en la visera y Juventud Antoniana allá en Salta. Sí. ¿Cómo ves vos esos tres partidos? Yo sé que son difíciles, pero bueno, ¿cómo lo analizas?
1: A ver, nosotros lo que nos planteamos, lo hablaba el otro día en otro de los programas que me habían invitado los chicos también, que estaba el negro.
0: Sí,
1: estábamos charlando afuera.
0: Por eso no te habla ahora, claro.
1: Estábamos afuera del aire y le digo, negro, está todo el día acá. Sí, dice, loco, la verdad que sí, ya estoy un poco cansado, dice, pero bueno, ¿viste?
0: Es parte de la visera, ¿viste?
2: Sí.
3: Sé que este año no estoy yendo los jueves a la práctica. Le metí al miércoles, jueves, algún sábado.
0: ¿Te tiran con algo ustedes cuando lo ven?
1: Nah, yo le doy un abrazo, claro. Si es como mi hermano. Claro. Es como mi hermano.
2: Claro, todos los días.
0: Es una mascota.
1: Claro, bueno.
0: No, aparte está bien físicamente, está armado.
1: No,
0: está
1: bien. El otro día en Colo se dio vuelta, vení, negro, no.
0: Ay, Dios.
3: Por allá me dan ganas de decirle al Colo, che, Colo, pará,
1: meteme, 5 minutos.
2: No,
3: mete un cambio, Colo.
2: No sabe el central que es. Sí,
0: muy bueno. Pega mucho, pero bueno,
2: pega mucho.
0: Ya lo vamos a caminar.
2: Por eso se dedicó al periodismo y no al fútbol.
3: Yo no me acuerdo de la vez que le pegué. Jugábamos en distintos equipos, estábamos en otros medios.
1: No, te liquidó.
2: Sí, me liquidó.
3: Pero mal, no me acuerdo cuando de la patada. Él se acuerda patente.
2: Pega mucho. Sí.
1: Buen cruce.
2: No, una bestia. Así como lo ve.
0: No es lírico como vos. No, que haga. Vos sos el tucuperano, claro.
1: No. Vos la pisás, claro.
2: No, tampoco tanto.
1: Vela.
0: Es picante, vela, sí.
2: Vela.
0: Picante lo tuyo. Che, lo pensé a ver si me acompañan y me bancan. No lo traje redactado, pero estamos con el señor para un ping-pong. No.
3: Yo tengo otra cosa después que voy a sumar.
0: A ver.
1: ¡Epa!
0: ¿En serio?
1: Listo.
0: Perdón, ¿lo querés?
2: ¿Lo estamos votando al programa?
3: No.
0: ¿Qué pasó?
1: ¿A dónde hablamos con la producción para
2: claro,
1: el
2: programa?
1: Acá,
2: claro,
1: a ver, ¿a dónde firmamos el contrato?
2: Claro,
1: ¿cómo es?
2: Claro.
3: ¿Va a venir el ping-pong? ¿Copero está jugando? Sí. ¿Jugaste?
1: No, jugué.
3: Bueno, no va a jugar hoy.
1: Bueno, listo. Lo vamos a jugar hoy.
2: Vamos a jugar.
0: Yo quería ir sacar un par de cuestiones. Voy fuerte al hueso, ¿eh?
1: Bueno,
0: voy fuerte al hueso. El más rata del equipo. No me empecé a mirar para todos lados de frente acá.
1: No. Bueno, yo...
0: Se cruzó de brazos, me voy a mentir.
1: No te voy a mentir. Lo peor es que no te voy a mentir. Yo lo quiero mucho.
0: Ahí está.
1: Yo arranco así porque lo quiero mucho y comparto muchas cosas con él. Muchas cosas con él.
0: Sí. Le cuesta largar.
1: Pero mi hermano, el Tanito Vela.
3: Mirá.
1: Mi hermano, el Tanito Vela.
0: Y no se puede ser perfecto.
1: No puede hacer todo bien.
0: Claro.
1: Por algún lado teníamos que entrar.
0: Pero para un ejemplo, no sé, en la propina al mozo.
1: No, escucha. Vamos a tomar unos mates.
0: Sí.
1: Bueno, ¿quién se trae la factura? Y él, ni el mate ni la factura. Ni la factura.
0: Pero escuchame una cosa.
1: Nada.
0: Un poco de hierba.
1: No, nada.
0: Pero la... qué
1: va, vamos, tomamos una gaseosa. Bueno, dale. Pagale. Yo traigo los vasos acá a la mesa, ¿no? Tampoco,
0: nada, cero aporte.
1: Bueno, ni la factura. Ni la yerba, ni la factura.
0: Pero escuchame una cosa.
1: Nada.
0: Un poco de hierba.
1: No, nada.
0: Pero la...
1: Vamos, tomamos una gaseosa. Bueno, dale.

0: No de nuevo a Córdoba, pero yo te tengo varias señas.
1: Claro.
0: Río Cuarto.
2: Ahí va.
1: Ahí va, mirá cómo está.
0: General Busto.
1: Yo no tengo
2: no te
1: ninguna
2: ríes, que no.
0: Villa Allende, Villa
2: Sí,
0: Allende.
2: sí.
0: Después, bueno, el barrio de. Mi hermano se puso de novio con una chica allá en Córdoba.
1: Sí.
0: Y no me acuerdo cómo es que se llama el barrio, pero nosotros nos reíamos porque era.
1: Tira una bicicletita.
0: Una bicicletita le hacía el loco.
1: Espectacular.
0: Nah, un maestro.
1: Espectacular.
0: Aló,
1: me encanta que el tipo entiende todo, porque
3: no,
1: hace la seña para el streaming.
3: sí,
1: Están
3: sí,
1: todas
3: sí.
1: luchando.
0: No, sí, muy bueno.
1: Pero qué bien.
2: Viene Cachumba dentro de poco a la ciudad.
0: Ah, sí,
2: Sí.
0: espera.
2: Vamos.
1: Dale,
0: No.
1: qué peligro. Pará, vamos.
0: No, Marcelo, yo. No, no,
1: yo voy con
0: no,
1: una.
0: nada que ver.
1: Voy con una más light, o sea, algo que tengan alguna de ustedes.
2: Yoko, va. Mira,
1: el
2: va a ver a
1: asador del
2: Cachumba.
1: grupo. El asador del grupo, ¿lo tenemos?
0: El asador del grupo.
1: Sí. ¿Quién se pone la 10 ahí?
0: Bueno, yo cuando llegué estaba Seba Gendré.
2: Ajá.
1: Claro.
0: Muy buen asador,
1: Mirá,
0: Seba.
1: mirá.
0: Y el otro día, bueno, el Tucu se puso en la dieta.
1: El Tucu metió.
0: El
2: Mirá.
0: Tucu.
1: O sea, esos dos. Yo me hacía un Marcos Pérez, no sé por qué.
0: No,
1: Un
0: bueno,
1: Manchafico.
0: en estos días yo creo que tendríamos que tener otro asadito.
1: Mirá. Están
0: Así
1: tirados.
0: que
1: Se viene
0: vamos,
1: el palo.
0: vamos a ver.
2: Yo me
0: Vamos a ver.
2: guardo un lugarcito para el Wally ahí, ¿o no? ¿O está tímido?
0: No, Wally, no, Wally también,
2: Wally,
0: muy
2: pero
0: bien.
2: Wally me parece que ya está un
0: No,
2: pasito
0: yo
2: arriba.
0: probé uno de Wally también, muy bien.
2: El utilero.
0: El matambre en la pizza.
1: Uy, qué bien.
0: No sabes lo que hace el matambre en la
3: No,
0: pizza,
3: hasta
0: ese
3: ahora.
0: loco.
1: Qué
2: Sí,
1: bien.
2: sí.
1: Y escuchame
2: El
1: una
2: utilero del
1: cosa.
2: club, sí.
0: Pero morroncito
1: No,
0: arriba.
1: gourmet, gourmet.
2: Chef, chef,
1: No,
2: chef.
1: gourmet, gourmet.
0: No, no
3: Era
0: sabes.
3: terrible.
1: Acá quiero sinceridad, porque no sé si estabas dentro de la terna.
0: A ver.
1: Seba Gendrés, que me lo nombraste recién, yo creo que recontra estaba o está el más coqueto, el tipo que más tarda a la hora de salir, de dale, loco, estamos arriba del colectivo, hay que arrancar. Y el tipo está meta en
0: Ah,
1: perifollarse. ¿Usted está
0: bueno,
1: ahí?
3: Sí, ya sé, Seba está mirá cómo te juzga.
0: Tengo mis cositas, pero, pero tampoco tanto. Tampoco
1: ¿Cremas?
0: tanto.
1: ¿Cremas?
0: Sí,
1: Bien, te
0: crema
1: banco.
0: corporal.
1: Te van.
0: ¿Verdad?
3: Corporal.
0: Corporal.
3: Ah, bien, bien.
0: Perfume.
2: Lo banco,
0: Perfume.
1: Yoko te banca,
2: soy de los tuyos.
1: Yoko te banca en la producción.
0: Perfume para. Perfume,
2: Tiki,
0: así.
1: Sí. Chuki, chuki.
0: Y el otro para la ropa.
1: Ah,
2: Ah,
1: bien.
3: ah,
1: Pensé que
3: bien,
1: venía
3: está bien,
1: corporal.
3: claro,
0: Bien,
3: está
0: no,
1: bien. Bien, bien,
0: ponemos.
1: coqueto.
2: ¿Cuáles? ¿Cuáles? Puedes decir marca,
0: No.
2: no pasa nada.
1: Claro, nosotros
2: Yo
1: somos
2: me
1: los
2: hago
1: crotos.
2: cargo.
0: No, perfume, no tengo problema.
2: El
0: Ahora,
2: Kane, el
0: para el
2: Paco.
0: diario, me había comprado un Hugo Boss.
1: Sí.
2: Bien.
0: Lindo perfume.
1: Tranquilo el tipo.
0: Bueno,
1: Claro.
0: bueno.
1: Yo uso el.
0: Me dijiste que escuchamos y no
1: No, no,
0: juzgamos.
1: perfecto,
3: claro,
1: está perfecto.
3: claro.
1: Perfecto, está muy bien, lo banco.
0: Y después, bueno, me gusta mucho. Bueno, yo usaba en su momento perfume árabe,
1: No he
0: pero.
1: entrado ahí, ¿sabes? No entré.
0: Yo me traje uno que después no lo conseguí nunca más, lógicamente, pero lo hice durar, ¿sabe qué? ¿No? ¿Sabe
1: Le
0: cómo lo hice
1: hablabas.
0: durar?
2: Pues si
0: No.
2: lo compraste allá.
0: Sí, lo
2: Ah,
0: compré allá.
2: claro.
0: Pero se lo compré a un loco que vendía en la calle.
3: Ah, mira.
0: Y bueno, y el loco me lo vendió, ¿sabe qué? Como si fuera un Armani el
1: Sí,
0: perfume.
1: nomás.
3: Tenemos que hacer un programa entero o una comida afuera para que nos hable de su experiencia
1: Uy,
3: allá
1: yo me quería meter ahí, pero
3: en
1: claro, si
3: Emiratos.
1: no
3: No,
1: íbamos
3: no, no
1: para.
3: llegamos, no
1: No
3: llegamos.
1: íbamos para
3: No lo
1: algún lado.
3: Podemos.
1: Esto tiene que ser
3: Cada
1: motivo de la
3: uno debe
1: charla.
2: Sí, no.
0: Lo charlamos acá,
2: El
0: fuera
2: otro día.
1: Fuera del programa.
3: Sí,
2: Sí,
3: yo tengo
2: no.
3: una cortita.
1: Tire al hueso.
3: Porque me parece que vas a ser vos, pero sacando vos. El más jodón del grupo.
0: Oh, no.
3: Sacándote vos.
1: No, yo tengo
0: Estamos.
1: entendido por el negro que hay varios que son
3: Bueno,
1: picantes.
3: a
1: Para
3: ver.
1: joda.
3: ¿Quién es uno?
0: No, tenemos. Bueno, está el Tano, el Tucu.
1: Qué junta esa.
3: Sí,
0: Sí.
3: ya pensando.
0: No, yo creo que el Tano y el Tucu,
3: Está en el tour,
0: y
3: bien.
0: creo que ellos dos están allá y después venimos, pero después de dos escalones.
1: Dos
3: Claro.
1: escalones más
3: Claro,
1: tranquilos.
0: Sí,
3: son
0: sí.
3: esos.
0: Sí.
2: No, son una junta
0: Ah,
2: peligrosa.
0: sí, son terribles. Yo los amo, los babos.
1: Qué lindo, qué
0: Son
1: lindo.
0: hermosas
2: Sí, sí, sí,
0: personas.
2: sí.
1: Qué lindos seres de luz. Escuchame una cosa. Y el que más le cuesta, porque tenemos entendido esto, que Fabián Enríquez es repicante con los entrenamientos y todo el cuerpo
0: Sí.
1: técnico. ¿Quién es el que putea, reniega con el entrenamiento físico, le cuesta desenganchar el chasis? ¿Quién está
0: Y
1: ahí?
0: tenemos
1: Que siempre la larga a la cuestión.
0: siempre hay uno que otro que, profe, y vamos a correr otra pasada más. Ya vamos cortándola, viste. Bueno, tenemos varios así. Uno es mi amigo personal, la guacha Almirón.
1: Mirá
3: Ah,
1: vos.
3: mirá.
0: La guacha, profe.
1: Pero si es un
0: Ya,
1: animal
0: ya. Y
1: corriendo.
0: bueno,
3: Pero claro, me
0: pero,
3: sorprendió, ¿eh? Sí,
0: pero
3: sí.
0: es un. Profe, otra pasada más, vamos a correr.
1: Mirá.
2: Se le
1: Claro,
2: planta el
0: después le
2: mono.
0: corre, después le
1: No,
0: corre.

0: se le planta el mono, hay que, yo ni a palo me le
1: planta el mono. Pero es en chiste nomás, no, pasa todo mucho en chiste, porque obvio, el mono ahí nomás te clava la vista y voy a decir nada. Listo. Perdón, profe, perdón.
2: Corro dos. Cállate la boca
1: y corro. Te hago ir de vuelta, si querés, no tengo
0: problema. Claro, corro dos.
2: No. Bueno, señores, ¿tienen alguna más?
0: No sé si lo tenemos.
2: ¿Qué pasó?
0: ¿Lo tenemos armadito?
2: A ver.
0: Antes de irnos a la tanda, vamos a jugar el copero.
2: A ver.
1: Upa,
0: ahí está.
2: Yo estoy en bolas, vos,
0: no sé, normal o intensa la carrera.
2: A ver.
0: Si hablamos de carrera normal, esto es un juego que ya lo hemos jugado varias veces. Es un simulador de carrera de futbolista. Si elegís la versión normal, te quedás dos temporadas, es decir, que vas cambiando de equipo cada dos años. Si la versión intensa, vas cambiando de equipo cada un año.
2: Bien.
0: Renovando.
2: Estoy.
0: Y van pasando diferentes situaciones donde vos tenés que elegir tu propio destino.
2: Claro.
0: Y después, bueno, los premios llegan aparte. Pero, no sé, ¿intensa, normal?
1: No, intensa. Intensa, loco. Tuve casi dos años y algo en los Emiratos Árabes. Mirá si no, me voy a asustar.
0: Acá elegís de qué quieres jugar.
3: Y me
1: cambiaste central. Sí, poneme ahí de 5.
0: Claro,
1: nah, poneme MCO, poneme MCO.
2: MCO.
1: No, mentira, MCD. MCD.
2: Pero vuelve loco.
1: ¿Qué voy a poner MCO si no?
0: Mirá, mira, quedó el guardado el de Nehuen García.
2: Claro,
0: le cambiamos,
2: te iba a decir.
0: Le cambiamos ahí, le ponemos Gutiérrez o Lucho.
1: No, ponele.
2: Esto es un esfuerzo de producción enorme, Lucho. Valóralo.
1: Bueno, Lucho.
2: Ahí está.
3: Lucho.
1: Vamos a simplificar.
3: Y el número, claro, el 5.
2: ¿Qué número?
1: No, el 22.
3: El 22.
1: Lo tengo tatuado.
3: Pero hay algo...
0: Derecho, ¿no?
1: Sí, derecho. Porque, bueno, primero... Arrancaron mis viejos diciéndome, no, vos siempre estás loco.
0: Mirá,
1: loco,
0: pará. Acá tenés que elegir oferta de carrera de la cantera, empezás a los 16 años, San Lorenzo, Gimnasia de La Plata o Cipolletti, esto es, lo actualizaron porque no estaba el federal en este juego.
3: Ojo, mirá, un poco lo que vas a elegir.
2: Ojo, no te vas a contestar,
1: no te vamos al corte, ¿a qué hora vamos al corte? No, vamos con Cipo.
0: Elige Cipo a los 16.
1: Vamos con Cipo.
0: Upa. ¿Jugó cuántos partidos? 16, 18, no veo acá.
3: 18 partidos.
1: Mirá.
0: ¿Podés renovar? ¿Te vas a Madrid o te vas a centrar el Córdoba de Santiago del Estero?
1: No, vamos a meter otra temporada más en Cipo.
2: Ahí va, apostando al tipo a futuro.
0: Bien.
3: Y ahora, Platense...
0: Jugaste un poquito más.
3: Ojo que...
0: Tenés 18 años.
1: Epa,
3: Platense pica,
1: me voy a jugar a los Libertadores. Claro. Ganame con Platense.
0: Platense.
1: Mirá.
2: Epa. Mirá.
0: Bien. 24 partidos.
2: Mirá no, cómo va.
0: Podés renovar, tenés 19 años.
1: No gané nada todavía.
0: Todavía no.
2: Los pies sobre la tierra.
1: Bueno, a ver, tierra, si nos empezás a tirar un poco buena energía y me hace ganar.
2: Vos dijiste que querías la energía.
1: Claro. Bueno, vamos a ir de nuevo con Platense.
0: Dos añitos en Platense.
2: Upa. Mirá. Qué picante te pusiste. Había que confiar.
3: Claro.
0: Sao Paulo.
1: Nos vamos a Brasil.
2: Mirá qué firme.
1: Nos vamos a ir a Carioca.
2: Te veo muy bien. Acá se
0: 20 años.
1: 21 añitos, mirá, en el Sao Paulo.
2: Escuchame una cosa, ¿hay que llegar hasta abajo del todo?
0: Sí, pero...
2: Ah, vamos hasta las 3 de la mañana,
1: dale. Sao Paulo.
3: Sí, Sao Paulo.
2: Ahí va.
1: ¿Qué dice?
0: Declaración polémica, tuviste una declaración ahí media mala, ¿te vas al Betis o pedís disculpas?
2: Llegaste picado al baile y...
1: No, y bueno, viste, eso por habla mucho. Mi mamá siempre me dijo, vos tenés que hablar menos, mi mamá siempre me dice.
2: A mí me pasa lo mismo.
1: Me voy al Betis.
0: Sin pedir disculpa.
2: Está muy bien.
1: Mirá cómo estamos.
3: Mirá, ojo.
2: Qué picante se pone esto.
1: Mirá.
3: Dirigido por De Micheli en el Leipzig, o te vas a jugar con... El Colo Barco ya no está más.
2: Claro.
3: Pero está...
2: Después del Panicha.
3: Tenés varios ahí.
0: La Panicha.
1: No, mira, entre los alemanes, los franceses y los españoles, me quedo con los españoles.
2: Y sí.
1: Claro. Lo sabemos en el Betis.
0: Listo, chao, me voy.
1: Mirá, y sí.
0: Me aparece
1: el
0: Real Madrid.
1: Sí, nos vamos al Real Madrid.
0: ¿Cuánto tiene? 24.
2: Derecho al Real.
3: Derecho al Real Madrid, mirá.
0: Bueno, bien.
2: Bueno, ya te estás poniendo tope de gama.
1: Bueno, ya estamos hablando.
0: Y en la selección ya tenés dos partidos. Allá abajo tenés dos partidos.
1: Mirá,
0: 22, digo.
1: 22 partidos. Mirá, nada, salimos en el Real. Estamos en el más grande.
2: ¿No
1: mundo.
2: Te vas al Bayern?
1: No,
3: yo soy hincha del Liverpool.
0: Ahí llegó la primera Champions. 25 añitos.
1: Mirá, 25 añitos, primera Champions. Mirá lo que valgo, 83
2: millones.
1: 83 millones.
0: Nah, te busca los dos de Alemania.
1: Qué juego. Del bien, nada, ¿no? Sabemos en el Real.
2: Qué juego del bien.
0: Copa del Rey.
3: Mirá.
2: Guarda.
0: Doble turno, entrenás o bajar la carga.
1: Tengo 27 años, me queda el último sprint. Tenemos que intentar subir la carga. Señor. Vamos, doble turno.
0: Doble turno.
2: Me gusta porque no va nunca para atrás.
3: No va nunca, ¿viste?
0: Llegó el campeonato del mundo.
1: Mirá.
3: Campeón del mundo, listo.
0: Guarda, te retirás.
2: Guarda, Lucho.
0: Manchester United, Real Madrid, Atlanta. Estamos jugando al copero. Lucho está eligiendo su carrera.
1: Vamos otro añito. El último en el Real.
0: Bien.
2: Ya el último. En el Real. Ya, ídolo.
3: Sí, ya, ah, ídolo.
1: Ya está. ¿Qué dice ahí?
0: Propuesta indecente. Epa. No, esta no lo quiero leer. ¿Querés que lo lea?
1: Guarda acá. Léelo, a ver
2: guarda
1: qué
2: acá
1: dice.
2: Porque lo están mirando.
0: Ojo, la,
2: están
0: pará, la pareja guarda. De un compañero se te hizo a rechazar
2: proceder. No,
0: esta la verdad.
2: Corte, por favor.
1: No, yo le soy muy fiel a mi novia.
2: La producción.
1: Así que vamos a poner ahí a rechazar.
2: Ahí está.
1: Sí.
2: No esperábamos menos.
0: Se picaba todo, si no.
2: Se nos iba la mierda.
1: No, ¿sabes qué? No vuelvo más.
2: No, ya está. Te quedas acá.
0: Una locura,
1: ya está. Salgo de acá, estoy bloqueado. No tengo cómo contar.
3: Sí, pero pará, ¿quién hizo el juego? ¿Cardi hizo el juego?
0: Sí, no, pará. Liverpool, Mónaco, Real Madrid.
1: No, vamos al Liverpool, a ver.
3: Sí, lindo,
0: a los 30 años se va a la Premier. Listo, llegó la primera copa.
3: Qué honestidad, dice.
2: ¿Cómo carajo ve el negro? No sé, pero dale.
0: Prueba de honestidad, un individuo sí. Se acerca con un sobre y hace una propuesta ahí medio...
2: Ah, medio turbia.
0: Medio turbia.
2: Se complica.
0: Rechazado, aceptá. Creo que está metido con la apuesta del loco que llegó ahí.
1: ¿Cuántos años tengo?
2: No se entera nadie.
3: 31.
0: 31.
2: No se entera nadie.
1: 40 millones. Estaba en mi tope, tuve en los 80.
3: Sí, los 83, sí.
1: Y me tengo que terminar de salvar.
3: Y hay que ver el sobre, claro.
0: ¿Aceptás sobre?
2: Vos tuviste los Emiratos Árabes.
3: Claro.
1: Es muy complicado. Es muy complicado.
3: ¿Aceptás entonces?
1: Aceptamos, vamos a ver qué pasa.
2: Vamos. ¿Y ahora?
0: No pasó nada. Bueno,
2: ¿qué esperaba?
0: Mercado de pases.
3: Sí, ¿cómo que no pasó nada? Liverpool ya no puede renovar.
0: Sí puede.
3: ¿Ah, sí?
0: Aparece ahí abajo el Liverpool. Bueno, o el Brighton.
2: ¿Soy el único que está en bola con el juego este? Qué viejo choto que soy.
1: Mira, 32 años. Vamos al Pari.
3: Es el Paris FC.
0: Pero pará, no es el Paris FC, no es el Paris Saint-Germain.
1: No importa.
2: Igual. El tipo se la juega igual.
1: Vamos a sacarlo campeón. Hay que sacarlo campeón.
3: Mirá los títulos que tiene igual,
1: No, está terrible. 33 años.
3: Una Copa América, mirá, con Argentina.
1: Ahora el Dortmund me vuelve a buscar después de
3: Dortmund,
1: no sé cuántos años.
2: Sí,
0: va,
2: mira,
0: vale.
3: Va al Dortmund de nuevo, Alemania.
2: Y acá te quiero ver.
3: ¿34 añitos ya?
1: No, cerramos en el Dortmund.
3: Sigue en el Dortmund.
1: Sí, mirá la carrera.
0: Cambio de posición, te mandan a jugar de...
1: Me tiran más atrás.
3: Te tiran para atrás.
1: Central, sí, 35 sí. años. Bueno, aceptamos.
2: Está firme el Falcon todavía.
1: No, acepta. ¿Qué?
2: ¿Qué aparece? Mirá. ¿Un Lille?
3: Lille y Borussia Dortmund.
0: Te vas a Serbia.
3: Serbia.
2: Mamita querida.
1: Mirá que a mí me gustan las cosas raras.
0: Pero...
1: Claro, mirá, me fui a lo
2: de seguimos hablando de equipo.
1: Claro.
0: Viste en Malta.
1: Claro, vamos ahí, vamos a Serbia.
3: Va a Serbia.
2: El tipo pica para Serbia.
0: A la Estrella Roja.
1: Bien, mirá todo lo que gané.
3: Mirá dónde apareció.
0: Y aquí qué edad tenés, 37. Te llama River, boludo.
1: La carrera de Otamendi a los 37 volvió.
2: ¿Te volvés?
1: Sí.
3: Te llama arriba.
0: A River.
2: Todo esto, qué genia tu pareja, ¿no?
1: No.
2: Toda la vuelta esta como.
1: Una
2: muerte.
1: Así que...
0: Mirá, sos bueno, loco. 38 años y te siguen buscando de Brasil.
1: No, vamos a Brasil. Vamos a Brasil.
3: ¿Al Inter o a Sao Paulo?
1: No, a Sao Paulo.
3: Sao Paulo. Ya ídolo del Sao Paulo, claro.
0: Ido. Vuelve y gana.
3: Mirá.
1: ¿Qué gané allá también con la selección?
2: Sí, que gana.
0: Copa América y un Mundial.
1: Seguimos en el Sao Paulo.
3: Sigue en Sao Paulo.
1: Eufalo
0: Carrera.
2: Y se retira el tipo.
0: Vemos el resumen.
2: Ah, una animalada.
3: No, tremendo.
1: Mirá. Ah, mirá lo que es, una madre.
2: Le voy a sacar captura como si fuera mío esto. Ya que tenemos el mismo nombre.
0: Esto fue el copero con el Luciano
2: Gutiérrez. Estoy para esto, me gustó.
3: Pero pará, mirá el Real Madrid. Ídolo total, 11 no, títulos.
2: Te lo dije. Ídolo total. Dije, si se quedó 3 temporadas, animal.
0: Claro.
3: O sea, te retirás y te vas a laburar en la secretaría.
1: La carrera del Casemiro argentino.
0: Claro.
2: Nada
3: muy
2: que
3: bueno, muy bueno, muy bueno.
2: Me gustó mucho este esfuerzo de producción, total.
3: Muy bueno,
0: no lo tenían,
2: No, muy bien jugada esa carta, me pareció muy pero muy buena. Lucho, gracias por la onda, por la predisposición, aparte de charlar de fútbol, obviamente que es lo que más nos importa, como hinchas, como amantes de este deporte, conocerte, que es un golazo habernos encontrado con tu persona, esto, la frescura, las ganas de charlar, reírnos un rato, que también es parte de esto. Por lo menos yo te digo esto, el pueblo cipoleño entero, y estamos por todo el país, ¿no? Y por todo el mundo, estamos muy entusiasmados. Así que, nada, sé que lo saben, pero digo, siempre es un buen momento para recordarlo.
1: Sí, bueno, así como ustedes me agradecen por haber venido, yo también le agradezco a ustedes porque siempre muy respetuoso. Yo también por ahí, viste, cuando ustedes están al aire o lo que sea, viste, por ahí me prendo, escucho un ratito, lo veo.
2: No nos engolosiné porque...
1: No, en serio. Y siempre muy respetuoso con todo. Que eso no pasa siempre. Entonces, uno como jugador también se predispone a venir a lugares donde también hablan bien de uno, o no sé si bien, pero porque también está bien cuando, porque entiendo el laburo de ustedes, pero siempre con respeto, y eso uno lo valora mucho y se siente cómodo a la hora de venir a dar una nota, charlar, compartir un buen rato.
2: Claro, yo no voy a decir nada, que tiraste unos pesos ahí por abajo al Santi, pero bueno, no vamos a decir nada. Escúchame, vamos a tener que gestionar un asado.
1: Bueno, eso lo vamos a gestionar sí o sí. Este fin de semana no puedo, estoy ocupadísimo.
0: Este fin de imposible.
2: Este imposible, pero ya lo vamos a gestionar. ¿Te parece?
1: Listo, excelente.
2: Gracias,
1: Lucho. Así quedamos. Gracias a ustedes y feliz cumpleaños, hermano.
2: Bueno, muchas gracias. Muchas gracias. Así pasaba Luciano, justamente mi homónimo, ¿no? Que venía a charlar con nosotros por este bar de día miércoles que se nos fue. Al Joraca, vamos a decirlo, pero no importa porque la pasamos muy bien. Con Lucho acá en el piso, ahora sí, cerramos y vamos a una tanda.

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